agosto de 1981 en Londres y falleció en marzo de 1975. Corrijo, nació el 2 de agosto de 1891, aquí un error de dedo. Estudió en la Royal o en el Royal College of Music para después luchar en la Primera Guerra Mundial. Tras la guerra se dedicó de lleno en su carrera de compositor. El estilo de Bliss es muy cercano al de Stravinsky y de Debussy. Gustó mucho al público inglés desde que inició sus composiciones y en su época. Su ballet Checkmate fue su primera incursión en el género. Fue estrenado en el Teatro de los Campos Elíseos en París en junio de 1937. Inicialmente, Checkmate fue entendida como una obra política, dado que capturaba el ánimo general de los años previos a la Segunda Guerra Mundial, un punto de vista del público. Vamos a escuchar de Arthur Bliss, por supuesto, una composición o su composición de 1937, Jaque Mate en 6 partes, interpreta la orquesta Ulster bajo la dirección de Vernon Handley del álbum Sinfonía de Colores, producción en Inglaterra en 1987 por el sello Chandos.

0: Acaba usted de escuchar del inglés Arthur Bliss, fallecido en 1975, Jaque Mate, de 1937, esta composición en seis partes. Hemos escuchado la interpretación de la orquesta Ulster bajo la dirección de Vernon Handley del álbum Sinfonía de Colores. Esta producción se realizó en 1987 en Inglaterra por el sello Chandos. Estamos recordando esta tarde el aniversario 89 de Radio UNAM. Precisamente Radio UNAM inicia el 14 de junio de 1937 y estamos presentándole a usted algunas obras, algunos autores que nacieron también, o intérpretes que nacieron ese año de 1937. Continuamos con unos mensajes y después más música.
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0: Y continuamos celebrando el nacimiento de Radio UNAM un día como hoy, 14 de junio, pero de 1900.

1937, hace 89 años, y precisamente vamos a escuchar a Carlos Prieto, destacado chelista, que nace ese año de 1937. Él interpreta con la Orquesta de las Américas, bajo la dirección de Carlos Miguel Prieto, el concierto para violonchelo y orquesta de Federico Ibarra, y esperamos que usted lo disfrute.

0: Acabamos de escuchar el concierto para violonchelo y orquesta de Federico Ibarra en la interpretación de Carlos Prieto en el chelo, acompañado de la Orquesta de las Américas bajo la dirección de Carlos Miguel Prieto. Carlos Prieto, chelista, nacido en 1937, año en que nace Radio UNAM, y precisamente un día como hoy, 14 de junio de 1937, por lo tanto estamos celebrando este aniversario esta tarde-noche, y esta selección fue del álbum Conciertos y Choro de 1999, la producción por el sello Urtext. Continuamos con unos mensajes y después más música.
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2: ¿Qué se necesita para ser un astronauta? Según las ideas que tenemos basadas en el cine y la televisión, solo algunos ejemplares humanos reúnen las cualidades mentales y físicas requeridas para el viaje espacial. Sin embargo, esta idea de élite humana es incompatible con el propósito de migrar al espacio. Enviar a unos cuantos no es útil. El viaje espacial debe ser más incluyente. Por ello, en 2021, la Agencia Espacial Europea deliberadamente eligió dentro de su tripulación al velocista inglés de 41 años, John McFaul, un atleta paralímpico. Su entrada fue más que una movida política o publicitaria. Como casi todo en la breve carrera espacial de la humanidad, es cuestión de ensayo y error. La única forma de saber si un astronauta con una pierna derecha ortopédica tendrá problemas al orbitar la Tierra es enviar a un astronauta con una pierna derecha ortopédica a orbitar la Tierra. No se trata de un proyecto nuevo. Las agencias espaciales han considerado este panorama desde muchas misiones atrás. En 1998, John Glenn, quien fue el primer estadounidense en orbitar la Tierra, volvió al espacio a sus 77 años de edad en la misión Discovery. El objetivo era evaluar las consecuencias de microgravedad en una persona de la tercera edad. En 2021, Wally Funk se convirtió en la piloto de mayor edad en volar al espacio cuando viajó con la compañía privada Blue Origin a sus 82 años de edad. Funk había sido aceptada en el programa Mercury 13 de 1959 para enviar mujeres al espacio, pero este viaje nunca se llevó a cabo. Sin embargo, el récord duró poco. Ese mismo año, el actor William Shatner, que interpretó al Capitán Kirk en la serie Viaje a las Estrellas, también realizó un viaje espacial a sus 90 años de edad. Aún así, las agencias espaciales tienen muchas otras curiosidades por resolver. Por ejemplo, ¿cómo se desarrollarían en el espacio los astronautas sordos o los invidentes? A principios de la década de los 50, se reunió un grupo de personas sordas que fueron conocidas como los 11 de Gallaudet. La idea era aprender cómo responde el cuerpo humano cuando los sensores de orientación del oído interno no detectan la gravedad. Los 11 de Gallaudet demostraron ser muchísimo más resistentes al mareo y el equilibrio precario que el ser humano promedio. Finalmente, la carrera espacial es eso: demostrar que los seres humanos, quien sea, tiene la posibilidad de adaptarse a un entorno para el que originalmente no fue diseñado. El espacio. 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
3: Hay una pregunta que ronda constantemente el mundo del arte y también el mundo de las humanidades y en general el mundo de la reflexión, la escritura y la creación. Y es, ¿para qué sirve? ¿En qué sentido es útil? Porque tenemos que aplicarla a algo, o al menos esa parece ser la expectativa, que todas las cosas que hacen los seres humanos son útiles o tienen una función. Y en realidad lo que encontramos siempre es que no es tan fácil no solo establecer la utilidad de algo, sino además hacerla evidente. Ursula K. Le Guin, esta escritora de fantasía y ciencia ficción norteamericana, hablando a un público de escritores en un taller literario en Vancouver en 2002, aseguró que alguna vez le preguntaron a James Clerk Maxwell, en torno por ahí de 1820, ¿de qué sirve la electricidad? Obviamente, en un momento en que la electricidad estaba apareciendo y nadie parecía entender cuál podía ser su utilidad. Y Maxwell respondió ahí mismo, ¿de qué sirve un bebé? Y entonces Úrsula K. Le Guin se pregunta, ¿de qué sirve el faro? ¿De qué sirve la guerra y la paz? ¿Cómo me atrevería a tratar de definirla, delimitar la utilidad de una obra? Y entonces lo que ella se responde a sí misma es que una cualidad que tienen las artes, que es construir narrativas, diríamos hoy, es útil o sirve, o por lo menos sabemos que produce comunidades humanas y las cohesiona. Las historias, tanto las historias que se escriben como aquellas que se transmiten por otros medios, al final acaban generando un mejor entendimiento de los demás y del mundo en que tenemos. Y esto es para lo que sirven las obras de arte, o por lo menos una de sus partes esenciales. Pero en realidad, cada vez que definimos cualquier finalidad, y es lo que piensa Ursula K. Le Guin, lo que vamos a hacer es restarle claridad a lo que es el arte.
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4: Las 19 horas 7 de la noche con 4 minutos en la capital de la República Mexicana, y continuamos celebrando el nacimiento de Radio UNAM hoy 14 de junio. Radio UNAM nace el 14 de junio de 1937, hace 89 años. Y también celebramos a Vladimir Ashkenazi, que nace ese mismo año, 1937, pianista y director de orquesta islandés. Vamos a escuchar precisamente la interpretación al piano y la dirección de la Filarmónica de Helsinki por Vladimir Ashkenazy, interpretando el concierto para piano y orquesta número 3, Gift of Dreams, de 1998, de Eino Juhani Rautavaara, que nace en Finlandia en 1928, fallece en 2016. Esperamos que usted lo disfrute.

0: Acabamos de escuchar de Eino Juhani Rautavaara, que nace en Finlandia en 1928, fallece en 2016, el concierto para piano y orquesta número 3, Gift of Dreams, de 1998, interpretó la Orquesta Filarmónica de Helsinki y en la dirección y piano solista Vladimir Ashkenazi, que también nace en 1937, igual que Radio UNAM, que nace en junio de 1937 y precisamente un día como hoy, 14 de junio, por lo que estamos celebrando a Radio UNAM y al mismo tiempo algunos intérpretes, músicos y obras que se escribieron en ese año, también las estamos presentando. Continuamos con un promocional y después más música.
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0: Y continuamos con más música y más celebraciones en este aniversario número 89 de Radio UNAM, que nace un día como hoy, 14 de junio, pero de 1937, y vamos a continuar con algo de Alberto Ginastera, argentino, y esto es la suite del ballet Panambi, que la escribe precisamente en ese año de 1937 del nacimiento de Radio UNAM. Vamos a escuchar esta obra, Panambi, en versión de la Orquesta Sinfónica de la Universidad de San Juan, bajo la dirección de Jorge Fontenla.

0: Acaba usted de escuchar de Alberto Ginastera, compositor argentino, la suite del ballet Panambi, compuesta en 1937 en la interpretación de la Orquesta Sinfónica de la Universidad de San Juan, bajo la dirección de Jorge Fontella. Su composición en 1937, año en el que nace Radio UNAM, y un día como hoy, 14 de junio de 1937, cumpliéndose hoy 89 años desde el nacimiento de Radio UNAM. Esta obra que escuchamos de Ginastera está incluida en el álbum producido en 1990 en Argentina por el sello Consentino. Continuamos con una cápsula y después música de varios compositores.
1: El oído es un reloj de Dalí. De Dalí. De Dalí. Vamos ahora con el estudio de fonología de 1962 de Philippe Carso. 10 años después de Motet, de Monique Roland, encontramos otro estudio vocal. Fonología de 1962 de Philippe Carso. Yendo solo por los títulos, es aparente que el logos como fuente sustituye a las generaciones de sonido del phonogen. El compositor lo describe como una experiencia musical de construcción, subrayando la variación de tono lograda usando cambios lentos y progresivos de una vocal a otra.

Estas piezas nos permiten medir la diferencia entre la música construida a partir del objeto, teniendo unidades cortas yuxtapuestas, y un modo de música más fluido, bien ilustrado en la música de Garçon. En una etapa posterior, volveremos a encontrar la distinción entre estos dos polos y a sentir la necesidad de forjar combinaciones entre ellos, uno de los temas recurrentes de la música concreta desde sus inicios. A través de la fonología, un énfasis inherente es colocado para prevenir la transposición y transformación de la voz, y al componer, usar precisa auscultación marcada del material, como es posible que la grabación de sonido antes que la notación intervenga.

0: Fonología, 1962, de Philippe Garçon, del segundo volumen de la compilación de los archivos del Grupo de Investigaciones Musicales, GRM, titulado L'art de l'étude, el arte del estudio. Aquí, en el oído es un reloj de Dalí.
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2: Matar a un ruiseñor, su opus magnum, fue publicada en julio de 1960. En menos de un año ya había compromiso para traducirla a 10 idiomas, entre ellos el español. Al año de su publicación, ya se habían vendido más de 2 millones y medio de ejemplares. Al segundo año, cerca de 4 millones y medio de libros en inglés. A estas fechas lleva 40 millones de ejemplares vendidos solo en Estados Unidos. En 1961 ganó el premio Pulitzer, galardón estadounidense que representa el máximo reconocimiento literario en ese país. En 1962 se adaptó como película con todos los éxitos que se puedan obtener.
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3: Yo no quiero ser recuerdo. 3. Elvira Sastre.

0: Yo no quiero tener que estar a tu lado para no faltarte. Quiero que cuando creas que no tienes nada, te dejes caer y notes mis manos en tu espalda, sujetando los precipicios que te acechen, y te pongas de pie sobre los míos para bailar de puntillas en el cementerio y reírnos juntas de la muerte. Yo no quiero que me necesites. Quiero que cuentes conmigo hasta el infinito. Y que el más allá una tu casa y la mía. Yo no quiero hacerte feliz. Quiero darte mis lágrimas y hacerlo contigo. Regalarte un espejo cuando pidas un motivo para sonreír. Adelantarme al estallido de tus carcajadas cuando la risa invada tu pecho. Invadirlo yo cuando la pena atore tus ojos. Yo no quiero que no me tengas miedo. Quiero amar a tus monstruos para conseguir que ninguno lleve mi nombre. Yo no quiero que sueñes conmigo. Quiero que me soples y me cumplas. Yo no quiero hacerte el amor. Quiero deshacerte el desamor. Yo no quiero ser recuerdo, mi amor. Quiero que me mires y adivines el futuro. Yo no quiero ser recuerdo. 3. Elvira Sastre.
1: Seguimos celebrando esta noche los 89 años de Radio UNAM, que nace un día como hoy, 14 de junio, pero de 1937, y precisamente lo que vamos a escuchar a continuación son grabaciones históricas de ese año, 1937-38. Seguimos festejando, decíamos. Y a continuación escucharemos estas grabaciones históricas de Glenn Miller, nada menos que de Glenn Miller, uno de los grandes directores y trombonistas del jazz, de la vertiente del swing y las dotaciones de Big Band. Las grabaciones que escucharán corresponden a este periodo, decíamos, de 1937-38, año en que nace Radio UNAM. Vamos a escuchar de varios compositores: Pego My Heart, Wistful and Blue, How Am I to Know, Anytime, Any Day, Anywhere, Moonlight Bay, I'm Sitting on the Top of the World, I Got the Rhythm, Sleepy Time Gal, Community Swing, Time on My Hands, y My Fine Feathered Friend. Interpreta Doris Kerr, voz. Le acompaña la banda de Glenn Miller, dirigidos por Glenn Miller, del álbum Glenn Miller, volumen 2, producción en los Estados Unidos por el sello Naxos en 2000.

0: Esto ha sido música de la banda de Glenn Miller, corresponden al periodo 1937-1938, grabaciones de este año, de estos años, y que coinciden con el aniversario, el día, el año del nacimiento de Radio UNAM, el 14 de junio de 1937, cumpliéndose hoy precisamente 89 años de la inauguración de Radio UNAM. Esto fue una selección de música de canciones de varios compositores, interpretadas por Doris Kerr, la voz, y la banda de Glenn Miller, inolvidable, bajo la dirección del mismo Glenn Miller, del álbum Glenn Miller, volumen 2, producción en 2002 en los Estados Unidos por el sello Naxos. Continuamos con unos mensajes breves y después más música.
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0: 20 horas, 8 de la noche con 38 minutos en la capital de la República Mexicana. Y hoy que celebramos el nacimiento de Radio UNAM, un día como hoy, 14 de junio, pero de 1937, también celebramos el nacimiento de ese mismo, en ese mismo año, del saxofonista estadounidense Archie Shepp, nacido en mayo de 1937, saxofonista, educador y dramaturgo estadounidense, músico de jazz que desde la década de 1960 ha desempeñado un papel central en el desarrollo del jazz de vanguardia. Vamos a escuchar de Archie Shepp, Blues for Butter G. Jackson, Deja Vu, Mama Too Tight, interpretaciones de Archie Shepp, saxofón y la orquesta Attica Blues. Una producción en 2013 en Francia por Radio Francia del álbum I Hear the Sound. Yo escucho el sonido.

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1: Y celebrando los 89 años de Radio UNAM, que se cumplen hoy, 14 de junio, ya que Radio UNAM nace en junio, un día como hoy, 14 de junio de 1937, y precisamente acabamos de escuchar música de Archie Vernon Shepp, que nació también ese año de 1937, saxofonista, educador y dramaturgo estadounidense. De él hemos escuchado Blues for Butler G., Jackson, Déjà Vu, Mama Too Tight. Música e interpretaciones de Archie Shepp, saxofón, y la orquesta Attica Blues, del álbum I Hear the Sound, producción en Francia en 2013 por el sello Radio France. Continuamos con unos mensajes y después música fusión de Estados Unidos.
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0: Estamos escuchando Skin 2019 para saxofón alto y electrónica de Gemma Peacock, 1984, compositora neozelandesa que reside actualmente en Brooklyn, Nueva York. Antes de mudarse a Estados Unidos, Peacock trabajó en administración artística y gestión de proyectos durante casi una década. Ha vivido en Austria, Inglaterra, Francia y Japón. Además de sus títulos en música, tiene una licenciatura en literatura inglesa y disfruta enormemente interactuando con escritores y profesionales del teatro.
1: Gemma Peacock también estudió diseño industrial y utiliza principalmente sus conocimientos para diseñar carteles y dibujar perros. Junto con Shelley Washington, es cofundadora de The Kings of Kings, Tipos de Reyes, un colectivo de compositores dedicado a dar visibilidad a voces poco conocidas y a producir espectáculos de música contemporánea inmersivos y evocadores. Acerca de su obra Skin, para saxofón alto y electrónica, la compositora Gemma Peacock escribe:
0: este país se construyó y se reconstruye constantemente a partir de la ilógica del tono de piel, de la diferencia, del significado de ciertos tonos de piel, de cómo quienes se hacen pasar por otros grupos se vuelven indescifrables e ilegibles. El territorio estadounidense se creó mediante el genocidio y el robo de naciones y tierras indígenas. Fue diseñado para servir a la élite blanca propietaria de tierras y personas. Las ansiedades sobre la mezcla, sobre las formas en que la sexualidad se manifiesta entre personas, entre razas, entre géneros, son endémicas a este sistema. La obra fusiona cuerpos e ideas del pasado y del presente, andando entre las intrincadas capas de privilegio, poder y vergüenza asociadas con la raza y el sexo, hasta las oscuras raíces de la historia del país. Y sin embargo, la piel es también un punto de conexión, un lugar de desgaste, de impacto, de contacto. Hasta aquí las palabras de Gemma Peacock.

0: Escuchamos a José Antonio Sayas Cabán en el sax alto y a la compositora Gemma Peacock en la electrónica interpretar su pieza Skin, Piel, del 2019, para saxofón alto y electrónica. Música del álbum Mind and Machine, Mente y Máquina, Organic and Electronic Works, Obras Orgánicas y Electrónicas, volumen 3 del disco compacto editado en 2020 en Estados Unidos, por Ravelo. 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
7: David Lance, que nace en los Estados Unidos en 1950, es un compositor y pianista con más de 40 años de trayectoria. Su primera inspiración para tocar el piano fue su mamá, quien interpretaba canciones de Ray Charles, Frank Sinatra y Nat King Cole. Con estas influencias, David Lance formó sus primeras bandas de rock cuando era un adolescente, para después desarrollar su propio estilo como pianista solista en un pequeño club de Seattle, donde comienza a ejecutar sus propias composiciones con amplio recibimiento de los que frecuentaban ese club. Durante mucho tiempo él había pensado en interpretar y grabar su música con una orquesta sinfónica, y no fue hasta el año de 1990 que tuvo dicha oportunidad. En su álbum doble Skyline Fire Dance, donde en una parte la música es interpretada por el piano solo a cargo del mismo David Lance, instrumento que lo ha acompañado a lo largo de su vida y que considera como una suerte de inspiración divina para crear música. Luego, al pasar estas composiciones a un arreglo para orquesta, la música del piano solo pasa de un estado pacífico a un estado de explosividad, donde la música toma mayor fuerza, definición y características en compañía de los instrumentos que forman la Orquesta Filarmónica IFS de Múnich. Vamos a escuchar del álbum Skyline Fire Dance. Obras Orquestales es el título completo de este disco, producido en Estados Unidos en 1990 por el sello Narada Productions. Vamos a escuchar música de David Lance, compositor y pianista, y esto será Vesubio, Máscara de Togebi, Interludio, Bailando en la Pared, Bailando en el Muro de Berlín, Caballo Negro, Escapadas, Noches de Satín Blanco y The Skyline Fire Dance, La Danza del Fuego en el Cielo, una suite. Interpretaciones, por supuesto, de David Lance, piano y sintetizador, y varios músicos invitados en sintetizadores, electrónica y orquesta filarmónica y la Orquesta Filarmónica IFS de Múnich, dirigidos por Dan Davis.

0: Acabamos de escuchar música fusión de Estados Unidos del compositor y pianista David Lanz, nacido en 1950, y esto fue Vesubio, Máscara de Toghebi, Interludio, Bailando en el Muro de Berlín, Caballos Oscuros, Escapadas y Noches de Satín Blanco y La Danza del Fuego en el Firmamento, una suite, interpretaciones de David Lanz, piano y sintetizador, y otros músicos invitados, también en la electrónica y sintetizadores, y les acompañó también la Orquesta Filarmónica IFS de Múnich, dirigidos todos por Dan Davis, del álbum Skyline, Fire Dance, Obras Orquestales, es el título, producción en Estados Unidos en 1990, por el sello Narada Productions, y que esperamos que haya usted disfrutado. Continuamos con unos mensajes y cápsulas, y después la Hora Nacional.
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2: Hola, soy Alejandro Herrera, estudiante de Historia en la Facultad de Filosofía y Letras de la UNAM y crítico colaborador de Fósforo UNAM, revista digital de crítica cinematográfica de la Filmoteca UNAM. En el quinto número de Fósforo UNAM, publiqué el texto Ambulante y el documental que duda de la realidad, donde escribí sobre este festival de cine fundado en 2005 y con un enfoque hacia la difusión de material documental y el diálogo comunitario en territorio nacional, especialmente en regiones con escasa exhibición y formación en ese tipo de cine. Para conocer más sobre Ambulante y con motivo de su edición número 21, realizada entre marzo y mayo de 2026, entrevisté a su directora, Itzel Martínez del Cañizo, y su programadora, Tsutsu Matsin Soto, para que nos compartieran sus opiniones sobre la importancia de la no ficción en los tiempos actuales, desde la posverdad y la desinformación. Tanto Martínez del Cañizo como Soto están de acuerdo en que, en la actualidad, hay un cambio de paradigma en la forma en que se aborda la realidad y en cómo el documental propone un terreno inexplorado donde la realidad no es representada, sino simulada en un nuevo universo visual que cuenta con parámetros propios. Frente al dilema actual de las noticias falsas y la posverdad, Itzel Martínez del Cañizo afirma que Ambulante tiene que responder a los procesos de los cineastas y dialogar con ellos. Más que responder, se trata de observar y dialogar.
3: Como para iniciar.
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2: Por su parte, Tsutsu Matsin Soto reconoce que en la era digital, diversos documentalistas buscan retratar la realidad en la que nos encontramos y el papel que juegan las redes sociales en la cotidianidad, mencionando documentales como Llamarse Olimpia, de 2025, dirigida por Indira Kato, que retratan esa violencia digital. Sobre los documentales que abordan temas tabúes y cómo es que Ambulante contribuye a que estas obras logren un mayor alcance ante una audiencia más amplia, Tsutsu Matsin Soto explica que hay una gran variedad de documentales que abordan temáticas complejas: violencia, muerte, política, diversidad corporal o que evocan recuerdos dolorosos. No se pueden suavizar, pero tampoco se lanzan al vacío esperando que el público aguante. Ambulante proyecta documentales de distintas partes del mundo y realiza giras dentro y fuera de Latinoamérica. Pero para Tsutsu Matsin Soto, la circulación internacional de documentales no resuelve la desinformación global. Sin embargo, eso no impide que las proyecciones faciliten el rompimiento de paradigmas culturales y la ilusión de los problemas como únicos o aislados. En un contexto marcado por la desinformación y la posverdad, el cine documental reafirma su importancia como un espacio crítico donde se cuestiona, debate y problematiza colectivamente. Si quieren descubrir más sobre la labor de Ambulante y las opiniones de su directora Itzel Martínez del Cañizo y su programadora Tsutsu Matsin Soto frente a problemáticas actuales que afrontan estos espacios, los invito a leer Ambulante y el documental que duda de la realidad en el quinto número de Fósforo UNAM, revista digital de crítica cinematográfica de la Filmoteca UNAM. 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

0: Muy buenas noches, qué gusto acompañarles en esta emisión de La Hora Nacional, un espacio que cada semana nos acerca a los acontecimientos que marcan la vida de nuestro país. Hoy, en ausencia de mi querida Leonora Milán, tengo el gusto y el honor de que me acompañe Orlando Abad.
1: Hombre, el gusto es mío, chava, muchas gracias. Y gracias por permitirnos entrar hasta sus hogares. Hoy vivimos un momento muy especial porque el Mundial 2026 ya comenzó y México vuelve a colocarse por tercera ocasión en los ojos del mundo como una de las sedes de la máxima fiesta del fútbol.
0: Sí, así es. Durante los próximos días, millones de turistas van a recorrer nuestras calles, van a conocer nuestras tradiciones y van a descubrir la riqueza cultural que nos distingue. Por eso hemos preparado un programa muy especial donde el deporte, la cultura y la salud se unen en una misma conversación.
1: Esta noche escucharemos Mundial Social, un solo latido, una propuesta musical que celebra la unión de los pueblos a través del deporte.
0: También vamos a hacer un resumen de todas las acciones que ha llevado a cabo el gobierno de México en torno al Mundial Social.
1: Les daremos los pormenores de la inauguración de la Copa Mundial de Fútbol que marcó el inicio de una celebración que reunió a miles de aficionados en una ceremonia llena de color, música y orgullo nacional.
0: Sí, y les vamos a presentar un reportaje donde recordaremos las palabras, imágenes y momentos más destacados de la presidenta Claudia Sheinbaum Pardo durante este acto histórico.
1: Después de una intensa jornada futbolera, llega el momento de comentar los detalles que dejó el partido de la selección mexicana frente a Sudáfrica. Les compartiremos algunas impresiones sobre el ambiente festivo que está a todo lo que da en todo el país. Los grandes eventos también representan oportunidades para consumir de manera informada y responsable. Les presentaremos la edición especial del Mundial Social de la Revista del Consumidor.
0: Y nos iremos de paseo por museos y espacios culturales que se suman al ambiente mundialista con actividades para niñas, niños y familias en una nueva edición de La Chilanguía. Así que por favor, quédense con nosotros. Cuando el deporte abre caminos, también nos recuerda que la unión nos hace mucho más fuertes. Escuchemos Un Solo Latido, una de las canciones oficiales del Mundial Social, con la voz de Noé Palau, letra de José Antonio Ramírez y música de Daniel Acere Pérez.
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0: ser sede de una Copa Mundial implica mucho más que recibir partidos. Esta es la tercera ocasión que México participa en este evento. Los mexicanos, la verdad es que somos muy cálidos, muy buenos anfitriones y, Orlando, sabemos organizar la fiesta.
1: Pero claro que sí. Además, esto representa una oportunidad para impulsar actividades culturales, que también tenemos muchas, comunitarias y deportivas, que acerquen el fútbol a todas las personas. Conozcamos algunas de las acciones que el gobierno de México ha impulsado en el marco del Mundial Social.
2: México volvió a hacer historia. Por tercera ocasión recibió una Copa del Mundo, algo que ningún otro país ha logrado. Una vez más, abrió sus puertas al mundo con aquello que mejor lo distingue: la calidez, la cultura, la alegría y la hospitalidad de su gente.
3: Detrás de esta gran fiesta deportiva hubo meses de trabajo coordinado entre autoridades, comunidades y miles de personas que hicieron posible un Mundial Social pensado para todo el país.
2: A través del Mundial Social se rehabilitaron más de 2.000 canchas deportivas y se pintaron murales. Un trabajo colectivo que llevó el espíritu mundialista a las entidades federativas.
3: También se fortaleció la infraestructura para recibir a visitantes nacionales e internacionales. Se agilizaron trámites migratorios, procesos de visado, sistemas biométricos y operaciones en los principales aeropuertos del país.
2: Más de 12.000 voluntarias y voluntarios fueron capacitados para apoyar durante todo el torneo, mientras que 99.000 elementos participarán en operativos de seguridad.
3: Las carreteras, rutas turísticas y accesos a sedes mundialistas fueron intervenidos y señalizados para facilitar la movilidad de millones de personas durante la competencia.
2: El legado también llegó a las escuelas. Más de 1.100.000 niñas, niños y jóvenes participaron en el Mundialito Escolar, el torneo estudiantil de fútbol más grande realizado en nuestro país.
3: La Copa CONADE reunió a más de 59.000 deportistas de todo México y permitió identificar a más de un centenar de jóvenes talentosos que podrían convertirse en las futuras figuras del fútbol nacional.
2: La promoción de la salud fue otro de los grandes objetivos. Más de 750.000 personas participaron en actividades deportivas, recreativas y preventivas, organizadas en el marco del Mundial Social.
3: La inclusión también tuvo un lugar destacado con torneos femeniles, fútbol para personas con síndrome de Down, competencias para adultos mayores y encuentros internacionales que demostraron que el deporte es para todas y todos.
2: La ciencia y la innovación se sumaron a esta celebración con competencias de robótica, ferias tecnológicas y cientos de actividades de divulgación científica.
3: Y para quienes visitaron nuestro país, México mostró la riqueza de su patrimonio cultural con exposiciones, zonas arqueológicas, rutas del muralismo, museos, festivales y encuentros artesanales en distintas regiones.
2: Más de 500 artesanas y artesanos participaron en proyectos vinculados al Mundial, llevando el talento mexicano a vitrinas internacionales.
3: Además, las autoridades protegieron los derechos de las personas consumidoras mediante operativos especiales, vigilancia en la venta de boletos y atención en aeropuertos, estadios y zonas de convivencia.
2: Así, mientras el balón comenzó a rodar en las canchas, también se hizo visible el esfuerzo nacional que dejó mejores espacios públicos.
3: Porque el Mundial 2026 fue mucho más que fútbol. Fue una oportunidad para mostrar al mundo la grandeza de México.
2: Un país que, por tercera vez en la historia, recibe la máxima fiesta del deporte con organización, entusiasmo y el corazón abierto para compartir su cultura, su talento y su gente.
3: Un Mundial para el mundo y un orgullo para México.
1: México volvió a hacer historia como anfitrión de una Copa Mundial de Fútbol. La ceremonia inaugural reunió a miles de aficionados de todo el mundo y marcó el inicio de una nueva fiesta deportiva.
0: Durante esta jornada histórica, la presidenta Claudia Sheinbaum Pardo encabezó diversas actividades protocolares. Veamos el siguiente reportaje.
3: En México, el ambiente mundialista comenzó a sentirse mucho antes del silbatazo inicial. Uno de los momentos más significativos fue el abanderamiento de la selección nacional por parte de la presidenta Claudia Sheinbaum Pardo, quien expresó sus mejores deseos.
4: Integrantes de la Selección Nacional de México, que representará a nuestro país en la Copa Mundial de la FIFA 2026, del 11 de junio al 19 de julio de 2026. Encomiendo a su patriotismo esta bandera que simboliza su independencia, el honor, las instituciones, nuestro pueblo y la integridad de su territorio. Protestan honrarla y defenderla con lealtad y constancia.
5: Sí, protesto.
4: Al concederles el honor de ponerla en sus manos, la patria confía en que como buenos y leales mexicanos sabrán cumplir con su protesta por el bien del pueblo y por el bien de la nación. Que su ejemplo inspire a millones de mexicanas y mexicanos a creer en la fuerza del deporte y en el poder de sus sueños. Muchas felicidades. Les deseamos el mayor de los éxitos. ¡Que viva la selección! ¡Enhorabuena!
3: Nuestro país empezó los preparativos varios meses atrás, demostrando que el Mundial no solo se juega en la cancha, sino también en el corazón de millones de mexicanos.
6: En general, poco más de 1 millón de personas participaron, desde niñas y niños hasta adultos mayores. Es pues una cifra muy, muy importante en las actividades deportivas. Además están los tequios que se realizaron, los murales, el rescate de espacios públicos, que fueron como 1 millón de personas, junto con el INCUBE. Así que, pues muy importante el Mundial Social. Entonces, eso por un lado. Por otro lado, el fútbol es quizá, dependiendo, quizá el fútbol y el béisbol son los deportes más populares en nuestro país, dependiendo pues de cada una de las entidades federativas. Entonces, el fútbol, que es una actividad no solamente cuando juega la selección o al equipo al que le vamos en la liga, sino que sea parte de una práctica deportiva permanente. Entonces, lo que hicimos este año va a permanecer mientras dure el sexenio. Todos los años vamos a desarrollar esta actividad. Y en particular, el objetivo también, como lo dijimos y que estuvo aquí, pues los equipos de fútbol que se comprometieron a hacer más escuelas de fútbol, es que con el Mundial Social, las Olimpiadas juveniles, infantiles, pues también pueda haber por parte de los equipos alguna visoría o de la Federación Mexicana para que algún joven, niña o niño con especial talento para el fútbol y que tenga deseos de jugar, pues puede incorporarse a alguna de estas actividades y vaya caminando hacia una vida profesional dedicada al fútbol.
3: En lo que respecta a la ceremonia inaugural, desde muy temprano se sintió la pasión futbolera en las calles y en las inmediaciones del Estadio Ciudad de México, donde miles de aficionados llegaron con sombreros charros, máscaras de luchador, zarapes y banderas gigantes. Estuvo llena de grandes figuras. Shakira encabezó el espectáculo. Alejandro Fernández entonó el himno nacional y emocionó con su participación. Y artistas como Los Ángeles Azules, Belinda, Maná y J Balvin dieron una bienvenida espectacular al mundo. Ya en la cancha vivimos un partido cerrado, intenso y muy disputado. Pero México encontró la manera de resolverlo y arrancó el Mundial con una victoria que desató la fiesta en las tribunas y en todo el país. Hubo momentos realmente emotivos. Se dejaron ver lágrimas, abrazos y mucha emoción entre los asistentes. Una tarde que comenzó con música y emoción y que terminó con una sonrisa para la afición mexicana.
7: El fútbol es vivir cada partido con bastante emoción y mucha adrenalina. Gracias por acercar el deporte a nuestras comunidades y por hacer posible esta experiencia que nunca vamos a olvidar.
8: Hola, yo soy Ángel Manuel Seminas, tengo 21 años, juego con Tuneros de San Luis Potosí.
9: El fútbol para mí es una forma de vivir, es lo máximo, y así apoyamos a la juventud.
10: Sí, se disfrutó, se batalló, yo creo que desde el primer partido lo queríamos, no lo esperábamos, pero pues llegamos muchísimo más lejos de lo que nosotros queríamos. Y de verdad que lo digo, una experiencia increíble.
11: A mí esta experiencia me permitió vivir momentos inolvidables junto a mis compañeros, porque me apoyaron, especialmente a mí, yo nunca había jugado, y les doy las gracias a ellos, al IMSS, y a la presidenta Claudia Sheinbaum.
7: Le agradezco mucho que se nos dé la oportunidad a nosotras las personas mayores de seguir participando en este tipo de eventos.
11: Gracias por acercar al deporte a nuestras comunidades y por hacer posible esta experiencia que nunca vamos a olvidar. Nos vemos en el Mundial.
12: Le doy muchas gracias a la presidenta Claudia Sheinbaum y al Instituto Mexicano del Seguro Social por hacer estos eventos que hacen participar a las personas de la edad avanzada, que nunca nos impide jugar un buen fútbol.
13: Quiero agradecer a la presidenta Claudia Sheinbaum de darnos la oportunidad de asistir a un partido del Mundial de Fútbol.
14: Gracias, presenta. Gracias, Wix. Sí, mi bebejito.
15: Hola, soy Johan, estudiante del Tecnológico de Colima. Hemos ganado el segundo lugar en los tequios.
16: No pensé que por medio de ese mural que hice con mi grupo pudiéramos ganarnos un boleto para ver un partido del Mundial. Pero estoy muy emocionada por ir a verlo. Muchas gracias, presidenta.
17: Por esta gran oportunidad de poder vivir un Mundial. ¡Qué gran ilusión vivir un Mundial!
18: Y muy feliz porque no me esperaba ser una de las ganadoras.
19: Por apoyar a las y los jóvenes.
20: Por esta oportunidad en la que nos permites a mí y a más estudiantes participar y el asistir al Mundial.
21: Por esta oportunidad de vivir el Mundial en familia.
22: ¡Nos vamos al Mundial!
23: La va a romper la selección y pues espero estar ahí presente. Muchísimas gracias de corazón.
24: La verdad que es muy emocionante. Presidenta, le quiero agradecer por tomarnos en cuenta a los jóvenes.
25: Gracias, presidenta, y nos vamos al Mundial.
26: Gracias, Claudia Sheinbaum, por darnos esta oportunidad.
27: Por apoyar a las y los jóvenes y formar parte de esta gran experiencia y vivir el Mundial.
28: Gracias, presidenta, por esta gran oportunidad.
29: Por esto, y pues nada, nos vemos en el Mundial.
30: Para mí es una experiencia muy buena la que va a haber de ir al Mundial. Vamos a ir al Mundial, muchas gracias, señorita presidenta.
31: Adiós.
32: Queremos agradecer a nuestra presidenta Claudia.
33: Muchas gracias, presidenta. Nos vamos al Mundial.
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1: Mucho antes de que existieran estadios llenos para el fútbol femenil y ligas profesionales ya consolidadas, hubo mujeres que abrieron camino enfrentando prejuicios y rompiendo barreras dentro y fuera de la cancha.
0: Conozcamos la historia de una mujer que ayudó a transformar el deporte para las generaciones que vinieron después.
46: A mediados del siglo XX, el fútbol se convirtió en un deporte profesional, pero los prejuicios morales e incluso algunos preceptos médicos de la época sostenían que no era una actividad apropiada para las mujeres. Por esos años nació Alicia Vargas Ángel, el 2 de febrero de 1954 en Guanajuato. A los 3 años su familia se trasladó a la capital del país, donde empezó a jugar fútbol junto con sus hermanos en las cascaritas de la cuadra. A finales de los 60, el fútbol femenil vivió un auge en el país. A sus 14 años, Alicia asistió a un partido del Guadalajara para solicitar su ingreso al club. Después de jugar unos minutos y mostrar su técnica y velocidad, fue admitida en el equipo. En 1970, fue una de las 16 seleccionadas para el equipo nacional que participó en el primer Mundial Femenil en Italia. las mexicanas obtuvieron el tercer lugar y Alicia fue la goleadora del campeonato. La prensa italiana la bautizó como la Pelé mexicana. En 1971, México fue la sede del segundo Mundial Femenil. Aún con el éxito comercial del evento, las jugadoras tenían que cubrir todos sus gastos porque eran consideradas amateurs. Antes del partido final, ellas exigieron una compensación económica y presionaron con no presentarse. Alicia era una de las más jóvenes, pero defendió el derecho a percibir una remuneración y a considerar su actividad como un trabajo. Afectadas por los conflictos previos a la final, las mexicanas perdieron el juego decisivo ante Dinamarca. No obstante, fueron subcampeonas mundialistas. En 1991, Alicia volvió a la selección nacional para las eliminatorias del primer mundial femenil organizado por la FIFA. En esos partidos quedó en evidencia el estancamiento de México. La visibilidad alcanzada durante el Mundial de 1971 no se aprovechó para profesionalizar el fútbol mexicano femenil. Unos años después, Alicia se retiró de las canchas y se dedicó a ser profesora de educación física. Recientemente, celebró la profesionalización de la Liga Femenil en 2017, aunque también ha advertido sobre los obstáculos. En México, todavía se puede escuchar que el fútbol es un juego para hombres. Alicia Vargas, la Pelé, y sus compañeras de los mundiales de 1970 y 1971 han sido reconocidas como las pioneras del fútbol femenil profesional en México.
1: Hoy vamos a conocer la edición especial de junio de la Revista del Consumidor. En esta ocasión, Profeco presenta contenidos relacionados con el Mundial Social, así como recomendaciones para realizar compras informadas y aprovechar mejor los servicios disponibles durante esta temporada.
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1: Si buscan actividades para disfrutar en familia, la Ciudad de México, esta enorme ciudad, ofrece múltiples opciones relacionadas con el fútbol, la cultura y la ciencia.
0: Sí, así es. Por ejemplo, Universum presenta La ciencia está en la cancha, mientras que el Museo Franz Mayer ofrece un recorrido vinculado con la memoria futbolera. Además, en Papalote, Museo del Niño y el Palacio de Iturbide preparan experiencias especiales para que niñas y niños vivan su propio mundial.
1: Tú sí que sabes, chico. Vamos a ver y escuchar lo que preparamos Germán Gastelum y su servidor aquí en La Chilena.
3: Chilanguía.
4: ¿Chilanguía?
3: Chilanguía.
4: Ay, muy serio, ¿no?
3: No como clásico, ¿va?
4: Vamos y un, dos, tres.
3: ¡Chilanguía! ¡Chilanguía! ¡Chilanguía! ¡Bienvenidos!
4: Aquí la ciudad se vive y se convierte en una gran cancha cultural donde el fútbol no solo se juega, también se expone, se celebra, se siente en los museos, las calles, los conciertos y en los espacios públicos. Así que prepárense.
3: Y empezamos con los museos, que ya están jugando su propio partido cultural. En el Museo Universum, la ciencia entra a la cancha con la exposición La ciencia está en la cancha. En el Museo Franz Mayer encontramos el fútbol diseñado, una pasión donde el balón se convierte en objeto de diseño, pero también de expresión artística. Y en el Museo Memoria y Tolerancia, y en el centro de la ciudad, el fútbol se analiza desde la convivencia con juego limpio, identidad, discriminación. También está el Museo Somaya con Albus Épico, un recorrido visual con la memoria futbolera. Y en Paseo de la Reforma, los gigantes del fútbol.

0: los niños, donde los más pequeños también juegan su propio mundial.
1: Y bueno, si ustedes quieren música, no se pueden perder el concierto de Julieta Venegas el próximo 17 de junio en El Coloso, en el Auditorio Nacional. Que por cierto, hablando de fútbol, ella hizo la canción de La Niña Futbolista. Ahí están los videos colgados en redes.
2: Wow, muy linda, por cierto.
3: Entonces, ¿cómo ves?
0: Con esto, bueno, la ciudad demuestra que el fútbol no solo se vive en la cancha, también se piensa, se crea y se siente en cada museo. Y así cerramos esta edición de La Chilanguía, donde la Ciudad de México se convierte en un estadio abierto, lleno de cultura, emoción y celebración.
2: ¡Con la Chilanguía!
0: ¡Con la Chilanguía! ¡Eso!

0: Y así llegamos al final de esta primera parte de la Hora Nacional. Y ahora que estamos con el ánimo mundialista a todo, le recordamos que, así como en el fútbol cada pase cuenta para llegar al gol, también cada acción positiva suma para construir un mejor país.
1: Antes de despedirnos, queremos enviar saludos muy especiales a quienes nos acompañan en radio, televisión y también en redes sociales, como Adriana Peña, Martín Olmedo, Fernanda Flores, Víctor Manuel Rodríguez Castañeda o Patricia Paredes en Calgary, Canadá.
0: También para José Luis Hernández Álvarez, Rafael Vázquez Castro, Francisco Segura y Raúl Robles, allá en Fresnillo, Zacatecas.
1: Saludamos a Alejandra Ruiz, Eduardo Mena, Laura Luna, Carlos Alberto Gutiérrez, Elizabeth Martínez y Sandra Álamo. A todos los que siempre nos escuchan, gracias por acompañarnos cada domingo. Recuerden que estamos en YouTube, también en Facebook, en Instagram, en TikTok, en Spotify, en estos lados.
0: En todos lados. Y también pueden contactarnos en el siguiente número. Es el 5534-834239, 5534-834239, o nos pueden mandar un correo electrónico a la siguiente dirección, lahoranacional@segov.gov.mx. Les deseamos a todos una gran noche y una excelente semana.
1: Les esperamos el próximo domingo con más historias, más cultura y más razones para sentir orgullo por México.
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0: Ya regresamos a esta segunda parte de La Hora Nacional. Muchísimas gracias por seguir con nosotros en esta noche de domingo en la que compartimos información, cultura, música y temas de interés para todas y para todos.
1: Bella compañía, y mientras el ambiente mundialista continúa llenando de entusiasmo las calles, las plazas y los hogares de todo México, aquí seguimos acompañándole.
0: Y recordaremos la vida y legado de Dolores Correa Zapata, educadora, escritora y promotora de los derechos de las mujeres, cuya labor abrió camino a generaciones enteras de mexicanos.
1: Conversaremos con el cantante zacatecano Germán Rodríguez, el profe quien ha llevado la música tradicional mexicana a escenarios nacionales e internacionales, y conoceremos la puesta en escena Nunca he estado en Dublín. La música mexicana y sus raíces siguen encontrando voces que la preservan y la comparten, como el cantante zacatecano Germán Rodríguez, conocido como El Profe. A lo largo de su trayectoria se ha consolidado como un destacado promotor del folclore y las expresiones musicales de nuestro país. ¡Y qué historia!
2: Hola, mi nombre es Germán Rodríguez, conocido como El Profe, y aquí estoy en este bonito programa, La Hora Nacional, y me gustaría presentarles esta canción que está sonando ahorita, que se titula Linda Mujer.

0: Junio nos regala fenómenos astronómicos fascinantes. Uno de ellos es el solsticio de verano que ocurrirá este mes y marcará oficialmente el inicio de esta estación.
1: ¡Wow! Se trata del día con mayor cantidad de horas de luz solar en el hemisferio norte y de una oportunidad ideal para observar cómo nuestro planeta interactúa con el Sol. Vamos a ver y escuchar la entrevista que le hicieron Leos a Rebeca Moreno. ¿Tú también estabas ahí?
0: Sí, claro, por supuesto.
1: Muy buena.
0: La Rebel Rebe.
2: Está de regreso con nosotros nuestra colaboradora de temas múltiples y un poquito de teatro, Rebeca Moreno. Y hoy nos va a platicar cuestiones de temporada, según entiendo, ¿verdad, Rebeca?
3: Sí, lo que pasa es que ya se nos fue el año. Ya estamos a la mitad del año, justamente el mes 6, y ahora nos vamos a platicar de junio. Como su nombre dice, viene de Juno, que era la reina de los dioses. Pero en todas las culturas, y sobre todo en las culturas ancestrales, junio es muy importante porque es el mes de las lluvias, pero además es el mes en el que las noches son más cortas. De hecho, el solsticio, en este caso, en este hemisferio de la Tierra, es el día más corto del año, coincidiendo supuestamente con la noche de San Juan. En realidad, el solsticio, bueno, lo celebramos el 21 de junio, pero generalmente ocurre entre el 20 y el 24 de junio. Por eso es tan importante y por eso es que lo celebramos. Es una fiesta que anteriormente se celebraba al sol, no tanto por celebrarlo, sino por continuarlo, porque como ya lo dije, es la noche más corta del año. Incluso ya por esas fechas en nuestro hemisferio, pero en la parte más norte, ya no hay ni siquiera noches. En este día en el que la noche es más corta, se hacen las hogueras supuestamente para invocar al sol, para continuar, para no dejar que muera. A él está muy ligado también con el agua, porque tiene que ver con las lluvias, tiene que ver con la purificación, con esta dualidad del fuego y el agua. Por eso es que en toda Europa hay muchas fiestas en las que se prenden hogueras. Es más, toda la noche de San Juan se prenden las hogueras y la gente baila alrededor de las hogueras y además se baña en el mar. Claro. Es una noche de magia, es la noche en que suceden las cosas imposibles. Es la noche de las hadas en la tradición celta, los irlandeses. El día en que los amores imposibles se dan, en que a los antiguos deidades y a las hadas se les pedía lo que creían que no podía ser verdad en el mundo real, ¿no? Es la noche de todas las posibilidades y que también tiene que ver con el agua. Por eso es que le fue muy bien a la cristiandad poner ahí el día de San Juan. Es el santo del bautismo, ¿no? Sí. Es el santo que abre los caminos y es el santo, además, el único santo que celebra la iglesia cristiana católica. Es de los santos más antiguos que se celebra el nacimiento del santo, no la muerte del santo.
2: ¡Ay, qué tal!
3: Y fíjense, ¿qué tiene que ver con México también? Cuando llega Hernán Cortés, llega en un día de San Juan a tierras mexicanas. Por eso es que lo primero que ve le pone San Juan de Ulúa, la isla de San Juan Tulúa. Y entonces por eso es que todo el camino que hace Cortés desde Veracruz hasta la Ciudad de México, hay tantos pueblos que se llaman San Juan. Y por eso es que hay más de 200 festividades de San Juan en México en esas fechas. La Feria de San Juan, ahí es la fiesta muy importante, San Juan del Río de Querétaro. Hay un pueblo que se llama Jilotepec, en Veracruz, que hacen un fiestononón y supuestamente, también aunado con esto de que pasan cosas mágicas, van y se abren una cueva de tesoros. Van y hacen muchas cosas en la cueva. Es el día de los brujos. Veracruz celebra a los brujos y celebra pues a San Juan, porque les digo que hay este sincretismo que tiene que ver también con que en esas mismas fechas se celebraba a Xochipilli, que era el dios de las flores y el dios de los brujos, y que también tiene que ver con Tlaloc. Es decir, San Juan quiere que va muy bien en todo este sincretismo, no solamente aquí en México, sino también en las tierras europeas, y tiene que ver con flores, para celebrar a San Juan con las flores, con los cantos, con los brujos, ¿no? Entonces, pues bueno, le va muy bien y finalmente se vuelve una fecha mágica que además estamos celebrando, que ya vamos justamente, esa es la mitad cósmica que tenemos que ver con la bóveda celeste, todas las estaciones y demás, es la justa mitad del año. Entonces, bueno, ya en una siguiente cápsula les contaré todo lo que hay que hacer en esa fecha y todo lo que hay que ver, todo lo que hay que leer y todas las películas que hay en torno a la festividad de San Juan, que tiene que ver y se junta con el solsticio y justamente la mitad cósmica del año. Ya se nos está yendo los
0: ríos. Por ustedes, por favor, no se vayan. Quédense aquí en la Nacional con nosotros. Y tú tienes que regresar a contarnos todo esto.
3: Ya dijo.
1: Nacida en Tabasco durante la segunda mitad del siglo XIX, Dolores Correa Zapata destacó como maestra, escritora y promotora de la educación en una época en la que las oportunidades para las mujeres eran considerablemente muy limitadas.
0: Su trabajo intelectual y pedagógico contribuyó a impulsar el acceso de las mujeres a la educación y a fomentar una mayor participación femenina en la vida pública. Vamos a conocer su historia de vida en la siguiente cápsula.
4: Entre la marea de transformaciones que sacudieron al México de finales del siglo XIX, la maestra y escritora Dolores Correa Zapata fue una figura relevante como promotora de la educación y de las causas de las mujeres. Dolores nació el 23 de febrero de 1853 en Teapa, Tabasco. Aprendió las primeras letras con su padre, el liberal Juan Correa Torres, y su madre, María Jesús Zapata, ambos educadores. Entre los años de la intervención francesa y el establecimiento del Segundo Imperio, el padre de Dolores fue obligado al exilio en Cuba y ella tuvo que trasladarse con el resto de su familia a Mérida, Yucatán. Ahí convivió con intelectuales como la poeta Gertrudis Tenorio Zavala, cofundadora del proyecto educativo La Siempre Viva, al lado de Rita Cetina y Cristina Farfán. Al regresar a Tabasco, Dolores apoyó a su madre con la fundación del Colegio María en Villahermosa y a la par escribió poesía. En 1884 se trasladó a la Ciudad de México, donde se tituló como profesora de instrucción primaria. Un logro extraordinario en una época en la que el desarrollo profesional de las mujeres estaba muy limitado. En los próximos años, se dedicó a la docencia en diversas escuelas, ganándose el reconocimiento de estudiantes, colegas y autoridades. En 1899, Dolores fue enviada a Berlín para conocer nuevos modelos educativos. A su regreso, se incorporó al cuerpo de profesoras de la Escuela Normal. Su compromiso con la educación no se limitó a dar clases. También volcó su pensamiento pedagógico en la escritura de libros de texto. Además, escribió artículos, ensayos y poesía. Colaboró continuamente en las revistas dirigidas por mujeres como Violetas del Anáhuac y El Recreo del Hogar. En sus escritos, Dolores abordó la educación de las mujeres, la economía doméstica y las desigualdades sociales. En su libro de poesía, La Mujer Científica, escribió:
5: ¿quién ha dicho que al hombre solo es dado cruzar la senda de la ciencia vasta?
4: En 1904, Dolores fundó la emblemática revista La Mujer Mexicana, un espacio para debatir los retos, límites y esperanzas de las mujeres, que reunió a varias intelectuales de la época. Tras una vida dedicada a las letras, la educación y la emancipación de las mujeres, Dolores Correa Zapata falleció en la Ciudad de México a los 71 años, el 24 de mayo de 1924.
6: Esta es Tercera Llamada. ¡Comenzamos!
0: Y seguimos con más recomendaciones teatrales y hoy vamos a platicar de una obra que ha llamado la atención por su sensibilidad, su atmósfera y la manera en que habla de las emociones, la memoria y las ausencias.
2: Sí, se llama La extraña desaparición de las luciérnagas y hoy nos acompaña parte de su elenco. Están con nosotros Gina Granados, Javier Mira y Jonah Alvidres. Bienvenidos, qué gusto tenerlos aquí en la Hora Nacional.
7: Gracias por invitarnos,
2: Un gustazo. Platícanos un poquito de qué va La extraña desaparición de las luciérnagas.
7: Es una historia muy mexicana, hecha por el dramaturgo y director Abraham Salomón, que habla acerca de estas dos personas de lugares muy distintos. Oceana es de Zipolite, Oaxaca, Ismael de Puebla, y cada uno necesita encontrarse a sí mismo y buscar respuestas. Y a veces las respuestas también te llevan a encuentros que no esperabas, pero que eran necesarios para tu vida. Y hay veces en que esos encuentros se pueden ver frenados por ciertas situaciones. Y esta obra también toca muchos temas sensibles de nuestro país que vivimos hoy en día y que nos pueden hacer mucho eco. Personalmente a mí me traspasa mucho este texto y por eso también, aparte de actuarlo, decidí producirlo y es un regalo estar aquí.
2: ¿Y las luciérnagas? ¿Hay luciérnagas? ¿Dónde están las luciérnagas? Me urge saber.
8: ¿Qué papel juegan también?
2: Claro.
9: Sí,
2: claro.
9: Sí, creo que las luciérnagas es una metáfora muy grande, ¿no?
7: Sí.
9: ¿Hay luciérnagas? Sí, vengan a verlas. Pero creo que son parte de esta idea de la luz que ilumina, ¿no? Sobre todo alrededor de líneas que son perpendiculares, pero tiene un poco siempre la idea, esta obra, de que estas líneas se terminan encontrando de una u otra manera. Es muy bello, la verdad, es una obra muy bonita. con un twist. Ah.
0: Es lo que he visto, sí, claro, porque he visto como muchos, muchas reseñas en internet acerca de la obra, y todo el mundo dice que es una obra que los mueve mucho, que los hace llorar, pero que al final hay algo que pasa que nadie se esperaba. No, sí. Y obviamente lo vamos, no lo vamos a decir aquí, pero creo que es importante saber que la obra tiene su jiribilla, ¿no?
7: Es un texto muy cercano, porque son historias que vivimos todos nosotros, uh-huh. y que aparte está acompañado por una música en vivo, que acá nuestro compositor John Alvidres también toca en escena, uh-huh. y que realmente pues espejea mucho lo que somos los mexicanos, y como decía, al final no lo ves venir, aunque desde el principio te estamos planteando algo que está por suceder latente y que brilla por ahí, que tal vez o se apague o sigue existiendo. Entonces, sí, algo pasó también con la música en vivo, ¿no?
10: Así es, sí, me contactó Abraham Salomón, el dramaturgo, y Gina, y me, digamos que me mimeticé, como que entendí rápido, y empezamos a trabajar en cuestiones como componme algo, como imagínate algo azul o algo con esta estela. Entonces yo me eché a volar en imaginación y le ofrecía esto, me decía esto me gusta, y hicimos una química muy bonita.
2: Ay, pues suena que todo el mundo tenemos que ir a verla. ¿Dónde y cuándo podemos?
10: Estamos en el Foro Shakespeare todos los jueves
7: hasta
10: el 25 de junio en el Foro Shakespeare, 8:30.
7: Y ahí les esperamos, ojalá nos puedan acompañar. Aparte, es teatro independiente, entonces siempre dependemos mucho del público, de su mirada y de su compañía.
2: Claro.
0: ¿Tienen redes sociales de la obra de ustedes para que la gente se entere más de dónde van a estar, si van a otro lugar, etcétera, etcétera?
7: Sí, estamos como luciérnagas.desaparición en Instagram, ahí pueden conseguir descuentos y nosotros encantados de recibirles, y ahí está toda la información.
0: Perfecto, pues muchísimas gracias.
7: No, hombre, a ustedes,
10: honor, gracias. Muchas
0: gracias. Al contrario.
2: Y un gustazo que ustedes sigan con nosotros aquí en La Hora Nacional. No se vayan.
0: Esta puesta en escena utiliza el humor, la ironía y situaciones cotidianas para explorar las complejas relaciones familiares que surgen durante una cena navideña.
1: Uy, sí, con personajes entrañables y momentos que alternan entre la risa y la reflexión, la obra se ha consolidado como una propuesta atractiva para públicos que buscan historias cercanas, inteligentes y emocionalmente significativas.
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1: Hoy tenemos un elencazo aquí, mi Leos. Tenemos, por supuesto, a Marco Pacheco, que fue quien adaptó la obra, y Mónica Huarte, una leyenda de los escenarios, y el sensei Silverio.
11: Silverio Palacios, a tus órdenes.
1: No, sí, claro que sí, Silverio Palacios.
2: Nos encantaría saber qué es Nunca he estado en Dublín. Sobre todo, Marco, ¿en qué momento se te ocurrió hacer esta adaptación?
12: Pues fue algo divertidísimo. Fue una invitación que me hizo Pablo Fernando Ramírez. Él sabe que yo vengo trabajando la comedia desde hace ya muchos años. Y dije, va, lo armamos. Y ahí fue, pues, empezar a jugar, empezar a vislumbrar y a traerla a nuestra actualidad, a nuestra identidad mexicana.
1: Oye, y además hacerlo con humor, que también es parte de la identidad mexicana, ¿no?
12: Híjole, pues se refleja en las relaciones que tenemos entre los padres y los hijos.
2: Me interesa saber, Mónica y Silverio, sobre sus personajes. ¿Son ustedes como madre y padre de familia que está derrumbándose frente a sus ojos?
13: Pues algo así. Somos, pues, unos esposos que hace 3 años nuestra hija cachamos que era gay y no supimos cómo manejarlo, y la hija agarró y se fue a Londres y regresa después de 3 años y nos hacemos los que hemos cambiado y ya no sabemos, o sea, todo el himno lesbiano y no sabemos, no, le hemos echado muchas ganas, pero la realidad es que no hemos cambiado mucho. Eso provoca mucha diversión.
1: ¿Qué sucede con la reacción del público? Porque, bueno, sí se escucha muy divertido, también contemporáneo, y cualquiera se puede identificar.
14: Todas las familias, en un sentido, somos disfuncionales en tanto nuestras aspiraciones. Cuando sucede en ese momento es que las aspiraciones empiezan a flaquear, porque lo importante es reconocernos mutuos, reconocernos familiares, reconocer los enlaces que sí nos fortalecen como familia. Entonces ahí, en ese festejo, es donde fluyen justamente las deficiencias que hacen de esto una trama entretenida, gozosa y de momento de enredo al involucrar, aquí esto es la sorpresa, un personaje que viene a ser el detonador de todos y cada uno de los vicios de conducta que ahí van a florecer.
2: ¿Qué importante es poder usar el humor para hablar de conflictos familiares?
14: El humor es una llave maestra, ¿sabes? Abre todas esas puertas que nosotros no estamos decididos a abrir tan fácilmente, porque eso, el humor es gentil y de alguna manera alivia, ¿no?
2: Y lo que me interesa saber en este caso es, ¿qué tan difícil fue justo pensarla como familia mexicana, partiendo del guión original?
12: Ahí fue mucho retomar la esencia de la relación, irnos a la esencia de cómo se van a relacionar esta familia y en qué momento hay quiebres de comunicación, pero son incapaces de hacerlo. Eso es lo que rescatamos y que identificamos en nuestra cultura.
1: Buenísimo. ¡Wow! Pues hay que ir a verla. ¿Cuándo? ¿Sí? ¿Dónde?
9: Vas.
13: Voy. Los miércoles en el Foro Shakespeare. Solo los miércoles. Nunca he estado en Dublín. Diversión absoluta.
14: 8:30 de la noche.
13: 8:30 de la noche.
2: Uh-huh. Buenísimo.
1: Vamos a reír entre semana.
2: Marco, Mónica, Silverio, gracias por venir a La Hora Nacional.
1: Allá nos vemos todos. Nosotros continuamos con más esta noche en La Hora Nacional. Para seguir con la tradición de que La Hora Nacional siempre tiene algo de teatro, vamos a hacer un corte de caja, Chay.
0: Me parece muy bien.
1: Hiciste una entrevista con Leos, ¿verdad?
0: Sí, a Fernando Bonilla.
1: Es una estrella.
0: ¿Cómo no?
1: Vamos a verla.
2: Hay pocos proyectos que logran atrapar a toda una generación, pero la serie de televisión La Oficina sí se convirtió en una de ellas porque captura muy bien todo alrededor del universo Godín en México.
0: Hoy nos acompaña aquí en La Hora Nacional Fernando Bonilla, una de las mentes detrás de este fenómeno, y vamos a platicar también de su show Corte de Caja. Mi querido Fer, bienvenido a La Hora Nacional.
11: Un placer estar con ustedes y con el auditorio de todo el país aquí en La Hora Nacional.
2: El gusto es de verdad nuestro y siento que para toda la gente que nos está escuchando y viendo, ya es para muchos de ellos hasta difícil pensar en ti como Fernando nada más, y no pensar en ti de alguna manera como Jero, el jefe que todos amaríamos odiar. ¿Cómo construyeron, es que no sé cómo funcionó el proceso, el personaje?
11: Yo creo que el primer gran acierto que tomaron desde la escritura fue poner a Jero como el hijo del dueño, ¿no? Un nepo baby. Sí. Que está ahí, bueno, es el nieto del fundador de la empresa, el hijo del dueño. Es algo terrible para sus empleados, pero maravilloso para la comedia, porque pues por más tonto que sea, por más imprudente, por más inconsciente y bruto, nadie lo puede correr, no, porque está ahí por su apellido. Entonces yo espero que esto nos permita pues explorar otras maneras de hacer comedia y que otras plataformas y otras producciones y otras televisoras se animen a arriesgarse un poquito, porque pues cuando se toman riesgos se encuentran cosas nuevas. Y creo que La Oficina definitivamente está inaugurando lenguaje dentro de la comedia, si queremos acotarlo a la comedia televisiva que se hace en nuestro país.
0: Tú vienes a hacer cosas muy divertidas, ¿no? Tu personaje del Diente de Oro también tiene esta parte de comedia que incomoda muchas veces. Piedras en los Bolsillos también, que estás como director, que es una obra también donde se hablan de estas grandes cadenas que llegan a los pueblos a tomar por donde puedan, ¿no? Y ahorita justamente estás también en otro show de stand-up que se llama Corte de Caja. Y después de todo lo que acabamos de platicar, ¿por dónde va?
11: Bueno, pues Corte de Caja es el primer show de stand-up que hago sin personaje, ¿no? Justo había hecho mucho stand-up con El Diente de Oro, y Corte de Caja pues es comedia muy íntima a partir de mí, de mis telarañas mentales. Y bueno, con humor, con chistes, con mucha ironía, pues hablo de cosas muy, muy privadas, ¿no? Desde mi relación con la figura de mi padre, mi paternidad, que sucedió siendo muy joven, de pronto no estar buscando la fama, pero encontrarme con ella a los 40 años, mis alter egos, ¿no? Vivir como un poco a la sombra de mis personajes y cosas tan íntimas como la transcripción de una sesión de psicoanálisis. Wow. Entonces, pues es
0: lo que apuntaba.
11: Sí, tal cual.
2: Esto es mío.
11: Tal cual. Salí de la sesión y llegué a escribirlo y lo transporté al escenario. Entonces, pues es un poco, digamos, otro tipo de comedia. Es el lado B de lo que la gente gusta de la comedia que he hecho últimamente.
2: Oye, ¿y dónde lo vas a presentar?
11: Voy a tener fechas en distintas ciudades de la República Mexicana. Pueden encontrar todo el itinerario, la agenda y comprar sus boletos en fernandobonilla.com.
2: Ah, buenísimo.
0: ¿Redes sociales igual?
11: @ FDO Bonilla en Instagram, y por ahí ando también en Twitter, en TikTok y en Facebook.
0: Pero todos es Fernando Bonilla o FDO Bonilla.
11: Exacto. Okay. Una de esas dos.
0: Buenísimo. Oye, pues muchas felicidades.
11: Muchísimas gracias. Qué gusto venir a saludarles.
2: Muchísimas gracias por acompañarnos aquí en La Hora Nacional.
11: Un placer.
0: Muchas gracias, Fernando, y muchísimas gracias a ustedes. Por favor, no se vayan.
1: Él es un artista que ha llevado con orgullo las tradiciones y el sonido de Zacatecas a distintos escenarios. Su historia es una muestra de la perseverancia, amor por la música y un profundo arraigo a sus raíces.
0: Hermán Rodríguez, mejor conocido como El Profe, es cantante, compositor e intérprete de música regional mexicana y folclor zacatecano, con una trayectoria que ha conquistado públicos de ambos lados de la frontera. Vamos a la entrevista que le hiciste, mi querido Orlando, junto a María Luisa Peralta.
1: Vamos.
15: Familia y amigos de Lava Nacional, hoy estamos aquí recibiendo a un artista que ha llevado el sonido y las tradiciones de Zacatecas a distintos escenarios a lo largo de la República.
16: Estamos hablando de Hermán Rodríguez, muchos lo conocen como el profe de Zacatecas para el mundo entero con inspiración, folclore, composición. Qué placer tenerlo por aquí, profe.
17: Para mí es un honor estar aquí en este bonito programa, con mucha alegría, con mucho ánimo. Vengo a saludarles aquí a la ciudad.
16: Queremos saber dónde inició ese amor por decirle al mundo, esto tenemos en Zacatecas.
17: Nació a los 13 años. Tocaba la trompeta en la banda de guerra que le hicimos en la escuela. De allí, de su casa en Zacatecas, a Estados Unidos, ingramos con la familia. Me uní a una banda que le llamábamos de garaje. Entonces, toque-toque rockeros, toque-toque. Y paré. Y me fui a la escuela, entonces regresé a retomar la música y ahora ya llevamos 7 discos. Y para mí es una alegría traer del pueblo humilde San José de Mesillas, toda su casa, que les mando un saludote a todos, y a mi gente de Estados Unidos, que le mando un saludo también. Y gracias a ustedes por este espacio.
15: Claro que sí. Y además, pues usted tiene una carrera profesional además de la música. ¿Qué fue lo que lo motivó a retomar este sueño artístico?
17: A mi adolescencia. O sea que comencé con la música y en aquellos tiempos era para mí, esto es lo que voy a hacer. Y me encantaba y la gente me aplaudía. Y ese refuerzo pues se hizo realidad. Nos casamos muy jóvenes, entonces eso me paró de frenar la carrera artística. Era muy responsable. Fui a la escuela, a la universidad. Allí me invitaron a ser maestro. Y maestro por 22 años. Y los estudiantes, si me acabé de un semestre, me dicen, profe para acá, profe para acá. Por eso quedó el profe.
15: El profe. ¿Y qué viene para el profe? ¿Próximas presentaciones? ¿Dónde podemos escuchar tu nuevo disco?
17: Primeramente, está sonando aquí en la Ciudad de México y por el video Rolas también. Así es que estoy muy contento por esa oportunidad. Y lo que viene siendo conciertos que acabo de hacer 2 en Los Ángeles, viernes y sábado. Entonces, eso es de promover, darle la alegría a la música y traérsela a la gente. Y hasta ahorita me han dicho, siga adelante.
16: No, hombre, y siga, por favor, adelante, profe. Nunca lo deje de hacer. Para las personas que nos escuchan del otro lado de la frontera también, sí. ¿Qué podría decir de esta interculturalidad que tenemos, no? Al final sí hay mucha hermandad. En muchos programas, incluso públicos, se trata de eso, ¿no? De que somos pueblos hermanos. Nomás hay una frontera que divide.
17: Divide. La humanidad, a nosotros, y creo que puedo hablar por mucha gente, la mayoría, estamos enamorados de México, puesto que estamos allá soñando con venir a México. Vienes a México, ves a México, disfrutas de México y regresas y empiezan los días, porque allá es igual como todo el mundo, mucho trabajo, labora. Y los estudiantes me dicen, pues yo lo que quiero saber es más de mi cultura. En realidad, las clases que acabo de terminar son estudios chicanos, que viene siendo cultura mexicana.
15: Mexicana, sí.
17: Entonces, por esa manera, el autoestima se les eleva tanto que me dicen, profe, gracias.
16: Vaya, profe, qué historia. Pues muchas gracias por venir y compartirla. Gracias por seguir cantando. Y bueno, que no pare.
15: Que no pare. ¿Cuáles son sus redes sociales? ¿Dónde lo podemos encontrar?
17: Pues mira, muy bien. Si quieren ver videos del profe, puede ser el profe HR por el mentado YouTube. Si quieren las redes sociales muy comunes por el Facebook, es viene el profe.
16: Bien. Nosotros continuamos con más, María Luisa.
15: Continuamos con Lava Nacional.

0: Y así llegamos al final de esta emisión de La Hora Nacional. Muchísimas gracias por acompañarnos una vez más en este recorrido por lo mejor de nuestro país.
1: Gracias, Cha. Junio es un mes que nos reúne alrededor de una pasión compartida que hoy conecta a millones de personas alrededor del mundo: el fútbol.
0: Que la emoción de este mundial nos recuerde que las diferencias se pueden transformar en encuentro, que el trabajo en equipo es nuestra mayor fortaleza y que cada comunidad tiene algo muy valioso que aportar.
1: Qué bonita reflexión, Cha. Un placer. Les esperamos el próximo domingo con más historias, más cultura y más razones para sentir orgullo por México.
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Hola, ¿qué tal? Le damos la más cordial bienvenida a este su programa de Canto y Aliento. Yo soy Bárbara Esquetino y le invito a que nos acompañe. En la emisión de hoy les presentaremos selecciones del oficio de difuntos del célebre polifonista español Tomás Luis de Victoria. Tomás Luis de Victoria nació en 1548 en Ávila, donde empezó como infante del coro de la catedral. A los 17 años de edad fue enviado a Roma para estudiar en el Collegium Germanicum de los jesuitas. En Roma, además de haberse ordenado sacerdote, estuvo en contacto con Palestrina y los innumerables cantantes, organistas y compositores de toda Europa. Alcanzó un gran éxito durante su estadía en Roma. Por un deseo personal, tras de sus publicaciones de 1588, regresa a España para ocupar el puesto de capellán y maestro de capilla del Real Convento de las Clarisas Descalzas en Madrid, donde concluyó sus días en el año de 1611. El oficio de difuntos comprende la segunda misa del Requiem de Tomás Luis de Victoria, está escrita para coro a seis voces. Es considerada como una de sus mejores obras y como una de las últimas grandes obras del estilo polifónico renacentista. Escrita para las exequias fúnebres de la emperatriz María, acaecida el 26 de febrero de 1603, fue publicada en 1605 y desde entonces ha sido venerada, además de admirada, pues da la impresión de ser un requiem para una época. El ocaso del siglo de oro español, el final de la música del Renacimiento y la última gran obra del mismo Victoria. Escuchemos selecciones del oficio de difuntos, Introito, Kyrie, Offertorium, Sanctus, Agnus Dei, Comunión. Interpreta el coro de la Catedral de Westminster, Londres, dirigidos por David Hill.

0: Le presentamos de Tomás Luis de Victoria, selecciones del oficio de difuntos, introito, kyrie, ofertorium, sanctus, agnus dei, comunión, interpretado por el coro de la Catedral de Westminster, Londres, y dirigidos por David Hill. Es así como concluimos esta emisión de Canto y Aliento. Yo soy Bárbara Esquetino. Hasta la próxima.
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Fusiones. Then comes the white tiger. Luego viene el tigre blanco. Desde la antigüedad, explica Li Kuang-su, la palabra samul ha significado cuatro instrumentos. El ka kuanwati, el ching, el chango y el buk. Nori, por su parte, significa jugar, en el sentido más amplio, desde los juegos infantiles hasta las canciones, danzas, arte y rituales. Siendo así, la música de Samul Nori, el conjunto de percusión coreano, es de una fuerza cautivadora. Es música elemental que habla a los elementos en nombre de ellos. Se dice que los instrumentos

de metal, los gongs grandes y pequeños, el ching y el ka kuanwari, simbolizan el cielo. Los instrumentos de madera y piel, el changó, tambor de reloj de arena, y el buk, tambor de barril, representan la tierra. Los parches dobles del changó, afinados en tonos graves y agudos, permiten mediar entre la tierra y el cielo, pero el floreciente sonido del ching abarca toda la naturaleza en su reverberación. Escuchemos entonces música para estos instrumentos de Linda Shawrock, 1947, Estados Unidos, cantante de jazz y compositora, Peaceful Question, de Samul Nori, Artes Escénicas Percutivas de Corea, Kil Kun Ak, de Kim Duk Soo, Corea, 1952, Piri, de Rick Yanakon, guitarrista, Soo Young Kol, de Kim Sung Won, Corea del Sur, cantante que nació en 1991, Full House, parte 1 y parte 2. Todas estas interpretaciones con los músicos Linda Shawrock en la voz, Samul Nori, Kim Duk Soo, Shango y otros, Lee Kwang Soo, voz y otros, Kang Min Seok, buk y ching, Kim Won Tae en el buk, ching y vara, Rick Yanakon, guitarra eléctrica, Wolfgang Puschning, saxofón alto y flauta alto, Kim Sung-woon, komungo y el kayagum, Yamaladin Takuma en el bajo eléctrico. Música del álbum Then Comes the White Tiger, disco editado en Alemania en 1994 por el sello EMC.

Acabamos de escuchar música de Linda Shawrock, 1947, Estados Unidos, cantante de jazz y compositora, Peaceful Question, de Samul Nori, Artes Escénicas Percutivas de Corea, Kil Kun Ak, de Kim Duk-soo, Corea, 1952, Piri, de Rick Yanakon, guitarrista, Su Yang-kol, de Kim Sung-won, Corea del Sur, cantante que nació en 1991, Full House, parte 1 y parte 2. Todas estas interpretaciones con los músicos Linda Shawrock en la voz, Samul Nori, Kim Duk-soo, Shango y otros, Lee Kwang-soo, voz y otros, Kang Min-seok, Book y Ching, Kim Won-tae en el Book, Ching y Vara, Rick Yanakon, guitarra eléctrica, Wolfgang Puschning, saxofón alto y flauta alto, Kim Sung-woon, komungo y el kayagum, Yamaladin Takuma en el bajo eléctrico. Música del álbum Then Comes the White Tiger, disco editado en Alemania en 1994 por el sello EMC.

0: 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Revista ¿Cómo ves? ¿Qué se necesita para ser un astronauta? Según las ideas que tenemos basadas en el cine y la televisión, solo algunos ejemplares humanos reúnen las cualidades mentales y físicas requeridas para el viaje espacial. Sin embargo, esta idea de élite humana es incompatible con el propósito de migrar al espacio. Enviar a unos cuantos no es útil. El viaje espacial debe ser más incluyente. Por ello, en 2021, la Agencia Espacial Europea deliberadamente eligió dentro de su tripulación al velocista inglés de 41 años, John McFaul, un atleta paralímpico. Su entrada fue más que una movida política o publicitaria. Como casi todo en la breve carrera espacial de la humanidad, es cuestión de ensayo y error. La única forma de saber si un astronauta con una pierna derecha ortopédica tendrá problemas al orbitar la Tierra es enviar a un astronauta con una pierna derecha ortopédica a orbitar la Tierra. No se trata de un proyecto nuevo. Las agencias espaciales han considerado este panorama desde muchas misiones atrás. En 1998, John Glenn, quien fue el primer estadounidense en orbitar la Tierra, volvió al espacio a sus 77 años de edad en la misión Discovery. El objetivo era evaluar las consecuencias de microgravedad en una persona de la tercera edad. En 2021, Wally Funk se convirtió en la piloto de mayor edad en volar al espacio cuando viajó con la compañía privada Blue Origin a sus 82 años de edad. Funk había sido aceptada en el programa Mercury 13 de 1959 para enviar mujeres al espacio, pero este viaje nunca se llevó a cabo. Sin embargo, el récord duró poco. Ese mismo año, el actor William Shatner, que interpretó al Capitán Kirk en la serie Viaje a las Estrellas, también realizó un viaje espacial a sus 90 años de edad. Aún así, las agencias espaciales tienen muchas otras curiosidades por resolver. Por ejemplo, ¿cómo se desarrollarían en el espacio los astronautas sordos o los invidentes? A principios de la década de los 50, se reunió un grupo de personas sordas que fueron conocidas como los 11 de Gallaudet. La idea era aprender cómo responde el cuerpo humano cuando los sensores de orientación del oído interno no detectan la gravedad. Los 11 de Gallaudet demostraron ser muchísimo más resistentes al mareo y el equilibrio precario que el ser humano promedio. Finalmente, la carrera espacial es eso: demostrar que los seres humanos, quien sea, tiene la posibilidad de adaptarse a un entorno para el que originalmente no fue diseñado. El espacio. Esta es una coproducción de Radio UNAM y la Dirección General de Divulgación de la Ciencia de la UNAM, basada en el artículo Espacio para Todos, escrito por Sebastián Musso. Si deseas saber más sobre las personas con discapacidad en el espacio, consulta la revista ¿Cómo ves?, la publicación mensual de divulgación científica de la UNAM. 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
1: Antonio Machado Ruiz nació el 26 de julio de 1875 en Sevilla, España. Fue considerado el miembro más joven de la generación del 98 y uno de los poetas más queridos de su nación.

0: A los 8 años, Antonio Machado se trasladó con su familia a Madrid para ingresar al Instituto Libre de Enseñanza. Durante su juventud, se adaptó a la vida bohemia de finales del siglo XIX. Es autor de obras como Soledades, Campos de Castilla, Nuevas Canciones, El Poeta y el Pueblo y La Guerra, en los que plasma ideas sobre el paso del tiempo, la melancolía, la búsqueda de Dios y el paisaje como reflejo de su interioridad. Escuchen voz del también escritor Hernán Bravo Varela un fragmento del poema Retrato, escrito por Antonio Machado.
1: Mi infancia son recuerdos de un patio de Sevilla y un huerto claro donde madura el limonero. Mi juventud, 20 años en tierra de Castilla. Mi historia, algunos casos que recordar no quiero. Ni un seductor mañara, ni un bradomín nacido. Ya conocéis mi torpe aliño indumentario, mas recibí la flecha que me asignó Cupido, y amé cuanto ellas puedan tener de hospitalario. Hay en mis venas gotas de sangre jacobina, pero mi verso brota de manantial sereno. Y más que un hombre al uso que sabe su doctrina, soy, en el buen sentido de la palabra, bueno. Adoro la hermosura y en la moderna estética corté las viejas rosas del huerto de Ronsard. Mas no amo los afeites de la actual cosmética, ni soy un ave de esas del nuevo Gay Trinar. Desdeño las romanzas de los tenores huecos y el coro de los grillos que cantan a la luna. A distinguir me paro las voces de los ecos y escucho solamente entre las voces una.
0: Hernán Bravo Varela selecciona y da lectura a una muestra de la obra del poeta Antonio Machado. Disfrútala completa entrando a descargacultura.unam.
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0: Harper Lee. El sur profundo de los Estados Unidos. 2026, 100 años de su nacimiento. Matar a un ruiseñor, su opus magnum, fue publicada en julio de 1960.
1: Nuestra recordada autora no volvió a publicar hasta 2015, un año antes de su muerte. Ve y pon un centinela, escrita antes de Matar a un ruiseñor, pero que será secuela de esta novela. Y de manera póstuma, apenas en 2025, apareció La Tierra de la Dulzura Eterna, 8 cuentos inéditos y otros textos.
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3: ¿Sabías que el perro moderno desciende del lobo gris y que su domesticación ocurrió a finales del Pleistoceno, hace unos 20.000 años, cuando el perro empezó a convivir con los humanos? ¿Cómo ves? En una investigación reciente dirigida por el Museo Estadounidense de Historia Natural y el Museo Nacional de Historia Natural del Instituto Smithsoniano, se analizaron más de 2.700 genomas de lobos, perros de raza, perros de aldea y otros cánidos desde el Pleistoceno tardío hasta la actualidad. Los resultados sugieren que casi dos tercios de los perros de raza tienen ascendencia lobuna, por cruzas que ocurrieron hace 1000 generaciones. La proporción más alta se encuentra en razas criadas intencionalmente para hibridación con lobos, como el perro lobo checoslovaco y el perro lobo saarlos. Y la más baja se encuentra en el mastín napolitano, el bull mastiff y el san bernardo. Otros con rastro de ADN de lobo son el pastor de Shiloh y el gran sabueso anglo-francés tricolor. Hasta los chihuahuas tienen 0.2% de ascendencia lobuna. Algunos aspectos que destaca esta investigación, publicada en la revista Proceedings of the National Academy of Science, son que los genes lobunos podrían haber contribuido a moldear el tamaño, el olfato e incluso la personalidad de los perros, y que es probable que esta herencia lobuna les dé ventajas para adaptarse a la compañía humana, como poder olfatear los desechos de nuestra comida, como los perros de aldea, o tolerar condiciones de poco oxígeno, como los mastines tibetanos. Si quieres conocer más sobre el tema, te invitamos a consultar el texto Con herencia lobuna, la mayoría de los perros actuales, por María Luisa Santillán, en la revista de divulgación científica de la UNAM, ¿Cómo ves?
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te empeñaste en ser la protagonista de mi vida, aunque fueras la mala. No me quiero por haberte creado, aunque definas parte de mi historia. Te regalo mi atención, si es lo que quieres. Pero baja ya el puto telón y deja que corte mi cabeza. No hay nada más triste que querer hacer un bestseller de un libro solo para dos, ni una película rodada para un único espectador. O quizás sí. Quizás sea más triste el silencio cuando no es forzado. Apareces cuando me quedo a solas conmigo misma, en ese infierno en el que la soledad es una multitud de gente y ruido, y alguien llora al otro lado de la pared

y entre la tentación de odiarte o abandonarme a lo que depare tu recuerdo. Con suerte, un suspiro, sin ella, un poema. Aprieto los dientes con fuerza y dejo que pases, como un dolor momentáneo, como un golpe seco y certero, como una palabra maldicha y a destiempo, como las horas, el peor día de tu vida, sin remedio, con esfuerzo y sin darte importancia. La poesía jamás te olvidará. 2. Elvira Sastre.

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0: Estamos escuchando Skin 2019 para saxofón alto y electrónica de Gemma Peacock, 1984, compositora neozelandesa que reside actualmente en Brooklyn, Nueva York. Antes de mudarse a Estados Unidos, Peacock trabajó en administración artística y gestión de proyectos durante casi una década. Ha vivido en Austria, Inglaterra, Francia y Japón. Además de sus títulos en música, tiene una licenciatura en literatura inglesa y disfruta enormemente interactuando con escritores y profesionales del teatro.
1: Gemma Peacock también estudió diseño industrial y utiliza principalmente sus conocimientos para diseñar carteles y dibujar perros. Junto con Shelley Washington, es cofundadora de The Kings of Kings, Tipos de Reyes, un colectivo de compositores dedicado a dar visibilidad a voces poco conocidas y a producir espectáculos de música contemporánea inmersivos y evocadores. Acerca de su obra Skin, para saxofón alto y electrónica, la compositora Gemma Peacock escribe:
0: "Este país se construyó y se reconstruye constantemente a partir de la ilógica del tono de piel, de la diferencia, del significado de ciertos tonos de piel, de cómo quienes se hacen pasar por otros grupos se vuelven indescifrables e ilegibles. El territorio estadounidense se creó mediante el genocidio y el robo de naciones y tierras indígenas. Fue diseñado para servir a la élite blanca propietaria de tierras y personas. Las ansiedades sobre la mezcla, sobre las formas en que la sexualidad se manifiesta entre personas, entre razas, entre géneros, son endémicas a este sistema. La obra fusiona cuerpos e ideas del pasado y del presente, andando entre las intrincadas capas de privilegio, poder y vergüenza asociadas con la raza y el sexo, hasta las oscuras raíces de la historia del país. Y sin embargo, la piel es también un punto de conexión, un lugar de desgaste, de impacto, de contacto". Hasta aquí las palabras de Gemma Peacock.

Escuchamos a José Antonio Sayas Cabán en el sax alto y a la compositora Gemma Peacock en la electrónica interpretar su pieza Skin, Piel, del 2019, para saxofón alto y electrónica. Música del álbum Mind and Machine, Mente y Máquina, Organic and Electronic Works, Obras Orgánicas y Electrónicas, volumen 3 del disco compacto editado en 2020 en Estados Unidos, por Ravelo. 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

0: Harper Lee. El sur profundo de los Estados Unidos. 2026, 100 años de su nacimiento. Lo que ocurre sencillamente es que estoy defendiendo a un negro. Se llama Tom Robinson. Pero en la ciudad se ha hablado mucho, y con tono airado, de que yo no debería poner tanto interés en defender a ese hombre. El crítico literario Carlos Martínez García escribe: el abogado Atticus, al optar por defender a un afroamericano, Tom Robinson, falsamente acusado de violar a una mujer blanca, pone en evidencia todo el entramado social que respaldaba la opresión sufrida por la descendencia esclava. 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

0: El peso exacto de un colibrí.
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2: Oscar Tagle.
3: Aquí estamos arrancando el juego.
2: A todos los que aman y a todos los que quieren el fútbol.
0: Árbitro justo.
2: Árbitro ratero.
0: Artera entrada.
2: Autogol.
0: Autopase.
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0: Balón dividido.
2: Balón estrella.
0: Balón tango.
2: De volea.
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2: De primera.
0: El año que llegó el Tuca Ferretti al Atlas,
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0: hipotética exposición parte de finales de los 80, antes de la bestial mercantilización del balompié, y tira la pelota hacia atrás, pero sin jugar a la defensiva.
1: Oscar Tagle, a todos los que aman y quieren el fútbol, la sonámbula, al gravitar rotando, de Lo Imposible Ediciones, Guadalajara, Jalisco, 2019.
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0: Garbanzo de a libro. El autor es su escritura.
1: Su obra. Allen Ginsberg. Aullido. El poema. El poema Aullido fue el grito de liberación, de guerra, de los beatniks. Fue, junto con En la carretera, de Jack Kerouac, la obra representativa de dicha generación. Sus primeras célebres palabras han sido citadas, adaptadas, tergiversadas y veneradas desde entonces.
2: Vi las mejores mentes de mi generación destruidas por la locura, hambrientas, histéricas, desnudas.
1: El poema fue leído, interpretado, cantado en una famosa galería de San Francisco en 1955. Escribe el poeta José Vicente Anaya.
2: Esta fue la primera vez que Ginsberg leyó su célebre poema novela Aullido, escrito apenas unos días antes, experimentando con expresiones de inconsciente liberado bajo el consumo de peyote y otros alteradores de la mente, y que resultó ser el canto himno de toda su generación, grito de rebeliones y placeres.
1: En 1956, ya publicado Aullido y otros poemas, un juez abrió un proceso contra Ginsberg, acusando al poeta de obscenidad y atentando contra las buenas costumbres. Este juicio duró algún tiempo y reclamó como sentencia principal que el libro fuera retirado de la circulación. Ginsberg fue absuelto solo mediante la defensa de un célebre abogado de apellido Elrich, especialista en criminalística, y con la condición de que un grupo de catedráticos universitarios especialistas en literatura atestiguaran, bajo juramento, que aquella poesía era merecedora de valor artístico.
2: El juicio de Ginsberg puso la mirada de muchos lectores, críticos, sobre su trabajo. Le terminó por convenir que lo enjuiciaran, porque, como dice José Vicente Anaya, a partir de Aullido, todo mundo vio claramente que existía una generación con un estilo de vida diferente y que sería una generación que marcaría el rumbo literario, de experimentación y de creación en las siguientes décadas.
3: Mi amigo Bob Sharrar nos invitó a un par de personas, había un escritor brasileño, y a mí nos invitó a tomar café con Ginsberg al Café Enricos. Y fuimos, encantados, por supuesto, de tener la oportunidad de celebrar mi cumpleaños con Ginsberg, porque además coincide con mi cumpleaños ese día. Nos sentamos, estuvimos un buen rato hablando, y en algún momento de la conversación a mí se me ocurrió hablar de Ezra Pound y de algo que decía Ezra Pound, que era muy interesante, que lo más importante en un poema era la imagen. Le dije esto a Ginsberg, y Ginsberg se alteró mucho, me gritó y me dijo, no, lo más importante no es la imagen, sino el sonido, el beat, ¿no?, el ritmo del poema. Entonces, de la nada, empieza Ginsberg a declamar un poema de Jack Kerouac de la colección que se llamaba Mexico City Blues, el blues de la Ciudad de México. Y bueno, yo me quedé azorado, sorprendido de la reacción de Ginsberg y extasiado, porque me di cuenta que Ginsberg me estaba viendo fijamente a los ojos, tenía unos ojos enormes, con una mirada terriblemente inteligente y expresiva. Y yo me quedé mudo, sin reaccionar, de tal manera que cuando terminó de recitar el poema, se me queda viendo y asumió que yo no había entendido qué estaba pasando. No entendió que yo estaba completamente en un estado de azor absoluto, sin poder decir nada. Y Ginsberg empieza a recitar otro poema. Dice, ¿entendiste? ¿Escuchas el ritmo? Y empieza de inmediato a recitar otro poema. Y bueno, lo termina y fue, digamos, que no únicamente una manera hermosa de conocerlo y de escucharlo recitar los poemas de su amigo Kerouac, que ya obviamente tenía muchísimos años muerto, sino de también entender un poco cuál era el propósito, ¿no?, de la música y del ritmo, muy vinculado al jazz, muy vinculado a un montón de cosas que tenían que ver con el budismo zen.
1: Juvenal Acosta, escritor mexicano.

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1: 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Nadie nace sabiendo. 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
4: Hay una pregunta que ronda constantemente el mundo del arte y también el mundo de las humanidades y en general el mundo de la reflexión, la escritura y la creación. Y es, ¿para qué sirve? ¿En qué sentido es útil? Porque tenemos que aplicarla a algo. O al menos esa parece ser la expectativa, que todas las cosas que hacen los seres humanos son útiles o tienen una función. Y en realidad lo que encontramos siempre es que no es tan fácil no solo establecer la utilidad de algo, sino además hacerla evidente. Ursula K. Le Guin, esta escritora de fantasía y ciencia ficción norteamericana, hablando a un público de escritores en un taller literario en Vancouver en 2002, aseguró que alguna vez le preguntaron a James Clerk Maxwell, en torno por ahí de 1820, ¿de qué sirve la electricidad? Obviamente, en un momento en que la electricidad estaba apareciendo y nadie parecía entender cuál podía ser su utilidad. Y Maxwell respondió ahí mismo, ¿de qué sirve un bebé? Y entonces Úrsula K. Le Guin se pregunta, ¿de qué sirve el faro? ¿De qué sirve la guerra y la paz? ¿Cómo me atrevería a tratar de definirla, delimitar la utilidad de una obra? Y entonces lo que ella se responde a sí misma es que una cualidad que tienen las artes, que es construir narrativas, diríamos hoy, es útil o sirve, o por lo menos sabemos que produce comunidades humanas y las cohesiona. Las historias, tanto las historias que se escriben como aquellas que se transmiten por otros medios, al final acaban generando un mejor entendimiento de los demás y del mundo en que tenemos. Y esto es para lo que sirven las obras de arte, o por lo menos una de sus partes esenciales. Pero en realidad, cada vez que definimos cualquier finalidad, y es lo que piensa Ursula K. Le Guin, lo que vamos a hacer es restarle claridad a lo que es el arte.
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sueños que son la estela de un deseo constante. Y otros que reflejan anhelos secretos y son casi pesadillas. Adivina en cuál sales tú. No he superado este dolor porque aún no he desaprendido el placer de mis heridas. El día que deje de escribir y alguien me aplauda, sabré que existe la inocencia. No te creas dueña y señora de mi tristeza. Solo aquel que posee algo es capaz de liberarlo. Y hace ya demasiadas palabras que sé que eres un motivo, pero no la causa. Esa gran diferencia es

deshacerme de las armas que coloqué hace un tiempo en un lado de la cama y besar en la boca a la calma. La poesía jamás te olvidará. 3. Elvira Sastre.

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0: ¿Alguna vez te has preguntado por qué a las 10 de la noche tu cuerpo ya pide almohada?
1: Aunque tu mente todavía quiera ver un capítulo más de tu serie favorita.
0: ¿O por qué te da hambre más o menos a la misma hora, como si alguien dentro de ti llevara un horario escondido? Pues resulta que sí, dentro de ti hay un reloj. No tiene manecillas ni hace ruido, pero lleva millones de años dando la hora.
1: Se llama reloj circadiano.
0: Y trabaja siguiendo ciclos de 24 horas, justo como el giro de la Tierra. Gracias a él, tu cuerpo sabe cuándo despertar, cuándo comer y cuándo apagar las luces para dormir. Este reloj vive en una pequeña región del cerebro llamada núcleo supraquiasmático, un conjunto de unas 20.000 neuronas, pequeñito, del tamaño de un grano de arroz, pero poderoso como el director de una orquesta. Recibe la luz que capta nuestros ojos y con esa información le avisa al resto del cuerpo: ¡es de día! ¡A moverse!
1: O ya oscureció, es hora de reparar tejidos y ahorrar energía.
0: Imagínate, los reptiles tienen en la cabeza algo que los científicos llaman el tercer ojo, un órgano que detecta directamente la luz del sol y les dice cuándo moverse y cuándo quedarse quietos. Nosotros no tenemos ese tercer ojo, pero nuestros ojos hacen el mismo trabajo. Le envían señales de luz y oscuridad al cerebro. Y cuando anochece, una hormona llamada melatonina empieza a inundar nuestro cuerpo, como un arrullo químico que nos prepara para soñar. Mientras dormimos, otra hormona toma el turno de madrugada, el cortisol. Va hacia nuestros depósitos de grasa, libera glucosa y prepara al cuerpo para que cuando suene el despertador o entre el primer rayo de sol por la ventana, tengamos la energía lista para arrancar el día. Pero ojo, este reloj tan fino se puede descomponer. Trabajar de noche, desvelarte con el celular a las 2 de la mañana o saltarte horas de sueño es como meterle arena a un reloj suizo. Cuando nuestros ritmos circadianos se alteran, el cuerpo lo cobra caro. Obesidad, diabetes, depresión e incluso estados psicóticos pueden aparecer. Y no solo nos afecta a nosotros. La luz artificial que invade la noche también altera los ciclos de reproducción de muchos animales. En 2017, tres científicos estadounidenses, Jeffrey Hall, Michael Rosbach y Michael Young, recibieron el Premio Nobel de Medicina por descubrir los llamados genes reloj, el manual de instrucciones que le dice a nuestras células cómo fabricar las proteínas que aceleran o frenan nuestro reloj interno. Así que esta noche, cuando sientas que los párpados te pesan y el cuerpo te pide cama, no le eches la culpa al cansancio nada más. Agradece a ese pequeño reloj escondido en tu cerebro que lleva toda tu vida cuidando de ti. En silencio, sin pilas, sin alarma. Solo con la luz del sol y la oscuridad de la noche. Con información del doctor Raúl Aguilar Roblero, del Instituto de Fisiología Celular de la UNAM. Un guión de Leonardo Santiago, con información del portal Ciencia UNAM. Les saluda Mónica Genis.
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0: Mi ecuanimidad ante la vida me hizo pensar que el teatro era la mejor manera en que podía exponer mis ideas. Max Aub, un español muy mexicano, o La conciencia del exilio.

Maltrato físico. Todo acto de agresión intencional en el que se utiliza alguna parte del cuerpo, algún objeto, arma o sustancia para sujetar, inmovilizar o causar daño a la integridad física del otro, encaminado hacia su sometimiento y control.

0: Ley General de Acceso de las Mujeres a una Vida Libre de Violencia.
1: Hola, ¿qué tal? Soy Irene Cacique, soy investigadora del CRIM en la UNAM y llevo muchos años haciendo investigaciones sobre la violencia de género, principalmente en la pareja y hacia las mujeres. El maltrato físico nos refiere a cualquier daño, visible o no, grave o no, que se imprime en el cuerpo de otra persona con la intención de dañarla, de controlarla, de intimidarla. Se suele decir que la violencia física es más fácil de reconocer que otras formas de violencia como la psicológica, pero es importante tener en cuenta que ciertos actos como encerrar a una persona o dejarla sin alimentos o sin medicina son también agresiones físicas.

0: Otro aspecto importante es que no es un acto casual, sino que es un acto intencional, resultado de un deseo de lastimar a la otra persona. Por lo que detrás del maltrato siempre hay una relación de poder en la que una persona intenta controlar a la otra, lo que dice, lo que siente, lo que hace. También es importante notar que independientemente de la magnitud del daño que se cause, incluso si el maltrato no dejó ningún daño aparente en la persona que lo recibió, se trata siempre de una conducta reprobable y que atenta contra la dignidad y los derechos de esa persona. El maltrato físico es violencia, aunque no queden huellas visibles o aparentes. Y muy ligado a esto es importante reconocer que las huellas del maltrato físico no quedan solamente en el cuerpo, sino también en la mente y en las emociones de las personas maltratadas. Por ello es necesario que ninguna de sus expresiones sea tomada como algo normal o sin importancia. Siempre importa y siempre daña.
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5: Hace dos programas, Italia. El programa pasado, Lituania. Hoy, Hungría. A través de la música de Miklos Kocsár, 1933 a 2019, sus fechas. Originario de la ciudad de Debrecen, fue alumno de Ferenc Farkas y después se convirtió en profesor importante en el Conservatorio Béla Bartók. Cítaras de fuego de Miklos Kocsár, interpretada por el coro Nyíregyháza.

Además de sus labores compositivas y pedagógicas, Miklós Kocsár hizo una importante labor radiofónica. Trabajó en la radio húngara de 1974 a 1995. La pieza suya que escuchamos enseguida, Alguien camina en las copas de los árboles. De nuevo, la interpretación del coro Nyíregyháza.

Y para la conclusión del programa de hoy, vamos a escuchar enseguida Crepúsculo de invierno, el autor, el húngaro Miklós Kocsár, la interpretación a cargo del coro Nyíregyháza.

0: Y para concluir el programa de hoy, les diré que nuestro protagonista, Miklós Kocsár, fue reconocido en el año de 1973 con uno de los galardones más importantes de la cultura húngara, el Premio Erkel.
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1: Precede el rector Leonardo Lomelí la entrega de la presea Ingeniero Bernardo Quintana a Rioja 2025.
2: La entrega de la presea Ingeniero Bernardo Quintana a Rioja representa un reconocimiento individual y una formación institucional que hace patente el tipo de formación que se valora y el horizonte ético que guía la educación pública, además de forjar a lo largo de 35 años de presencia ininterrumpida una tradición sólida por la vigencia de sus principios y criterios. Así lo señaló el rector Leonardo Lomelí al presidir la entrega de la presea Ingeniero Bernardo Quintana a Rioja 2025.
3: Además de la dimensión cuantitativa, es preciso mencionar lo que define a este certamen. La excelencia académica, por ejemplo, no se limita a calificaciones sobresalientes. Supone generar nuevos saberes en ámbitos científicos, tecnológicos, artísticos o humanísticos, dominar lenguas, compartir el conocimiento y contribuir a su divulgación. El liderazgo, por su parte, no se reduce a la capacidad de coordinar actividades, sino que se concibe como la habilidad de convocar, incidir y promover sinergias institucionales. El servicio implica una intervención concreta, sostenida y sin fines de lucro ante problemáticas reales, especialmente en campos como la educación, la salud, el medio ambiente o la atención a situaciones de riesgo, colocando a la acción comunitaria en el centro. De ahí que este galardón reconozca decisiones valientes, ímpetu, constancia, generosidad, la convicción de que todo aprendizaje adquiere mayor sentido cuando beneficia a las y los demás.
0: Para Radio UNAM, Virginia Sánchez Machuca.
1: Nacional. La Coordinadora Nacional de Trabajadores de la Educación anunció que este lunes se manifestarán en las casetas de cobro para ingresar a la Ciudad de México. Esta acción fue aprobada durante la Asamblea Nacional Representativa y en el marco de la huelga nacional que mantiene desde mayo.
4: Desde luego que quisiéramos escuchar desde Palacio Nacional que hay voluntad política para resolver nuestras demandas centrales, pero no, hoy vemos que hay una cerrazón. Y que a pesar de ello, compañeras y compañeros, la decisión de las bases van a fortalecer esta huelga nacional. El llamado entonces debe ser, compañeras y compañeros de todos los contingentes, a fortalecer la huelga nacional de la CENTE, que se vea precisamente la fuerza de la CENTE con acciones centrales aquí en la Ciudad de México y desde luego con las movilizaciones en diferentes estados de la República. Tenemos claro que nuestra lucha es por el derecho legítimo a una jubilación digna y que no se puede ver como un privilegio. En ese sentido, compañeras y compañeros, la CENTE sigue vigente con la huelga nacional.
0: Las redes sociales son el instrumento de Internet que ha tenido mayor popularidad, superada solamente por las aplicaciones de inteligencia artificial generativa. Las redes sociales permiten construir un perfil público que, por muy privado que sea, está destinado para relacionarse con otras personas. Ese es uno de los ejes principales de estas herramientas. Durante la conferencia Redes Sociales, Orígenes, Evolución y Riesgos, organizada por el Colegio Nacional, el doctor Carlos Coelho Coelho, investigador de dicha entidad académica, habló de los principales riesgos asociados al uso de estas redes.
5: Otros de los riesgos, la explotación infantil, porque las redes sociales permiten a los depredadores sexuales contactar a menores de edad para engañarlos o extorsionarlos para que tengan sexo con ellos. Otro riesgo de las redes sociales es la adicción. El uso excesivo de redes sociales puede tener un efecto muy negativo en nuestra salud mental. El usarlas adecuadamente puede ser benéfico, pero si abusan de las redes sociales, particularmente para los jóvenes, puede ser bastante nocivo para su salud mental.
0: El académico dijo que se estima que para 2027 las redes sociales tengan más de 5.850 millones de usuarios en todo el mundo, por lo que su impacto en nuestras vidas resultará cada vez más evidente. Añadió que uno de los debates más fuertes en torno a las redes sociales es si deben restringirse o no. Para Radio UNAM, Dulce García.
1: Internacional. El presidente Donald Trump anunció que el acuerdo negociado con Irán ya está completo y ordenó reapertura inmediata del estrecho de Hormuz y el levantamiento del bloqueo naval estadounidense que permanecía vigente en la región. Hasta aquí el corte. Cristina Godínez agradece su atención. Buenos días.
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16: Muy buenos días, bienvenidos, bienvenidas a Primer Movimiento, la revista matutina de Radio UNAM. Son las 7:02 en este lunes. Estamos a mitad del mes de junio, 15 de junio, inicio de semana, y estamos con ustedes en el 96.1 de FM y el 860 de amplitud modulada. Estaremos de 7 a 10 de la mañana en vivo con el equipo que se encuentra del otro lado del cristal haciendo posible esta emisión. Rodrigo Aguilar está a cargo de la producción ejecutiva, Antonio Beltrán en la operación técnica, los controles, y Antonio Quijano en la jefatura de noticias. Muy buenos días, compañeros. A distancia se encuentra Tamara Quirós, asistida por Francisco Ambriz en el servicio social, en las redes sociodigitales, donde les invitamos a participar con sus comentarios, a desearnos buenos días esta mañana y este inicio de semana, @PMovimiento en X y Primer Movimiento en Facebook. En los micrófonos, Miguel Ángel Quemain. Buenos días.
17: Hola, Berenice, buenos días. Buenos días a todos los que nos escuchan. Vamos a tener un menú muy interesante. Abrimos con Bruno Bartra, como todos los lunes. Bruno es etnomusicólogo, sociólogo, periodista, DJ, y es un profesor de historia de la música desde el punto de vista social, musical. El tema de hoy es Corea.
16: Tendremos teatro también, la obra Foreplay. La obra Foreplay es una comedia LGBT que explora los límites de la pareja, de la monogamia, del amor, del sexo. Es una obra de Jake Brunger y estaremos con su director, Adrián Torri, esta mañana.
17: Vamos a tener también la música del mundo desde México con Guillermo Teo Hernández, el himno nacional mexicano, su historia en grabaciones. Ese es el tema que eligió Guillermo Teo Hernández, ingeniero dedicado a soportes sonoros y historia y música de concierto.
16: Sí, es el seguimiento del hilo que abrió pues la entrega anterior, Teo Hernández, escuchando y proponiendo la escucha de los las distintas versiones que en su momento acudieron en el siglo XIX al concurso para pues establecer el himno nacional mexicano. Tendremos después en la nota nacional, vamos a hablar sobre la seguridad de México en el Mundial, el operativo de seguridad, el operativo Kukulcán, la estrategia de seguridad del gobierno mexicano para cubrir el Mundial de Fútbol 2026. Estaremos con el doctor Javier Oliva Posada, profesor investigador de la Facultad de Ciencias Políticas y Sociales de la UNAM, coordinador del Seminario Universitario de Estudios sobre Democracia, Defensa, Dimensiones de la Seguridad e Inteligencia.
17: Vamos a tener también el tema de Colombia, unos días de la segunda vuelta electoral, con el doctor Fernando Neira, él es investigador en el Centro de Investigaciones sobre América Latina y el Caribe de la UNAM, conocido como el CIALC.
16: Tendremos la poesía necesaria en esta ocasión en voz y selección de Miguel Ángel Quemain.
17: El Consejo Coordinador de la IA de la UNAM se instaló y Pablo Pruneda Gross va a hablar con nosotros. Él es titular de este organismo y coordinador de la línea de investigación Derecho e Inteligencia Artificial en el Instituto de Investigaciones Jurídicas de la UNAM.
16: Y al cierre, la doctora Clementina Equigua, bióloga, doctora en ciencias, divulgadora desde el Instituto de Ecología de la UNAM, que hoy en Biosfera en Equilibrio, en ese segmento que concluye nuestra emisión de lunes, nos hablará de el pasto de los campos deportivos, esta mirada ecológica que nos presenta la doctora Clementina Equigua. Así es que quédense con nosotros en este día que es el día después de del aniversario de Radio UNAM. Cumplió ayer 89 años esta emisora, 89 años de vida, una historia que es de todos, de todas, y que inició un 14 de junio de 1937. Y en el marco de este festejo se han de transmitir a lo largo de la programación de Radio UNAM durante este mes de junio distintas cápsulas que dan cuenta del legado de Max Aub y de su trabajo especialmente como director de esta emisora que tuvo lugar entre 1960 y 1966. Ustedes escucharán a lo largo de este mes de junio este trabajo, estas cápsulas en la voz de Margarita Castillo. Bueno, pues como parte de la celebración de los 89 años de existencia de Radio UNAM que se cumplieron el día de ayer, Miguel Ángel.
17: Sí, justamente, y para hacerlo de una manera documentada e histórica, pues Margarita Castillo va a estar con nosotros y su voz de manera permanente a lo largo de todo este mes.
16: Quédense aquí en Radio UNAM, 7:07. Vamos ya con Bruno Bartra, la propuesta, la curaduría musical de esta mañana.
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26: ¿Qué tal? Muy buenos días, Miguel Ángel y Berenice. Espero que estén teniendo un muy buen lunes. Un saludo a todo el auditorio de Primer Movimiento aquí en Radio UNAM. Y bueno, hoy les traigo una selección musical pues centrada en el país del equipo contra el cual jugará México en esta semana en el Mundial, es decir, de Corea, Corea del Sur. Vamos a hacer una selección de piezas con ciertos aspectos tradicionales. Iniciaremos con Cracking a cargo del dúo Dal Um. Es un dúo de cuerdas tradicionales coreanas con un toque interpretativo contemporáneo, de una energía más del siglo XXI, por decirlo así, pero enraizado en la tradición. De ahí vamos a escuchar la pieza Jong Jong Jori, de un grupo que es ADG7, que es corto de Agdan Wang Chil, refiriéndose al aniversario 70 del Día de la Liberación Nacional de Corea, uno de los pocos, digamos, días que se celebran en ambas Coreas, porque es el Día de la Liberación tras 35 años de ser colonizados por Japón en 1945. Entonces, bueno, es esta pieza. De ahí nos vamos a ir a un pop psicodélico a cargo de Linalchi. La pieza es Bird. Linalchi es un grupo que inició en la tradición del pansori, que es un tipo de cuentacuentos con batería. Claro que ellos le añaden bajos y ya un tinte de pop psicodélico. También de la zona de Seúl. Después escucharemos de Sing Sing, la canción de la juventud. Esta es una banda interesante que integra instrumentos y géneros del folclore de Corea del Sur y del Norte, con rock como psicodélico, con glam rock, con disco. Entonces, bueno, es una interesante fusión ahí. Luego vamos a escuchar GOC, de una banda muy interesante, Chudaye Chagis, que abreva de la tradición chamánica de Corea del Sur, también dándole un tinte contemporáneo, del siglo XXI. Entonces, una interesante fusión contemporánea. Y cerraremos con un dúo de indie que se separó hace ya unos 8 años. Era Muki Muki Man Mansu, que eran Muki y Mansu, los dos cantantes. La pieza es Andrómeda, un clásico del indie rock surcoreano. En fin, espero que disfruten esta selección ligada un tanto a la coyuntura futbolística de estos días. Les mando un abrazo y nos estamos escuchando.

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2: Foreplay, una comedia sobre sexo, amor y los límites en la pareja, es una obra de Jake Brunger, dirigida por Adrián Torri, que explora con humor los límites de la monogamia, el deseo y las nuevas formas de relación.
3: Y es que, ¿qué pasa cuando una pareja decide abrir la puerta a una fantasía que parecía inofensiva? Esa es la pregunta que detona Foreplay, comedia contemporánea LGBTIQ+, del dramaturgo británico Jake Brunger, que se presenta ya en el Teatro Wilberto Cantón todos los martes, del 9 de junio al 8 de septiembre.
2: La historia sigue a Rafa y Pedro, una pareja que lleva 7 años junta y que en apariencia ha construido una relación estable. Sin embargo, la curiosidad y el deseo los llevan a proponer un experimento que cambiará por completo la dinámica entre ellos, involucrar a Miguel, un amigo cercano que mantiene una relación abierta con Andy.
3: Lo que inicia como una exploración de los límites del amor, la fidelidad y la libertad sexual, pronto se convierte en una cadena de secretos, tensiones y emociones inesperadas que obligará a los personajes a replantearse aquello que creían conocer de sí mismos y sobre quienes aman.
2: Con un humor ácido, diálogos inteligentes y situaciones tan incómodas como hilarantes, Foreplay explora las contradicciones de las relaciones contemporáneas en una época donde las reglas afectivas parecen estar en una constante transformación.
3: Pues vamos a hablar de esta propuesta escénica. Nos acompaña Adrián Torri, director de la puesta en escena, que ya se ha estrenado este pasado 9 de junio. Y le damos la bienvenida a Adrián Torri. ¿Cómo estás? Muy buenos días, bienvenido.
4: Hola, muy buenos días, Berenice y Miguel. Muy bien. ¿Ustedes qué tal?
2: Pues muy bien, una obra que plantea en el escenario mexicano una posibilidad de entender las relaciones en el conjunto LGBT de una manera inusual, ¿no? Generalmente, como todo mundo cree que todo el mundo es heterosexual, los tríos, la triangularidad está planteada de una manera pues muy estereotipada. ¿Cómo se da aquí en una dramaturgia inglesa que tiene la tradición de Shakespeare, por ejemplo?
4: Sí, pues mira, es un texto muy rico, es un tema que creemos que es importante empezar a tocar ahorita en nuestra sociedad. Sí, definitivamente es inusual, pero es muy contemporáneo, ¿no? O sea, ya estamos empezando, digamos, tal vez en las relaciones de la comunidad LGBT no era tan inusual, pero ya en esta obra queremos que varias gentes se abra la idea de que es posible tener relaciones abiertas, es posible el poliamor, es posible tener acuerdos de otro tipo en nuestras relaciones, es imposible incluir a más personas, a una persona más, a dos, ¿no? Y el texto tiene aparte una construcción, un ritmo, una forma muy muy rica, muy inusual. Sí, es un texto de pronto muy musical, ¿no? En el que podría parecer que es como un ping pong muy ágil entre personajes. Y pues hasta ahora al público le ha agradado. Tuvimos nuestro estreno la semana pasada y el público salió muy contento. Es una obra que parece que tiene al público hablando de ella incluso después de la función, lo cual a nosotros nos da mucho gusto, de que sí detona este tipo de conversaciones, este tipo de preguntas entre la gente que va a verla. Pues eso, estamos muy contentos.
3: Sí, Adrián, cuéntanos cómo llega este texto a tus manos, porque es una dramaturgia contemporánea, ¿no? Es una dramaturgia contemporánea que implica pues estar muy en contacto con lo que ocurre fuera de México en términos del teatro, de teatro incluso musical, porque entiendo que también este escritor sí. Inglés, pues tiene ahí una beta junto con otro colega de él que ha explorado de manera muy exitosa en Inglaterra
4: el teatro musical
3: ¿no? ¿Cómo te llega a ti esta obra?
4: Pues mira, esta obra es del 2016, pero yo hace unos años, yo creo que 3-4 años, yo encontré esta obra en una página de internet que se llama perlego.com, que es como un, yo le llamaría como un Netflix, pero de libros, ¿no? Tienes esta suscripción, hay obras y libros de todas partes del mundo, y yo encontré mucha dramaturgia británica en este sitio. y buscando cosas que tal vez me podrían agradar justo para traer, para traducir, para montar aquí en México, me topé con esta obra. Y de ahí pues se empezó el proceso de contactar a la agencia de Jake y todo. Pero sí, así es como llegó, o sea, la encontré, la leí, me gustó, y después pedí permiso para traducirla y luego los derechos para montarla. Pero sí, Jake ahorita ya tiene una trayectoria bastante, creo que 4Play fue de sus primeras obras, en el 2016 fue el estreno, o sea, muy moderna, pero realmente ya tiene unos cuantos años y varias producciones realizadas. Pero sí, esta es la primera producción en Latinoamérica y es la... sí, es la primera producción que se hace en México y en Latinoamérica de una obra de Jake. Pero sí, así es como llegó a mis manos esta obra.
2: Sí, en Londres ha sido un super éxito, ¿no? En el Teatro Vic ha sido también con entradas agotadas, con muchísimos comentarios en la prensa. ¿Cómo sí. entender esta tradición? Finalmente lo que estabas buscando y lo que estabas, lo que encontraste, es una comedia muy en el estilo británico, ¿no? Lleno de enredos, sí. lleno de contrapuntos y sobre todo rompiendo estereotipos, ¿no? La idea de la promiscuidad homosexual, la idea de la falta de solidez en las parejas, ¿no? Que parece solo uh-huh. Fincada en los matrimonios tradicionales. ¿Cómo se da en ese terreno? Actualmente, ¿cuáles son los desafíos para una comedia como esta?
4: Sí, pues mira, yo siempre digo que es una comedia dramática o un drama cómico, porque no es una comedia, sí es una comedia británica, pero no es la típica comedia de enredos tipo Monty Python, ¿no? Uh-huh. Que todos conocemos que es lo que más nos gusta de las comedias británicas, es la fisicalidad. Y aunque sí hay mucha fisicalidad, es una cuestión, por ejemplo, yo siento que este texto lo que más brilla es justo el texto y los personajes, ¿no? Hay otras obras en las que brilla más el espectáculo, brilla más la trama, pero el foco aquí sí son las actuaciones y el lenguaje, el vocabulario, porque ahí es donde está todo el enredo, ¿no? Uh-huh. ¿Cómo es que estos acuerdos son dichos y son entendidos y tal vez lo que se omitió es lo que hace el enredo más profundo de lo que está pasando? Y sobre todo en lo actoral, yo diría que el reto es... mantener un ritmo, o sea, este texto sí tiene de pronto, digamos, el formato del texto está hecho como a la vertical, digamos, o sea, cada oración está hecha hacia abajo, entonces es un texto extrañamente como de 100-120 páginas, ¿no? Que una obra común dices, bueno, son 40 páginas, los diálogos están escritos hacia la derecha en párrafos normales, y aquí hay como una indicación del dramaturgo de que este texto tiene que ser actuado muy ágilmente, de que casi que después de una oración viene la que sigue, entonces requiere de una destreza vocal y de dicción y una agilidad física pues sí bastante rigurosa, ¿no?
3: Sí,
4: y tenemos actores
3: que tenemos actores
4: que están haciendo un gran trabajo y que están demostrando que sí pueden cargar este tipo de textos, ¿no?
3: Sí, sí, Adrián, ¿cómo te fue con el trabajo de traducción para una obra pues tan fincada en la lengua, ¿no? En su lengua, en el inglés, en su lengua original, donde, bueno, pues hay tantas expresiones que denotan la cultura, que denotan códigos muy locales de pronto, y que, bueno, pues al trasladarla para el público mexicano y al español, pues cómo fueron esas decisiones para poder adaptarla a esas bromas, que es también un poco a veces la cuestión con la comedia, ¿no?
4: Uh-huh. Pues mira, me tomó un poco de tiempo. Sí hay, no es tanto, pero sí hay, por ejemplo, lo que pedí permiso para la agencia y para Jake era si podíamos hacer la versión mexicana hablando, por ejemplo, de colonias. En el texto se habla de colonias, se habla de tiendas. Hay un rollo ahí de pronto socioeconómico entre los personajes, en que unos se ven a sí mismos como de clase más alta, Entonces, por ejemplo, si tuvimos que traducir ahí cuestiones de colonias, de tiendas, los nombres pues se cambiaron al español, o sea, en lugar de Michael, Pete, Andy, pues son Miguel, Pedro, ¿no? Y hay tres o cuatro frases que sí fueron muy, digamos, claramente expresiones británicas, las cuales sí fueron difíciles, pero creo que logramos hacer un acercamiento al español de México que es, pues ahora sí, como se diría, relatable, que podemos entenderlo, que podemos comprenderlo. Y yo creo que la comedia, eso también fue algo que me di cuenta del texto, es que el texto no era tan complejo o tan de un área específica de Londres como para que no pudiera sacarse de ahí, ¿no? O sea, sí funciona en México. Creo que la otra producción que hubo de ese texto fue en San Francisco, me imagino que hicieron algo similar, porque si hablamos de las colonias de Leeds y Nottingham, y pues no, aquí no tendría mucho sentido. Uh-huh. Pero sí, no fue tan retador, les diré, porque sí es, creo que sí es un texto amigable en ese aspecto, o sea, se puede transportar a muchas ciudades.
2: Sí. No, sí. Hay una parte también, Adrián, que tiene que ver con la recepción en una comunidad LGBTQI+, en México, que es bastante distinta a la vida intelectual y artística que se tiene en una ciudad como Londres. Incluso Londres es mucho más activo que Nueva York. Hay editoriales, teatros dedicados a explorar la comedia homosexual en Londres, y no solo ahí, Nottingham, Liverpool. Hay muchas ciudades donde hay una actividad. Aquí, ¿cómo entra una comedia como esta? ¿Cómo se logra entrar en una comunidad que también es muy activa, pero que no tiene tantos espacios como allá, ¿no?
4: Uh-huh.
2: ¿Cómo ha sido?
4: A ver si entendí tu pregunta, es cómo la obra es recibida por el público aquí.
2: Sí, ¿cómo aterriza aquí en una comunidad que, digamos, que es con tantos chistes locales, con tanta ruptura de uh-huh. lugares comunes?
4: Yo creo que por la forma en la que son los personajes, o sea, yo creo que sí son de pronto, podemos vernos muy identificados con lo que buscan sobre todo, ¿no? Y con la manera en la que son. Todos de pronto tenemos esta cosa de que no queremos perder nuestra libertad o de que queremos obtener total honestidad de nuestra pareja o de que queremos salir de una relación pero sin que todo sea caótico y catastrófico, ¿no? O queremos salvar nuestra relación. Y yo creo que los personajes tienen cosas muy entrañables, o sea, son personajes que no son, digamos, ni buenos ni malos, o sea, son todos los personajes tienen un secreto, por ejemplo, todos los personajes tienen una necesidad primaria de seguridad, de libertad, de validación, de poder expresar sus impulsos, sus deseos, y yo creo que ahí es donde nos identificamos todos, ¿no? Sin importar la ciudad, si estamos al otro lado del charco, o sea, todos en algún momento tenemos estos, como dicen en el texto, impulsos, apetitos, ¿no?
3: Sí.
4: Y yo creo que eso es lo que como comunidad LGBTQ+, y aparte mexicana, o sea, sí, no creo que vaya a haber una barrera o de que los personajes se nos hagan tan extranjeros, ¿no? O por lo menos no lo vimos en el estreno. En el estreno fue muy padre ver cómo el público decía, güey, yo soy ese, yo soy esos dos, yo soy los cuatro. Entonces, sí, eso fue muy rico de ver, que no hubo esa barrera y que sí hubo esta conexión con los personajes y con la forma en la que se relacionan. O sea, que ya hay gente aquí en México que se está relacionando de esta manera, que podría parecer tal vez muy, pues sí, algo que tal vez no creemos que sucede aquí, y es como, no, sí, sucede mucho más de lo que pensamos, solo que ahora está al descubierto, ¿no? Lo estamos hablando públicamente en el teatro.
3: ¿Qué tan cierto es, Adrián, lo que a veces se piensa, que la comunidad LGBT pues es muy muy libre y muy liberal y muy abierta, ¿no? Porque parece a veces no importa mucho la preferencia, ¿no? A veces, vaya, cualquier persona tiene miedo de perder lo que ha logrado, lo que ha establecido, tiene tal vez temor a arriesgarse. La incertidumbre pues es propia de lo humano, independientemente de nuestras preferencias, aunque también sí. La monogamia está más asociada con las parejas
4: a lo heteronormativo, ¿no?
3: Ajá, exacto. Uh-huh. ¿Cómo es este juego? Pues un poco el mensaje que la obra irá proyectando hacia un público diverso, ¿no?
4: Sí, pues mira, yo creo que sí es una obra para todo público. Una persona que iba de parte mío al público se sentó al lado de una señora que me dice claramente heterosexual, mayor, como en sus sesentas, y cuando escuchaba sus reacciones de risa, de sorpresa, de todo, era sobre todo porque estaba enganchada con la trama, con la relación, con los personajes. Esta obra también es una obra que no tiene, por ejemplo, ninguna escena, digamos, de desnudo explícito, digamos, explícitamente sexual. O sea, sí es una obra que se enfoca en las relaciones humanas, y yo creo que es muy importante que empecemos a entender que todos somos iguales. O sea, todos en algún momento seamos parte de la comunidad o no.
3: Sí.
4: Tenemos deseos y también queremos tener esta seriedad en la relación, y también queremos, o sea, todos queremos de pronto lo mismo, ¿no? Las relaciones, hay una pareja, digamos, en la obra, es que no quiero spoilear y estoy tratando de...
3: Claro, sí, te agradecemos el esfuerzo.
4: De eso, sí. Pero sí es como, ajá, hay una pareja que es más convencional, más conservadora, uh-huh, que es más, digamos, heteronormada y que busca lo tradicional y la exclusividad. Y hay otra pareja que es todo lo contrario, ¿no? Y sin embargo, es lo que te digo.

0: en el bar y en el antro y hagamos esto así. O sea, sí se ve desde un punto más sofisticado, desde un punto de vista más sofisticado, creo yo.
1: Claro, claro, y qué maravilla que cualquier persona, independientemente de su preferencia, pues se pueda ver interesada, atraída, reflejada incluso en una uh-huh. puesta en escena de esta naturaleza, ¿no? Como mencionabas a la señora al lado tuyo, en la butaca de al lado, de 60 años, que se engancha, porque generalmente lo que vemos en el canon o lo que nos ha mostrado la pantalla, el escenario y todos esos uh-huh. espacios de entretenimiento son parejas heteronormadas, ¿no? Y ahí sí, pues todos o nos reflejamos o nos reflejamos porque es lo que hay, pero es afortunado que tengamos otro tipo de experiencias, Miguel Ángel.
2: Sí, pues las coordenadas, las coordenadas, las coordenadas habrían... Bueno, ¿hola?
0: No, perdón, que decía, estamos separados o que somos muy diferentes. Uh-huh. Y yo sí. creo que tanto uh-huh. la gente de la comunidad como la gente heterosexual o la gente, todos somos mucho más similares de lo sí. de lo que sí, parece.
2: Sí. Sí, y bueno, para finalizar esta conversación, cuéntanos las coordenadas, cómo acercarnos a la obra, dónde va a estar hasta septiembre, pero y está en un teatro pues muy formal, que el Gilberto Cantón, un teatro de escritores, uh-huh. ¿no? Cuéntanos.
0: Sí, pues mira, 4Play tiene funciones todos los martes a las 8 p.m. en el Teatro Sohem Gilberto Cantón hasta el 8 de septiembre. Pueden comprar sus boletos por Boletópolis o en taquilla. Sí, creo que esa es toda la información hasta ahora.
1: Maravilloso.
0: Lleguen con tiempo. La ciudad ahorita está muy sí. muy rara, pero sí, lleguen con tiempo. Nos dará mucho gusto verlos por ahí a todos.
1: Así es, la ciudad está rara. Ha estado rara, estará en las próximas 3 semanas. Pero bueno, el teatro sigue. Adrián Torri, te agradecemos esta comunicación. Director de la obra 4Play, no se la pierdan los martes. Hay que llegar temprano, pero todos los martes a partir del 9 de junio, ya se estrenó el martes pasado, y hasta el 8 de septiembre a las 8 de la noche, sí, ¿verdad?
0: Así es, sí.
1: Perfecto. Pues gracias y un abrazo, Adrián.
0: Gracias a ustedes.
2: Hasta pronto. Vamos a seguir con la curaduría de Bruno Bartra. Vamos a escuchar de la selección de música de Corea a propósito del encuentro que tendrá México el próximo jueves, de AGT, LG7, Junji Yongyori.

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3: Saludamos a Teo Hernández, que nos acompaña ya esta mañana a través de la línea. Él es ingeniero dedicado a soportes sonoros, investigador de música de concierto, integrante de la Fonoteca Nacional. Y hoy seguimos hablando del himno nacional mexicano, de su historia en grabaciones en esta ocasión. Teo Hernández, gracias. Buenos días, ¿cómo estás, Teo?
4: Buenos días, Berenice, Miguel Ángel, todo el auditorio de Primer Movimiento y, por supuesto, el equipo técnico. Es un tema interesantísimo este del himno nacional. En la entrega pasada tuvimos oportunidad de ver un poco la génesis del himno, cómo es resultado de un concurso que, para sorpresa de todos, es un concurso total y absolutamente legal, avalado por las personalidades más destacadas de la época en sus ámbitos, tanto el poético como el musical. Pero la historia del himno nacional, de nuestro himno nacional, queda un poco a la deriva a partir de su creación, que fue en 1854. ¿Por qué queda a la deriva? Bueno, por ciertas circunstancias históricas y políticas, unas luchas entre liberales y conservadores que no permiten un estado sólido que tenga un proyecto educativo, iba a decir de mediano plazo, pues ni siquiera de corto plazo. O sea, son constantes cambios. Entonces el himno nacional pues queda igualmente en estos cambios y nunca logra consolidarse plenamente. En el siglo XIX tenemos noticia, por ejemplo, de que el emperador Maximiliano quiso que fuera uno el himno nacional mexicano el de el resultado del concurso, estoy refiriendo a González Bocanegra, Jaime Nuno, que fuera el himno de la nación. Sin embargo, bueno, él tiene un reinado muy corto. Es hasta Porfirio Díaz que hay un proyecto un poco más a largo plazo educativo, y a Porfirio Díaz le parece muy bien que exista un himno nacional que esté, digamos, enraizado en ya una historia, que no vamos a decir una tradición, porque ha sido una cuestión que está constantemente interrumpida. En la Fonoteca Nacional se hizo un proyecto bastante completo, que tiene que ver tanto con la historia del himno nacional y las versiones que no ganaron en el concurso, como la recuperación de grabaciones históricas. ¿Para qué grabaciones históricas? Bueno, en primer lugar tenemos que apuntar que se pidieron todos los permisos a la Secretaría de Gobernación para poder tratar y divulgar este asunto con la mayor legalidad que se puede y con todo el respeto a los símbolos patrios, ¿no? Y después decir, bueno, ¿para qué trazar una historia del himno nacional? ¿Para qué una historia interpretativa? Y esto surge de la pregunta: ¿el himno nacional siempre se ha tocado igual? ¿Qué tantas variaciones ha habido desde el punto de vista interpretativo? Es lógico que solamente podamos especular cuando no hay grabaciones del himno. Esto es hablando prácticamente todo el siglo XIX, pero nos encontramos que en 1899, en las primeras grabaciones, tenemos un disco Berliner donde una banda militar toca el himno nacional. Y esto tiene muchísima lógica, pues las bandas militares eran el instrumento más poderoso de la época para difundir la música a nivel masivo. Estamos pensando en un momento en el cual apenas se vislumbra una forma diferente de propagar la música, que sería la grabación. Y en 1901, la primera grabación que tenemos cantada. La primera grabación que tenemos cantada es una cosa muy interesante, porque es Porfirio Díaz quien propone la grabación del himno nacional. Y esta grabación se busca dónde hacerla, y los mejores estudios en ese momento están en New Jersey, en Estados Unidos. Son los estudios de la Victor. Entonces se hace la grabación allá y se pide, y esto es un poco una especulación nuestra, que haya alguien que cante en español. Y la única persona que está disponible en ese momento es Emilio de Gogorza. Él es un estadounidense, porque nació en Brooklyn, pero es de padres españoles. En Brooklyn, Nueva York, nace, inmediatamente los padres se lo llevan a España, y él estudia tanto en España como en Francia como en Inglaterra, y debido a su corta vista no puede hacer una carrera de ópera como él quisiera. Esto es una carrera en los escenarios. Entonces tiene que dedicarse a otras cosas, y en ese momento aparece la grabación de la grabación de los discos. Entonces él hace una gran cantidad de grabaciones de discos. Se le ofrece que cante el himno nacional y acepta. Y está grabado para la serie que conocemos como serie Monarch, que pertenece a la Victor Talking Machine, que en 1901 está haciendo sus pininos. Hay varias pruebas de esta, por lo menos dos que conozcamos, de esta sesión de grabación. Esto se hace precisamente porque en aquella época no existe lo que nosotros conocemos ahora como copia de masters. Esto se hace un solo máster, y de ese máster se imprimen las copias. Entonces aquí lo que tenemos es la copia, el resultado de la grabación de 1901, que se pensó que era la mejor. Hay una posterior de esa misma sesión que se editó posteriormente. Hay que hacer notar y resaltar que todas las grabaciones se hacían de corrido, no había ningún tipo de capacidad de edición, y no conocemos al pianista. Entonces pues invito a todos a escuchar la primera grabación que conocemos cantada del himno nacional de 1901, de la Victor Talking Machine. Hay que decir que debido a la falta de un estándar de velocidades en la época, o por lo menos un estándar exacto como lo tenemos hoy en día, el trabajo de reconstrucción digital que se hizo en la Fonoteca Nacional implicó que hubiera una puesta a tiempo por afinación, y tuvimos la asesoría del maestro Julio Briceño, quien muy generosamente y conocedor de las afinaciones de la época, nos indicó cuál era la afinación más probable que se hubiera usado en ese momento.
3: Teo, muchas gracias. Gracias. Y bueno, pues hay que decir que la entrega anterior que nos hiciste sobre las otras versiones, las versiones que no ganaron en aquel concurso en el siglo XIX, mitad del siglo XIX, que finalmente, bueno, fue el concurso donde Jaime Nuno, y bueno, le puso la música a la letra de González Bocanegra, pues esa entrega que nos hiciste, pues nos generó muchos comentarios, por supuesto, porque era muy extraño escuchar un himno nacional que no es el himno nacional, y que tal vez nos retrata en una versión distinta, pues, ¿no? En otro escenario muy distinto, pues, al que finalmente sucedió. Pero es interesante, y bueno, por ahí nos preguntaron dónde podemos escuchar estas otras versiones, esto que forma parte del gran proyecto que hizo la Fonoteca y que ha hecho la Fonoteca Nacional, rescatando estas versiones y las versiones propias del himno ya establecido, ¿no? ¿Dónde podemos encontrar este material, Teo?
4: Es musiteca.mx. Uh-huh. Ahí hay una sección que se llama Micrositios, y ahí van directamente a la historia del himno nacional en grabaciones. Repito, musiteca.mx, micrositios, la historia del himno nacional en grabaciones. Y ahí pueden encontrar un texto divulgativo que habla justamente de toda esta historia, y una guía de escucha que contiene varios de los himnos nacionales que no ganaron, y también una historia en grabaciones del himno nacional que parte de la de 1899 de Emil Berliner con una banda militar, y después con esta, que es la primera grabación cantada del señor Francisco, y termina con una grabación de Carlos Chávez, que es de los años 50. Y también en esta guía de escucha habla de por qué y cuáles son algunas de las diferencias interpretativas que se encontraron. Les adelanto, las diferencias interpretativas, sobre todo al principio, entre cantantes y bandas militares, que era lo más estricto, y otros conjuntos instrumentales, es la mayor diferencia y donde se toman más libertades interpretativas. Me parece que es un trabajo que pues aporta a la al conocimiento de nuestros símbolos patrios.
3: Sí, y hoy hay menos margen tal vez para esas diferencias interpretativas, salvo que sea el propósito de la pieza que se interpreta, pero también eso es la grabación, ¿no, Teo? Pareciera que también establece una versión de la obra que se trate, aunque, bueno, pues con las grandes virtudes de ser un vehículo de difusión de la música y de, si se quiere, democratización de la misma, ¿no?
4: Absolutamente, sí, tienes toda la razón. El hecho de contar con referencias grabadas hace que la gente tenga pues un ejemplo el cual seguir, ¿no? Precisamente por eso es muy digamos importante conocer la historia del himno en grabaciones para poder trazar esa historia musical. Y pues nada más adelanto algunas de las cosas que están en este micrositio. En 1922 Julián Carrillo persigue una versión original del himno. ¿A qué me refiero? Una edición original del himno. Y entonces, porque ya tenemos que pensar que desde 1854 a 1910, 1920, pues al no haber una edición definitiva del himno, pues hay muchas versiones que han sido copia de copia de copia de copia. Entonces, en 1922, Julián Carrillo hace lo que podemos decir una edición urtex del himno a partir de un concurso que hace para encontrar la partitura original, y es que podemos tener nuevamente una partitura, digamos, exacta, una edición urtex para poder referirnos a ella a la hora de hacer una lectura. Evidentemente ya músicos como Carlos Chávez ya conocen estas partituras y pueden tener una versión, por así decirlo, mucho más autorizada a partir de una edición autorizada.
5: Y ahí, Teo, es interesante comentarlo que, bueno, a Jaime Nuno se lo encontraron los colaboradores de Díez en Nueva York. Se lo encontraron en las múltiples reuniones que tenía, digamos, Nueva York, que era un centro de operaciones en aquellos años, porque, bueno, ahí estaban Sebastián Lerdo de Tejada y José María Iglesias, los opositores de Díaz, y tenía una relación diplomática muy fuerte. Ahí es donde se hizo, en la Persons Magazine, la entrevista que hizo Porfirio Díaz con con James Krillman, que es esta entrevista tan famosa. Se lo encuentran sus colaboradores y les dice: mire, don Porfirio, ahí está Jaime Nuno, y están celebrando días los 50 años de elaboración del himno nacional, y están las fiestas patrias, y se lo traen a México, y aquí se queda en la Rotonda de los Hombres Ilustres, que era algo que comentábamos la vez pasada, que es algo muy interesante. Por eso echa Díaz la casa por la ventana en esas fiestas, y hacen las grabaciones también en esos años, ¿no, tío?
4: No, bueno, totalmente. Qué bueno que lo mencionas. No lo iba a mencionar justamente por falta de tiempo, pero hay que pensar que Díaz hace una Porfirio Díaz verdaderamente tiene un interés en el himno nacional desde el punto de vista simbólico, y entonces llama a Jaime Nuno y lo hace partícipe de una serie de celebraciones que son importantísimas. Y es en esta idea de consolidar al himno nacional como el símbolo musical patrio por bueno, por antonomasia, que se hace también esta grabación, que es de 1901, un poco anterior a las celebraciones de que se dan en 1904, ¿no? Para alguien que le interese el desarrollo de los símbolos patrios, me parece que es fundamental conocer estas grabaciones que se lograron rescatar por Fonoteca Nacional y que, voy a repetir, se encuentran en musiteca.mx, es el sitio de la Fonoteca Nacional, en micrositios y en la historia del himno nacional en grabaciones.
3: Pues vamos entonces con esta propuesta, esta grabación, esta propuesta que nos haces hoy, esta grabación de 1901, la primera grabación cantada, esto por parte, bueno, los estudios de RCA Víctor en Nueva York, y es la interpretación entonces, nos dijiste, de Emilio Gogorza, ¿no?
4: Se llama Emilio de Gogorza, que con este nombre tan español, prefirió ponerse en el marbete Sig Francisco, o sea, Señor Francisco, que era su seudónimo. Señor Francisco aparece en el marbete del disco, pero en realidad su nombre era Emilio de Gogorza.
3: Maravilloso. Teo, muchas gracias. Un abrazo. Buena semana para ti.
4: Buena semana. Hasta luego. Gracias.
3: Vamos pues con esta versión del himno y volvemos después del corte.

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2: Hola, buenos días. Ya son las 8 de la mañana con 3 minutos y Radio UNAM y Primer Movimiento están enlazados a la Radio Nicolaita como todos los días de lunes a viernes de 8 a 9 de la mañana. Estamos en las frecuencias del 860 de AM, el 96.1 de FM en la Ciudad de México y estamos en radio.unam.mx en las frecuencias digitales. Estamos también en redes sociales. Estamos como Primer Movimiento en Facebook, como P Movimiento en X. Tamara Quiroz se encarga de hacer este puente de las redes sociales y las redes sociodigitales con nosotros aquí en cabina, donde está Rodrigo Aguilar en la producción ejecutiva, está Antonio Quijano en la jefatura de noticias, Antonio Beltrán en los controles técnicos y mi compañera Berenice Camacho en la conducción. Querida Berenice, buenos días.
3: Miguel Ángel Quemain, muy buenos días al auditorio de Radio UNAM y de Radio Nicolaita. Seguimos adelante en esta mañana de lunes para iniciar la semana y la mitad del mes de junio. Estamos a 15 de junio de 2026 y vamos a tener una conversación con el doctor Javier Oliva Posada. Él es profesor investigador de la Facultad de Ciencias Políticas y Sociales de la UNAM. Hablaremos de él respecto al operativo Kukulcán, es la estrategia de seguridad del gobierno mexicano para este Mundial de Fútbol.
2: Y vamos a tener también la presencia de Colombia a unos días de la segunda vuelta electoral. Vamos a hablar con el doctor Fernando Neira, él es investigador en el Centro de Investigaciones sobre América Latina y el Caribe de la UNAM, conocido como el CIALC.
3: Nos mandan saludos en redes sociales, dice Rosario Durán, saludos desde Gothenburg, Suecia. Es mi última semana en Europa. Muchas gracias por escucharnos allá en tu paseo, en tus vacaciones, Rosario Durán, que Suecia, bueno, pues ahora con el Mundial, Suecia jugó el día de ayer. Miguel Ángel, tú eres el que está siguiendo en realidad más.
2: Más o menos, porque ni me acordaba contra quién ganó, pero contra sí ganó Túnez. Contra Túnez, 5-1, 5-1 los suecos, con una maquinaria semejante a la de la alemana, muy, muy organizados. Ajá. Capaces de contener las pasiones más encendidas de sus opositores. Sí. Por más encendidos y apasionados que sean, sucumben ante esta organización, que es como una maquinaria, ¿no?
3: Sí, ya se preveía que se pudieran dar golizas también el partido de Alemania contra Curazao, 7-1, pues por la cantidad de selecciones, ¿no? Que son 48 selecciones que están jugando y que, bueno, pues tienen muy distintos niveles técnicos y de juego. Así es que, bueno, pues ya hemos visto esas goleadas de el caso de Alemania, creo que fue el día de ayer, sí, Alemania contra Curazao. 7-1, y el caso de Suecia contra Túnez, 5-1, y bueno, pues ya lo que viene todavía, si ustedes están siguiendo el fútbol, pues cuéntenos cómo lo ven, cómo ven a la selección que juega el próximo jueves allá en Guadalajara, juega en Guadalajara la selección
2: y mexicana. Japón, ¿no? Y Japón-Holanda, que también fue un partido sumamente justo, donde los japoneses también con una organización espectacular, con un juego extraño, frente a la calidad poética que tienen ya algunos equipos como Holanda, por ejemplo. Uh-huh. Fue un juego muy, muy interesante, un empate pues totalmente justo en el último minuto.
3: Empate a dos, ¿no? Quedaron Países Bajos y Japón, y bueno, pues hoy la jornada la abre España con Cabo Verde a las 10 de la mañana, y así una jornada. Juega Uruguay con Arabia Saudita, y Bélgica contra Egipto, Irán, hoy es el juego de Irán también, contra Nueva Zelanda en el Estadio de Los Ángeles, va a jugar allá, y como sabemos pernoctan en nuestro país, van, realizan el juego y regresan a Tijuana. 8:06, vamos con nuestra nota nacional. Hablando del fútbol, el operativo de seguridad del gobierno mexicano en este mundial.
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2: El gobierno de México puso en marcha el operativo Kukulcán en la Estrategia Nacional de Seguridad para el Mundial 2026.
3: El plan fue presentado por la presidenta Claudia Sheinbaum y coordinado por la Secretaría de Seguridad Federal.
2: Reúne a más de 20 dependencias y a las autoridades de Ciudad de México, Guadalajara y Monterrey. Incluye también la vigilancia en aeropuertos, estadios, hoteles, zonas de entrenamiento y espacios para aficionados.
3: Su objetivo es garantizar la seguridad de millones de visitantes y ofrecer condiciones estables antes, durante y después del torneo, y también busca prevenir delitos mediante monitoreo permanente y análisis de inteligencia.
2: La implementación contempla drones, binomios caninos, sistemas de alerta temprana y simulacros a gran escala. Además, se mantiene coordinación con Estados Unidos, Canadá y la FIFA para intercambio de información.
3: En total, se desplegarán alrededor de 100.000 elementos en todo el territorio mexicano.
2: Pues vamos a analizar el plan de seguridad, su significado, su alcance, con Javier Oliva. El doctor Javier Oliva es profesor investigador en la Facultad de Ciencias Políticas y Sociales de la UNAM. Bienvenido, Javier. Buenos días.
5: ¿Qué tal, Miguel Ángel? Saludos, Berenice. Un saludo al equipo en cabina y buen inicio de semana para el auditorio.
3: Muchas gracias. Gracias, doctor Javier Oliva. Bienvenido. Pues, ¿cómo observas esta estrategia de seguridad del gobierno mexicano en un mundial, en una gesta sui generis que tiene a tres países como sede y que, bueno, pues eso implica mucho de del operativo mismo? ¿Cómo lo observas?
5: Bueno, en primer lugar, como bien lo apuntaron Miguel Ángel en la entrada, el contexto en el que se crea este operativo Kukulkan, desde luego en coordinación con las agencias de seguridad y de inteligencia civiles y militares, tanto de Canadá como de los Estados Unidos, y en estas condiciones no me resultaría remoto, de cierto no lo sé, pero no me parecería algo lejano, que estuvieran colaborando como observadores las agencias de inteligencia y seguridad de Marruecos, Portugal y España, en virtud de que pues allí se va a realizar el siguiente campeonato mundial de fútbol, con una nota adicional de que habrá el partido inaugural, será en Montevideo, dado que este país se estaría conmemorando los primeros 100 años de las justas de fútbol. Bien, no me desvío. El caso es que esta conjunción de actividades entre los tres países, que pues no se da en el mejor momento de las relaciones entre Ottawa y Washington y la Ciudad de México, lo cierto es que ha merecido una coordinación, en este caso desde la Secretaría de la Defensa Nacional, digamos que es la institución formalmente designada para pues organizar las distintas medidas que van desde los protocolos de ingreso, me refiero a la migración de los visitantes, equipos, en fin, y desde luego en lo que se refiere a las sedes, en este caso a los estadios ubicados en Guadalajara, Nuevo León, la Ciudad de México. Y entonces esta coordinación, digamos, su primer gran reto fue la inauguración, que se dio sin mayores sobresaltos, y sobre todo, Miguel Ángel, Berenice, compartirlo con el auditorio, que en los análisis que yo he hecho, y algunos ya publicados, establezco cinco grandes antagonismos para el desarrollo del campeonato mundial, como es la delincuencia común, la delincuencia organizada, el terrorismo internacional, las protestas sociales y, por último, no menos importante, desde luego, los fenómenos meteorológicos, sobre todo lluvias torrenciales y sismos, ¿no? Entonces, estos cinco antagonismos que se pueden, ojalá y no ninguno de ellos se dé, pero pues se podrían manifestar, y entonces esto ha llevado a que, digamos, áreas de tropas especiales, tanto de la Infantería de Marina, de la Armada de México, por supuesto, y del Ejército Mexicano, pues estén atentas al desarrollo, sobre todo de la justa deportiva en los horarios locales del desarrollo de los partidos, ¿no? La afluencia y la salida de quienes van a presenciar estos partidos. Entonces, es importante señalar que, pues, desde mi punto de vista, si me preguntan cuál sería el más protagónico de estos antagonismos, sin duda alguna la delincuencia común, y entonces hay las policías locales, ya sean las policías metropolitanas de Guadalajara y Monterrey, o en el caso de la policía de la Ciudad de México en coordinación con las del Estado de México, pues tienen un papel de primera mano, porque pues la delincuencia común desafortunadamente no es un asunto exclusivo de, como sabemos, de la Ciudad de México, sino que en la mayor parte de las grandes urbes pues es un un problema cotidiano. Este es mi primer comentario.
2: Uh-huh. Hay un tema que tiene que ver la seguridad y lo extraordinario de la situación. En esta situación extraordinaria se construyen muchos mecanismos que no funcionan de ordinario, porque tienen que ver también con una forma de entender la democracia, la ciudadanía, el libre tránsito, la subordinación a ciertas políticas que se hacen mancomunadas con instituciones externas, ¿no? Como por ejemplo, hay situaciones de sospecha, pero no hay sospechosos, ¿no? Toda esta parte que tiene que ver con las fronteras entre ciudadanía y seguridad, que finalmente nos dejan lecciones sobre cómo se construye el aparato de vigilancia de un Estado democrático y de un Estado autoritario, con todo y que las condiciones sean extraordinarias, doctor, ¿no?
5: Sí, así es, Miguel Ángel. Ese es un tema muy muy estudiado en algunas instituciones, sobre todo desde Europa, de cómo las medidas o protocolos de seguridad pueden llegar o vulneran las condiciones de libertad y de privacidad de la ciudadanía común, es decir, en aras de garantizar la seguridad, cualquier persona puede tener o asumir conductas sospechosas para la autoridad. Entonces, este estado de hipervigilancia, como yo le denomino, pues a través de cámaras, satélites, drones, etcétera, pues evidentemente nos lleva a una situación de control, ¿no? Es decir, es el antiguo dilema, ¿no?, entre libertad y seguridad, ¿no? En ese equilibrio, pues hay que preservar las condiciones de libertad, ¿no? Me refiero a las libertades cívicas, desde luego, y por el otro lado, pues las condiciones de seguridad, que de alguna u otra forma provee al ciudadano de poderse desenvolver con libertad. Es decir, si vemos estos excesos de controles en algunas partes del país o en otras latitudes, en otros estadios donde se han llevado a cabo eventos masivos, pues estos controles, como lo hemos visto, simplemente Berenice citaba el caso de la selección de fútbol de Irán, que por razones diplomáticas y porque se encuentran en guerra, bueno, en el fin de semana el presidente Trump anunció un acuerdo de paz en medio de los festejos de su cumpleaños. Lo cierto es que regresan a México porque pues no tienen visado, ¿no? Y lo mismo sucedió con ahora famoso árbitro africano, que tampoco pudo, y Canadá le ofreció la posibilidad de que arbitrara algún partido mundialista, ¿no? Entonces, sí, en efecto, estas patrones o conceptos de que se traducen en programas y políticas de seguridad, pues tienen detrás el poderoso argumento, para mí, de garantizar la seguridad colectiva y el desarrollo de la justa deportiva, porque pues esa seguridad se nota más el día que hay partidos, ¿no? Se entiende. Pero pues esto se mantiene día a día. Si un grupo de coreanos del sur va a Teotihuacán, por ejemplo, o sale a divertirse en las noches en alguna zona complicada de la Ciudad de México, pues ahí sigue siendo responsabilidad de nosotros como país anfitrión. Ese es mi segundo comentario.
3: Sí, doctor, bueno, y hablabas hace un momento, destacabas, ¿no?, la delincuencia común que se da, bueno, pues no solamente en México, es susceptible en un marco como este que tengan lugar eventos, pues desafortunados eventos. Lo vimos ya con la selección inglesa, ¿no?, a la cual le fue robado su equipo en un estadio de Estados Unidos. No recuerdo exactamente dónde fue el estadio, pero bueno, en Estados Unidos, en Kansas City. Es la preparación hacia Kansas City, y que bueno, tuvieron este desafortunado momento en el que se les robó su equipo. Pero pensando, digamos, lo que, pues, temas importantes para los Estados Unidos, la cuestión migratoria, por ejemplo, donde Estados Unidos pues ha dicho que ICE se va a ocupar del tema de la seguridad, y no necesariamente con un énfasis en lo que ha venido haciendo las redadas y el tema migratorio, sino en la seguridad. ¿Cómo ves esa cuestión que pues es tan polémica por parte del uso, este tipo del uso de ICE con estos objetivos, doctor?
5: Bueno, mira, es muy interesante la pregunta, porque hay que primero nuevamente darle contexto. Sabemos que la famosa segunda enmienda, la Constitución de los Estados Unidos, le permite al ciudadano, ¿no?, a la ciudadanía en general, la posibilidad de la compra, posesión y, en algunos estados, de portación de armas, como es en el caso de Texas. Y esto, pues, como sabemos, cuando era presidente George Bush en el 2004, ya no extendió él una prohibición estricta, ¿no?, para la compra y adquisición de fusiles de asalto y de repetición y otro tipo de armamentos. De ahí a la fecha, con datos del FBI, porque ya después ningún presidente consecutivo la ratificó, ni Barack Obama, por supuesto tampoco el presidente en ese primer mandato, Trump, ni Biden, no volvieron a restablecer esa legislación para el control de armas. Entonces, con datos del FBI, por lo menos del 2025, semanalmente se promedio, para el criterio del FBI, una masacre son que haya 3 muertos y el perpetrador. Es decir, un promedio de 4 homicidios. Bueno, algunas veces son suicidios de estos perpetradores, pero bueno, el caso es que promedio 2 veces a la semana hay un trágico evento de esta naturaleza. Entonces, evidentemente, en el caso de Estados Unidos, por sus costumbres, por sus propias leyes y la misma Constitución, entonces la posibilidad de que se cometan estos delitos, como lamentablemente a veces se da fe en los distintos medios de ese país y a nivel internacional, pues el riesgo, pues evidentemente también es mayor, ¿no? Sobre todo en lo que se conoce en términos técnicos como el terrorismo doméstico, que básicamente trae una fuerte dosis, ¿no?, de motivaciones racistas, ¿no?, sobre todo lo que se conoce como el WASP, ¿no?, el White Anglo-Saxon Protestant, ¿no?, que de manera recurrente son los que, no estoy diciendo que sean los únicos, quiero ser muy cuidadoso, pero de manera recurrente son los que llevan a cabo este tipo de homicidios, asesinatos colectivos. Entonces, para el caso de Estados Unidos, el riesgo en ese sentido, pues sí es mayor, ¿no? Entonces, ahí, desde luego que la vinculación, ¿no?, que con las autoridades mexicanas, justo cuando se está revisando el Tratado de Comercio entre México, Canadá y Estados Unidos, que ha tenido, por cierto, un inicio bastante tortuoso, veremos en este contexto del mundial qué es lo deseable para todos, supongo, ¿no?, que pues el mundial se desarrolle y concluya en condiciones de normalidad, con toda la polémica que esté dando, desde luego, los precios de los boletos, en fin, anécdotas, en fin, incidentes lamentables como el robo del equipo de entrenamiento de la selección de fútbol de Inglaterra, pero pues no solamente eso, aquí en México he tenido la oportunidad de participar en varias mesas redondas, incluso allá mismo en nuestra universidad, a propósito de que, bueno, termina el mundial, pero eso no quiere decir que los visitantes se vayan al otro día. Es muy probable que se queden a hacer turismo en nuestro país, que tiene tantas y tan importantes atracciones, incluso turismo a nivel mundial. México es una potencia, entonces es muy probable que termine creo que termina el 17 de julio, si no me corrigen, por favor. El 17 de julio, y pues evidentemente después se quedarán algunos días más, ¿no?, dando, o en Estados Unidos también, desde luego, o en Canadá, quienes sigan de cerca la competencia. Esa es otra variable que hay que contemplar, por ejemplo, este del Fan Fest, ¿no? Esas plazas públicas que se ven abarrotadas para poder presenciar un partido de fútbol, pues esto pone en evidencia pues también que se necesitan medidas de seguridad, incluso para esos lugares, digo, de protocolo serán, como lo apuntabas, Miguel, al principio de esta entrevista, y muchas gracias por la oportunidad, pues es responsabilidad directamente de las autoridades locales y no de la FIFA, como sí se entendería que es en las mediaciones del estadio y al interior de los mismos. Este es mi tercer comentario.
2: Sí, y justo, digamos, en esa distinción que hace doctor sobre lo interno y lo que se finca en el acuerdo internacional, el tema del Fan Fest, el tema de la movilidad a través de contratos de bicicletas, de tarjetas multimodales, de taxis que ahora han implementado la modalidad del PIN para asegurar la identidad de ambos lados de la del contrato. Todos esos elementos abonan también a una consolidación de una seguridad al interior del país, donde no se puede dar un paso atrás. Digamos que todos estos mecanismos, todos estos acuerdos con la movilidad tanto federal como local, como que se le da a los particulares, todo esto genera ya una manera de proceder en términos de seguridad, o se puede dar un paso atrás.
5: Bueno, esto a mí me parece que las áreas de en materia de seguridad, y me refiero a seguridad nacional, seguridad interior, seguridad pública, etcétera, hay algunos casos en México, sí existen el centro de elecciones aprendidas, ¿no? Uh-huh. Es decir, qué se hizo bien, que en dónde se cometieron errores, qué se puede corregir o qué se puede innovar. Y en materia de seguridad, Miguel Ángel, esto es muy importante, porque habrá lecciones positivas, ¿no? Como está en desarrollo, apenas está en su fase inicial, en su primera fase de eliminatoria de grupos, el campeonato. Entonces, ¿qué de los protocolos, que, como insisto, esperemos que sean exitosos, respetando siempre las libertades individuales, desde luego los derechos humanos, pero qué protocolos resultaron de utilidad y que se puedan mantener, porque traemos una inercia de deterioro de las condiciones de la seguridad pública de más de 40 años, ¿no? Entonces, esta constante creación de instituciones, la supresión de otras más, marcos jurídicos, etcétera, pues evidentemente tienen su periodo de maduración, ¿no? Entonces, en este caso, lo que estamos viendo en México, país en particular, pues lamentablemente, pues los lunes, sobre todo los fines de semana, pues se da cuenta de los aspectos del crimen organizado, y pues ha cedido, pero no en las proporciones que se han planteado desde las autoridades federales y estatales, ¿no? Entonces, sí habrá en ese sentido, dado que se está desarrollando en condiciones de normalidad, ¿no? Pues algunos de estos protocolos que se queden ya de manera permanente, ¿no? Este es mi comentario.
3: Sí, doctor Javier Oliva, hablando del operativo conjunto también de la estrategia de seguridad por parte del gobierno mexicano para este Mundial de Fútbol, pero conjuntamente con las otras dos sedes, el caso de Canadá y de los Estados Unidos, para el caso de México, el operativo Kukulcán es del que estamos hablando, y bueno, pues en esta corresponsabilidad y en esta división, digamos, de las sedes, o esta sede tripartita Estados Unidos, antes de iniciar el mundial, un día previo, emitió una actualización de sus alertas de viajero para México, con distintos niveles, como sabemos. Bueno, ¿cómo funcionan estas alertas, diría yo? Y te preguntaría, doctor, ¿cómo funcionan estas alertas? En el nivel más bajo, que entiendo es la alerta número uno, incluyó a estados del sureste, como Campeche y Yucatán. Están también las propias sedes mundialistas, tanto Ciudad de México como Nuevo León, también con una alerta nivel 2 y una alerta 3 para el caso de Jalisco, donde, bueno, pues es también sede su capital, Guadalajara. Doctor, ¿cómo funciona esto? ¿Cómo viste este anuncio y esta actualización por parte del gobierno de Estados Unidos?
5: Sí, estas alertas migratorias que con cierta frecuencia la embajada de Estados Unidos, sobre todo a través de su consulado general en la Ciudad de México, emiten estas alertas, pero estas alertas tienen un serio problema metodológico, porque a causa de que sean seis municipios, como es el caso, por ejemplo, de Guanajuato, o en el caso de Jalisco, o incluso Sinaloa, se ilumina todo el estado, es decir, como si todo el estado estuviera convulso y estuviera en una situación de precariedad notable en materia de seguridad pública. Es decir, no se hacen señalamientos específicos de estudios internacionales, que ya hay observatorios especializados para señalar que pues no es todo el estado de Colima. En el estado de Colima, lamentablemente, la ciudad de Colima, la capital, es consistentemente el primer lugar en materia de violencia criminal. No, pero esto no implica que sea todo el estado. Otra sede de la actividad criminal es precisamente Manzanillo, pues no decir que todo el estado, y estoy hablando de un estado geográficamente hablando pequeño, ¿no? Algo análogo lo podemos señalar en el caso de Morelos también, ¿no? Entonces estas alertas migratorias pues no dejan de ser también, digo, sin restarles importancia y mucho menos, pero también tienen un claro sentido de presión política sobre las autoridades mexicanas, ¿no? Y no me refiero solamente a las de seguridad, sino me refiero al gobierno en su conjunto, porque sí, indudablemente que hay zonas difíciles para turistas o nacionales en México, complicadas, ¿no? Difíciles, inseguras, podríamos decirlo así, pero esto no implica que todo un estado completo, como puede ser Veracruz o Michoacán, pues implique que el estado está convulso. Entonces sí, estas alertas funcionan así, y eso es de lo que yo tengo registrado, claro, por tratarse del Mundial de Fútbol, en donde por primera vez mapean a todas las entidades de la República, incluyendo, por supuesto, la capital del país, porque cuando lo hacen, emiten alertas para determinados estados, e incluso en algunos casos sí precisan el municipio, pero en este caso, pues todo el país aparece iluminado en distintos niveles, ¿no? Algunos de ellos prácticamente en rojo, ¿no? Como es el caso de Michoacán. Entonces, sí es importante tener este matiz, ¿no? Respecto de estos criterios de alertas migratorias que, insisto, con cierta periodicidad, las autoridades estadounidenses emiten, ¿no? Desde sus oficinas centrales allá en Washington.
2: Doctor, ¿es visible o hay una corresponsabilidad de la FIFA en las medidas de seguridad? Porque, bueno, las ciudades, tanto de Canadá como de Estados Unidos como de México, pues son muy semejantes en la materia en la que las agencias asignan hospedajes, servicios, movilidad en taxis, todo este tipo de elementos que son constitucionarios, no importa la geografía. En esta parte, por ejemplo, no sé, quien ha vivido y ya a partir de las ligas mayores de deportes, por ejemplo, si uno va a una ciudad que no es la propia, uno no debe salir del hotel a ciertas horas, o hay unos protocolos. La FIFA tiene corresponsabilidad, porque muchos jugadores son muy mediáticos, son muy conocidos y tienen una gran relevancia en la opinión pública y en las redes, ¿no? Digamos que si se sale a pasear el jugador porque le dijeron que por tal lugar está padrísimo, pues hay una corresponsabilidad contractual.
5: Bueno, la FIFA tiene y es una muy buena pregunta, mire, la FIFA tiene la responsabilidad de la organización del evento. Y por lo tanto, en coordinación ahí sí con las autoridades locales, me refiero a Estados Unidos, Canadá, México, el desarrollo de la competencia deportiva en los estadios y en las inmediaciones, ¿no? De hecho, fue un rumor, no nunca se confirmó, pero fue un rumor que Cristiano Ronaldo, de los jugadores más mediáticos famosos que hay en el Mundial de Fútbol, no habría venido a la reinauguración del Estadio Azteca, en el juego Portugal-México, aduciendo una leve lesión, y no quería exponerse para justamente participar en sus mejores condiciones físicas ya propiamente en el campeonato mundial. Entonces, lo cierto es que sí es una enorme responsabilidad, incluso el traslado a los lugares de entrenamiento de las selecciones, desde luego la seguridad física en los hoteles, pues es responsabilidad directa de las autoridades locales, ¿no? Entonces, si por ejemplo leí a reserva de confirmarlo, pero era una fuente confiable, un reportaje cuando estaba ya a la recta final de la revisión del Mundial, que por ejemplo el tema de la falsificación de los boletos, ¿no? Uh-huh. Y que estos habrían sido diseñados y fabricados con 20 candados de seguridad, ¿no? Desde el papel, la impresión, QRs, en fin, una serie de medidas justo para evitar el fraude de la venta de boletos falsificados. Eso, por ejemplo, sí es responsabilidad de la FIFA. La reventa, ¿no? Ilegal, en este caso se entiende, sí es responsabilidad. Y hablo de las autoridades locales, no solamente para referirme a las de Guadalajara, Monterrey, Ciudad de México, sino las autoridades locales, ¿no? Entonces, esto sí es un, lo vimos claramente en la grave en términos jurídicos, las grandes diferencias entre los poseedores de plateas y palcos del estadio Azteca. Y ya sé que no, ya no se llama así, pero es que
3: pues, todos decimos así, doctor.
5: Es la nostalgia, sí, ¿no? Sí. Entonces el grave diferendo que tuvieron para, pues sí podían entrar, pero no meter sus bebidas o sus cacahuates, lo que parece anecdótico, pero no lo es, pues porque tenían que consumir lo que se iba a vender adentro del estadio. Entonces, por ejemplo, eso sí es responsabilidad de la, por eso decía claramente que el desarrollo de la competencia deportiva en materia de seguridad y de administración, pues sí es de la FIFA, mientras que las autoridades locales tienen, pues, digamos, la salvaguarda física y de la infraestructura en general, ¿no? De los asistentes y de los competidores. Sí, ese es mi comentario.
3: Claro, y de muchos otros aspectos, ¿no? Cotidianos, tal vez algunos.

0: de operativo, pero son más de 20 dependencias. ¿Cómo observas, para concluir, cómo observas el trabajo de coordinación que tiene con los estados sede, Jalisco y Nuevo León, pero también con otras corporaciones, vaya, la Marina, Sedena, Fuerza Aérea?
1: Sí, el Centro Nacional de Inteligencia, por supuesto, y hay otras dependencias que también a nivel federal tienen áreas que tienen que convergen, digámoslo así, con los intereses de la seguridad nacional, como la Semarna, donde hay un área que específicamente se encarga de detectar alertas en donde se pudieran introducir frutas o otro tipo de productos de consumo humano, que se pudieran introducir algunas insectos, ¿no? O algún tipo de enfermedad. Entonces, en efecto, desde luego está la Unidad de Inteligencia Financiera, un organismo desconcentrado de la Secretaría de Hacienda y Crédito Público, ¿no? El sistema tributario, ¿no? De la Administración Tributaria, el SAR, es decir, son bastante. Esto estoy hablando a nivel federal, porque también faltan las áreas de inteligencia para la seguridad pública, sobre todo en los estados sedes, ¿no? Principalmente. Aunque, bueno, tenemos el caso de Tijuana, en donde no es sede, pero al estar una selección de un país que está en guerra, como Estados Unidos, pues evidentemente requiere protocolos y cuidados, atenciones determinadas, ¿no? Entonces, todos estos aspectos pues hacen que las autoridades locales, municipales y estatales, quiero decir, se coordinen con las autoridades federales para atender, no solo, insisto, en materia de seguridad pública, sino la prevención de otro tipo de delitos, por ejemplo, el caso de la prostitución, sobre todo en ciudades importantes, en donde algunos clientes de este negocio pues resultan narcotizados y en algunos casos, lamentablemente, como ha trascendido en los medios de comunicación, pues mueren envenenados, ¿no? Entonces, todos estos aspectos que finalmente repercuten en la imagen de un país, en este caso nuestro, a partir de lo que puede ser un caso emblemático y que pues pudiera poner en predicamento a las autoridades de nuestro país. Entonces, la parte mediática del manejo, que ojalá y me equivoque, de algún evento delictivo que se pudiera dar, pues evidentemente, dada la resonancia y la proyección de la competencia de fútbol, pues genera pues una enorme generaría, ¿no? En caso que, insisto, que no se diera, que no se dé, generaría una enorme atención, y no por las mejores causas, para el propio delito, y desde luego analizar las condiciones en que se hubiera realizado. Entonces, esto también hay que tenerlo en consideración, tener un área, supongo que existe, porque así se procede en estos eventos, un área específica, lo que comúnmente se le llama un cuarto de crisis, ¿no? Es decir, estar haciendo las evaluaciones cotidianas y en el momento en que suceda alguna anomalía grave, pues tener ya prevista la respuesta, ¿no? La anticipación para eso son los servicios de inteligencia, justamente para prevenir.
2: Sí, pues
1: aquí mi comentario.
2: Pues muchísimas gracias, doctor Javier Oliva, profesor de nuestra Facultad de Ciencias Políticas y Sociales de la UNAM. Muchas gracias siempre por tener la disposición para estar en contacto con nuestros radioescuchas.
1: No,
2: muchas gracias.
1: Muchas gracias. No sé si me permitan 30 segundos.
2: Sí, claro, doctor. Claro, por favor.
1: Muchas gracias por la oportunidad, porque es algo importante para la comunidad de la Universidad y los radioescuchas. Sí. Hoy a las 11 de la mañana en la sala Fernando Benítez, junto con la Coordinación de Sociología y el seminario que tengo el honor de coordinar, se va a presentar, así se conoce, es el neologismo, el violentómetro aplicado a las comunidades de diversas preferencias sexuales o identidades sexuales. Se va a presentar hoy, yo mismo junto con el doctor Cristian Asensio, que es el coordinador de la carrera de Sociología, estaremos ahí en la presentación de este instrumento de medición. Ojalá y pues nos puedan acompañar. La invitación es abierta, por supuesto, 11 de la mañana hoy en la Facultad de Ciencias Políticas y Sociales, en la sala Fernando Benítez. Sí. Muchas gracias por la oportunidad, Bernice y Miguel Ángel. Gracias al equipo en cabina.
2: Gracias. Se va a transmitir además en la red de la facultad, y además ojalá y nos lo pueda traer aquí el Primer Movimiento para poder comentarlo y para poder analizarlo. Muchas gracias, doctor.
1: Cuenten, ya lo dijiste en público, ¿eh? Claro, sí.
2: Claro que sí, gracias.
1: Con mucho gusto, gracias por invitarme, doctor.
0: Igualmente, hasta luego. Vamos con música de la curaduría de Bruno Bartra, que hoy nos invita a escuchar música de Corea del Sur.

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3: Colombia vive días decisivos ante la segunda vuelta que tendrá presidencial, que tendrá lugar el 21 de junio entre el candidato de izquierda Iván Cepeda y Abelardo de la Espriella, el líder derechista.
4: Así es, a una semana de la elección de segunda vuelta, el clima político sigue marcado por la polarización y el cierre acelerado de campañas en varias regiones del país.
3: El presidente Gustavo Petro se ha vuelto una figura constante en la conversación política.
4: Así es, sus intervenciones y mensajes han sido interpretados por sectores opositores como intentos de influir en la contienda, lo que ha generado críticas y llamados a la moderación institucional.
3: Esto se suma a la suspensión temporal ordenada por la Procuraduría, que argumentó presunta intervención en política.
4: Petro rechazó la medida y la calificó como irregular, abriendo un debate jurídico sobre los límites del control disciplinario sobre un presidente en funciones.
3: Las autoridades electorales insisten en que la segunda vuelta se va a realizar el 21 de junio y con medidas de seguridad reforzadas. El país se prepara para una jornada clave en medio de un ambiente político muy cargado.
4: Pues vamos a tener un análisis sobre ese ambiente electoral en Colombia a unos días de la segunda vuelta presidencial. Nos acompaña esta mañana el doctor Fernando Neira, investigador del CIALC, el Centro de Investigación sobre América Latina y el Caribe de la UNAM. Gracias una vez más por estar con nosotros, doctor Fernando Neira. Buenos días.
5: Muy buenos días, Berenice, Miguel Ángel. Cordial saludo para todas y todos los radioescuchas.
3: Gracias, doctor. ¿Cómo evalúa la situación? Ya la hemos vivido en América Latina. La presidencia en funciones siempre tiene una mano en la que los logros sociales también se tratan de transmitir al candidato que forma parte de la línea partidista que compite. Doctor, ¿cómo lo ve?
5: Bueno, sí, es un patrón que siempre vemos en las elecciones en la región, es decir, que el gobierno en turno hace cabildeo por el candidato que quiere que lo suceda, y en esa medida creo que lo que ha venido haciendo Gustavo Petro se enmarca perfectamente en esa línea de buscar darle un protagonismo a Iván Cepeda. Obviamente esto pues genera todo tipo de confrontaciones y especialmente en el caso colombiano, en donde la polarización, la radicalización de las posturas, de los pronunciamientos están a la orden del día. Entonces no es de extrañar la reacción que se ha generado por parte de algunos estamentos institucionales y sobre todo por la oposición, que cuestiona algo que ellos han hecho incluso más abiertamente, con mayores recursos, cuando en su cargo estaban gobiernos afines, ¿no? Entonces, aquí pues obviamente estamos en una situación de proceso electoral donde los ánimos están crispados, donde los pronunciamientos se han vuelto más radicales. El candidato de la Espriella, que tenía ya un discurso muy agresivo, muy violento en el proceso de la primera vuelta, con los resultados que lo favorecieron, pues obviamente ha asumido un rol mucho más beligerante, mucho más agresivo, ¿no? Entonces, esto hace parte precisamente, insisto, de todo este proceso electoral, en donde obviamente, insisto, el gobierno no se margina de él.
4: Doctor Fernando Neira, y este fin de semana fue el cierre de las campañas. Este fin de semana, tanto Iván Cepeda se presentó en Bogotá, en la capital del país. Abelardo de la Espriella decidió hacerlo en una ciudad, en municipio de Valle del Cauca, que es Buga, entiendo. Que pues, ¿cómo observaste estos cierres de campaña?
5: Pues mira, son cierres que lo que buscan es de último momento lograr mayor adhesión a las candidaturas, ¿no? Desde las trincheras donde se hacen, lo que buscan es precisamente afianzar lo que se ha ganado o lo que buscan obtener. En el caso de la Espriella, pues finalmente al ir liderando un poco las encuestas, su discurso lo que busca es precisamente remarcar todo lo que ha venido enfatizando en términos de lo que es la mano dura. Estamos asistiendo a un candidato que lo que busca es posicionar este discurso militarista agresivo y de tintes fascistas, porque Y eso aquí quiero hacer un énfasis. Estamos ante un candidato que ha declarado abiertamente, por un lado, que él va a revivir la participación militar, incluso se está llamando a fuerzas de la reserva y se les está convocando a que participen de grupos militares que se van a armar. Es decir, él propugna por crear, recrear algo que se hizo por allá en los 80, que fue las convivir, es decir, grupos de autodefensa, grupos militares. Eso no es un tema menor en el caso colombiano, que alguien pretenda formar ejércitos privados en defensa de la patria, como él dice, porque esto lo que va a detonar es un proceso de violencia muy fuerte, ¿no? Eso es muy delicado, creo que eso no se le ha dado la cobertura suficiente. Por otro lado, él quiere reactivar el Plan Colombia, que es algo que ya demostró que no funcionó, que sirvió para perseguir a defensores de derechos humanos, y eso pues es muy delicado, ese tipo de iniciativas. Otro elemento que yo quisiera remarcar, de que es un peligro, no solo para el caso colombiano, sino para la región en general, es que este candidato habla de que va a juzgar a todos aquellos opositores a su gobierno, a todas aquellas personas que han sido elegidas por el voto popular. Él ya amenazó con que va a hablar con Estados Unidos para que le retiren visas en caso de tenerlas, pero sobre todo está instigando para que Estados Unidos fiche, les abra una carpeta de investigación en los Estados Unidos a las personas que han sido elegidas para el Congreso colombiano en las últimas elecciones. Entonces, esto es de algo muy grave, porque aquí se está dejando de lado toda la democracia, toda la institucionalidad, y estamos ante un candidato que abiertamente dice que va a gobernar con el uso de Estados Unidos para juzgar a toda la oposición, ¿no? Entonces, tan solo estos elementos ya hacen que preocupe que alguien como él pueda asumir la presidencia de Colombia, ¿no? Y eso es lo que ha remarcado en estos últimos días en su cierre de campaña. Por su parte, pues Iván Cepeda sigue manifestándose en términos de gobierno, de su gobierno, en pro de la paz, en pro del diálogo, y entonces ahí estamos ante dos posiciones muy distintas.
3: Sí, y eso recuerda los años 20 en Italia, en la Italia fascista, los camisas rojas y la convocatoria a formar un ejército paralelo al ejército, que fue el ejército que alimentó propagandísticamente al fascismo, ¿no? Que son los nuevos fascismos de los que advierten muchos analistas en el sur del continente, doctor, ¿no?
5: Sí, miren, créanme que es preocupante. Es decir, estamos presenciando en América Latina un momento en el cual el poder político ha entendido o ha querido hacernos entender que la única manera de gobernar es por medio de la fuerza, por medio de la violencia. Ese ejemplo lo estamos viendo en el caso de Bukele, que sembró esa matriz de cruzar gobierno con violencia, con procesos de agresión, con el surgimiento, la creación de cárceles, como si los problemas de los países pasaran solamente por eso, ¿no? Y uno ve cómo en el caso de Las Priella o en el mismo discurso de Milei, hay esa retórica, ¿no? Es una retórica de violencia, de gobernar mediante vías violentas y sobre todo unos gobiernos que propugnan por acabar con la oposición. Y eso, obviamente, lo que nos está remitiendo son a nuevas prácticas fascistas que validan eso como una manera de garantizar que el Estado funcione, que se garantice supuestamente un desarrollo y un bienestar para la población, pero solo a causa de acabar con aquellos que ven como opositores, que ven como contrincantes, ¿no? El caso de Las Priella es muy preocupante porque está incitando a la vía armada para agredir a opositores, a agredir no solo a través de estos grupos, sino a agresiones que se pueden comenzar a dar en las ciudades con grupos que de alguna manera se van a ver envalentonados con este tipo de discursos. O sea, estamos propugnando por formas de violencia para garantizar supuestamente formas de convivencia desde gobiernos que nos dicen que esa es la vía para ejercer el poder, ejercer lo que ellos entienden como democracia, que es antiinstitucional, porque precisamente van en contra de los órganos del Estado. Cuando usted propugna a través de su candidatura que le va a dar carta abierta a Estados Unidos para que intervenga y juzgue a quien sea, pues estamos ante un fenómeno muy delicado, que ya lo hemos visto cómo se ha dado en el caso venezolano, que estamos viendo cómo funciona en el caso de Argentina, ni qué decir con Bukele, que prácticamente ha vuelto su país una cárcel para migrantes de América Latina. Entonces, tiene que preocuparnos esto que está pasando con un discurso como el de la Estrella, porque es el fascismo puro. O sea, estamos asistiendo a un fenómeno en donde los odios políticos, y yo quiero hacer un llamado aquí a todas las y radioescuchas, que tengamos mucho cuidado con estos posicionamientos tan polarizantes, porque no medimos el grado de afectación que tienen en la ciudadanía, que tienen en los discursos, y los vemos en las calles y los vemos en manifestaciones donde la gente en su odio pues termina agrediendo todo, ¿no? Cuando fomentamos que eso es incontrolable, si creamos una cultura del odio desde lo político, le estamos haciendo un daño a los ciudadanos, a la civilidad, y eso tiene que preocuparnos, no solo como país, sino tiene que preocuparnos como región. Y estamos asistiendo en estos momentos, sobre todo en los últimos procesos electorales en América Latina, a que ese es el discurso, ¿no? Un discurso de violencia, acto de agresión. Lo estamos viendo en el caso boliviano, lo estamos viendo en el caso peruano, ¿sí? Y entonces lo que estamos asistiendo es a la violencia como forma de gobierno. Y eso tiene que preocupar para todas y todos quienes creemos en la institucionalidad, creemos en la democracia.
4: Doctor Fernando Neira, estamos conversando sobre las elecciones en Colombia. A una semana prácticamente, el próximo domingo, 21 de junio, tendrá lugar la segunda vuelta electoral para decidir quién gobernará, quién será el próximo presidente colombiano. El pasado 31 de mayo tuvo lugar la primera vuelta que dio como ganador a Abelardo de la Espriella, este personaje pues de tipo outsider o que viene no de la política, de una trayectoria política y que tiene un discurso extremo de ultraderecha. Doctor Fernando Neira, ¿qué aprendizajes dejó aquella primera vuelta respecto a cómo está repartido el apoyo electoral para cada uno de los candidatos? ¿Qué nos dice este mapa electoral que nos dejó el 31 de mayo en Colombia? ¿Y dónde están los territorios más reñidos? ¿Qué se está jugando? ¿Dónde están poniendo, pues, cargando las baterías los ambos candidatos?
5: Mira, lo que dejó esa primera vuelta en el caso colombiano es casi que un mapa, un retrato de lo que está pasando en América Latina. Y es una polarización. Es decir, un 50% respalda acciones de la extrema derecha. Porque, ojo, algo que hay que llamar la atención es, con el caso colombiano, es que ahí se está configurando desde hace mucho tiempo, desde que Uribe asumió el poder, un posicionamiento no derecha. Hay sectores de derecha que son ecuánimes, que son críticos, sí, pero aquí lo que se ha venido configurando políticamente en América Latina desde el nuevo siglo son posiciones de extrema derecha, o sea, son unos radicalismos que no median, no asisten a entender que la política también tiene que ser procesos de diálogo, no, sino que ante todo anteponen son discursos autoritarios de violencia. En esa medida, esta primera vuelta dejó eso, ¿no? Un país totalmente dividido, con posiciones totalmente diferentes, ¿sí? No deja de ser preocupante que 10 millones de colombianos piensen que un personaje como la Espriella, que a toda su vida se ha dedicado a defender a criminales, a narcotraficantes, a paramilitares, que es un tipo que ha construido su imagen a partir de ese show, ¿no? Él mismo es un show, por eso tiene tantas adhesiones, porque eso vende. Estamos en un mundo globalizado en donde los medios de comunicación, en donde esas imágenes pintorescas, llamativas, ganan likes, y uno lo ve a través incluso de muchos youtubers y muchos personajes que son capaces de hacer cualquier cosa por tener reconocimiento. Este personaje es eso, por eso llama la atención, pero lo preocupante aquí es que por un lado polariza, por otro lado lo que evidencia es que el voto a favor de él es un voto de odio hacia Petro, hacia su gobierno, hacia la izquierda. Lo que constituye la narrativa de este personaje y de la extrema derecha es asociar que Petro, el progresismo, está vinculado con la guerrilla, una guerrilla que ya no existe. Existen grupos narcotraficantes, pero ellos lo manejan narrativamente en términos de que hay una asociación de guerrilla con progresismo y por lo tanto con comunismo, o sea, algo que ya no tiene que ver con la realidad latinoamericana, pero que les sirve a ellos para alimentar esos odios, esos temores, y entonces juegan con el temor de la gente. Cuando usted ve violencia en un país, como es el caso colombiano que siempre ha existido, el tema del temor, el tema del odio se afinca más. Y es desde ese odio, desde esos temores, que un personaje como este, como estos, construye su candidatura, ¿no? Además de toda esta figura de show, digo, ahí pasan cosas grotescas que uno hoy en día tiene que cuestionarse. Hace poco, ante una periodista, le decía que le mirara el miembro porque él tenía los tamaños para gobernar. Y esa agresión a una periodista que fue hecha públicamente no demandó una reacción de esos sectores que defienden a las mujeres, incluso de la derecha. Entonces es preocupante porque ese es el tipo de talante que maneja un personaje como estos. Entonces son talantes agresivos que agreden a la mujer, que agreden a la sociedad, que agreden a personas que piensan diferentes, pero que alimentan un discurso, una narrativa a la cual la gente le cree, ¿no? Entonces aquí este es un voto por este personaje como figura que genera escándalo, pero es un voto que está sobre todo en contra del gobierno de Petro, del progresismo, y es donde la extrema derecha ha afincado todo su poder. O sea, en este momento la cantidad de dinero que ha desplegado el gobierno americano y la extrema derecha, los sectores más recalcitrantes, los grupos económicos, pues están afianzados ahí, ¿no? Y también por eso ese electorado ahorita se está gastando una cantidad de dinero comprando votos a diestra y siniestra. Incluso se ha denunciado que la candidatura que él propuso, las cédulas que él registró para como candidato, muchas de esas cédulas no existieron, ¿sí? Pero estamos asistiendo a eso, un proceso que en sí es fraudulento, que en sí es violento, pero es la realidad latinoamericana hoy en día, y tristemente pues es lo que estamos viendo, y sí nos tiene que preocupar mucho.
3: Pues muchísimas gracias, doctor Fernando Neira, por esta oportunidad de analizar en estas fechas tan importantes para Colombia, el mundo previo que se avecina para estas elecciones. Muchas gracias, doctor.
5: No, muchas gracias a ustedes por la invitación y un llamado a que finalmente sí tenemos que en estos momentos en América Latina tener más cordura, más capacidad de diálogo y no buscar polarizar y violentar más de lo que ya está violentada la sociedad latinoamericana.
4: Pues muchas gracias. Gracias, doctor Fernando Neira, y ojalá contemos con tu presencia también la próxima ocasión, que seguramente, bueno, pues ya tendremos los resultados el próximo domingo. ¿Será rápido? ¿Prevés que se darán los resultados de manera ágil, rápida, o cómo prevés en un minuto la jornada?
5: Sí, creo que va a ser como en la primera ronda. Uh-huh. Va a haber un preconteo, el cual pues no deja una sensación de mucha seguridad, pero así se va a jugar, ¿no? El preconteo es el que va a marcar la tendencia de uh-huh. Las votaciones, que en este momento las encuestas muestran que favorecen a las pieles, ¿no? Pero bueno, ahí hay todo tipo de encuestas. Sí. Entonces, la moneda está en el aire y esperemos saber que la ciudadanía vote a conciencia y pueda evitar un desastre como el que se puede avecinar para Colombia.
4: Pues gracias y hasta pronto, doctor Fernando Neira.
5: Muchas gracias.
3: Muchas gracias. Vamos a ir al corte y despedimos a la Radio Nicolaita. Nos escuchamos mañana de 8 a 9 de la mañana. Vamos al corte. Son las 9 de la mañana.

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1: 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Harper Lee. El sur profundo de los Estados Unidos. 2026, 100 años de su nacimiento. Lo que ocurre sencillamente es que estoy defendiendo a un negro. Se llama Tom Robinson. Pero en la ciudad se ha hablado mucho, y con tono airado, de que yo no debería poner tanto interés en defender a ese hombre. El crítico literario Carlos Martínez García escribe: el abogado Atticus, al optar por defender a un afroamericano, Tom Robinson, falsamente acusado de violar a una mujer blanca, pone en evidencia todo el entramado social que respaldaba la opresión sufrida por la descendencia esclava. Por eso, afirma Martínez García, tiene plena vigencia en esta época la novela de Lee.
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12: 9:03, buenos días, esto es Primer Movimiento y estamos de vuelta con ustedes en el 96.1 de FM y el 860 de amplitud modulada. Estamos, por supuesto, en vivo en estas frecuencias universitarias y también en www.radio.unam.mx, si lo prefieren, en el sitio electrónico de Radio UNAM, radio.unam.mx, y en las redes sociodigitales, @PMovimientoenX y Primer Movimiento en Facebook, donde se encuentra Tamara Quirós, atenta a sus comentarios. En cabina, del otro lado del cristal, Rodrigo Aguilar en la producción ejecutiva, Antonio Beltrán en la operación técnica y Antonio Quijano en la jefatura de información. En los micrófonos, Miguel Ángel Quemain. Muy buenos días.
13: Hola, Berenice, buenos días a todos los que nos escuchan. Vamos a tener en unos minutos más la poesía necesaria y vamos a hablar del Consejo Coordinador de la Inteligencia Artificial que se instaló en la UNAM. Vamos a hablar con su titular, el doctor Pablo Pruneda Gross. Él coordina la línea de investigación Derecho a Inteligencia Artificial en el Instituto de Investigaciones Jurídicas de la UNAM.
12: Al cierre tendremos la participación semanal de la doctora Clementina Equigua. Ella está a cargo del segmento titulado Biosfera en Equilibrio y hoy nos hablará de el pasto de los campos deportivos, pues un tema en torno al mundial que tiene que ver con la protección del medio ambiente, el impacto ecológico de estos grandes eventos, pues que son planetarios, que atraen a personas de todo el planeta y que, bueno, pues en este caso, muy puntualmente, la doctora Clementina Equigua nos hablará de lo que pasa a ras de cancha, pero en los pastos de los campos deportivos, el tema de esta ocasión. Así es que quédense con nosotros, quédense también en redes sociales. Sara y Artur nos preguntaba sobre la página electrónica de la Fonoteca Nacional, donde se puede encontrar esta investigación de la Fonoteca en torno al himno nacional. Y ya lo tienes por ahí, ya lo tienes en respuesta, que Tamara Quirós nos hizo el favor de compartir esta liga al sitio electrónico musiteca.mx. Es un micrositio del sitio de la Fonoteca Nacional donde pueden encontrar esta investigación. Quédense con nosotros, 9:05. Vamos con la poesía necesaria.
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13: La poesía necesaria está dedicada a una de las figuras que ha sido más polémicas esta semana que pasó y que continuará la polémica alrededor de ella, que es Ramón López Velarde. Voy a leer un poema que se llama Hormigas y que fue publicado en el marco de un gran libro que se llama Zozobra, que fue editado en 1919. La música que voy a colocar para todos ustedes es una música que compuso Manuel M. Ponce en 1900, que se llama Malgré Tout, y que está compuesta exclusivamente para la mano izquierda. Si usted recuerda, en la Alameda Central hay una estatua que se llama Malgré Tout, que hizo Jesús F. Contreras. quien fue muy amigo de Manuel M. Ponce y que perdió el brazo por un cáncer que se lo arrebató. Manuel M. Ponce fue muy amigo de López Velarde, fueron lo que hoy se llaman roomies en Aguascalientes, estudiaban juntos. Manuel M. Ponce es alrededor de 5 años mayor que López Velarde, pero bueno, vivieron juntos. Manuel M. Ponce vivió hasta 1948, Ramón López Velarde hasta 1921. Sin embargo, la amistad trenzó este encuentro de una manera extraordinaria que vamos a escuchar en esta mano izquierda sola que acompaña este piano. La Hormigas dice así: a la cálida vida que transcurre Canora, con garbo de mujer sin letras ni antifaces, a la invicta belleza que salva y que enamora, responde en la embriaguez de la encantada hora un encono de hormigas en mis venas voraces. Fustigan el desmán del perenne hormigueo, el pozo del silencio, y el enjambre del ruido, la harina rebanada como doble trofeo en los fértiles bustos, el infierno en que creo, el estertor final y el preludio del nido. Mas luego mis hormigas me negarán su abrazo y han de huir de mis pobres y trabajados dedos, cual se olvida en la arena un gélido bagazo. Y tu boca, que es cifra de eróticos denuedos, tu boca, que es mi rúbrica, mi manjar y mi adorno, tu boca, que en la lengua vibra asomada al mundo, como réproba llama saliéndose de un horno, en una turbia fecha de cierzo gemebundo, en que ronde la luna porque robarte quiera, ha de oler a sudario y a hierba machacada, a droga y a responso, a pabilo y a cera. Antes de que deserten mis hormigas, amada, déjalas caminar camino de tu boca, a que apuren los viáticos del sanguinario fruto que desde sarracenos oasis me provoca. Antes de que mis labios mueran para mi luto, dámelos en el crítico umbral del cementerio como perfume y pan y tósigo y cauterio.

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2: La Universidad Nacional Autónoma de México instaló hace algunos días el Consejo Coordinador de Inteligencia Artificial. Durante la ceremonia, el rector Leonardo Lomelí Vanegas afirmó que su objetivo es propiciar que la inteligencia artificial sea comprendida no como una fuerza externa inevitable ante la cual hay que adaptarse, sino como un ámbito de decisión pública y académica regido por una perspectiva centrada en el ser humano.
3: El doctor Lomelí dijo que la UNAM, como institución pública, autónoma y plural, asume la responsabilidad de analizar los avances tecnológicos y guiar su uso en beneficio del interés general bajo la premisa de que la tecnología debe acompañarse siempre de una perspectiva humana.
2: Este consejo también deberá favorecer la coordinación entre entidades y dependencias, estimular el quehacer interdisciplinario, adoptar buenas prácticas y acompañar la implementación de políticas universitarias integrales.
3: Por su parte, el maestro Pablo Pruneda Gross, coordinador del consejo, consideró el debate en torno a la inteligencia artificial como el más trascendente de nuestros tiempos, ya que se ha constituido en un parteaguas de la civilización humana comparable a la escritura, la imprenta, la electricidad, y que además se despliega a una velocidad sin precedentes e incide prácticamente en todos los aspectos de nuestras vidas.
2: Pues vamos a conversar sobre esta creación del Consejo Coordinador de Inteligencia Artificial en nuestra casa de estudios y vamos a hablar con el doctor Pablo Pruneda Gross. Él es titular de este consejo y coordinador de la línea de investigación Derecho e Inteligencia Artificial en el Instituto de Investigaciones Jurídicas de la UNAM. Pablo Pruneda, qué gusto. Muchísimas gracias por estar aquí. Bienvenido. Buenos días.
4: Miguel Ángel, muy buenos días. Berenice, buenos días.
3: Gracias, bienvenido, Pablo Pruneda. Pues la inteligencia artificial es lo que nos convoca y ya es parte de nuestra realidad. Las universidades no son la excepción y, bueno, pues con sus aspectos positivos y también sus desafíos, pues ¿cuál es la pertinencia de instalar un consejo de esta naturaleza, el Consejo Coordinador de Inteligencia Artificial, en nuestra casa de estudios?
4: Gracias, Berenice. Pues sigue la lógica que tú comentabas. La inteligencia artificial incide de manera importante en nuestras vidas, cada vez lo va a hacer de manera más clara, cada vez va a cambiar más la forma en la que trabajamos, en la que generamos riqueza, pero también la forma en la que aprendemos y en la que enseñamos, en la manera en la que se investiga. Y en estos tres últimos aspectos es que la universidad tiene un papel pues protagónico, porque en la universidad es donde se genera la transmisión y la generación de conocimiento y la transmisión del mismo. Y pues este tipo de tecnologías que siempre en la historia de la humanidad nos habían retado, pues en este caso nos retan de manera más importante porque aplica a todos los aspectos de la vida, nos obliga a establecer mecanismos de previsión y de reflexión muy serios, por ejemplo, incluso de la finalidad misma de la universidad, cuáles son los aspectos que dieron origen a la fundación de este tipo de mecanismos de aprendizaje, para que a partir de una reflexión muy profunda, la UNAM en concreto, tome los pasos y las decisiones institucionales que le permitan pues adecuarse a esta nueva realidad que nos impone la inteligencia artificial. Entonces, pues desde la universidad lo que vemos es pues que hay una gran cantidad de áreas del conocimiento que están ya desarrollando y generando reflexiones muy serias sobre la inteligencia artificial, y el Consejo Coordinador lo que funge es como un órgano articulador de todos estos esfuerzos que individualmente se hacen en la universidad desde sus diferentes perspectivas, para darle sinergia y para tratar de encauzarlos a través de lineamientos institucionales y visiones conjuntas.
2: Todos los aspectos, incide prácticamente en todos los aspectos de nuestras vidas. Sin embargo, la vida de la universidad no es semejante a las vidas ordinarias de las personas. Tiene unas vidas académicas que son puntuales. ¿Cuáles son los aspectos medulares, los aspectos, digamos, que rigen, los ejes que rigen la presencia de la inteligencia artificial y sus desafíos en nuestra universidad, Pablo?
4: Gracias, Miguel Ángel. Mira, la parte más importante y más retadora para la vida universitaria es que apela a uno de los aspectos fundamentales del ser universitario, que es la tolerancia frente a otras formas de pensamiento. Y lo que hemos aprendido en estos años en que hemos tratado de afrontar el reto, por ejemplo, de la inteligencia artificial desde varias perspectivas, lo que hemos aprendido es que para poder estar a la altura de este reto necesitamos visiones multidisciplinarias. O sea, ya la visión única del ingeniero en computación, del matemático, o del abogado, o del psicólogo, o del sociólogo, no bastan para darle respuesta al enorme reto que nos impone la inteligencia artificial. Entonces, hoy, lo que hace también este Consejo Coordinador es generar los mecanismos de comunicación interdisciplinarios para que, a partir de todas las visiones universitarias, de todas las expresiones del conocimiento, se logren hacer diagnósticos y análisis y propuestas de aterrizaje prospectivo respecto de esta tecnología. Entonces, la visión interdisciplinaria es una visión obligada para entender y enfrentar este reto, pero nos obliga, obviamente, pues a un diálogo entre diferentes especialistas, y ese es un ejercicio pues que en la universidad tenemos que enarbolar a partir de la tolerancia, del respeto al pensamiento de los demás y de la manera de entender las cosas que hemos ido construyendo cada quien desde su perspectiva, desde su propia visión, y que no hemos estado, digamos, acostumbrados a estos diálogos interdisciplinarios que hoy son más necesarios que nunca.
3: Sí, ¿cuál es esa necesidad, Pablo? Hoy, por ejemplo, la Gaceta de la UNAM consigna en su edición de hoy lunes que para el caso de América Latina hay un estudio del Consejo de Educación Digital sobre inteligencia artificial en la educación superior de América Latina, y donde se consigna que arroja como resultado que el 91.5% del estudiantado y el 75% del profesorado universitario emplea ya las herramientas de la inteligencia artificial en América Latina. Vaya, ¿en qué punto estamos? ¿En qué punto llega este Consejo Coordinador de Inteligencia Artificial? ¿Por dónde empezar? ¿Con qué elementos y recursos? Que ya son, pues, cada vez más estos recursos que nos dan una idea de qué está pasando a nivel de las universidades con la inteligencia artificial y sus herramientas.
4: Sí, Berenice, gran punto. El aspecto fundamental de este Consejo Coordinador que instaura la universidad es que necesitamos abordar esta realidad que, como tú muy bien dijiste, ya en la parte educativa, pues es una realidad de utilización amplia tanto del profesorado como del alumnado, y hoy lo que necesitamos es hacer y emitir los lineamientos éticos para el buen uso de estas herramientas, porque son herramientas que de pronto se pusieron a disposición de las personas, que se empiezan a utilizar, pero tenemos que saber primero cómo utilizarlas y segundo, enmarcarlas en lineamientos éticos que permitan pues un aprovechamiento adecuado de la tecnología. O sea, hoy el maestro que encarga trabajos a sus alumnos, pues tiene que hacerlo desde una perspectiva muy diferente a hasta hace unos meses, porque estas herramientas pueden prácticamente generar los ensayos o los trabajos por sí solos. Entonces, el reto para el aprendizaje, pues es que ya obliga al profesorado, pues a ser mucho más, a cambiar sus mecanismos de evaluación, a cambiar sus mecanismos de enseñanza, porque el alumnado cuenta con esta herramienta y es adecuadísimo que lo haga así, pero que lo haga de la manera correcta, de tal forma que el alumnado pues aproveche estas herramientas como mecanismos de potenciación de su aprendizaje y no de sustitución del aprendizaje, porque entonces si delegamos la reflexión, el sentido crítico, el aprendizaje en estas herramientas, pues lo que hacemos es ir en detrimento del proceso cognitivo y no en refuerzo. Y lo mismo para el profesor. Hoy hay herramientas que permiten al profesorado exponenciar sus capacidades didácticas. Hoy hay mecanismos que te permiten hacer resúmenes de tus clases, hacer expresiones audiovisuales de los temas que vas a cubrir en la clase. Y este tipo de herramientas que son tan poderosas y tan favorecedoras del entorno académico, pues hay que aprovecharlas usarlas de manera adecuada. Y insisto, pues este tipo de ejemplos concretos que ponemos son los que dan justificación a la creación del Sequoia. Este Consejo Coordinador de Inteligencia Artificial buscará incidir en la construcción de marcos éticos institucionales desde la universidad y también participará de la reflexión de la modificación de planes y programas de estudio que en todas las escuelas y facultades pues tenemos que hacer para adecuarlas a esta nueva realidad.
2: Y esta hay varias cuestiones también, Pablo, que son lugares comunes, prejuicios o supuestos saberes que hay en torno a la inteligencia artificial. La gente supone que favorece el plagio, ¿no? Sin embargo, los temas de plagio los tenemos en la universidad desde muy atrás, ¿no? Desde 30 o 40 años atrás, que se han abierto en los últimos tiempos de una manera muy beligerante e incluso política entre nosotros. También el tema es que se le atribuye a los jóvenes estar atrapados en las redes sociales y tener una actitud facilista frente a lo que ofrecen, cosa que tampoco es una, necesariamente una de las, situaciones que viven frente también a una docencia que en muchos casos está muy automatizada sin leer los propios trabajos que entregan los jóvenes, pero desde hace muchos años, ¿no? Muchos trabajos tienen bromas como poner en el trabajo una serie de mensajes que el maestro por supuesto no lee. También hay un tema con el sindicalismo que también se ha atribuido a la automatización de muchos procesos, la suspensión de muchas personas que ya no son necesarias en el ámbito universitario. ¿Cómo lidiar con esto? ¿Cómo se revisa? ¿Es una revisión que se hará de cara a la comunidad universitaria, Pablo?
4: Sí, por supuesto. En esta reflexión que tú tocas dos puntos fundamentales, ¿no? El aspecto del plagio y la automatización que pues nos permite advertir una disrupción laboral pues importante. En los dos temas tenemos que abordar la discusión, como te decía o como les decía yo hace un momento, desde una perspectiva universitaria, abierta e interdisciplinaria. O sea, la parte del plagio, pues es que nunca antes en la historia de la humanidad habíamos tenido mecanismos que tuvieran la capacidad de creación de conocimiento, ¿no? De creación de textos. Y esa realidad nos obliga a hacer un replanteamiento pues del fraude académico, llamémoslo así, ¿no? Ya no sé si encuadra en lo que entendemos por plagio, que es atribuirte, ¿no?, la autoría de una obra de una persona como propia, porque estas son creaciones generadas por mecanismos no humanos. Entonces, no sé si desde esa perspectiva, a partir de esa pequeña o sutil diferencia, pues encuadre el concepto que tenemos de plagio. Lo que sí sé es que atribuirte como propio algo que no creaste tú, sino que fue creado por un mecanismo artificial, pues sin duda es un fraude que tenemos que revisar y que es parte de los lineamientos éticos que tenemos que aterrizar para el buen uso de la herramienta. Y el otro aspecto que tú tocaste, que me parece de la más alta relevancia, que tiene que ver con la disrupción laboral, pues es otra de las cosas que desde la universidad tenemos que revisar con mucho cuidado, porque, vamos, hay siempre dos visiones de las cosas, y en inteligencia artificial, que es una herramienta de alta potencialidad, pues siempre existen las dos visiones, ¿no? La visión que establece los, o que se enfoca en los riesgos, y en esos riesgos, hablando de disrupción laboral, se plantean escenarios catastróficos con grupos sociales amplios quedándose sin trabajo. Y está la otra visión, la visión optimista, que dice, no, casi todos los trabajos se van a transformar, pero esto nos obliga entonces a tener una capacidad de adaptación de los seres humanos para que, en función de esos cambios, generen una capacitación, una formación adicional que les permita usar las herramientas para potenciarse, y entonces que las herramientas hagan la parte que resulta repetitiva y de poco valor agregado del ser humano y nos permitan enfocarnos en los aspectos donde somos más valiosos y útiles. Entonces, las dos visiones, pues creo que tienen sus méritos. Creo que en ese sentido tendremos que estar abiertos a ambas posiciones. Obviamente, buscar pendientes o buscar enfocarnos hacia hacia la parte del buen aprovechamiento, pero lo que sí vemos con mucha claridad es que independientemente de cuál sea el escenario que nos depare esta tecnología, lo que tenemos que hacer desde la perspectiva de la Universidad Nacional Autónoma de México es estar a la altura de este reto, darle las herramientas a nuestro profesorado, a nuestro alumnado y a los investigadores también de la universidad para que el aprovechamiento de estas tecnologías sea el que los permita crecer, aprender, investigar y dar los mejores resultados en beneficio pues de nuestro país, que es el último recipiendario del objetivo universitario.
3: Sí, estamos conversando con el doctor Pablo Pruneda Gross sobre el Consejo Coordinador de Inteligencia Artificial de la UNAM que él preside y vemos, bueno, pues tantos aspectos, como sabemos, de la vida que son tocados por estas herramientas ahora que son es la temporada de graduaciones. Hemos visto estos videos, ¿no?, virales que han tenido lugar en Estados Unidos en graduaciones donde los egresados pues abuchean cuando en los discursos de invitados especiales, invitados destacados, se habla de la inteligencia artificial y de sus bondades, y estos jóvenes, pues próximos profesionistas, ven cómo la inteligencia artificial estaría desmontando ese mercado laboral al cual van a llegar y por el cual van a disputarse espacios. Ha sido muy revelador, ¿no?, este tipo de reacciones, doctor, que seguramente has observado. Te pregunto sobre, pues, el marco regulatorio. Finalmente, en tu expertise, conjuntando derecho e inteligencia artificial, ¿con qué marco regulatorio contamos en México para el uso de esta herramienta? Que son tecnologías digitales que sabemos, pues, corren a gran velocidad y muchas veces la legislación o los marcos regulatorios, pues, no pueden alcanzar esa velocidad, ese ritmo, y se convierten en obsoletos rápidamente. ¿Cuáles son las reflexiones en torno a este marco regulatorio dentro de la, para nuestro país, pero también para nuestra universidad, doctor?
4: Gracias, Berenice. Pues sí, a ver, otros dos temas importantísimos, ¿no? El abucheo que se da o que se dio en algunas universidades frente a los discursos de inteligencia artificial o de gente que representa a empresas que desarrollan inteligencia artificial, son una expresión muy clara de una generación que fue formada bajo una lógica y que se enfrenta a un mundo que ya tiene una lógica distinta. Y eso tiene que ver con lo que decíamos, pues, de la evolución dinámica de la tecnología. Esta tecnología está, en los últimos 3 años, ha tenido un impacto profundo en nuestras vidas. Entonces, pues en estos 3 años hemos ido viendo, pues, que tenemos que reaccionar ante una realidad que se está imponiendo y no nos está preguntando ni se las está tomando con calma. La universidad o las universidades, hablando en general, pues tenemos el enorme reto de adaptarnos lo más rápido posible y de imaginar qué pasará en el corto plazo para poderle dar al alumnado pues las herramientas que necesita para su futuro inmediato. Entonces, ese abucheo se entiende a partir de esa lógica. Son jóvenes que salieron formados desde una perspectiva y se encuentran en un mundo distinto con retos pues que los rebasan en alguna medida. La otra, que es un aspecto fundamental para alcanzar este objetivo idóneo del aprovechamiento de la tecnología, decimos con frecuencia, esta es una tecnología que si la usamos y la desarrollamos bien, permite imaginar cosas extraordinarias, que en términos generales englobamos como el florecimiento de la especie humana, ¿no? Una realidad donde la mayor parte de las enfermedades tengan cura, una realidad donde los servicios distintos, servicios públicos como el de administración de justicia, puedan contar con herramientas que eficienticen y vuelvan más objetiva la impartición de justicia, tener en todos los aspectos podríamos encontrar evoluciones importantísimas si se usa y se desarrolla bien la tecnología. El derecho fue creado para eso, para generar las condiciones óptimas dentro de las diferentes realidades que han habido en la historia de la humanidad en beneficio de la sociedad. Entonces, hoy el dilema regulatorio es un dilema que no es menor, porque el derecho está llegando tarde, está llegando después de la evolución tecnológica que no para, que sigue avanzando. Hay un caso, me parece, y lo refiero mucho, que es el caso europeo, donde hicieron su tarea, desde 2017 estuvieron viendo la evolución de esta tecnología, crearon marcos éticos, y en 2021 lanzaron una iniciativa de ley que ya la estaban discutiendo cuando irrumpe ChatGPT en noviembre de 2022 y los obliga a replantear y hacerle un nuevo capítulo a su iniciativa, porque la tecnología había tenido una expresión que no se había considerado cuando se redactó la iniciativa. Entonces, el derecho va avanzando, pero la tecnología avanza más rápido. Y entonces el dilema regulatorio está en un predicamento. O sea, en Europa apostaron por una legislación horizontal que aplica a todos los aspectos del uso de la tecnología y del desarrollo de la misma, con sanciones económicas importantes. Y lo que están viendo hoy en Europa pues es que esa regulación pues va tarde, digamos, y está

0: control de agua o de electricidad, y cuando vieron que era tan poderoso ese sistema para detectar vulnerabilidades, decidieron frenar su salida al público y convocar a 50 empresas pues para que empezaran a usar el sistema para detectar esas vulnerabilidades y tratar de generar los parches y las correcciones correspondientes. Pero Estados Unidos, entonces, que venía de un sistema de desregulación para el libre desarrollo de la tecnología, pues cambió su postura, se emitió una orden ejecutiva por el presidente Trump que buscó generar una evaluación previa a la salida de estos modelos, pues pensando en la peligrosidad de los mismos. Y hace unos días, les decía yo la semana pasada, pues Anthropic, que es esta empresa, anunció que había logrado ya generar las contenciones a su sistema Mitos, y entonces liberaron una versión pública que se llamaba Fábula o Fable, que motivó a la Secretaría de Comercio de Estados Unidos a ordenar su cancelación o su no disponibilidad para personas que no fueran estadounidenses. Entonces, antier, lo que hizo Anthropic fue bajar el sistema Fábula, Fable, del acceso público y pues detener algo que se está viendo como una expresión de riesgo por parte del gobierno de Estados Unidos y que, por supuesto, no está amparada en una ley o en una regulación efectiva, sino en reacciones administrativas a partir del ejercicio del poder público. Entonces, el dilema regulatorio no solo no está resuelto, sino se está construyendo de manera o demasiado estructurada o demasiado improvisada, y pues ahí estamos en esa realidad donde en México pues prácticamente no tenemos todavía una postura o una asunción de postura desde la perspectiva regulatoria.
1: Perdón, un paréntesis que quisiera compartir porque nos ponen en redes sociales, precisamente un radio escucha, estos, para el caso de México, esta serie de principios éticos, los principios de Chapultepec. El primero de ellos es: la inteligencia artificial debe ampliar derechos, nunca reducirlos. Y así son, pues es un decálogo, son 10 principios que en esta línea ética pues arrojan una guía de inspiración, si se quiere, para el uso de la inteligencia artificial, Miguel Ángel.
2: Sí, y hay un tema también, Pablo, que finalmente la cuestión de regulatoria en los Estados Unidos tiene como aspectos que y están vinculados directamente a las relaciones que se tienen con los demás países frente a convenciones y a intereses como los que señala ahora mi compañera Berenice, que es: ¿a quién le afecta? ¿A quién le temen con la desregulación de todas estas normas? Finalmente, todo este tema tecnológico tiene que ver también con una vigilancia muy estricta hacia la ciudadanía. Digamos, ¿hasta dónde puede llegar la inteligencia artificial que viene desde aspectos regulados, desde un mundo como el que tú ahora tienes la responsabilidad de coordinar, que es el de la universidad y lo académico? ¿Cómo incide esta serie de diagnósticos que ahora van a pasar por tus manos frente a la educación futura? Porque finalmente vas a tener una serie de diagnósticos que vas a tener también que poner en manos de muchísima gente muy responsable, ¿no? Como el tema de la bioética, es que están totalmente hermanados, ¿no?
0: Totalmente, los principios éticos a los que hacen referencia, que fueron publicados a inicios de este año, los principios de Chapultepec, fueron creados por la CECITI y la Agencia de Transformación Digital Mexicanas. Es un punto de partida valioso porque por lo menos son lineamientos a los que nos tenemos que ceñir, aunque no tienen sanción, como buenos principios, son mecanismos de orientación para desarrollar a partir de ellos cuerpos normativos que sí tengan sanción. Pero lo que estamos viendo es que por lo pronto los mecanismos éticos son lo más eficiente o el mayor alcance que se ha encontrado por parte de los ejercicios regulatorios que hemos encontrado. Y les decía yo, pues en Europa empezaron con este ejercicio desde 2017, en México hace unos meses ya logramos que México asumiera una postura institucional a través de estas dos importantes secretarías de Estado, que pues que por lo pronto dan esos lineamientos para que todos los legisladores y legisladoras

0: productoras, pues ajusten sus iniciativas, que hay muchas, a este tipo de principios. Y la otra tiene que ver con la, pues con el uso de la herramienta para el control político, ¿no? Y esa tampoco, también es un aspecto que nos preocupa y nos ocupa mucho desde la universidad, porque lo que estamos viendo es que este tipo de herramientas, en manos de gobiernos autoritarios, pues podrían ser unas herramientas muy eficientes para, pues, controlar a la población, para manipular opiniones, para dañar los principios democráticos. Y entonces sí, desde la perspectiva universitaria, claro que estamos también abocados a eso, como orientadores del Estado mexicano que somos, para manifestar una postura, manifestar opiniones y buscar evitar que estas tecnologías vayan en detrimento, pues, de la verdad, de la libertad de expresión, y en general de las libertades, ¿no? Entonces, sí, por supuesto que este aspecto es fundamental. Ahora lo estamos viendo, y muy bien lo decías, Miguel Ángel, para explicar la postura de Estados Unidos, pues estamos viendo, pues, que está inmersa en una lógica no solo de control político interno, sino también una lógica geopolítica en su competencia de liderazgo mundial, particularmente con China, donde ese tipo de, digamos, visiones de respeto a los derechos humanos se advierten desde otra perspectiva, y entonces sus lógicas regulatorias van más enfocadas a la preservación del sistema y del sistema político socialista, antes que a la defensa de los derechos humanos, como la libertad de expresión, como la entendemos en este lado del planeta, ¿no?
1: Bien, pues Pablo Pruneda Gross, titular del Consejo Coordinador de Inteligencia Artificial de la UNAM y también coordinador de la línea de investigación Derecho e Inteligencia Artificial en el Instituto de Investigaciones Jurídicas de la UNAM. Muchas gracias. ¿Cómo podemos seguir el trabajo del Consejo? ¿Cómo podemos estar atentos a lo que se irá proponiendo?
0: Sí, como estamos, digamos, es una institución de reciente creación, estamos elaborando la página de internet correspondiente. Esa, si me dan el privilegio de actuar con su audiencia por conducto de ustedes, en cuanto tengamos ya todos los mecanismos de comunicación terminados, se los vamos a compartir para que el público lo pueda ver. De todas maneras, en el Instituto de Investigaciones Jurídicas, la línea de investigación de Derecho y de Inteligencia Artificial sigue trabajando temas específicos de inteligencia artificial y derecho, y eso en la página del instituto, pues podrán encontrar todos los eventos, discusiones y estudios que estamos haciendo respectivamente.
2: Pues muchísimas gracias, Pablo Pruneda Gross, titular de la COIA, coordinador de la línea de investigación Derecho a Inteligencia Artificial en el Instituto de Investigaciones Jurídicas de la UNAM. Muchísimas gracias. Y aquí esperamos.
0: Al contrario, gracias a ustedes y les mando un abrazo.
1: Otro de vuelta, muchas gracias. El Consejo Coordinador de Inteligencia Artificial, CECOIA, de la UNAM. Nosotros vamos con música, vamos a escuchar en la curaduría de Bruno Bartra. Seguimos con música de Corea del Sur. Se trata de La Canción de la Juventud. Es una canción de folclore, pero también con una mezcla de glam rock y otros ritmos. Está a cargo de Sing Sing.

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2: 9:47 y bueno, pues ya comentábamos hace unos momentos en la charla con Pablo Pruneda Gross, titular de la SECOIA, el Consejo Coordinador de Inteligencia Artificial de la UNAM, hablando de estos temas. Hoy la Gaceta de la UNAM consigna a través de un artículo de Perla Chávez, publicado esta mañana, pues estos resultados del estudio sobre inteligencia artificial en educación superior en América Latina. Estos estudios arrojan que el 91.5% del estudiantado y el 75% del profesorado universitario emplea herramientas de inteligencia artificial. Entre estos porcentajes, México está muy cerca, porque fueron encuestados en distintos países, más de una veintena de países, bueno, en realidad de universidades. Participaron 29 universidades latinoamericanas en esta encuesta que reunió las respuestas de 22.941 estudiantes y 7.319 docentes, incluidos de estos, de la UNAM, 5.509 estudiantes y 889 docentes. Es una muestra que se va a publicar mañana. Se va a publicar mañana, 16 de junio. Se darán a conocer los resultados de este estudio en el sitio oficial de YouTube de la Coordinación de Evaluación, Innovación y Desarrollo Educativos, CEIDE por sus siglas. Y bueno, pues podremos buscarlos así, es CEIDE en YouTube, para pues dar seguimiento. Nosotros vamos a estar atentos, atentas a esta publicación, pero que reúne pues esta muestra de distintas universidades, 29 universidades latinoamericanas, incluida la universidad, en términos de el uso regional de la inteligencia artificial en contextos universitarios. Lo dejamos para que puedan ustedes también explorar esta nota en la Gaceta de la UNAM, y vamos ya con la doctora Clementine Kiwa.
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2: Lo dicho, estamos ya con la doctora Clementine Kiwa. Ella es bióloga, doctora en ciencias por la Facultad de Ciencias de la UNAM, es divulgadora en el Instituto de Ecología de esta Casa de Estudios y es conductora de Habitare, Agenda Ambiental Inaplazable, que se transmite en un espacio, un programa que se transmite aquí en Radio UNAM los lunes a las 4 de la tarde, y hoy nos hablará de el pasto de los campos deportivos. El tema de esta mañana, doctora Clementina, ¿cómo estás? Bienvenida.
4: Muy bien, muy buenos días, Berenice y Miguel Ángel.
5: Buen día.
4: Bueno, hemos estado hablando desde la semana pasada y quizá un poco antes del Mundial de Fútbol. Y bueno, vamos a irnos un poquito atrás en el tiempo y invito a nuestra audiencia a que imagine el entorno natural en el que jugaban los humanos primitivos. Yo me lo imagino como un espacio abierto con hierba apisonada cubriendo la superficie del suelo. En praderas de diversas partes del mundo, así es la vegetación. Dominan especies de pastos, pero en total pueden llegar a vivir de 50 a 200 especies vegetales. Con el pastoreo y otras actividades, el ser humano también ha provocado ciertas condiciones que favorecen la proliferación de especies de gramíneas en particular, que además de cubrir el suelo, toleran el pisoteo constante. Esta tolerancia al pisoteo lo pueden percibir cualquiera en sitios donde hay densidades naturales de animales. En general, en esos lugares, los pastos y otras hierbas crecen al mismo tiempo que los animales se alimentan y van seleccionando aquellas que les apetecen. Un ejemplo de praderas naturales son las que están al norte de nuestro país. En ellas viven los famosos perritos de las praderas, unos roedores que mantienen el territorio donde están sus madrigueras, recortando las plantas que les estorban la visión. Con la vegetación controlada a su modo, pueden vigilar y alertar a su población por la presencia de depredadores. Pero volviendo a las canchas de fútbol, o las canchas de juego, uno de los registros más antiguos es de un juego de pelota de hace unos 1600 años antes de nuestra era, de la región de Soconusco en México. La cancha consistía básicamente de dos montículos paralelos con bancas flanqueando una especie de valle central. Esto probablemente significó organización en equipos y desarrollo de reglas que velozmente nos llevan a pensar en más formas de juegos que también ocurrían en espacios delimitados de alguna manera similar en otras partes del mundo. La historia del juego, sin importar la cultura ni el momento en el tiempo, es fascinante, pero de lo que quiero hablar en esta participación es sobre la vegetación que ha recubierto las canchas para juegos desde tiempos inmemoriales. Este tipo de hierba es suave, fresca, y seguramente desde siempre los jugadores han percibido que funciona como un colchón que disminuye los impactos por caídas o deslizamientos. Es difícil concebir que un juego ocurra en un espacio sin cubierta vegetal, es decir, solo sobre la tierra. Y es inimaginable una cancha sobre una superficie rocosa y accidentada. Las áreas recubiertas con hierbas como pastos no solamente son más amigables con las y los jugadores, sino que además mantienen el sitio de juego sin que se convierta en una nube de polvo o en un lodazal. Los inicios de las primeras canchas modernas datan del siglo XV en el Reino Unido. En esa época se aprovechaban espacios que por la acción del pastoreo por ovejas ya contaban con suelo compacto y pasto recortado. Al crecer la demanda por canchas para jugar cricket, rugby, tenis, golf y por supuesto fútbol, se necesitaban sitios que sirvieran de igual manera para los distintos deportes. Entonces se empezaron a seleccionar pastos, especies vegetales que toleraran el recorte constante de la poda y el pisoteo de las personas. Un punto clave en la evolución de las canchas deportivas fue el invento de la podadora de pasto con la que se controló su altura y densidad. Sin embargo, las canchas seguían padeciendo mucho desgaste y requerían de mantenimiento constante. Esto provocó una nueva línea de investigación científica que durante el siglo XX llegó a seleccionar especies resistentes al desgaste durante el juego, a investigar cómo manejar el suelo donde crecían, a entender el flujo de agua para evitar encharcamientos y a identificar las necesidades de fertilizantes que ayudaran a lograr la mayor durabilidad y resiliencia de los pastos. Moviéndonos al siglo XXI, para los deportes de alta demanda, como el torneo que está sucediendo en el Mundial de este año, es necesario tener canchas que aseguren la integridad física de los jugadores. Por eso, la superficie sobre la que juegan debe ser capaz de absorber los impactos de los atletas cuando corren, caen o se deslizan para hacerlos sin lastimarse. Los sistemas de raíces de los pastos seleccionados tienen esta capacidad. Al mismo tiempo, el pasto de una cancha debe servir para que las y los jugadores puedan acelerar, voltearse y parar. Desde la perspectiva de la pelota, la superficie vegetal tiene un impacto en la manera en la que se mueve. Dependiendo del deporte, la altura y forma en que es podado el pasto puede afectar la velocidad a la que rueda y rebota un balón y, en general, darle distintas características al juego. En cuanto a la temperatura, el pasto natural crea condiciones microambientales más frescas en comparación con el pasto artificial. Para darnos una idea, en un estudio elaborado durante un verano en el estado de Nueva Jersey, en Estados Unidos, se observó que el pasto artificial puede ser hasta 182% más caliente que el pasto natural. Un espacio extremadamente caliente puede provocar agotamiento extremo en los jugadores. Las canchas modernas con pastos naturales son positivas para el medio ambiente. Por un lado, absorben agua de lluvia y en los nuevos sistemas se combina ingeniería del suelo con el pasto natural, no se forman charcos y el drenaje es eficiente, lo cual permite reanudar un juego rápidamente después de un aguacero. Pero además son sistemas que capturan dióxido de carbono, mantienen comunidades microbianas saludables y contribuyen a combatir el efecto de isla de calor urbana, entre otros beneficios ambientales. Volviendo a la Copa del Mundo, el reto de las canchas de México, Estados Unidos y Canadá, los tres países anfitriones, es que la superficie de los 16 estadios en donde habrá partidos se comporten de manera consistente en climas diferentes. John Rogers, un profesor del Departamento de Agricultura y Recursos Naturales de la Universidad Estatal de Michigan, y John Sorochan, de la Universidad de Tennessee, en Estados Unidos, trabajaron durante los años previos al Mundial para desarrollar esta cobertura vegetal consistente. Explica Roger para el portal de su universidad que consistencia significa controlar la mezcla de especies, cómo se construye y refuerza la superficie donde crece, las especificaciones del suelo y de los rollos de pasto que lo cubren, así como su capacidad para recuperarse después de cada encuentro. Técnicamente, los rollos de pasto se denominan pepe y son capas que contienen a los pastos agarrados al suelo con sus raíces y rizomas. Dependiendo de las condiciones de cada estadio, es la especie o variedad de pasto que se utilizó. Por ejemplo, para zonas con clima más cálido, se utiliza un pasto denominado Bermuda. En climas más frescos, se usa el denominado césped inglés, mezclado con pasto azul Kentucky y poa alpina. Para estadios con poca luz natural, se usaron pastos originarios de las Islas Británicas que crecen bajo condiciones lumínicas similares. Para el Mundial, el objetivo es que cada partido fluya sin contratiempos y con total uniformidad entre las canchas. Al final, cada partido ocurre en canchas, un ecosistema artificial millonario en donde dominan distintas especies de pasto. El mayor éxito del espacio es, paradójicamente, ser invisible para los jugadores y para los miles de millones de espectadores que seguirán el torneo. Y bueno, con esa reflexión los dejo, Miguel Ángel y Berenice. Ya veo que estamos súper justos con el tiempo, pero bueno, la perspectiva del pasto en este torneo de fútbol creo que es fascinante y los invito a que se asomen por toda esta historia.
0: Es fascinante. En los 80 la gente terminaba sin piel cuando se deslizaba por el pasto sintético. Era muy cómodo, pero era mortal. Pero sí, es una precisión muy interesante. Muchísimas gracias, Clementina, por esta observación que es tan yo creo que suscita tanta curiosidad en el mundo, ¿no? El pasto es una de las cosas más hermosas que tenemos para ponernos en horizontal, ¿no?
4: Claro, y bueno, lo increíble es que efectivamente en algún momento empezaron a prosperar las canchas artificiales, pero ahora es hasta donde yo encontré un reglamento de la FIFA, sí. Lo cual, pues, con todas las quejas que podría haber sociales y de sustentabilidad, bueno, pues este es un lado positivo.
2: Pues muchas gracias, doctora Clementina Equigua. Te escuchamos esta tarde a las 4 en Habitare, Agenda Ambiental Inaplazable, aquí en Radio UNAM, y te deseamos un excelente inicio de semana. Un abrazo.
4: Igualmente, y abrazos para todos.
2: Gracias. Pues nos vamos con esto. Gracias. Pasen un buen lunes. Mañana a las 7 de la mañana estaremos de vuelta. Miguel Ángel, nos vamos.
0: Nos vamos. Esto fue Primer Movimiento.
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9: 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Hola, ¿qué tal, señoras y señores, niñas, niñas, jóvenes, jóvenes, y todos, todas aquellos, aquellas que nos escuchan a través de este invento maravilloso que es la radio de la Universidad Nacional Autónoma de México? Nosotros estamos muy felices de recibirles en esta casa a la que hemos bautizado con el nombre de Collar de Flores. Hoy vamos a platicar con una amiga impresionante, un trabajo que hace la maestra Abigail Mendoza por las cocinas tradicionales, por los sabores nuestros, maravillosa cocinera Abigail Mendoza, maravillosa maestra. Pero antes de que otra cosa ocurra, vamos pues con nuestras efemérides. Ahí vamos a ver qué está pasando con esta colaboración.
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10: Un día como hoy, pero en 2015, la Asamblea General de las Naciones Unidas proclamó el 19 de junio como el Día Internacional para la Eliminación de la Violencia Sexual en los Conflictos, pues la violación no solo afecta cuerpos, sino también quiebra la lengua, la comunidad, la semilla y la memoria. Eliminar esta violencia exige escuchar a las sobrevivientes, combatir la impunidad, el racismo, el colonialismo y el patriarcado, así como defender el derecho de los pueblos a vivir con dignidad, memoria, justicia y autonomía. También, un día como hoy, pero en 2016, mientras maestros, organizaciones sociales y pobladores de la zona mixteca de Nochistlán, Oaxaca, se manifestaban contra la reforma educativa impuesta por el entonces presidente Enrique Peña Nieto, en coordinación con el gobernador del estado de Oaxaca, cientos de policías federales y estatales fueron enviados a intervenir con el uso de la fuerza, con el pretexto de liberar los bloqueos carreteras de esta región, dejando un saldo de 8 personas fallecidas, decenas de detenidos y más de 100 heridos. Recordar esta fecha no solo implica rendir homenaje a las víctimas y expresar solidaridad con sus familias y comunidades. También significa mantener viva la exigencia de verdad, justicia, reparación integral del daño y garantías de no repetición. La memoria de Nochistlán sigue siendo un llamado a defender los derechos humanos, la protesta social y la dignidad de los pueblos.
9: Y seguimos aquí en Xochicosca, el collar de flores, para platicar con la maestra Abigail Mendoza, originaria de Teotitlán del Valle, Oaxaca. Es una cocinera mexicana de origen zapoteca que, como maestra cocinera tradicional, ha dedicado su vida a recuperar, conservar y difundir sus raíces culturales y gastronómicas milenarias desde la cocina de su restaurante Tlalmanalli. Su labor ha sido fundamental para que la gastronomía mexicana sea reconocida como patrimonio intangible de la humanidad. Durante los últimos 20 años ha llevado sus saberes a diferentes lugares del mundo como representante de México y especialmente de Oaxaca, estando presente en diversos eventos, congresos, festivales y representaciones diplomáticas con el propósito de reivindicar así la sabiduría de la cocina tradicional mexicana. Con el apoyo de su familia y junto a sus hermanas, en 1990 abrió las puertas de un restaurante a pocos metros de la casa donde siempre ha vivido. Lo llamó Tlamanali, el dios de la comida en lengua náhuatl. La editorial Ámbar Editores publicó en 2021 el libro Identidad Zapoteca, la cocina de Abigail Mendoza Ruiz y sus hermanas, en el que también se recoge la biografía de Abigail y su saber culinario en un compendio de 100 recetas. Y es mi amiga, además, me habla, maestra, ¿cómo estás? Bienvenida.
11: Muy buenos días, maestro. Buenos
9: días. Bienvenida.
11: Buenos días.
9: Bienvenida.
11: Muchas gracias por la invitación. Pues gusto en saludarlo a usted y a su querido público de la radio.
9: Ajá.
11: Pues aquí estamos para servirle lo que guste, vamos a platicar de lo que, de nuestro trabajo más que nada, ¿verdad?
9: Claro que sí. De entrada le llamamos porque recientemente hizo el segundo taller de cultura alimentaria, pero vamos a llegar a eso, maestra. Pero yo primero quisiera platicar con usted y que nos cuente cómo es que se convirtió la cocina en una pasión. ¿Y cómo es que usted aprendió todo esto que sabe y que maravillosamente nos comparte en Tlamanal?
11: Bueno, pues gracias a Dios, ¿verdad? Y gracias a, ahora sí, a nuestros padres, a nuestros abuelos, a todos nuestros ancestros que compartieron lo que ellos vivieron, lo que fue, lo que es de la vida de un pueblo, de los pueblos originarios, la tradición, la comida, la vestimenta, la lengua, todo lo que es nuestra cultura en general. Pues nosotros tuvimos la transmisión y con eso ahí, a mí, gracias a mis padres, a mi madre en paz descanse, a mis tías abuelas, ellas son las que me heredaron esta parte de la cocina y a mí me gustó y... Sí. Me gustó aprender, investigar, seguir haciéndolo, seguir transmitiéndolo y con eso me siento muy contenta, muy realizada y ya feliz por la transmisión que estamos trabajando, ¿no? Y gracias a mis padres, pues tuve la transmisión porque es una herencia que tenemos, ¿no? De tener todo lo que es nuestra cocina, como le digo, y nuestra cultura en general. Lo recibimos de nuestros padres, de nuestros abuelos y toda la familia. Somos una familia de nosotros de 10 hermanos, 4 varones y 6 mujeres, y gracias a mi familia también, ellas son las que me ayudan, me apoyan mucho para poder hacer todo lo que estoy haciendo, empezando yo primero teniendo la iniciativa, claro, ¿no? Para que podamos realizar lo que queremos, los que nos gusta, y que no queremos que se vaya, que se nos olvide, y entonces para las futuras generaciones, eso es muy importante para nosotros los mexicanos.
9: Qué maravilla escuchar la maestra Abigail, porque la verdad yo soy, bueno, no es un secreto que yo soy un comelón, soy un dragón, pero un dragón de maíz, maestra.
11: Así es.
9: O sea, ¿qué papel juegan estos alimentos, estas plantas cultivadas tan amorosamente por los antiguos mexicanos y los mexicanos presentes? ¿Qué papel juega el maíz y los elementos como el chile, la calabaza, el frijol en su cocina, maestra? Porque de pronto nos dijeron que había que comer hamburguesas, embutidos, y de pronto fuimos dejando nuestra comida y usted llega y dice, no, hay que seguir con esto que nos han heredado, como bien dicen nuestros ancestros. ¿Qué papel juega en su cocina el maíz, el chile, el fogón, maestra?
11: No, pues para mí eso es lo primero. Para mí lo que es el maíz, nuestra dieta de nosotros los mexicanos es muy importante, ¿verdad? Primero el maíz, la calabaza, los frijoles y los quelites, es lo básico, es lo necesario, es nuestra vida, es nuestra nutrición, y entonces son los primeros que yo, para mí es sagrado. Para mí es la bendición de la vida, la bendición de Dios que nos ha dejado también para seguir la vida. Entonces tenemos que cuidarlo y tenemos que seguir haciéndolo, seguir trabajándolo, porque eso es la vida y una vida muy sana para seguir, no estarnos enfermos, porque nos llena de nutrición todo nuestro campo, lo que es nuestro campo en general. Hablar del maíz es hablar de todo, ¿verdad? Hablar de quelites, hablar de calabaza es todo. Hablar de frijol es todo. Nuestros chiles, todo es la riqueza gastronómica que tenemos nosotros los mexicanos y que tenemos que aprovechar, ¿verdad? Y sí, bueno, ¿quién no conoce la comida actual? Diría yo, la comida aparte más fácil, más moderna, ¿no? Pero eso para nosotros que podemos estar en la cocina no es imposible, porque esta es la vida sana, esta es la vida de nuestra alma, nuestro espíritu, que sigue viviendo nuestros ancestros, nuestras raíces, nuestra identidad, y con eso nosotros somos muy, muy felices, muy sanos a nuestra cocina tradicional y en lo general de la cultura, ¿verdad?
9: Maestra, si uno va ahí a su restaurante en Teotitlán del Valle, en Oaxaca, que por cierto, para quien no conozca, ya se hacen unos textiles impresionantes, unos tapetes impresionantes. Si usted no conoce, tiene que ir, y tiene que ir a comer a Tlamanal, y ahí el espacio que ha creado la maestra Abigail Mendoza junto a sus hermanas. Y si va uno un día, ¿qué se va a encontrar ahí en su maravillosa cocina? Que por cierto, es muy temprano y no hemos desayunado, hablando de comida. ¡Qué rico, maestra!
11: Pues sí, no, llegando en Oaxaca principalmente, todo lo que es Oaxaca en general, con su artesanía y con sus 8 regiones, usted no puede salir fácil de lo que es Oaxaca centro, porque ahí se llegan todos los artesanos de todo lo que es alrededor de Oaxaca, ¿verdad? Pero nosotros estamos a 27 kilómetros del centro, que es Teotitlán del Valle, su casa de todos los que gustan venir a visitarnos y conocer nuestra riqueza cultural, que es nuestra artesanía, primero, ¿verdad? La artesanía de tapetes de lana, que nosotros, el pueblo entero, se dedica a trabajar lo que es un tapete de lana, un tapete de color natural, que puede ser color tal como son los borregos. Anteriormente todo se hacía manualmente, ¿no? Pero ahorita con toda la tecnología, pues ahorita ya hay campos también, pero hay familias que lo trabajan lo que es lo puro, lo natural, pero no todo, porque también hay partes comerciales que sí se pueden para seguir subsistiendo el ser humano. Entonces, todo eso, pero nuestro primer trabajo es lo que son los tapetes de lana, que están hechos en colores naturales, en hilo de lana 100%, y puedes encontrar hasta un monedero, una bolsa, un tapete, una cobija para cama, una alfombra, todo lo que necesitas ahorita, todo lo que es la modernidad, bolsas para celulares, todo lo que necesitan las computadoras, toda la gente ya los monederitos para guardar su dinerito, ¿verdad? Pero todos son artesanales, todos son manuales, entonces son hechos en el telar de pedal con colores naturales o con tintes pintados con lo que es la grana cochinilla, el índigo, los colores naturales, los colores de plantas, la gente que lo trabaja así. Y hay la gente que está trabajando también sobre los colores sintéticos, ¿verdad? Pues son más económicos, salen más baratitos para la persona, depende del alcance de la persona que viene a visitarnos. Tenemos de todo, ¿verdad? Pero el pueblo entero se dedica a lo que es la artesanía de los tapetes de lana, y también pues tenemos no solamente los tapetes, tenemos lo que es las velas de cera virgen, tenemos los dulces tradicionales, tenemos un centro cultural que ahí están toda lo que es la riqueza cultural que tenemos, que están en el museo del centro cultural, y tenemos un museo comunitario que tenemos que dar a conocer de lo que son las piezas arqueológicas de nuestro pueblo, ¿verdad? Entonces todo eso, y tenemos nuestra iglesia, nuestro mercado, y ahí pueden disfrutar por las mañanas diario, tenemos mercado y puedes conseguir tanto la comida como si quieres prepararlo, encuentras todo para prepararlo, ¿verdad? Porque como son, todavía estamos en un pueblo originario y todavía la gente tiene sus animalitos, sacrifica sus animales como puercos, gallinas, reses, entonces se vende la carne por días, no todos los días, ¿verdad? Y carne fresca, son por días que puedes conseguir esa carne. Entonces, anteriormente eran un día, ahorita ya van dos días, tres días que lo tienen porque ya la gente ya lo pide, pero originalmente son por días, los viernes antes se vendía la carne de res, único día, los domingos se vendía la carne de puerco, y los pollos de pie de casa, pues tú tienes tus pollos en la casa y tú los sacrificas y no hay pollo en el mercado, ahorita ya hay pollo en el mercado, ¿verdad? Como en todos lados, entonces, pero puedes encontrar carne de guajolota, carne de guajolote, entonces ya la misma gente sacrifica a su animalito y lo va a ir a vender, cuando estamos en una fiesta también, entonces ahí es donde sacrifican y dice voy a vender mi pollito, mi gallina para que van a hacer la comida para la fiesta. Entonces de todo tenemos, pero nuestro trabajo principal, nuestra artesanía son los tapetes de lana. Cuando gusten visitarnos, aquí tenemos para toda la, tenemos un mercado de artesanías que están nuestros artesanos vendiendo nuestros productos para todos los visitantes que vienen a visitarnos de temporada, por ahorita, por Navidad, por Día de los Fieles Difuntos, por el Año Nuevo y todo. Siempre está el mercadito, está rolando por todo el pueblo.
9: ¡Qué maravilla! Pues estamos aquí en Xochicosca, el Collar de Flores, platicando con la maestra Abigail Mendoza, y ya no sé, con la pasión con la que habla de la comida, no sé si a usted, estimado, estimada radioescucha, no se le ha antojado ahí ir por un molito ahí a Tlamanali, a su restaurante, ya se me hizo agua la boca, pero para que usted se saboree junto conmigo, imagínese un molito, qué rico, pero vamos primero a nuestra sección Megáfono Puig, Voces desde el México Profundo, colaboración con el Programa Universitario de Estudios de la Diversidad Cultural y la Interculturalidad. Vamos, y mientras vayas imaginando si va a Tlamanali allá en Teotitlán del Valle, que se le antojaría comer con la maestra Abigail. Vamos, pues.
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9: Y para estar ad hoc a los temas actuales, bueno, la fiesta del mundo, que parece que de pronto el mundo no puede estar tan de fiesta en tanto, tantas tragedias, tantas cosas ocurriendo alrededor del orbe. Sin embargo, qué maravilla que un grupo de personas pueda sentirse arropado por esta fiesta a la que llamamos el Mundial. Pero los juegos son inherentes a cada pueblo, así que vamos con Megáfono Puig, Voces desde el México Profundo, espacio en colaboración con el Programa Universitario de Estudios de la Diversidad Cultural y la Interculturalidad, el Puig UNAM, para hablar de pueblos indígenas y fútbol. Pueblo que juega, pueblo que tiene juegos, es un pueblo vivo. Juan Mario Pérez.
13: ¿Cómo estás, querido Mardonio? Un saludo a todos nuestros radioescuchas en Xochicóscatl. Y en efecto, México ha vuelto a ocupar un destacado lugar en la historia del fútbol al convertirse, junto con Canadá y Estados Unidos, en sede del Mundial de Fútbol del 2026. Millones de personas siguen los partidos, las celebraciones, los encuentros, y todo gira alrededor a uno de los deportes más populares del planeta. Si bien el fútbol es un lenguaje universal, en efecto, une culturas, derriba fronteras, crea espacios de convivencia entre personas de distintos orígenes, más allá del espectáculo y de lo que nos hacen creer que es la pasión deportiva, el Mundial también abre una oportunidad para reflexionar sobre la diversidad cultural de los países anfitriones y, sobre todo, de las comunidades que forman parte de ellos. Y es ahí cuando vale la pena preguntarnos, por ejemplo, quién financia esta fiesta, quién la construye y quién puede realmente acceder a ella, ¿verdad? Haciendo un ejercicio para quienes habitamos en la Ciudad de México, la construcción, por ejemplo, de los pisos elevados en lo que es el periférico, el viaducto, bueno, el periférico Miguel Alemán, pues fueron edificados por muchachos, principalmente otomís, mazahuas que acudían del Estado de México, de Hidalgo. Y hay que preguntarse, por ejemplo, quiénes están haciendo las obras en Calzada de Tlalpan o en la remodelación del Estadio Ciudad de México. Y en ese sentido, hablar de fútbol también implica mencionar la diversidad cultural que lo habita. Y es que nuestro país es un hogar de una enorme riqueza cultural, histórica, en donde los juegos de pelota se han desarrollado desde hace por lo menos 4.000 años, Mardoño. Y, sin embargo, al observar los grandes escenarios deportivos, pocas veces nos detenemos a pensar en la relación entre fútbol y las comunidades originarias e indígenas. Y esta relación entre deporte y pueblos indígenas posee una historia antigua, en efecto, digna de reconocerse también, porque antes de la llegada del fútbol a este continente, numerosas culturas originarias ya practicaban juegos con profundos significados sociales, también políticos, espirituales. Y de hecho, el fútbol es un juego que se expandió también con el expansionismo del llamado imperialismo inglés y que para el caso de nuestro país desplazó paulatina pero inexorablemente diversos juegos de pelota, algunos incluso hasta su extinción. Uno de los ejemplos más conocidos es el juego de pelota mesoamericano. Claro que ese ya no existía como tal al momento de la llegada del fútbol soccer, pero hay que llamar la atención, por ejemplo, entre el llamado entretenimiento, entre la actividad vinculada a la cosmovisión y entre la organización comunitaria que pretende y que se da en torno al juego de pelota. ¿Cómo se organiza una comunidad indígena en torno al fútbol? Los ejemplos más conocidos, por ejemplo, es que se actúa en torno al fútbol y que poco tiene que ver con la ritualidad del fútbol actual, cuando ambos comparten algo fundamental. Y es que el deporte se convierte en ese espacio de encuentro, de identidad y en algunos casos de resistencia. Esta es una herencia que no debería perderse en el medio, en medio del ruido comercial. Y el fútbol, de todas maneras, forma parte de la vida cotidiana de muchas comunidades. Se transforma en una herramienta para fortalecer también vínculos comunitarios, promueve la participación de niñas, niños, jóvenes y, desde luego, construye espacios de encuentro entre generaciones. Aquí nos gustaría llamar la atención de un caso en Guatemala, el Club Social Deportivo Sexyup, que desde hace más de 3 décadas ha impulsado un equipo de fútbol cuyos jugadores disputan sus encuentros utilizando en sus uniformes elementos de la vestimenta tradicional de su pueblo. A través de esta decisión, este uniforme deja de ser únicamente una prenda deportiva para convertirse en un símbolo de memoria, de pertinencia, de orgullo e incluso de resistencia. Y los integrantes de este equipo consideran que cada color, cada tejido, cada bordado representa una historia vinculada con la cosmovisión maya que portan, que representan, que construyen día a día y, desde luego, con la relación que sus comunidades mantienen con la naturaleza, con el entorno y con los ancestros. Esta experiencia en concreto adquiere una relevancia muy importante si recordamos que tras décadas muchos pueblos indígenas en América Latina enfrentaron procesos de discriminación. Distintos pueden ser estos contextos, pero también, ¿qué pasa entonces, sin embargo, cuando grandes empresas transnacionales patrocinadoras del más importante certamen futbolístico del orbe contratan directa o indirectamente mujeres tejedoras, bordadoras nahuas, para una colaboración, entre comillas, en camisas oficiales de la selección mexicana para su posterior venta al público? En efecto, Mardoño, la explotación laboral, la explotación de su imagen y la precarización se hacen presentes. Asimismo, en el marco del Mundial 2026, han surgido diversas iniciativas que buscan contrarrestar la exclusión. Una de ellas, por ejemplo, es la Copa Nacional Indígena de Fútbol 7, que reunió a miles de deportistas indígenas de distintas regiones del país. Más allá de los resultados deportivos, estos eventos buscaron transmitir un mensaje importante. Los pueblos indígenas no son únicamente herederos de una historia ancestral, sino actores contemporáneos que participan activamente en la vida cultural, política y, en este caso, deportiva de sus países. Sin embargo, resulta significativo que eventos de esta magnitud sean poco conocidos fuera de los espacios de difusión deportiva. Mientras los grandes campeonatos internacionales reciben una enorme cobertura mediática, las iniciativas deportivas impulsadas por pueblos originarios suelen tener una visibilidad mucho menor. Esta diferencia también invita a reflexiones sobre qué historias son consideradas relevantes dentro del mundo del deporte y cuáles permanecen fuera de los reflectores para que el deporte no genere desigualdad, sino oportunidades de encuentro intercultural en un plano de igualdad. Hablar de inclusión no debería limitarse a celebrar la diversidad durante unas semanas de competencia internacional. También implica preguntarnos qué condiciones existen para que niñas, niños y jóvenes indígenas puedan participar plenamente en la vida deportiva del país durante todo el año. Esta relación entre vida deportiva y educación es indisoluble. Preguntémonos cuál es el acceso a la educación y al deporte entonces que estos niños, estas niñas, estos jóvenes, jóvenes, indígenas y afromexicanos tienen durante todo el año. Porque detrás de cada partido de fútbol existen historias, comunidades y culturas que también

0: sociales, sino en aquellas canchas comunitarias donde el fútbol se crea, se juega, se vive, se reproduce y se convierte en un espacio para preservar la memoria, fortalecer la identidad, construir comunidad y un futuro. Porque jugar crea comunidad.
1: Regresamos y seguimos con la maestra Abigail Mendoza, cocinera tradicional, como ya usted lo ha escuchado si nos ha seguido en este programa, pues una mujer preocupada no solo por la cocina, sino por los alimentos, y no solo por los alimentos, también por los insumos y también por la memoria, también por la dieta mexicana. Y ella, justo nos acaba de enviar hace algunos ayeres un flyer que decía Raíz de la Vida, segundo taller de cultura alimentaria. Pero antes de ir a eso, maestra, díganos cuál es su especialidad ahí en Tlamanali para que se nos siga haciendo agua en la boca.
2: Sí, bueno, nuestra especialidad o la comida que yo preparo son todos preparados desde cero en el metate, o sea, yo todavía estoy trabajando lo que es la preparación como me enseñó mamá, ¿no? Y como a mí me gusta cocinar, entonces yo tengo que preparar mi preparación, la molienda, temprano, para ya tener mi sopa. Ofrezco una sopa de flor de calabaza con elotes tiernos, chepiles y calabacitas tiernas. Eso se llama, la gente lo llama así. Es una comida de diaria. Lo puse en sopa a mi restaurante. Lo puse en sopa y le puse el nombre de una sopa de flor de calabaza y chepiles. Le di el nombre yo. Pero la gente, ¿cómo lo llama aquí en el pueblo? ¿Cómo lo comen diario o cuando en temporada? Por ejemplo, ahorita ya la lluvia ya está llegando, entonces ya hay chepiles nuevos. Entonces tienes que ir al campo a recoger tu chepil. Si está sembrado antes, ya tienes tus elotes o otro pueblo cercano, que es la Cochaguaya, Basolo, la Chigoló, que trabajan siempre en la agricultura, en el campo, siempre tienen elotes, tienen calabazas, tienen flor de calabaza, tienen guía. Ellos proveen a nosotros, que son del pueblo vecino. Entonces siempre lo tenemos en nuestro mercado, ¿verdad? Entonces yo preparo eso temprano, conforme yo, porque yo estoy trabajando siempre, he trabajado desde que yo empecé, sobre reservación. ¿Por qué? Porque necesito tener las personas, cuántas personas van a llegar conmigo para que todo sea fresco y se prepare en el momento, ¿verdad? Entonces tenemos que trabajarlo en el momento y entonces tengo que conseguir nuestros elotes, nuestra flor de calabaza, nuestros chepiles, para en el momento que llega la gente, entonces ya lo tengo listo. Entonces se prepara la sopa de flor de calabaza con chepiles acompañado, porque la gente los disfruta aquí con un pedazo de carne seca.
1: Uy,
2: seca, salada. Entonces así lo comemos nosotros, así en el pueblo, o un pedacito de queso. Sí, para hacerlo una sopa, entonces yo lo hice en una sopa más caldosita, entonces, pero son los mismos sabores, no le estoy quitando nada ni le estoy poniendo nada. Entonces nada más, lo que yo inventé es la parte de lo que va a acompañarlo para la sopa. Entonces yo me las ingenié con una quesadilla. Es tortilla con queso fresco adentro con flor de calabaza. Entonces lo freí y lo puse junto a la sopa. Entonces ese es el platillo más querido por la gente que viene a visitarme en las temporadas que cuando tengo los chipiles. Y otro que es el nopal grueso, la pulpa del nopal grueso o nopalitos de lengua. Esos son puros nopales del campo, pues eso sí, en las temporadas que tengo, por ejemplo, ahorita está dando muchísimo el nopal porque está haciendo muchísimo calor. Entonces, está llena la casa de nuestros familiares. Dice, ¿quieres nopal? ¿Vas a comer nopal? Entonces, ahí vas y tú traes el nopal, lo limpias o te lo limpian, ya lo tienes preparado y ya lo pones a cocinar, ¿verdad? Esas son las comidas que yo ofrezco, ¿no? Y lo que es el garbanzo molido, preparado también, todo hecho en el metate. Pues una sopa de garbanzo también. Esas son las entradas, un guacamolito, unos frijoles negros, a veces tengo los quintoniles, a veces, cuando ya lo tengo de temporada, entonces aprovecho los chapulines, los chapulines tiernos, los chapulines chiquitos, las chicatanas, en una salsa de chicatana, cuando lo tenemos recién llegados, porque también podemos almacenarlo, pero ya cambian los sabores porque ya no son sabores frescos, ¿verdad? Pero todo Oaxaca lo conserva, lo guarda y lo tienen siempre, pero yo aprovecho cuando son las primeras caídas de las chicatanas, las lluvias nuevas, que salen, pero de a montón. Entonces, aproveches para rejuntarlo o aproveches para comprar un kilo ese tiempo, ¿no? Porque también se está cotizando mucho, como la gente ya lo prepara, ya lo disfruta, entonces ya subió el precio, digamos, ¿no? Antes la gente no le hacía caso porque no lo comían como lo disfrutamos ahorita, pues la gente ya como que ya se despertó, ya están volviendo otra vez el rostro hacia nuestra cocina tradicional, porque es muy buena, entonces digo yo, pues no falta nada, entonces eso es. Y los moles que...
1: A eso quería llegar, maestra.
2: Llegamos a los moles, ¿verdad? Llegamos a los moles, al mole negro, que es la que la gente pide mucho, el mole prehispánico, que es a base de maíz, carne de puerco o carne de pollo, el mole negro viene con pollo, igual con puerco, como guste la gente, ¿no? Entonces también el mole zapoteco, que es a base de pan, el coloradito, el manchamanteles, todo lo que es los moles, que el pipián, el ajonjolí, un mole que yo también, semillas de chile, a base de semillas de chile, pero también ese mole con

0: cuando la gente ya lo conoce, me lo pide y pues y siempre me piden lo mismo, no me piden tanto lo que es el mole prehispánico como el mole negro, el mole zapoteco, pues ya ni les alcanza. Por eso tengo degustaciones de moles también, ¿no? Para que la gente pruebe un poquito de lo que hay. Ofrezco tres moles, dos sopas o tres sopas. Entonces, para la gente hasta donde pueda, ¿verdad? Pues ese es el menú que venimos manejando ahorita y como le digo, todo está preparado en el metate y se prepara un día antes o 2 días antes o semana antes si es que es un grupo de varias personas. Entonces ahí por eso necesito siempre la reservación para poder preparar la comida de la persona que viene a degustar, ¿verdad?
1: Oiga, maestra, y si uno quisiera reservar ahí, para si uno va a Oaxaca y quisiera reservar ahí, ¿cómo le hacemos, oiga?
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0: del
1: ver,
0: restaurante.
1: otra vez, maestra,
0: Ajá.
1: para apuntarlo, porque ya estoy apuntado, para ir.
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0: Ajá,
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1: 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Perfecto.
0: Ajá.
1: Ahí usted, si nos está escuchando y como si a usted como a mí se le hizo agua a la boca, pues no lo dude, no lo dude y vaya con la maestra Abigail Mendoza y su familia ahí en Teotitlán del Valle, donde han organizado este segundo taller de cultura alimentaria, Raíz de la Vida. ¿Qué es eso, maestra?
0: Bueno, de hecho esto es una parte de la transmisión que a mí se me ocurrió. Ya vengo trabajándolo un buen rato desde antes. Primero preparé, antes de la pandemia ya estaba yo trabajando sobre unos concursos, porque para mí todavía es como me la imaginaba yo, que todas podían hacerlo. Por eso se me ocurrió los concursos. Pero cuando me di cuenta, me hice tres concursos y ya no hubo respuesta. Entonces dije yo, esto ya no me va a funcionar. Tengo que hacer algo con las nuevas generaciones. Entonces empecé un taller. Después de tres tiempos de concurso, 3 años del concurso, al llegar la pandemia, entonces me paré ahí. Tuve que hacer un poquito de reserva por el tiempo de la pandemia. Y después de la pandemia, el año pasado empecé con un taller de cultura alimentaria. ¿Y de qué se trata? Es un trabajo que empecé de 9 meses de trabajo, sábados y domingos, pero específicamente o especialmente para las mujeres de aquí de mi pueblo. ¿Por qué? Porque lo que quiero hacer es que ellas, quiero ver qué decadencia ya tenemos para estas preparaciones de la cocina tradicional. Que me lleguen o que necesito saber quiénes. Yo estoy invitando a la edad de adolescencia de 12, 15 años en adelante hasta los 25, ¿no? Pero ahorita me han llegado más edades. Entonces eso para mí ya es preocupante cuando lo hice el año pasado. Entonces dije yo, no, tengo que promover esto, tengo que trabajarlo más. Y lo voy a hacer y lo estoy haciendo gratis, gratuitamente. Lo estoy haciendo en mi casa. La iniciativa fue mía porque quiero hacerlo. Entonces tuve un grupo del año pasado que fueron 12. Se inscribieron como 15. Llegaron 12. Terminaron 8. ¿Verdad? Entonces ahí, pero no me fui para atrás. Dije yo, voy a terminar aunque me termine yo con 2, pero voy a terminar con 2. ¿Verdad? Porque cuando llega el tiempo, porque empezamos desde cero. ¿De qué se trata el taller? Se trata de todo lo que es el proceso del avanzamiento de un metate, para que a base de un metate puedas promover un metate, es como una licuadora, y de ahí puedes cocinar lo que quieras, porque puedes moler granos, maíces, tomates, chiles, lo que quieras moler. Pero ya tienes la forma cómo prepararlo, ¿verdad? Cocinarlo primero, molerlo, después molerlo, cocinarlo otra vez. Entonces, eso es la cocina tradicional. tú tienes que aprender a moler. Entonces, ese es

0: porque nosotros aquí en el pueblo todavía estamos muy arraigadas a las tradiciones, que cuando celebra una fiesta, una boda, una mayordomía o una posada o la danza de la pluma de lo que es nuestra tradición, entonces la gente, ¿qué hace? Se prepara las tortillas, se prepara el tejate, se prepara los atoles, se prepara la comida con la misma comunidad. Estamos, hacemos fiesta en comunidad. Eso era cuando yo tenía mis 20 años. Pero ahorita ya hay
1: Apenas
0: mucho
1: ayer era,
0: cambio.
1: apenas ayer, Abigail, tú eres jovencísima.
0: Entonces, ahora lo veo y ya me preocupa. Porque ya las niñas de 20 a 22, 25 años dicen, es que no lo puedo hacer. Es que no lo puedo hacer. Entonces, ¿quién lo hace? Lo hacen las mujeres de 30, 35 años, las mamás, ya. Pero ya no lo están transmitiendo, pues ya no se preocupan que la hija tiene que hacerlo, ¿no? Entonces dice, no es que ella está estudiando, es que ella tiene otro trabajo. Hoy está tejiendo.
1: Yo
0: Sí.
1: voy a ir, yo voy a ir a tu taller porque me acabo de traer el metate de mi mamá del rancho.
0: Órale, pues entonces tienes que venir para amansarlo. ¿Verdad? Para que puedas manejarlo, pues. El año
1: Porque hay que
0: pasado,
1: saberle, ¿verdad, Abigail? Hay que saberle.
0: sí, el año pasado tuve un chico de aquí del pueblo que se emocionó mucho en aprender a manejar el metate. Es uno que le gusta la cocina, pues. Entonces, pero ya no vino en este año. Porque la intención es de las que salieron el año pasado, sí, llegaron unas tres o cuatro conmigo todo este año. Entonces les dije, mira, yo no les voy a cobrar nada, pero a mí me gustaría que ustedes sigan viniendo al taller para que vayan aprendiendo más y así hagamos otro taller con las otras que van a llegar. Después de esto, estoy pensando en tres talleres, tres tiempos, primero, segundo, y ahora me falta otra nada más. Y después,
1: Perfecto, perfecto. Vamos
0: ajá.
1: a ir a un corte, maestra Abigail.
0: Ándale.
1: Vamos a ir, ahorita seguimos platicando con usted. Vamos a ir al Santísimo Mitote, colaboración con el Instituto Nacional de Antropología e Historia. Y nosotros seguimos aquí con Abigail Mendoza. Y seguimos aquí con la maestra Abigail Mendoza. Qué sabroso. Ahora sí que qué sabroso platicar con usted, maestra, ¿no? Nos
0: Gracias,
1: decía
0: gracias.
1: que lleva 2 años haciendo este taller y que va a hacer
0: Sí.
1: otro.
0: Voy a hacer otro, pues estoy pensando, este otro no es el final, que digamos, es el final de la preparación de las muchachas de aquí del pueblo, porque ahorita estoy invitando puras mujeres de aquí del pueblo. ¿Por qué? Porque quiero hacerlo una escuela. Quiero que este taller se haga en una escuela, pero a nivel como lo tengo en el taller. Es a nivel de transmisión, es a nivel del pueblo, pues. Es a ver si me funciona o no me funciona, dirán. Pero la idea es esa, ¿no? Es lo que quiero que ahorita ya lo estoy platicando en grande, cuando me preguntan algo, qué es lo que vengo haciendo, lo que quiero hacer, es eso, es la transmisión directa a lo que viene, es el pragmatismo que tienes que usar en ese momento que le estás enseñando. Así es esto lo que quiero que tú hagas. Entonces, ahí tienes que aprender, ahí estás aprendiendo. Y aquí no tenemos cuchara, aquí no tenemos básculas, aquí no tenemos, somos cocineras tradicionales. Y es al tanteo, es al paladar, es al olfato, es al oído, es a la vista, ¿verdad? Es al que te estás quemando y estás oliendo, no estás oliendo, necesitas más fuego, necesitas más frío. ¿Qué es lo que necesitas? Es la parte de la cocina tradicional. Es la parte natural del ser humano, cómo quieres hacer tu comida. Entonces, eso es lo que estoy hablando con estas chicas que están terminando ahorita. Le digo, mira, si ustedes me apoyan para la tercera generación, porque vamos a ser un equipazo. Y cuando ya somos, ustedes van a ser maestras mías. Ahorita no me están dando, no estamos cobrando a nadie, no tenemos, porque estamos trabajando para nosotras mismas. ¿Cómo le hago? Pues Dios me ayuda para salir adelante, ¿verdad? Mis gastos y todo lo que yo hago con mi trabajo, compro cositas para preparar. Por ejemplo, hoy voy a hacer, ya estoy en la preparación, estamos en la preparación para la clausura, porque la clausura va a ser el 13 de junio,
1: Ajá,
0: ¿verdad?
1: sí. Este programa
0: Entonces,
1: lo estamos grabando antes de que ocurra, pero
0: ajá.
1: clausura va a ser el 13 de junio, y cuando
0: Sí.
1: pase el programa ya habrá pasado,
0: Ya habrá pasado.
1: pero qué maravilla que lo estés haciendo, maestra Abigail, porque es muy importante. Yo digo que la comida es cultura.
0: Así es, así es. Y es cultura y es vida, ¿no? Es lo más sagrado que tenemos. Cada rato ya tenemos hambre y tenemos que seguir adelante. Entonces, si no tenemos nada para comer, pues necesitamos aprender, ¿verdad?
1: ¿A dónde le ha llevado su conocimiento de la cocina, maestra? Porque pues, para la gente que nos está escuchando aquí en Xochicosca, el Collar de Flores, déjeme platicarle que la maestra Abigail ha paseado por el mundo por la exquisitez de su cocina, maestra.
0: Así es. Bueno, pero gracias a Dios, ¿no? La oportunidad que se me ha dado por la cocina y por eso también me enorgullezco al ser cocinera tradicional, pues fue el lanzamiento de la cocina mexicana ante la Organización Mundial de la UNESCO. Estuvimos en París en 2005 para presentar todos los documentos para que la cocina mexicana sea reconocida a nivel mundial, ¿no? Y se reconoció en 2010, pero yo estuve en 2005 en París, Francia, en el Hotel Bristol, ante 450 comensales, para participar allí con la bebida que yo representé, que es el chocolate atole, y lo probó toda la Organización Mundial de la UNESCO, y ahí fue donde empezó a calificar la cocina tradicional. Esa es la parte muy importante para nuestra cocina tradicional, y ahorita por eso está reconocido a nivel mundial. Es comida intangible, ¿no? Ese reconocimiento es intangible por la cocina tradicional mexicana. Entonces, y hemos ido en otros países, en España, en Brasil, en Sudáfrica, hemos hecho intercambios con las embajadas y también hemos ido a San Sebastián, España, a Centroamérica, ya en todos, muchos lados, pero hablando sobre la comida, ¿verdad? En conferencias, en charlas así, para la invitación que es lo que, cómo vive uno, cómo lo disfruta uno, cómo comparte uno, cómo es la tradición y cómo participa la parte de la comida en todo lo que es nuestro evento tradicional, cómo llegan, porque no todos los días tenemos las mismas comidas. Son comidas ceremoniales, comidas de fiesta, comidas que no son, puedo decir, económicos. Tienes que gastar para poder hacerlo, porque son comidas de fiesta, pues, ¿verdad?
1: Eso
0: Entonces,
1: se entiende poco, ¿no, maestra? De pronto la gente cree que porque es comida de pueblo, cree que es barata, ¿cierto?
0: No, tenemos comidas diarias que puedo decir, nos alimentamos diario de nuestros quelites, de todo, eso nos alcanza más. Pero cuando vas a hacer una fiesta, porque tienes que comprar chiles, y los chiles a veces son endémicos y ya están en extinción, la misma gente ya no lo cultiva, ya no lo trabaja, y cuando si tiene un poco, pues lo va a vender caro porque ya no lo están trabajando. Entonces, donde lo están trabajando, qué bueno, se consigue más económico. Pero cuando ya no, ahí es donde ya no es la misma inversión. Por eso ya estás hablando de comida de fiesta o bebida de fiesta. El chocolate atole, para tenerlo diario, no es fácil, porque un kilo del cacao patasta que se prepara va bien saliendo a los 1.500 por un kilo. Entonces, todo eso tienes que saber prepararlo, saber fermentarlo, todo el proceso que necesita la bebida. Estoy hablando de una bebida nada más. Imagínate de todas cuántas bebidas frías, calientes que tenemos. Entonces todo tiene un proceso, ¿verdad? Igual la cocinera tiene que saber cómo trabajarlo.
1: Claro, oiga, maestra, pero además yo sé que usted cuando se ha ido al extranjero así, se ha llevado su metate. ¿Verdad que no estoy diciendo una mentira?
0: No, no. Sí, siempre lo he llevado, lo vengo cargando y lo vengo llevando. Siempre me pasa de Chile en los aviones.
1: ¿Qué le dicen en los aviones, en los hoteles donde llega usted a preparar la comida en estos eventos, pues enormes en los cuales usted ha estado?
0: Pues están, bueno, siempre están sorprendidos, ¿no? Y dice, ¿y esto qué es? ¿Es una piedra? Pues sí, es una piedra. Cuando llego a las aduanas, quien tengo que me registren, y porque también no solamente he llevado el metate, he llevado hasta guajolote. En los eventos donde he estado, tengo que sacrificar un guajolote aquí en la casa y lo tengo que buscar la forma, lo llevo a Oaxaca para el vacío y me lo tengo que viajar para que no se me descomponga y lo llevo entre hielo y le busco, pero tengo que llevar mi carne, ¿verdad? Porque es lo que lo necesito. Qué bueno cuando me dicen que tienen pollos en casa, pie de casa allá donde voy. Y le digo, pues tenemos, y aunque yo lo voy a sacrificar, no pasa nada, pero hay una gallina, un guajolote, hay pollos, pues, ¿verdad? Entonces, pero cuando me toca llevarlo, pues tengo que llevarlo. Entonces, he llevado los chiles, las tortillas, los frijoles, todo lo que yo necesito para preparar lo que ellos quieren también o lo que yo quiera, promover y mostrar a la gente.
1: Oiga, maestra, pues ya nos dejó aquí salivando a todos. Es urgente ir a Teotitlán del Valle a saludarla, maestra, hasta allá. Oaxaca, zona zapoteca, y yo le quiero agradecer que haya estado con nosotros, maestra, porque ha sido muy, literalmente delicioso hablar con usted. 951-52-440-06, por si usted, como yo, se quedó con el antojo para hacer su reservación ahí en Tlamanali, el restaurante de Abigail Mendoza y sus hermanas en Teotitlán del Valle, Oaxaca. Maestra, muchísimas gracias por acompañarnos.
0: A usted, muchas gracias por la invitación, a su querido público también. Espero que les haya gustado un poquito la plática, la información y cuando gusten visitarnos, aquí lo esperamos con las manos, con los brazos abiertos, ¿verdad?
1: Perfecto, 951-52-440-06, el teléfono para que usted pueda hacer su reservación vía WhatsApp, ahí con la maestra Abigail. Y nosotros nos vamos.
0: Sí, señor, está YouTube. Y vas a YouTube lo galván. Vaya chindich teruda, xcalraquien, xaralazo, muchas gracias por la invitación, por haber platicado un poquito de nuestra cocina tradicional, cómo es nuestra cocina y cómo es nuestra tradición. Muchas
1: Vámonos,
0: gracias.
1: vámonos, maestra, con agua viva. Muchas gracias, hasta luego, hasta la siguiente
0: Hasta
1: semana,
0: luego.
1: pienso, chicos, el collar de flores. Gracias, Tlaskamati
0: A
1: Miak,
0: usted, maestro.
1: Tlalagua,
0: Muchas
1: Panqui,
0: gracias.
1: Cuellito Nati, Chicago, Ma, Huepónimo, Tlactol.
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1: Y vámonos con Agua Viva, porque de cultura también tenemos sed, espacio en colaboración con la Unidad de Culturas Vivas, Patrimonio Inmaterial e Interculturalidad, la OCUBI, por sus siglas, de la Secretaría de Cultura del Gobierno de México. Hoy Tatiana Mailart nos va a hablar del Museo Nacional de Culturas Populares, un espacio ahí en la Avenida Hidalgo 289, en pleno centro de Coyoacán, hermosísimo, al que le recomiendo ir, pero le damos la voz a Tatiana Mailart.
3: Maestro, qué gusto, siempre es un gusto estar aquí y estar también con el público. Pues sí, en efecto, vengo a platicar de un evento que nos tiene muy felices, un evento que se realizó este fin de semana, la tercera Feria Artesanal Nuestras Culturas Viven, justo ahí en el corazón de Coyoacán, en el Museo Nacional de Culturas Populares. El museo, como ya lo hemos platicado en este espacio, tiene sobre todo esta vocación de acercar las culturas vivas a los públicos. Con culturas vivas nos referimos a música, nos referimos a bordados, nos referimos a lengua, nos referimos a textiles, nos referimos a todo eso que da identidad y también cohesión. Y pues este fin de semana no fue la excepción. Tuvimos esta feria artesanal que se une a otras otros eventos de este tipo que ya son históricos, que ya son pues el sello característico del museo, como Tápame con tu rebozo o la Feria Mujer Artesanal, y próximamente tendremos otras, así que esperamos que a través de su espacio podamos invitar a todo el público. Les cuento un poco sobre lo que pasó este fin de semana. Generalmente este tipo de actividades, como les comentaba, acercan al público con las y los creadores. Y esto va sobre todo de la mano de una búsqueda de no solamente de la admiración, ¿no?, sino también de la preservación, de la investigación, del conocer más sobre los pueblos y comunidades indígenas que portan estos trajes, que realizan estos bordados, y visibilizar sobre todo que en tiempos como estos es muy importante el trabajo de las artesanas y artesanos, que principalmente son mujeres indígenas, que tienen una cantidad de conocimientos y saberes que se preservan, que se llevan de generación en generación. Y bueno, durante el fin de semana la gente pudo disfrutar no nada más de la presencia de estas 40 expositoras y expositores que nos visitan como de todo el país, están personas de Aguascalientes, de Campeche, de la Ciudad de México, y sobre todo personas que son hablantes originarios, es decir, podemos escuchar en el museo, en esta y en otras ferias que se han realizado, diferentes tipos de lenguas, diferentes maneras de nombrar el mundo, desde tzotzil, purépecha, náhuatl, mixteco, zapoteco. Entonces, generalmente pues es una delicia participar en estos eventos, ser parte de ellos. Y pues esta es una invitación abierta. Esta feria ocurre este fin de semana, pero siempre estamos recibiendo, es una invitación para que asistan al museo, para que conozcan sus actividades y para que conozcan las próximas ferias que tendremos. La siguiente será en el mes de julio, estarán todos invitados, y pues siempre es un gusto compartir con todos ustedes e invitarlos para que se acerquen y conozcan más de esta y otras expresiones vivas que están en el museo.
1: Un museo vivo, el Museo Nacional de Culturas Populares, Avenida Hidalgo 289, ahí en pleno centro de Coyoacán. Les invitamos a todas, a todos, a todos que vayan a visitarlo ahí en pleno centro

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3: Entonces, el mejor homenaje que podemos hacer a esta gran escritora es acercarnos a su obra, dialogar con ella y vernos de alguna manera en la trama que ella magistralmente desarrolla en Matar a un ruiseñor. Esta novela de Harper Lee la catapultó en muy poco tiempo al reconocimiento público, a la fama, y su novela hasta hoy es muy leída en los ámbitos de la literatura en inglés.
4: Carlos Martínez García, autor, entre otros libros, de La Biblia y la iconografía heterodoxa de Carlos Monsiváis, articulista de La Jornada.
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5: ¿Qué tal? Buenos días. Les saludamos con gusto en este 15 de junio de 2026. Radio UNAM difunde a través de los 96.1 frecuencia modulada estereofónica. Estamos transmitiendo desde Adolfo Prieto 133 en la Colonia del Valle, en la Ciudad de México. Les saludamos en los controles técnicos, Antonio Beltrán en la continuidad, Enrique Pacheco, soy Elizabeth Rojas y vamos a dar inicio a este periodo musical en el que les página electrónica en este medio www.radio.unam.mx. Iniciamos la música escuchando al compositor nacido en Italia en 1740, Giovanni Paisiello, con su concierto número 4 en sol menor para piano y orquesta, en sus tres movimientos, primero allegro, segundo largo y tercero rondó allegretto. Interpretan Francesco Nicolosi en el piano y la orquesta de cámara Collegium Philharmonicum, dirigidos por Gennaro Capabianca, disco editado por el sello Naxos en el año 2004.

0: Acabamos de escuchar de Giovanni Paisiello el concierto número 4 en sol menor para piano y orquesta. Interpretaron Francesco Nicolosi en el piano y la orquesta de cámara Collegium Philharmonicum, dirigidos por Genaro Capabianca, disco editado por el sello Naxos en el año 2004. Vamos a continuar con nuestra programación musical. Le ofrezco nuestras vías de comunicación para que nos haga llegar sus comentarios y sugerencias. El correo de voz 55 56 23 32 81, el correo electrónico radio@unam.mx, y le invitamos a que nos siga en Instagram buscándonos como @radiounam. Vamos a hacer una breve pausa y regresamos con más música.
1: Garbanzo de a libro. El autor es su escritura,
2: su obra.
1: Allen Ginsberg. Aullido.
2: La generación.
1: Allen Ginsberg es más que un escritor. Es un mito. Es la representación del beatnik. Transgresor, revolucionario, activista.
2: No diría que es un buen poeta, sino que es nuestro gran poeta estadounidense, aseguró Norman Mailer, su contemporáneo. Su mentor fue William Carlos Williams, su influencia Walt Whitman y William Blake. Aunque a Jack Kerouac lo llamaron el rey de los beats, por ser el alma fundamental de esa generación, a la par tenemos que poner a Ginsberg.
1: A pesar de que no hay una fecha exacta del nacimiento de este grupo, sí hay forma de mencionar su influencia o legado. Tenemos la publicación de dos libros esenciales, En la carretera y Aullido. Estos dos títulos son las obras claves de la difusión de la literatura del modo de ser beat y, sobre todo, de una nueva forma de ver el arte y la vida: rebelde, contestatario, contracultural. También podemos hablar de la creación de la famosa editorial City Lights, por hablar de los logros más significativos de este grupo llamado Beat.
2: Los movimientos estudiantiles de finales de los 60, los hippies, la nueva izquierda, la poesía en el rock, tienen mucha influencia de los Beats. Coincidían en las ansias de libertad, justicia, autenticidad o identidad. Es decir, le dijeron a los jóvenes que sí podían cambiar las cosas. El mismo Ginsberg escribió sobre su generación.
1: Una definición sobre la generación Beat, la tituló. La definición de generación Beat surgió de una conversación concreta entre Jack Kerouac y John Cleland Holmes en 1950 o 1951.
2: Estoy Beat significaba en esos años que te habías quedado sin dinero y no tenías dónde dormir. El sentido original y callejero significaba exhausto, estar hecho polvo, quedarse afuera, insomne.
1: Kerouac lo usaba en el sentido contrario a derrotado, perdedor, más bien como beatífico, como un estado que precede a la apertura hacia la luz. En resumen, decía Ginsberg, se podrían caracterizar las consecuencias de esta generación o el vocablo en los siguientes términos: liberación espiritual, liberación de la palabra censura. Pero la esencia de la definición generación Beat se puede encontrar también en una de las frases más celebradas de la novela En la carretera. Todo me pertenece porque soy pobre.
3: En septiembre de 1994 recibí una llamada de un amigo que trabajaba como editor en la editorial City Lights de Lawrence Ferlinghetti, fundada por Lawrence Ferlinghetti en los años 50. Y me invitaba a una lectura que iba a haber en la librería, porque estaba en San Francisco el poeta Allen Ginsberg, que había venido a venderle a la biblioteca de Stanford su colección personal de papeles y documentos. La noticia era que Ginsberg, que siempre fue el rey de los poetas bohemios de Estados Unidos y el patriarca de la generación de los poetas beat, estaba vendiendo sus papeles a Stanford por $1,000,000. Fui a City Lights el día que dio la lectura. Había mucha gente. Ginsberg estaba también promoviendo la salida de una colección de discos compactos que se llamaba Holy Soul Jelly Roll, que eran poemas y canciones recopilados, trabajo que databa de 1949 a 1993, grabaciones originales, grabaciones de estudio. Y bueno, el entusiasmo en San Francisco era enorme porque Ginsberg ya no venía mucho, había estado con mucha frecuencia en Berkeley y en San Francisco en los años 50, en los años 60. Hay una fotografía hermosa de Ginsberg con Bob Dylan y con mi amigo Michael McClure parados afuera de City Lights de aquellos años, de los años 60 posiblemente.
1: Juvenal Acosta, escritor mexicano.
2: Aullido, Allen Ginsberg.

Radio UNAM difunde a través de los 96.1 frecuencia modulada estereofónica. Estamos transmitiendo desde Adolfo Prieto 133 en la Colonia del Valle, en la Ciudad de México. Recuerde que también estamos a través de Internet. Síganos en nuestra página electrónica en www.radio.unam.mx. Seguimos con la música. Tenemos ahora del álbum Pioneers, Pioneras, obras para piano de compositoras. Escucharemos piezas de Shikina Gonzaga, Agathe Baker Gronhall, Tecla Badaserska Baranowska, Florence Beatriz Price y Tatiana Nikolayeva. Interpreta Hiroko Ishimoto al piano, una intérprete japonesa, en el disco editado por el sello Grand Piano en el año 2020.

0: Acabamos de escuchar música del álbum Pioneers, Pioneras, obras para piano de compositoras. Escuchamos piezas de Chiquina Gonzaga, Agatha Baker-Grenhall, Tecla Badarevska-Baranowska, Florence Beatrice Price y Tatiana Nikolayeva. Interpretó Hiroko Ishimoto al piano, una intérprete japonesa, en el disco editado por el sello Grand Piano en el año 2020. Le recuerdo que estamos a través de internet en www.radio.unam.mx. Vamos a hacer una pausa, le invitamos a escuchar la serie Corriente Alterna y después regresamos con más música.
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6: Bienvenidos a una nueva serie académica denominada como Pequeños Sensores, Grandes Latidos, que hoy tratará sobre un tema de salud pública importante, la obesidad infantil. Conducimos Ernesto Medina y su servidora Sabrina Gómez Madrid, y a continuación les presentamos a nuestra invitada de hoy.
7: Se trata de la doctora Clara Ortega Camarillo, investigadora titular en la Unidad de Investigación Médica en Bioquímica del Hospital de Especialidades del Centro Médico Nacional Siglo XXI. Muchas gracias por venir.
8: Gracias por la invitación.
6: La obesidad se define como la ganancia de peso por acumulación excesiva de tejido adiposo. Actualmente se reconoce como una enfermedad crónica, compleja y multifactorial, ya que responde a temas ambientales, psicosociales y también a variantes genéticas.
7: Además, constituye un riesgo significativo para la salud, al incrementar de manera sustancial la probabilidad de desarrollar diversas enfermedades, lo que resulta alarmante porque según la Encuesta Nacional de Salud 2024, 4 de cada 10 niños y adolescentes mexicanos viven con exceso de peso.
6: Pues para empezar nuestra conversación con nuestra invitada de hoy, la doctora Clara Ortega Camarillo, le preguntaría, ¿cuáles son las causas que conducen al desarrollo de la obesidad y también por qué consideran que se ha incrementado tanto en nuestro país, doctora?
8: Bueno, la obesidad, como bien ya mencionaron, es un problema multifactorial que se ha incrementado en los últimos años por la alta disponibilidad de alimentos con un alto contenido calórico, es decir, con alto contenido de grasas y de azúcares. Además, se ha incrementado en nuestra población el consumo de bebidas con alto contenido de azúcares. Esto está toda la población en general, pero nuestros niños están expuestos a este tipo de alimentos todo el tiempo. Se ha vuelto como parte de la vida normal, parte de la rutina. Además, se involucran factores de tipo familiar, de tipo hereditario, aunado a los hábitos alimenticios y rutinarios. Además, se ha incrementado el número de horas frente a pantallas y ha disminuido la actividad física. Nuestros niños y nuestra población en general ya no hay espacios abiertos para hacer este tipo de actividades.
7: Doctora Ortega, ¿por qué la ganancia excesiva de peso en la infancia afecta el desarrollo y el entorno psicosocial del niño y a su vez tendrá consecuencias en su estado de salud?
8: La obesidad afecta todo nuestro organismo, afecta nuestra capacidad para respirar, nuestra capacidad de movimiento, nuestra capacidad de almacenar energía, además influye en nuestras habilidades y nuestras capacidades, sobre todo en los niños, de concentración y de aprendizaje escolar. También tiene efecto sobre las habilidades sociales de los niños, es decir, ya no se pueden comunicar ni establecer relaciones con sus compañeros de la misma manera. ¿Por qué? Porque pueden ser señalados, pueden ser apartados, pueden restringirles ciertas actividades y eso los afecta emocionalmente. Psicológicamente ya no pueden relacionarse con sus compañeritos. Además, la obesidad también afecta cómo nuestro organismo regula los niveles de azúcar en la sangre, la presión arterial, y favorece el desarrollo de otras enfermedades como la diabetes, el síndrome metabólico y las enfermedades cardíacas.
6: Y bueno, ¿qué es el estado llamado obesogénico y por qué tiende a mantenerse a lo largo de las diferentes etapas de la vida, doctora Ortega?
8: Este estado obesogénico se refiere a esta serie de factores ambientales que condicionan o establecen ese camino hacia la ganancia excesiva de peso. Entonces, hablamos de la alta disposición de este tipo de alimentos tipo chatarra, con alto contenido de grasa, de las bebidas azucaradas, de la baja actividad, de la necesidad de estar ante una pantalla que se ha incrementado muchísimo en los niños y en los jóvenes. Ese es el ambiente obesogénico y son cosas que se establecen en la niñez y son hábitos que prevalecen a lo largo de nuestra vida. Si cuando somos niños no establecemos el hábito del ejercicio, cuando somos adultos es muy difícil que lo tomemos. Entonces, ese es el ambiente obesogénico, todas esas situaciones que nos conducen a esa ganancia de peso excesivo.
7: Y abundando un poco más sobre ese tema, ¿cuáles son las consecuencias de un exceso de peso sostenido desde la infancia?
8: Principalmente las biológicas, que sería el desarrollo de estas enfermedades que antes eran del adulto, ¿no? Como las enfermedades del corazón, las enfermedades de la presión arterial, los problemas relacionados con la diabetes, que antes eran problemas que se observaban en personas mayores de 30 años. Hoy tenemos adolescentes de 13, 14 años que pueden tener problemas de diabetes, por ejemplo, o cardiovasculares. Por eso es muy importante el entorno familiar, porque ahí es donde nosotros aprendemos a comer, aprendemos cómo cuidar nuestra salud sobre todo, ¿no? Entonces es muy importante que el niño aprenda cuáles alimentos son saludables, cuándo hay que jugar, cuándo hay que estar ante una pantalla, cuándo hay que hacer trabajo de escritorio y sobre todo a cuidar nuestra salud para el futuro.
6: Bien, pues muchas gracias a la doctora en Ciencias Biológicas, Clara Ortega Camarillo, por haber participado con nosotros en esta ocasión.
8: Muchas gracias.
7: Pueden encontrarnos en Facebook, Twitter, Instagram, LinkedIn, YouTube y Spotify como APAUNAM Oficial. Síganos en todas nuestras redes sociales.
6: Nos despedimos de ustedes, Ernesto Medina y Sabrina Gómez Madrid.
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0: Bienvenidas, bienvenidos a Corriente Alterna, periodismo para navegar un mundo raro, el programa de la Unidad de Investigaciones Periodísticas de Cultura UNAM. Yo soy Víctor Landes, integrante de la séptima generación de la UIP y estudiante de Letras Hispánicas en la Facultad de Filosofía y Letras. Me acompaña en la conducción Stephanie Canales, también integrante de la séptima generación y compañera en la carrera de Letras Hispánicas.
1: Hola, muchísimas gracias. Pues hoy vamos a hablar sobre los aspectos que dificultan la labor periodística en México, que además de la violencia y la precarización, ahora se le suma el acoso judicial, que es como una nueva forma de desgastar y silenciar a los periodistas, afectando la libertad de prensa. Para hablar sobre este tema, nos acompaña una reportera y una defensora en derechos humanos que conocen sobre el acoso judicial y la manera en la que opera actualmente, así como sus consecuencias en el periodismo de hoy.
0: Damos la bienvenida a Marcela Nochebuena, periodista de Animal Político y quien enfrenta una demanda civil por presunto daño moral tras un reportaje de violencia obstétrica que realizó.
2: Hola, ¿qué tal? Muchas gracias por la invitación.
1: También damos la bienvenida a Balbina Flores, defensora de derechos humanos y representante en México de Reporteros Sin Fronteras, una organización que lucha por mantener la libertad de prensa en diferentes países del mundo. Bienvenida, Balbina.
3: ¿Qué tal? Buen día.
1: Para comenzar un poco con la conversación, sabemos que México está posicionado como uno de los países más peligrosos para ejercer el periodismo. Las agresiones, amenazas y distintas formas de censura forman parte de por qué esta situación. Balbina, ¿podrías contarnos un poco cuál es el panorama actual que atraviesan los periodistas en México sobre la libertad de prensa, inseguridad y las dificultades que conlleva esta profesión?
3: Bueno, muchas gracias por el espacio. Sí, pues la situación en México, no, en el contexto de América Latina, no es nada halagador. México es un país que ha sido azotado por la violencia de los cárteles desde hace casi 20 años y que hoy ocupa el lugar 122 de la clasificación mundial de libertad de prensa Reporteros Sin Fronteras, y en este contexto consideramos que existe una necesidad de

0: siguen siendo realmente graves, y los periodistas, sobre todo, que están en zonas alejadas de las grandes ciudades, pues son los que están enfrentando los mayores riesgos, las mayores amenazas, pues donde las autoridades no hacen mucho, no les interesa protegerlos. Siempre tenemos que estar lidiando con ese desinterés y falta de responsabilidad de las autoridades locales, que nos parece que es algo que se tiene que revisar de manera urgente por parte de las autoridades federales, porque es importante proteger la vida, la seguridad de los periodistas en México, donde por lo menos en este año fueron asesinados, lo que fue 2025, 12 periodistas, según nuestra clasificación 2026.
1: Bueno, Balbina, hemos notado que ha cobrado relevancia una nueva forma de presión menos visible, pero igualmente desgastante hacia los periodistas. Ahora también existen herramientas legales para intimidar. ¿Podrías hablarnos un poco sobre el acoso judicial hacia los periodistas? ¿Qué es y cómo afecta su labor?
0: Quiero decirles que, de acuerdo a la Clasificación Mundial de Libertad de Prensa, este rubro de leyes de seguridad que tienen que ver mucho con el acoso judicial fue uno de los indicadores que cayó en 2026 a nivel mundial, y México no está exento de esto. Cada vez más las leyes están siendo utilizadas para criminalizar, para demandar a periodistas, para hacer denuncias por presunto daño moral, y ese es uno, digamos, de los grandes retos que hay ahora, porque las autoridades, particularmente los políticos o las políticas, están haciendo uso de estas leyes. Por ejemplo, el tema que ahora, desde el año pasado, antepasado, se ha sido utilizando, que es la ley de violencia política en razón de género. Hay por lo menos 51 periodistas que han sido demandados con base a esta ley. Digamos, la ley es noble, la ley fue creada con el objetivo de proteger a las mujeres, sin embargo, está siendo utilizada de manera excesiva por políticos y políticas para demandar a periodistas. Entonces, el acoso judicial en México está siendo ahora un arma, instrumento utilizado para intimidar la libertad de prensa.
2: Muchísimas gracias. Ya continuaremos con la conversación, mientras que, como mencionamos al principio, tenemos aquí también a Marcela Nochebuena, que nos acompaña, y ella ha vivido personalmente esta situación de acoso judicial. Entonces, Marcela, ¿nos puedes contar un poco de tu caso particular y cómo has vivido el proceso?
3: Claro, muchísimas gracias también por el espacio. Y pues bueno, el contexto del caso que yo enfrento es que en marzo de 2023, nosotros en Animal Político publicamos un reportaje que pretendía documentar casos de violencia obstétrica que hay en el país, un poco también la impunidad médica, la imposibilidad de denunciar, y para ello también trajimos a la conversación un caso emblemático del que dimos cuenta y en el que había varias mujeres señalando el mismo tipo de violencia por parte de un médico en particular. A la larga, este reportaje resultó en la organización de las víctimas y en la promoción de varias denuncias penales en contra de este médico, que hoy enfrenta pues un proceso legal penal que pues ha tenido varias etapas. Él se dio a la fuga, después se reactivó su orden de aprehensión y hoy está en prisión preventiva en el reclusorio sur. En alguna parte de este proceso, casi un año después de nuestra publicación, poco más de un año después, él promovió una denuncia contra Animal Político, contra mí en lo personal y contra otro medio y otra periodista, alegando presunto daño moral. Nosotros fuimos notificados en enero de 2025. Desde entonces estamos enfrentando este proceso que, como bien decía Balbina, bueno, hay una serie de personajes políticos que están usando esta figura, pero diría más bien que también son personajes poderosos tanto en lo privado como en lo político, o los privados han aprendido de los políticos a usar este método. No es la única denuncia promovida por un particular contra un medio de comunicación, y lo peor en este caso es que la jueza Ana Mercedes Medina Guerra de la Ciudad de México favoreció a este médico con una medida cautelar que desde ese momento, desde enero de 2025, nos impide publicar sobre el caso hasta la fecha, porque la demanda se encuentra todavía en proceso de desahogo.
1: Bueno, enfrentar un proceso legal justamente transforma la cotidianidad de las personas. Bueno, en ese sentido, Marcela, ¿qué impactos a nivel emocional, mental, físicos y económicos tuviste cuando te enteraste y te adentraste pues en este proceso legal?
3: Es algo que creo que ha impactado grandemente en mi labor, pero también en mi vida cotidiana. Primera, pues obviamente hay una intencionalidad siempre de intimidación y de desgaste. La intimidación es algo que se supera poco a poco, sobre todo con el acompañamiento de organizaciones. La verdad es que yo tuve bastante respaldo, no solo de las organizaciones que se pronunciaron en su momento sobre el caso, entre ellas Artículo 19, Propuesta Cívica, Reporteros Sin Fronteras, sino que también estoy acompañada por una organización en la representación legal, que es Perteneces AC. Ellas tienen un programa que está justo dedicado a representar a periodistas demandados, pues ante esta creciente uso de la ley en contra de los periodistas. Y bueno, eso poco a poco se va entendiendo como el proceso de esto es intimidación, no hay que alterarse, etcétera. Pero de alguna manera, pues obviamente uno sabe que va a tener consecuencias, al menos de desgaste, ¿no? Que creo que son las máximas que estamos enfrentando ahorita. En primera, porque hay que dedicar mucho tiempo a eso, que se podría estar dedicando pues al trabajo periodístico o a la vida en general. Además, hay que probar cosas que pues de inicio no se hayan probado, porque además ya están sustentadas en el reportaje, ¿no? Pero hay que entregar una serie de pruebas al juez, hay que recabar una serie de información, ¿no? Creo que al final eso es lo que termina también teniendo un impacto en la salud mental, porque ese desgaste en ciertos puntos, sobre todo, resulta abrumador, ¿no? Hay puntos en donde la demanda no avanza, pero cuando empieza a avanzar y se requiere invertir tiempo y se requieren firmas, papeleo, etcétera, pues eso empieza a ser un tanto abrumador. En la parte económica, afortunadamente cuento con esta representación pro bono, pero pues también hemos tenido algunos temas de algunos peritajes que sí hay que conseguir de manera independiente, etcétera. Entonces, bueno, son implicaciones también, que creo que esa también es la parte que impacta bastante a largo plazo, a muy largo plazo. Es decir, ahorita nosotros llevamos prácticamente casi el año y medio y la demanda está apenas por empezar el desahogo. Probablemente implique otros 2 años. Obviamente, como les decía, no es constante, no es todo el tiempo estar en eso, pero sí absorbe una muy buena cantidad de tiempo, sobre todo en las etapas sustanciales del proceso.
2: Y Marcela, además como de este desgaste y esta dificultad que tienes como constantemente en tu vida diaria, ¿también crees que ha afectado tu trabajo periodístico? ¿Se han cambiado tus criterios o cómo abordas ahora un tema, no? No sé si afectó esa parte de tu...
3: No los han cambiado del todo y procuro que no los cambien, porque bueno, en primera yo estoy convencida de que el trabajo que hicimos en materia de violencia obstétrica fue un trabajo muy profesional, muy documentado. Además, digo, eso estamos dispuestos a probarlo sin ningún problema. Tan es así que pues hay un agresor hoy detenido. Y quisiera aquí como abordar un par de puntos. El primero es que yo no recomendaría para nada que esto nos conduzca a la autocensura, que es lo que luego ocurre. Como que estos fines de intimidación de pronto nos pueden llevar al extremo de ahora no hagamos esto, no publiquemos así, no denunciemos agresores. Pero sí es importante decir que hasta que no contemos con equipos legales profesionales en las redacciones, que también puedan obviamente orientarnos antes de una publicación y que tengan esta especialización en términos de libertad de expresión, pues también sí de pronto ocurre que en las redacciones se piensa un poco más, ¿no? En ponemos este nombre completo, no lo ponemos, etcétera, porque además ha ocurrido con varios particulares, ¿no? Incluso abogados, por ejemplo, de organizaciones criminales han llegado a demandar a periodistas, ¿no? Entonces, de pronto eso sí ocurre mucho porque no tenemos esa asesoría previa, que sería también importante contar con ella, y también con información y capacitación en el tema, ¿no? Es un tema en el que de pronto estamos muy oscuras hasta que nos llega esta notificación de una demanda. Es decir, yo puedo decirlo abiertamente, no sabía nada del tema, fui notificada y he aprendido con el tiempo. Pero sería muy importante en este escenario que los periodistas tengamos un conocimiento previo, ¿no? Sería algo que no deberíamos conocer en el mundo ideal, pero que hoy ante el contexto que vivimos sí lo debemos conocer. Como no lo conocemos, de pronto no entendemos por completo el tema y de pronto pues puede llegar a estas exageraciones de ahora cobramos todos los rostros, ahora no digamos el nombre de nadie, etcétera. Y creo que eso pues tampoco, bueno, abona al motivo principal del periodismo, que es poner ahí temas de interés público. Y lo otro importante y finalmente que remarcaría es que pues también hay que comprender que hay gente que igual te va a demandar, ¿no? hagas lo que hagas. Creo que este es uno de esos casos. Estamos hablando de una persona que promovió un recurso legal año y medio después de la publicación original del reportaje, cuando él ya estaba enfrentando consecuencias serias a partir de la denuncia pública de ciertas violencias. Y bueno, esto es fundamental entender que este tipo de demandas, que en algunos países incluso tienen esta denominación, de SLAPP, e incluso se ha legislado para proteger a los periodistas, pues tienen esa finalidad, ¿no? De intimidar y de silenciar, y en ese sentido no tienen que ver con el trabajo periodístico que hacemos nosotros, sino con un instrumento que al final los poderosos, como les digo, tanto políticos como privados, han aprendido a usar, y también creo, y es muy importante decir, lo han aprendido a usar y lo siguen usando, porque en la mayoría de los casos el Poder Judicial también les favorece, ¿no? Con estas medidas restrictivas y que se consideran incluso censura previa, porque el daño moral se tendría que demostrar primero antes de que hubiera una imposición de una medida cautelar.
1: Malvina, así como nos menciona Marcela, esta medida o estrategia más bien que utilizan ciertos actores y agentes para la autocensura o para la censura ha tomado popularidad en los últimos años. ¿Por qué crees que tomó esta popularidad?
0: Bueno, creo que esta situación se ha incrementado precisamente porque pues los funcionarios y, como bien dice Marcela, también las empresas privadas han encontrado en la ley algunos, digamos, agujeros, por decir de alguna manera, donde se han podido colar para demandar a periodistas, ¿no? Y han utilizado las leyes para precisamente inhibir la libertad de expresión, pero lo grave no es eso, sino lo grave es que las fiscalías, los jueces, han dado cabida a este tipo de situaciones sin considerar la perspectiva de libertad de prensa, ¿no? O sea, eso es un poco lo que yo diría, y coincido mucho también con lo que decía Marcela en el sentido de que las y los periodistas y los medios de comunicación no están preparados para este tipo de situaciones hasta que no llega una demanda o un citatorio. Se ven obligados ya en un hecho consumado a enfrentar una situación difícil. Nosotros consideramos que los periodistas y que los medios tienen que estar preparados, capacitados para enfrentar este tipo de demandas. No hay que dejar de mirar hacia adelante. Estamos en la antesala de una elección en 2027 que va a ser muy reñida y que se van a seguir enfrentando estas situaciones, porque no sé si han visto ustedes, por ejemplo, ahora lo que está pasando en San Luis Potosí, donde hay por lo menos 9-10 órdenes de localización de periodistas por haber hecho uso de supuestamente una información con inteligencia artificial. Entonces, digamos, esto es gravísimo y esto es un mal precedente al que hay que tenerle mucha atención. Estamos entrando en una escalada de demandas constantes hacia periodistas.
2: Nos mencionas una situación muy difícil, como que atraviesan como a nivel colectivo y a nivel individual los periodistas que son afectados por esto, ¿no? Por eso, no sé, Marcia, ¿nos podrías contar si tú tienes como, bueno, nos contaste que tienes una, no una red de apoyo, pero sí un acompañamiento como para este proceso legal, pero no sé si lo has hablado con colegas y cómo han sido este apoyo entre colegas?
3: La verdad es que es una conversación un poco difícil entre colegas, porque creo que cada quien de pronto enfrenta su proceso en solitario. También es un proceso que, pues, como resulta prioritario, ¿no? Prioritario por sobre el trabajo diario, prioritario por sobre a veces la vida misma. Yo he tenido la oportunidad de asistir a algunos foros, tanto invitada por organizaciones como por otros periodistas, pero son esfuerzos, creo, todavía un tanto aislados, ¿no? Donde otros periodistas dicen, bueno, hablemos de esto. Generalmente son los periodistas demandados, eso también hay que decir. Es muy difícil que los periodistas que no están atravesando esta situación de pronto tengan una lectura de la dimensión de lo que implica estructuralmente, ¿no? Sobre todo porque, bueno, hay también cosas documentadas por parte de las organizaciones. Artículo 19 también ha sacado un informe sobre cuántos periodistas fueron demandados el año pasado, etcétera, pero de pronto también no estoy como señalando a nadie, ¿no? La coyuntura, las exigencias del trabajo diario, pues de pronto imposibilitan que uno todavía se ponga a pensar en los periodistas demandados cuando esa situación no lo atraviesa, ¿no? Pero creo que sí todavía hace falta que conformemos una red mayor quizá entre quienes ya lo hemos vivido, lo estamos viviendo, que a lo mejor podamos también hacer estos vasos comunicantes que nos permitan, por ejemplo, una de las estrategias que nosotros en algún momento pensamos fue, si nosotros no podemos publicar, quizá podemos contactar a medios que sí puedan hacerlo por nosotros, ¿no? Porque el caso al final ha tenido un seguimiento. Eso lo hemos hecho en corto con medios aliados, pero no como tal con una red de medios que a lo mejor se podría construir a partir de estas situaciones, y sobre todo para lo que pues ya hemos dicho un poco, ¿no? Para esta situación preventiva, formativa, que los medios sepan en cualquier momento también te puede pasar a ti y a lo mejor puedes tener más herramientas que las que tuve yo a la hora de enterarme. Creo que eso todavía es algo que falta por fortalecer, a pesar de que sí se han abierto cada vez más foros para denunciar este tipo de casos y para hablarlos como en una dimensión estructural, que es lo importante. Decir que no es una demanda, no es la mía, no es la de otro medio en particular, sino es un modus operandi que se utiliza contra periodistas.
2: Bueno, ambas nos han comentado que lo que falta es como estar preparados, ¿no? Y organizarse. Y también porque creo que atraviesa un montón de aspectos súper difíciles, ¿no? Por ejemplo, hace rato Balbina nos mencionabas que se utilizan las denuncias por violencia política en razón de género como para intimidar a los periodistas. ¿Nos podrías contar un poco cómo se utilizan estas denuncias?
0: Sí, claro. Bueno, hay por lo menos 51 casos donde el año pasado, que se iniciaron el año pasado, pero hay uno en particular, por ejemplo, en el caso de Radio Procelo, que es una radio comunitaria en Veracruz, muy conocida, que en el periodo electoral 2024 hicieron publicaciones, no solo Radio Procelo, sino por lo menos 4 o 5 periodistas más de Veracruz, sobre una candidata a presidenta municipal de ahí de Radio Procelo, ¿no? Y ellos posteriormente publicaron el contexto político, los antecedentes, los vínculos que había familiares, porque ustedes saben, en los municipios, en lo local, pues estas redes familiares, políticas, con los que siempre están tomando el poder, ¿no? Entonces ellos publicaron unos reportajes sobre esta candidata entonces, y ella inició una demanda en contra de Radio Procelo, pero en contra de 4 periodistas más por violencia política en razón de género, precisamente porque ellos mencionan toda la red familiar que ha estado operando políticamente en todo este lugar. Y posteriormente, no solo demandó a los 4 periodistas, demandó a 51 medios de comunicación nacionales, incluso de acá de Ciudad de México, por la misma razón. Y el Instituto, el Tribunal Electoral, le dio cabida a esa demanda. Digamos, esto no es público, porque no se ha hecho tan público, pero estas demandas existen, ahí está la lista de medios a todos los que demandó, aún después de que ella, por cierto, ella perdió la elección en el municipio, pero después de eso siguió demandando medios hasta todavía a principios de este año. Entonces, son personajes políticos que están haciendo uso de manera excesiva de esta ley de violencia política en razón de género para estar a medir la libertad de prensa.
1: Bueno, esta pregunta sería para ambas. Actualmente se están realizando acciones para frenar la censura provocada por el caso jurídico. ¿Cómo creen que sería bueno prepararse para enfrentar y abordar estas problemáticas que tiene el gremio periodista?
3: Yo diría que medidas generales como tal no se han tomado. Una de las que les mencionaba un poco someramente al principio era este tema de que, por ejemplo, en algunos países ya están configuradas como cierta figura que se llama en términos genéricos SLAP, que es como este proceso estratégico contra periodistas, el uso de la ley contra periodistas, y hay incluso ya regulaciones, ¿no?, que protegen a los periodistas de manera muy especial, porque la libertad de prensa tiene unas protecciones muy particulares a nivel nacional e internacional, y que se ha avanzado en términos de la protección más sólida a periodistas cuando son demandados, ¿no?, que incluye incluso medidas de reparación, etcétera. En México eso todavía no se ha promovido, digamos, a nivel legal, a nivel general. Creo que esa todavía es una agenda pendiente, digamos, en términos legislativos, en términos de lo que el propio Estado podría hacer para proteger de manera más particular a los periodistas. Y luego también creo que estarían las medidas que nosotros como propio gremio podemos tomar en este sentido de organización y de quizá mayor capacitación e información al respecto. Yo creo que hay esfuerzos importantes por parte de las organizaciones. Perteneces también, que es la organización como que me representa en este programa que tiene para representar a periodistas demandados, también ha hecho un esfuerzo de tener algunas capacitaciones periódicas, sobre todo también para que estemos preparados en términos de notificación, ¿no? Hay unas cosas y unos detalles muy específicos que cuando alguien te va a notificar una demanda, tú puedes decir al periodista le tienes que notificar, por ejemplo, directamente en su casa, ¿no? No le puedes notificar en el medio. Eso creo que sería súper importante. Y bueno, también que al final ya desde el poder político, desde el poder público, pues también se aborde como una problemática frente a la que incluso se puede legislar.
1: Bueno, Balbina, nos gustaría saber tu opinión de justo cómo es que está el panorama del gremio de periodistas y cómo podrían enfrentar estas problemáticas.
0: Bueno, yo creo que hay que llevar el tema al legislativo. Entonces hay que hacer una propuesta de revisión de estas leyes, buscar una forma en que se puedan crear candados para que estas leyes no sean usadas por los políticos para inhibir la libertad de prensa. Por otra parte, creo que es importante crear redes cercanas a las y los periodistas para apoyarles en estas condiciones, porque lamentablemente nosotros como organizaciones defensoras de libertad de prensa nos enteramos de los casos cuando ya hay una demanda e incluso cuando ya hay una sentencia, y eso no permite que podamos hacer como una intervención un poco preventiva antes de ser. Creo que es fundamental el tema de las redes. Y en un tercer punto sería esto, socializar, crear eventos, foros o círculos de análisis sobre estos casos que permitan analizar hacia dónde se encaminan. Yo mencionaba hace rato que nos aproximamos a una elección intermedia en 2027 y hay que estar preparados para esa elección, sobre todo los medios y los periodistas, poder crear herramientas en ese sentido.
2: Muchísimas gracias a ambas. Creo que es un tema súper importante que se tiene que seguir hablando y debatiendo, como ya lo mencionaron. Y pues si quieren conocer más sobre el tema del acoso judicial a periodistas, además de seguir el trabajo de Marcela, está la página de web de Reporteros Sin Fronteras, que pueden también seguir en redes sociales. Muchísimas gracias a las dos por estar aquí.
3: Gracias por la invitación.
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1: También nos acompaña en el programa Liliana Elosegui, directora editorial de Verificado. Estábamos hablando sobre que la conversación de hoy pone sobre la mesa temas complejos que actualmente perjudican la labor periodística y afectan la difusión de información. Sabemos de hecho que México rompió el récord de acoso judicial a periodistas, y para hablar sobre este tema queríamos pues hablarte a ti, Liliana Elosegui. Te queríamos hacer una pregunta que es la siguiente. ¿Cuáles crees que son los factores que permiten el acoso judicial a periodistas en México y por qué es tan común en el país?
5: Definitivamente hoy quiero contarles sobre esta forma de silenciar el ejercicio periodístico que no deja marcas visibles, ¿no? No hay un puño, no hay una bala. Lo que sí hay es un expediente, un proceso legal, una citación judicial, ¿no? Según un informe que nos compartió Artículo 19, el abuso del poder público se consolidó el año pasado como el segundo mecanismo de hostigamiento contra la prensa en nuestro país. Y lo que es más revelador también de este informe es que esta tendencia va en crecimiento. O sea, no es un accidente, es una estrategia definitivamente. Y los números pues son muy, muy esclarecedores, ¿no? Hay 69 periodistas y medios de comunicación que fueron víctimas del acoso judicial durante este 2025. Y para traducir un poco como este número, estamos hablando de que fueron 29 procesos electorales, 17 procesos penales, 15 procesos civiles y 8 procesos administrativos. Lo que básicamente significa que cada 6 días hay un nuevo proceso legal que fue iniciado contra un periodista o contra un medio en México, ¿no? Esto es muy preocupante porque esto no es justicia, esto es claramente un acto de hostigamiento. Y lo que lo hace como particular, particularmente perverso de este mecanismo, es que es un disfraz, básicamente. El sistema se presenta con una apariencia de legalidad que lo hace muy difícil de combatir y muy fácil de normalizar. O sea, no se persigue al periodista con violencia abierta, sino con citatorios, con fianzas y con años de proceso, ¿no? Y el objetivo, como bien lo marcaba este informe de artículo 19, no es necesariamente condenar al periodista, sino el castigo a través del proceso mismo, ¿no? Hay un desgaste económico, hay un agotamiento emocional y hay una, sobre sobre todo una estigmatización pública. En pocas palabras, la idea de este mecanismo es hacer que informar sea demasiado caro para quien se atreve a hacerlo, ¿no? Y los casos documentados en 2025 nos dan un panorama de hasta dónde puede llegar esa estrategia, ¿no? Yo quisiera citar el ejemplo de Puebla. El colega Rodolfo Ruiz fue vinculado al proceso derivado directamente de su labor periodística. También está el caso en Veracruz del periodista Rafael León, que se le imputó el delito de terrorismo. O sea, imagínense ustedes, terrorismo por hacer su trabajo informativo. Esa imputación finalmente fue desestimada, pero el mensaje pues ya había sido enviado con mucha claridad al resto del gremio, ¿no? O sea, investigar el poder puede costarnos la libertad. Para finalizar, quisiera como invitar un poco a la audiencia a reflexionar un poco de lo que está pasando y que hagamos conciencia de que el periodismo libre es el sistema de alerta de una sociedad.
1: Bueno, muchas gracias, Liliana, por compartirnos tan valiosa respuesta y seguir dialogando sobre esta problemática que nos afecta a todos, como bien dices.
5: Muchísimas gracias y aquí seguimos al pendiente.
2: Gracias a nuestras invitadas por compartir sus experiencias y reflexiones, y gracias a quienes nos escucharon. Se despiden de ustedes Stephanie Canales
1: y Víctor Landes.
2: Queremos agradecer a la Unidad de Investigaciones Periodísticas de Cultura UNAM y Radio UNAM.
1: También a Paco Ángeles en la producción, la asistencia de Lucía Osorno y Paco Chamorro en los controles técnicos.
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1: Y por supuesto, escuchar nuestra siguiente emisión el próximo lunes a la misma hora.
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19: Las 12 del día con 31 minutos en Radio UNAM. Vamos a continuar con la programación musical de este lunes 15 de junio de 2026. Radio UNAM difunde a través de los 96.1 frecuencia modulada estereofónica. Estamos transmitiendo desde Adolfo Prieto 133 en la Colonia del Valle, en la Ciudad de México. Le recuerdo que estamos a través de Internet. Síganos en www.radio.unam.mx. radio@unam.mx. Le ofrezco nuestras vías de comunicación para que nos haga llegar sus comentarios y sugerencias. El correo de voz 55 56 23 32 81, el correo electrónico radio@unam.mx, y le invitamos a que nos siga en Instagram buscándonos como @radiounam. Continuamos con nuestra programación musical. Escucharemos ahora al compositor nacido en Rusia en 1787, Alexander Aleyaviev, con la suite del ballet El Tambor Mágico o la secuela de La Flauta Mágica de 1827. Interpreta el concertino Ensemble, dirigido por Andrei Korsakov, en el disco editado por el sello Melodilla en el año 2020.

0: Acabamos de escuchar la suite del ballet El Tambor Mágico o la secuela de La Flauta Mágica de Alexander Aliaviev. Interpretó el concertino Ensemble, dirigido por Andrei Korsakov, en el disco editado por el sello Melodilla en el año 2020. Recuerde que estamos a través de internet, www.radio.unam.mx. Yo me despido en este momento deseando que tenga una excelente tarde en compañía de los suyos, por supuesto en compañía de Radio UNAM. Quédese con nosotros, siga disfrutando de nuestra programación en los controles técnicos. Sigue con usted mi compañero Antonio Beltrán, en la continuidad Enrique Pacheco. Soy Elizabeth Rojas, le deseo que tenga una excelente tarde y le reitero la invitación para seguir con nosotros a través de los 96.1 frecuencia modulada estereofónica de Radio UNAM. Le invitamos a escuchar en unos momentos más Prisma RU. Gracias, buenas tardes.
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2: Guadalupe Teresa Amor Schmidtlein nació el 30 de mayo de 1918 en la Ciudad de México, en el seno de una familia porfirista europea que hasta antes de la Revolución Mexicana fue terrateniente de la mitad del estado de Morelos. La carrera de Pita Amor, como era conocida, comenzó en el cine y el teatro. Fue actriz, modelo de fotógrafos y pintores, e incursionó en la literatura con obras como Yo soy mi casa, Décimas a Dios, Puerta obstinada, Círculo de angustia, Otro libro de amor y Más allá del oscuro. Pita Amor fue reconocida como la mayor cultivadora del soneto, la décima y la lira en la poesía mexicana del siglo XX, abordando temas como la confrontación con la muerte, el cuestionamiento existencial, el misterio de la trascendencia y la exploración del yo. En 1974, Guadalupe Amor grabó para el acervo de Voz Viva una selección de su obra. Escucha a continuación un fragmento de Yo soy mi casa.
3: Casa redonda tenía de redonda soledad. El aire que le invadía era redonda armonía de irrespirable ansiedad. Las mañanas eran noches, las noches desvanecidas, las penas muy bien logradas, las dichas muy mal vividas. Y de ese ambiente redondo, redondo por negativo, mi corazón salió herido y mi conciencia turbada. Un recuerdo he mantenido. Redonda, redonda nada. Escaleras sin peldaños, mis penas son para mí. Cadenas de desengaños, tributos que al mundo di. Tienen diferente forma y diferente matiz. Pero unidas por los años mis penas o mis engaños, como sucesión de daños, son escaleras en mí. De mi esférica idea de las cosas parten mis inquietudes y mis males, pues geométricamente pienso iguales a lo grande y pequeño, porque siendo son de igual importancia, que existiendo sus tamaños no tienen proporciones, que no se miden por sus dimensiones y solo cuentan porque son totales, aunque esféricamente desiguales.
2: En descargacultura.unam encuentras una pequeña selección de lo que grabó Pita Amor para Voz Viva de México.
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0: 1:03. Gracias por acompañarnos en esta tarde, abriendo la semana juntas y juntos aquí en Prisma RU. Un gusto que puedan estar aquí acompañándonos hasta las 3:00 p.m. con toda la información que ha habido en las últimas horas y que han pasado muchas cosas. Y traemos estos temas que consideramos importantes aquí al análisis en Prisma RU. En principio, pues lo que dijo la SAR Antidrogas, la directora de Oficina de Política Nacional de Control de Drogas de Estados Unidos, Sarah Carter, sobre el gobierno de Donald Trump, que mantendrá la presión no solo ya contra organizaciones criminales, sino también contra funcionarios y actores políticos que protejan operaciones de los cárteles, como lo que hemos visto en las últimas semanas. Y pues ya analizaremos este tema con el doctor Raúl Benítez Manaut, investigador del Centro de Investigaciones sobre América del Norte de la UNAM. Ese es un primer tema. También platicaremos, y bueno, con toda esta efervescencia futbolera, por supuesto, vamos a platicar qué ha pasado en casi una semana de haber iniciado el Mundial. Bueno, pues el pasado jueves, todavía faltan algunos días, pero ha pasado mucho. Además de que ganó México, pues hubo algunos partidos, algunas definiciones que se van dando. ¿Cómo han visto estos días de Mundial? Si ustedes que nos escuchan les gusta mucho el fútbol, han ido a algún lugar en particular, han ido al FanFest, cuéntenos qué tal se ha puesto todo ello, más allá de lo que podemos ver a través de videos, a través de los medios de comunicación. Bueno, pues vamos a hablar sobre lo último que ha sucedido, lo que viene y cómo se han visto los distintos países al frente del fútbol, al frente de la pelota, y vamos a platicarlo con Miguel Álvarez, periodista especializado en deporte. Vamos a tener también la otra cara sanitaria del Mundial, un texto muy interesante que escribió el doctor Mauricio Rodríguez Álvarez, que nos va a platicar sobre todo pues cómo se incrementan algunas situaciones y algunas atenciones que se deben de dar en hospitales justo en el marco de los mundiales y sobre todo de grandes concentraciones de personas. Ya ustedes verán con él de todo lo que ha investigado y de lo cual nos va a hablar en un momento más. Eso en nuestra primera hora. En la segunda hora vamos a platicar sobre pues este acuerdo que llegan Estados Unidos e Irán, anuncian un acuerdo para alcanzar la paz y reabrir el estrecho de Hormuz. ¿Qué hay detrás de todo esto? ¿Quién ganó? ¿Quién perdió esta guerra? Vamos a analizarlo con el maestro Luis Carlos Ortega Robledo, profesor de Relaciones Internacionales en la Facultad de Estudios Superiores Aragón. Tendremos también la cartografía RU de esta tarde, la sección de cultura, información nacional e internacional aquí en Prisma RU. Así que acompáñenos y, por supuesto, las actividades de esta semana de la Sala Julián Carrillo. Así que quédese con nosotros aquí en Prisma RU. Escríbanos en alguna de nuestras redes sociales, ya sea en Instagram como Prisma RU 96.1, en Facebook y en X nos encuentran como Prisma RU. Bien, pues a nombre de todo el equipo les saludo, soy Deyanira Morán y desde aquí relatamos al mundo.
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0: Bien, pues en la información universitaria, este 15 de junio rinden homenaje a la trayectoria de la historiadora de la educación Lourdes Alvarado en el marco del Seminario Internacional Maestras de Maestras, Enseñanza y Educación en la Historia de las Mujeres. En ceremonia despiden a las y los 13 estudiantes de la UNAM que fueron beneficiados con la beca Fulbright García Robles 2026. Estarán en prestigiosas universidades de Estados Unidos. En los temas nacionales, la presidenta Claudia Sheinbaum dijo que es muy difícil contestar a cada declaración de funcionarios de Estados Unidos luego de los comentarios que hizo Sarah Carter, Sara Antidrogas, quien en una entrevista refirió que el gobierno de Trump no solo mantendrá acciones contra cárteles, sino también contra funcionarios y gobiernos que protejan o faciliten sus operaciones.
3: ¿Conoce nuestra posición? Nuestra posición es muy firme en la soberanía, en la defensa de la soberanía, en la colaboración sin subordinación. Esa es nuestra posición y siempre va a ser así. Y lo que podamos ayudar en términos humanitarios para que no llegue droga a los Estados Unidos, lo vamos a hacer. Y también pedimos que del otro lado se trabaje para que no lleguen armas a México.
0: La Coordinadora Nacional de Trabajadores de la Educación acordó mantener el paro nacional indefinido y fortalecer su plantón en el Zócalo. Este lunes se manifiestan en diferentes casetas de cobro de ingreso a la Ciudad de México. La presidenta Claudia Sheinbaum descartó nuevas mesas con la CENTE. Indicó que se realizarán reuniones tripartitas en los estados para abordar problemas educativos.
3: Es sobre el tema de los ICAM. Para eso es la consulta, escuela por escuela. Porque hay quien quiere que se regrese a solamente las comisiones mixtas. Es decir, que entre el sindicato y el gobierno se decida las plazas o las nuevas plazas, quién las obtiene y la promoción, como era antes, que llevó a mucha corrupción, la verdad. Sin embargo, hay temas que se quedaron de esta forma de evaluación de los profesores, con la cual los profesores no están de acuerdo, las maestras y los maestros. Entonces, por eso vamos a ir a preguntar qué es lo que opinan, y lo que ellos opinen, eso va a ser.
0: Pues ahí está, dice la presidenta, preguntarán escuela por escuela. Vamos a ver toda esta logística que se tendrá que hacer en todo caso para tomar la opinión a maestras y maestros de todo el país. En información internacional, Reino Unido prohibirá, y se suma a otros países, prohibirá el uso de redes sociales a los menores de 16 años con el objetivo de proteger a infancias de los peligros en línea y reducir su exposición a contenidos perjudiciales. El primer ministro británico Keir Starmer anunció este lunes una de las regulaciones digitales más estrictas del mundo, que también limitará la comunicación con desconocidos en los chats de videojuegos. La medida contempla impedir el acceso a plataformas como TikTok, Instagram, Facebook y YouTube. X también. Y en Ginebra, Suiza, la policía dispersó con gases lacrimógenos una protesta contra la cumbre del G7 que se lleva a cabo en la ciudad de Evian, en Francia. Alrededor de 15.000 manifestantes exigieron, entre otras demandas, el fin a las guerras y apoyo a las naciones en vías de desarrollo.
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4: Hoy es lunes de Gaceta UNAM y en su portada nos presenta el tema: la inteligencia artificial ya es muy relevante en nuestras vidas. 9 de cada 10 estudiantes y 7 de cada 10 docentes la usan en actividades de aprendizaje y enseñanza, pero su alfabetización digital es intermedia. Además, en la publicación universitaria podrás conocer todo acerca de la patente para recuperar hidrocarburos obtenida recientemente por la Facultad de Química de la UNAM. Toda la información la podrás consultar en la Gaceta de la UNAM de hoy, lunes 15 de junio, disponible en el sitio oficial www.gaceta.unam.mx. 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Para Prisma RU, Daniel Olivares Aranda.

0: 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Una de la tarde con 12 minutos y entramos ya a nuestro campus universitario en esta tarde, en este día lunes, y nos enlazamos con mi compañera Virginia Sánchez. Rinden homenaje a la trayectoria de la historiadora de la educación Lourdes Alvarado. Vicky, muy buenas tardes, adelante.
1: Hola, Deya, ¿qué tal? Buenas tardes a ti y al auditorio de Prisma RU. En el marco del Seminario Internacional Maestras de Maestras, Enseñanza y Educación en la Historia de las Mujeres, se rindió homenaje a la trayectoria de la historiadora de la educación María de Lourdes Alvarado, pionera en el estudio de mujeres en el siglo XIX y próxima a jubilarse, donde participaron académicas del Instituto de Investigaciones sobre la Universidad y la Educación. Para iniciar, Claudia Altaira Pérez Toledo destacó que para convertirse en una maestra de maestras es a partir de la construcción de una herencia intelectual que logra trascender su propia obra para influir en generaciones posteriores y contribuye en el día a día a formar a quienes continuarán esa labor. Y ahí precisó se encuentra la doctora Lourdes Alvarado, quien ha contribuido a visibilizar y crear una genealogía sobre el papel de las mujeres en la educación superior. Escuchemos.
2: Durante mucho tiempo sabemos que la historiografía tradicional pues ha registrado grandes acontecimientos, instituciones y personajes masculinos. Las mujeres aparecían de manera pues muy aislada, marginal, o simplemente estaban ausentes en el canon de lo que hemos leído y de cómo se ha ido construyendo la disciplina de la historia, incluso también de las ciencias de la educación. Y justamente la labor de la doctora se da de margen. ¿Por qué? Pues porque visibiliza, ha visibilizado a través de su trabajo comprometido en archivos, a través de una búsqueda asidua y muy profesional sobre la historia de las mujeres, y que también ha construido una genealogía que nos permite comprender que nosotras hemos estado ahí. Es una tarea todavía muy importante el seguir nombrando, el seguir haciendo visible.
1: En tanto, la doctora María Lourdes Alvarado aseguró que sus inicios en el estudio de las mujeres educadoras respondió a lo poco que existía en este campo de la educación del siglo XX, por lo que aseguró las fuentes la llevaron a las mujeres. Vamos a escuchar.
3: Y me llamaba la atención porque, bueno, lo común es considerar que las mujeres no se educaban y nada más cuidaban a la familia, el hogar, claro, rezaban estas actividades propias de su sexo, porque tradicionalmente así se les ha llamado en las fuentes. Pero para sorpresa mía, me empecé a encontrar con mujeres que querían algo más. Y mujeres como la coleguita, porque así se firmaba, decía, ¿qué hacer? ¿Cómo podían competir con los hombres si no tenían dónde estudiar letras y temas más allá de la doctrina cristiana y de catecismo, que ese era el ámbito? Entonces empecé a sospechar, porque siempre sospechamos, nosotros los historiadores nos las pasamos sospechando de todo, empecé a sospechar que algo diferente había, que no era tan plano esa idea y que las mujeres al menos aspiraban a otros conocimientos. Claro que estoy hablando de una ultraminoría, pero por algo se empieza.
1: Y bueno, además de Claudia Ramírez como moderadora, también participó Claudia Llanos, quien destacó que Lourdes Alvarado ha sido una maestra estudiando la educación de las mujeres y de ahí enseñando sobre las primeras docentes y pupilas de la educación pública para mujeres en México. Esta es la información.
0: Muchas gracias, Vicky. Buenas tardes.
1: Buenas tardes.
0: Y vamos ahora con Cindy Pérez Ramírez. La doctora Ana Carolina Sepúlveda Vildósola presentó su informe anual 2025 al frente de la Facultad de Medicina de la UNAM. ¿Qué tal, Cindy? Muy buenas tardes. Adelante. Cindy, ¿me escuchas? Cindy, ¿estás por ahí? Adelante, Cindy.
4: Deyanira, es un gusto saludarte. Muy buenas tardes. Frente a autoridades universitarias y la comunidad de la Facultad de Medicina, la doctora Ana Carolina Sepúlveda Vildósola presentó su informe de labores 2025. Este acto se consolidó como un ejercicio de rendición de cuentas y reflexión sobre los retos y oportunidades para seguir fortaleciendo la educación médica. En su mensaje, la directora resaltó que la institución es un referente nacional e internacional en la formación médica, ubicándose en el cuarto lugar del ranking de Latinoamérica. Asimismo, destacó que la facultad cuenta con una comunidad de más de 35 mil personas, donde el 50% son mujeres, y mantiene una sólida presencia en toda la República Mexicana.
5: Con respecto a la eficiencia terminal, la licenciatura de médico cirujano presentó un avance significativo en los últimos 5 años, con 3 de cada 4 alumnos graduados en tiempo curricular. Asimismo, la licenciatura de investigación biomédica básica presentó un avance del 23% respecto del año previo. Todas las licenciaturas tienen un porcentaje de titulación mayor al 70%. La licenciatura de ciencia de la nutrición humana egresa su primera generación en 2026. Las opciones de titulación más solicitadas por licenciatura fueron el examen general de conocimientos para médico cirujano y fisioterapia, la actividad de investigación en neurociencias, la elaboración de tesis en investigación biomédica básica y por estudios de posgrado en el PCEM.
4: Por su parte, la doctora Patricia Dávila Aranda, secretaria general de la UNAM, destacó la calidad del alumnado y la importancia de los planes de estudio, señalándolos como la guía estructurada de formación académica que todos deben cursar para titularse. Asimismo, subrayó la necesidad de que toda la comunidad participe en este diálogo, por lo que instó a revisar el tema en la Facultad de Medicina, enfatizando que el mayor reto se encuentra justo en la carrera de médico cirujano.
6: No es solamente un proceso burocrático, como muchas y muchas personas creen. El cambio de un plan de estudios implica una propuesta innovadora que tendría que responder a las necesidades y demandas actuales de la medicina, incorporando el conocimiento médico de punta y la última tecnología aplicada a la medicina, actualizando, por supuesto, los contenidos e incorporando, si es necesario, nuevas áreas del conocimiento. Por ello es indispensable que la comunidad se exprese y trabaje colegiadamente, no la directora y su grupo de trabajo, pensando esencialmente en lo que el alumnado de esta facultad requiere para salir adelante una vez que termine sus estudios en esta facultad.
4: Deyanira, este fue el reporte del informe anual 2025 al frente de la Facultad de Medicina de la UNAM de la doctora Ana Carolina Sepúlveda.
0: Muchas gracias, Cindy. Buenas tardes.
4: Muy buenas tardes.
0: Vamos con Dulce García. La publicidad es parte del sustento de los medios de radiodifusión, destaca experto. Adelante, Dulce. Buenas tardes.
7: Deyanira, muy buenas tardes a ti al auditorio de Prisma RU. Al hablar de las telecomunicaciones, radiodifusión y fútbol en el marco del Congreso Internacional Régimen Jurídico del Mundial de Fútbol, organizado por el Instituto de Investigaciones Jurídicas de la UNAM, el doctor Ernesto Contreras Lamadrid, académico de la Facultad de Derecho de la UNAM, dijo que en el artículo 6 de la Constitución se establece que las comunicaciones y la radiodifusión deben ser puestas a disposición de todas las personas sin ningún tipo de limitación o restricción. En ese contexto, habló de la FIFA como marca y de los derechos de transmisión de señales.
8: Debes de contar con una autorización por parte de quien te suministra el servicio de televisión restringida o por cable o satelital y hasta de la propia señal de televisión radiodifundida. Se habla de multas de hasta de 30 millones de pesos por parte del INPI. Esto, un tema que no se lleva nada más por el Mundial, nada más que ahorita se ha potencializado terriblemente por la necesidad, y hemos visto cómo han avanzado todas las tecnologías. Antes era un problema ver la totalidad de los partidos, era un problema ver si no se veía en televisión radiodifundida, pues no se veían todos los partidos. Ahora es barato.
7: El académico dijo que los comerciales en todos los medios de radiodifusión y demás plataformas son inevitables, puesto que son su sustento. No obstante, destacó también lo incómodo que pueden llegar a ser para las personas.
8: Yo, que imparto la clase de telecomunicaciones en la Facultad de Derecho, les pregunto, ¿por qué dejaste de ver televisión o por qué no ves televisión? Por los comerciales. Hay muchos comerciales. No hay tanto contenido. Los contenidos son a lo mejor no tan atractivos. Pero vemos, YouTube tiene comerciales y no nos los saltamos. Ahí sí te obligan a verlos cuando menos 12 segundos. Escuchas música y tiene comerciales. Hay una plataforma, perdón que la señale porque sí nos sorprende, Amazon Prime, ya tiene comerciales y es Prime, ¿no? Entonces tienes que ir escalándolo. De esto vive la radio. Esto vive la televisión.
7: Ernesto Contreras Lamadrid dijo que hay que recordar que las telecomunicaciones hacen el pago de regalías a las sociedades de gestión colectiva, por ejemplo, por el uso de canciones, de retransmisiones, fonogramas y otros productos. Deyanira, esta es la información. Muy buenas tardes.
0: Gracias, Dulce. Buenas tardes. Continuamos.
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0: Thank you. Bien, pues continuamos y vamos a platicar de este tema, nuevamente esta relación México-Estados Unidos en el tema de seguridad y cómo van avanzando pues las acciones, la cooperación, así debemos entenderlo hasta el momento, y sobre todo pues una relación bilateral entre los dos países que enfrenta a veces tensiones, y sobre todo tras el ultimátum lanzado por la SAR antidrogas o la SARIN antidrogas de la administración del presidente estadounidense. Ella es Sarah Carter y advierte que las agencias estadounidenses ya tienen en la mira a políticos y funcionarios mexicanos presuntamente coludidos con el crimen organizado. Durante una entrevista, la directora de la Oficina de Política Nacional de Control de Drogas aseguró de forma directa que Washington no dudará en actuar contra quienes protejan a estructuras como el Cártel de Sinaloa, sentenciando que si no existe una cooperación efectiva, el gobierno estadounidense lanzará ataques de los que los implicados se arrepentirán. Bueno, pues suena hasta amenaza, advertencia. Hablemos del tema, ya está en la línea telefónica el doctor Raúl Benítez Manaut, él es investigador del Centro de Investigaciones sobre América del Norte de la UNAM. Sus líneas de investigación: seguridad nacional, defensa, relaciones cívico-militares y relación entre seguridad nacional y crimen organizado en México y Estados Unidos. Doctor, siempre un gusto saludarle, muy buenas tardes.
9: Hola, Deyanira, es un gusto volver a estar contigo en Radio UNAM. Siempre Radio UNAM es un placer escucharla.
0: Claro que sí, doctor. Bueno, pues este tema que por supuesto no deja de atraernos por pues lo que se dice, lo que se hace también, y bueno, declaraciones que apuntan específicamente ya a figuras dentro de las estructuras políticas que se habrían, digamos, coludido con los cárteles. ¿Qué decir de esta declaración de la directora Sarah Carter?
9: Mira, en primer lugar, la importancia de la declaración de ella radica en la dureza del mensaje, que incluso la presidenta hizo alusión en su mañanera del día de hoy, señalando que no le iba a contestar, pero al decir que no le iba a contestar, la presidenta dio a entender que había leído perfectamente lo que había dicho la señora Sarah Carter, y pues preocupada, ¿no? Entonces, yo pensé que iba a haber una especie de tregua, una cosa así como peace and love entre México y Estados Unidos con el tema del Mundial, pero parece que no. Trump está muy, muy empoderado en el tema de hacer la paz con Irán, y si hace la paz con Irán, le va a ir bien si se llega a firmar, porque van a empezar a bajar los precios en Estados Unidos y podría recuperarse un poco Donald Trump del desgaste que tiene en política interna, y eso lo redirigiría hacia México en el tema del narcotráfico, la captura de políticos y esto, y aquí pues pone en la mira a los políticos mexicanos que ya fueron señalados por un juez y a los otros que han sido señalados por la prensa, que los corresponsales que lo han escrito dicen que está verificada su información, que es el gobernador de Sonora, el gobernador de Tamaulipas, más los 10 sinaloenses, de los cuales 2 se entregaron, entonces quedan 8. Y esto puede ser porque da la impresión de que el gobierno de México no los quiere entregar a los sinaloenses. Entonces están casi casi diciendo o me los das o me los das. Y ya se está cumpliendo el plazo de 60 días que tiene la justicia de Estados Unidos, México debe de entregarle a estas personas, ¿no?
0: Así es. Bueno, digamos también, doctor, ¿cuál sería pues el alcance real de estos señalamientos de obtener órdenes contra funcionarios y pues atacarlos directamente si no cooperan? Hay una línea también muy importante entre lo que significa la soberanía y la cooperación que justamente la presidenta de México ha señalado en distintos momentos, aunque bueno, en esta ocasión, como usted bien lo indica, rechazó entrar en alguna confrontación pública, una respuesta en particular, y bueno, pues por lo pronto dijo mantendrá la disposición para colaborar en el combate al tráfico de drogas, pero ¿qué significa o qué tanto puede haber, digamos, qué tan real son estas advertencias?
9: Bueno, mira, el uso de la palabra soberanía por la presidenta de México es delicado, porque para ella soberanía significa que no le va a entregar a nadie a Estados Unidos, ¿no? Está enojada porque Estados Unidos está pidiendo políticos. Estados Unidos, cuando pide criminales, no hay ningún problema. Le hemos entregado 92 criminales en el último año. Pero cuando hay alusión a un político, ella dice que soberanía. Lo que dicen los norteamericanos es que aquí nadie les hace nada, que la justicia en México no sirve. Y al revés, en Estados Unidos. el sistema de justicia norteamericano tiene mucho prestigio entre la población, es muy respetado, y en México es todo lo contrario. Entonces, cuando habla de soberanía, habla de impunidad, da a entender que van a tener impunidad, y esa es la diferencia de opinión en el uso de las palabras. Ahora hay que tener en cuenta lo que pasó en Venezuela hace unos días. Estados Unidos atacó la casa del más peligroso de los criminales venezolanos, el jefe del cártel de Aragua, con un ataque directo, con un misil sobre su casa, y dijo simplemente el gobierno de Estados Unidos fue en cooperación con las autoridades venezolanas. Lo mismo puede empezar a pasar. Estados Unidos les dice, mira, en media hora voy a atacar la casa de un narco y tú vas a decir que estamos cooperando, que tú participaste en la operación, lo hayas hecho o no, para que no haya debates, pero de que yo voy a hacer una acción militar de esa envergadura, la voy a hacer. Eso puede pasar como escenario porque se abrió la posibilidad con el ataque al jefe del tren de Aragua en Venezuela, ¿no? Como modelo de acción militar.
0: Como modelo de acción militar. Y bueno, en este sentido, pues tiene que haber también, le pregunto, doctor, un proceso, porque estamos hablando ya no de criminales como tal, que han operado durante muchos años, frente a funcionarios que pueden haber sido cooptados o se coludieron o ayudaron, en fin, creo que las palabras también serán importantes. ¿Qué tanto se requiere, pues también, digamos, de un proceso? Lo que ha señalado el gobierno de México es, a ver, muéstrenme las pruebas de que tales y cuales personajes pues están coludidos y de qué manera. Esto también importante que se lleve a cabo de manera muy transparente. ¿Qué opina, doctor?
9: Pues mira, en la acuerdo de extradición no tienen que mostrar las pruebas. Se supone que el juzgado del otro país, porque es un acuerdo binacional, tiene las pruebas suficientes para enjuiciarlos, y ya lo dijeron, que ellos tienen las pruebas suficientes. Entonces, el tratado dice que si te lo piden es porque tienen las pruebas y se los tienes que enviar, y para eso hay 60 días. Y luego dice esta señora Carter que hay que cerrar la frontera y que con los políticos hay que ser muy duros. En otras palabras, Estados Unidos ya no quiere criminales, lo que quiere son políticos. Esto lo están diciendo explícitamente. Entonces, pues es por eso que la presidenta Sheinbaum estaba enojada hoy en la mañana, porque fue muy dura la señora Sarah Carter. Y también dijo que quede claro, dijo así, el presidente Trump lo que dice lo cumple. Entonces, es como diciendo, si nos va bien en Irán, vamos a regresar el foco aquí a América Latina y principalmente a México y la frontera, y los narcopolíticos, como ellos los entienden, mexicanos, y como Trump dice que lo que dice lo cumple, pues entonces sí se pone la escalada de la amenaza en un nivel más duro, ¿no?
0: Así es. Y ahora, ¿qué hay, por ejemplo, ahora que lo estaba escuchando, doctor, de retomar este tema del ataque a Venezuela, del tren de Aragua, a un personaje que lo integra? ¿Qué hay de la renovación pues de esta flotilla de 12 aviones de combate por parte de México, que bueno, se planea adquirir 12 nuevos caza dentro de 2 años para reforzar la vigilancia, que digamos tendrá alguna relación también con todo lo que está pasando? ¿Cómo ve, doctor?
9: Mira, no lo creo. No lo creo porque con esos aviones de combate no sirven para andar atacando narcotraficantes. No se usan para lanchas o aviones criminales, nada. Es para modernizar el sistema de defensa mexicano, que está muy atrasado en comparación con todos los países de América Latina. Brasil, Chile, Perú, han modernizado sus flotas aéreas bastante intensamente. Estos aviones F-5 que tiene México, que tenía un escuadrón de 12, ahora ya es solo operativo, son 6. Pues es de hace 60 años. Empezó la negociación en los años 70, a fines de los años 70, en la época del presidente López Portillo, y llegaron a México en el 82. Entonces son aviones pues prácticamente, pues ahora sí que solo para los desfiles, están ya muy atrasados tecnológicamente. Entonces con esto se pueden perseguir aviones con cargamentos de narcotráfico, pero yo dudo que el gobierno de México se atreva a dispararle y bajar un avión de narcotráfico. Eso no está en las tradiciones mexicanas, porque igual lo puede hacer con aviones de 5, con los que tienen, y no solo con esos, sino con otros aviones. Los narcotraficantes no usan aviones supersónicos, usan avionetas y aviones normales, hasta de baja velocidad, que aterrizan en aeropistas de tierra y cosas de esas, ¿no? Son chiquitos, no tienen cómo defenderse. Entonces, esto no tiene relación directa. Además, México está explorando comprárselos a Suecia. Está yo creo que apenas explorando el mercado, aunque Estados Unidos va a querer que se los compren a ellos, obviamente, ¿no?
0: Bueno, pues ahí un buen punto. Y bueno, ya para ir cerrando, doctor, también, ¿qué tan común es que una agencia estadounidense pues haga públicos estos señalamientos antes de que existan como tal procesos judiciales, formales o extradiciones? Sabemos que hay gente que pues está colaborando desde narcotraficantes y últimamente también por lo menos dos funcionarios que estarían pues proveyendo de información al gobierno de Estados Unidos, pero que, digamos, ¿qué tan público, qué tan común es que se haga esto público, estos señalamientos procesos judiciales o extradiciones?
9: Pues no es común. Además, se supone que en Estados Unidos el poder ejecutivo, al cual pertenece la señora Sarah Carter, está distanciado del poder judicial. El poder judicial tiene mucha autonomía y mucha capacidad de investigación, aparte de la que tiene el ejecutivo. El ejecutivo, vamos a decir, la DEA, la CIA, estas agencias le dan información al poder ejecutivo, al poder judicial de Estados Unidos. El tema aquí, yo creo que están presionando para que México cumpla con los 60 días de extradición y los envíe. Yo creo que la cercanía de esta fecha está empezando a poner nervioso a nuestro gobierno, y sinceramente yo creo que no saben qué hacer, porque no se esperaban una declaración tan fuerte de la señora Sarah Carter, ni que la emitiera ella. Podría ser un juez o puede ser el secretario de Estado, pero esta señora pues fue muy dura, sus palabras fueron durísimas.
0: Así es. Y bueno, pues sí, doctor, finalmente pues corresponde atacar a México, a estos grupos, sin duda alguna. ¿Tendría que estar Estados Unidos tan al pendiente, tan con estas declaraciones? Digo, ya en su momento se supo que cuando se detuvo y pues se dio muerte a Nemesio Ceguera, pues había información de inteligencia también por parte de Estados Unidos. Hubo una colaboración, una cooperación que se supo, pero pues en este caso también, o en estas advertencias, tendría que ser en todo caso de la misma manera, una colaboración, una cooperación y no de otra forma. Lo que pasó, por ejemplo, en Venezuela, pues ya es un tema grave, además después de lo que pasó, que tienen allá a su presidente y su esposa.
9: Exacto, mira, finalmente te quiero decir una cosa. Entonces yo creo que ya no espera que haya narcotraficantes entregados por México. Esos se tienen que entregar. Y México los entrega. Ahora tienen políticos y la percepción de ellos es que con los políticos el gobierno de México no hace nada, los protege y son del mismo partido, muchos de ellos, del partido de la presidenta. Entonces, o actúan contra ellos o yo me voy a poner duro, porque ya no quiero tanto narco, ya, porque ya tienen a todos los que podrían tener, porque eran los encarcelados y los mandaron a todos. Entonces, la percepción de Estados Unidos es que es omiso, porque están con los políticos que ayudan al narcotráfico.
0: Muy bien. Bueno, pues doctor Raúl Benítez Manaut, como siempre, un gusto conversar con usted aquí en Prisma RU.
9: Saludos, Deyanira. Felicidades por tu gran noticiero.
0: Muchas gracias.
9: El mejor del mediodía, sin lugar a dudas.
0: Muchas gracias por sus palabras, doctor. Un abrazo.
9: Hasta luego.
0: Hasta luego. El doctor Raúl Benítez Manaut es investigador del Centro de Investigaciones sobre América del Norte de la UNAM. Continuamos.

0: grandes concentraciones, la movilidad, la conectividad, pero pues hay cosas que atender también respecto a la salud. ¿Por qué? ¿Por qué en estos mundiales? ¿Qué es lo que sucede? Bueno, pues le damos la bienvenida al doctor Mauricio Rodríguez Álvarez, vocero del Programa Universitario de Investigación sobre Riesgos Epidemiológicos Emergentes, el PUIRE de la UNAM. Doctor Mauricio, bienvenido, muy buenas tardes.
1: Hola, Deyanira, ¿cómo estás? Muy buenas tardes. Saludos al auditorio, gracias por la invitación.
0: Gracias, doctor, por estar aquí. Bueno, pues preguntarle, ¿qué hace pues esta edición Norteamérica 2026, que sea particularmente compleja desde el punto de vista de la salud pública en comparación con torneos anteriores?
1: Pues mira, creo que uno de los primeros retos pues es que es un mundial con más equipos, esto ya se ha dicho. Antes eran 32 equipos, ahora son 48 equipos, y esto pues desde luego aumenta el número de partidos, aumenta el día, el número de días que dura el torneo y la cantidad de gente que se está movilizando. Ciertamente que sea en tres países diluye un poco esto de concentrar todas las actividades en 4, 5, 6 ciudades de un solo país, ¿no? Entonces, por ese lado podríamos decir, okay, se relaja un poco esa parte, no va a estar la gente concentrada tanto tiempo en los mismos sitios, pero aumenta la movilidad de las personas, aumenta el número de viajes que hacen todos los equipos, la distancia, y particularmente este mundial tiene pues algunas llamadas de atención, sobre todo porque va a ocurrir en ciudades que está pronosticado que haya mucho calor y otros efectos del cambio climático, ¿no? O sea, tornados, ya lo veíamos, creo que la selección de Argentina, ¿no? Que estaba con un tema de que había tornados en el sitio donde están haciendo base. Y el calor, pues, para los jugadores, para los aficionados, para los trabajadores, para los voluntarios. Entonces, también la idea de este texto que publiqué el sábado, pues como volteando a ver otros riesgos, ¿no? Yo creo que esa es la parte más interesante, quitarle esta, pues como desinfectologizándolo, porque todo el mundo piensa cuando son estos eventos como en cosas contagiosas, ¿no? En influenza, en COVID, en ébola, en hantavirus. En diarreas, ¿no? En sarampión. Pero hay muchos otros riesgos que ocurren durante los mundiales y que están bien documentados.
0: Así es, justamente le dejamos a nuestro público también, si quiere leer más a detalle, la otra cara sanitaria del mundial, escrito por ti ahí en el diario El País. Pero efectivamente, esta parte, pues amenazas invisibles pero bien documentadas que incluyen, por ejemplo, desde un incremento significativo en fracturas, traumatismos por enfrentamientos entre aficionados. ¿Cómo está esto, doctor?
1: Sí, pues fíjate. Bueno, me puse a hacer ahí una revisión de los eventos más relevantes, ¿no? Para la salud, sobre todo pensando no nada más en la salud pública y en la epidemia devastadora, sino en fenómenos que sobrecarguen los servicios sanitarios o que tengan impacto en la salud mental o en la salud a nivel comunitario. Y vi algunas cosas curiosas que nos ayudan también a voltear para allá, como esto de las fracturas de narices, ¿no? En el Reino Unido, una serie muy larga, vieron un claro incremento en el número de personas que acudían con fractura de nariz a los servicios de urgencias de una serie de hospitales, que coincidía perfectamente con el mundial, con los días de mundial en Rusia 2018, pero también en Qatar, por ejemplo, documentaron muy bien un aumento en cirugías no programadas de traumatología y de maxilofacial, que eso pues le carga a los servicios de urgencias trabajo a nivel local. Y no solo eso, también una serie pues curiosa, pero también desastrosa en Bangladesh, ¿no? Que hubo una... hubo un encuentro de aficionados de Brasil y de Argentina que acabó con muertos y hospitalizados y lesionados. en el Mundial de Qatar,

0: que pues no está para nada cerca, ¿no? Entonces se fueron allá a enfrentar los aficionados y justo cuando se combina el generalmente es consumo de alcohol sin medida y las emociones al límite y la frustración y pues puede tener consecuencias desastrosas. También la uh-huh. violencia contra las mujeres aumenta, ¿eh? Uh-huh. Estaba bien documentado en Colombia.
1: Sí.
0: Durante dos mundiales, ¿no? La violencia a la pareja perfectamente relacionado a los días que juega la selección
1: de Colombia.
0: Son como coincidencias que pues vale la pena cuando menos tenerlas en el radar.
1: Claro, claro, por supuesto. Estaba viendo yo aquí algunos datos que destacas, doctor, en este texto del País. Rusia 2018, investigadores del Reino Unido encontraron un aumento significativo de fracturas nasales entre hombres jóvenes y en hospitales británicos durante aquel verano. Qatar 2022, especialistas documentaron cientos de procedimientos de traumatología no programados y un aumento importante en la actividad ortopédica y maxilofacial en hospitales de la ciudad de sede. Y es que de pronto una combinación a veces muy mala, el exceso de alcohol, sí, de pronto en los festejos, y eso puede desatar situaciones insospechadas, ¿no?
0: Sí, y lo de incluso fuera del sitio donde está ocurriendo. Uh-huh. O sea, ese ejemplo de Bangladesh es muy ilustrativo, lo de uh-huh. Colombia también. Los días que juega la selección de Colombia, hay más denuncias de agresión a mujeres, de violencia contra la pareja, uh-huh. Y eso lo documentaron en el Mundial de Brasil 2014 y en el Mundial de Rusia 2018, o sea, un fenómeno más o menos repetido. Y también por ahí ponía una cosa de la salud cardiovascular, porque sí, también se ha demostrado que los partidos con alta carga de emoción uh-huh. afectan el corazón y pues también se ha relacionado con un aumento en las hospitalizaciones, aumento en el número de infartos y eventos cardiovasculares, que es también un fenómeno ya muy estudiado durante varios años, que eso nos puede ayudar a advertir riesgos, de Yanira. Creo que uh-huh. lo más importante es eso, tratar de poner luz donde pues, toda la gente está volteando para otro lado, ¿no? Uh-huh. Y creo que ahí hay que poner esto, ¿no?
1: Así es. Pues sí, sabemos que el fútbol es de emoción. Ha habido partidos como el de ayer de Japón, que estuvo ahí muy intenso. Bueno, creo que me ha parecido el partido de los que he visto más emocionante, pero pues sin duda alguna, cuando juega la selección de cada país, pues hay mucha emoción y esto se puede desbordar, y qué mejor que disfrutarlo de la mejor manera. Sí, exacto, emocionarnos, pero pues que no vaya a pasar a más. Incluso hay gente, sí, que pues le da un paro cardíaco, doctor.
0: Así es. Bueno, el otro día en la inauguración, ¿no? Afuera del estadio una persona y la llevaron al Instituto de Cardiología. En el FanFest también otra persona. Y eso, dices tú, son dos personas que estaban en el contexto de la fiesta mundialista y acabaron en urgencias con un infarto. Uh-huh. Eso es como lo de la salud biológica, así del cuerpo, ¿no? Fácil de, digamos, de ver, pero hay un tema de salud mental que también lo abordo ahí en el texto, uh-huh. de las apuestas. Puede ser el sí, mayor escaparate de apuestas, que la idea es cautivar a los jóvenes y meterlos en esta dinámica de las apuestas, que termina en muchos casos pues relacionándose con otras adicciones, con otros trastornos, uh-huh. y desde luego eso afecta pues la salud mental, y tiene, eso está también está dirigido a las juventudes, ¿no? Lo mismo que anunciar alimentos no saludables, que es otro de los paradojas que son evidentes, ¿no? O sea, es un torneo de deporte para promover el deporte y lo recreativo del deporte, pero se asocian marcas de alcohol, se asocian marcas de comida no saludable, uh-huh. o de refrescos, pues eso va en contra de lo que están haciendo muchos uh-huh. por promover regulación y limitar el acceso, ¿no?, a estos productos.
1: Así es, más reuniones, mucha gente se concentra en los sitios, se come, sí, fuera, en fin, se cambian de pronto hábitos para muchas personas que quieren disfrutar pues todos los partidos posibles, ¿no?
0: Sí, y si hay riesgos infecciosos, tampoco, sí, quiero que se quede la idea de que no, o sea, sarampión es muy delicado lo que puede pasar con sarampión, porque Estados Unidos, Canadá y México, estamos teniendo nuestra peor epidemia de sarampión de los últimos 40 años. Esto lo hemos hablado aquí en este mismo espacio muchas veces en el último año, en los últimos 18 meses. Y la gente va a venir a Guadalajara, la gente va a venir a Ciudad de México, donde, bueno, Guadalajara es sigue siendo el conjunto de municipios con mayor actividad de sarampión todavía. Y eso es un riesgo de que se contagien y se lleven el sarampión a sus países y allá donde ya estaba controlado o donde hay condiciones diferentes, pueda haber algún problema. Igual Estados Unidos tiene ahorita un problema de sarampión en muchos estados. Entonces, pues se recomienda que el que venga, venga vacunado, cuando menos que tenga en su historia dos dosis de vacuna. Y tema de infecciones respiratorias, también puede haber ahí introducción de influenza del hemisferio sur hacia acá, un poco de COVID, que se reactive algunos contagios de eso, también podría ser. Ébola es poco probable, ya hemos platicado mucho de eso, pero es poco probable que haya introducción de ébola por el tema del mundial, pero también podría de pronto haber algún problema así, para el que tiene que estar el sistema, pero a punto. El diagnóstico, el laboratorio, la comunicación de riesgos.
1: Muy bien.
0: Entonces es, yo creo que está muy bien abrir la mirada, levantar la mirada y ver todos esos otros riesgos que a veces no los tenemos tan presentes, pero que existen y que pueden estar incluso dentro de la casa, ¿eh?
1: Así es. Bueno, pues ahí dejamos esta recomendación que nos está usted diciendo, que nos estás diciendo, doctor, pero también dejamos este artículo, ahí lo compartimos en nuestras redes sociales para nuestro público de Prisma RU, y tener en cuenta también, queremos un buen legado sanitario también en este mundial. Así Muchas es. Gracias, doctor.
0: Con mucho gusto, Dayani. Un abrazote, buena semana.
1: Un abrazo, hasta luego. El doctor Mauricio Rodríguez Álvarez es vocero del PUIRE y además tiene el programa los días martes a las 18 horas de Hipócrates 2.0 aquí a través de las frecuencias de Radio UNAM. Continuamos.
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0: Y ya van varios días que comenzó el Mundial 2026 y es un gusto poder ver, si a ustedes les gusta el fútbol, pues estos distintos partidos que ya se han disputado. Y vamos a platicar de todo ello en resumen qué ha pasado los últimos días con Miguel Álvarez. Él es periodista especializado en deporte, tiene una amplia experiencia, sobre todo también en fútbol. Así que te saludo con muchísimo gusto, querido Miguel Álvarez. Muy buenas tardes.
1: Hola, Deyanira, ¿cómo estás? Qué gusto saludarte siempre, por supuesto, poder participar contigo y platicar. Ocasión, ¿no? Tratándose de pues lo que es ya este Mundial 2026, que como bien lo dices, pues ya son varios días, ¿no? Desde el pasado jueves que tuvimos la inauguración aquí en la Ciudad de México con pues toda esta situación que se despertó, ¿no? Situaciones complicadas en cuanto al ámbito social, que de alguna manera pues trataron de visibilizarse a través de este tema del fútbol y bueno, pues ya posteriormente con todo lo que ha sido obviamente pues ya el tema deportivo, en donde pues ya debutaron, digámoslo así, de Yanira, las los tres países sedes, tanto México con ese partido entre México y Sudáfrica que todos sabemos, ganó el equipo mexicano, Canadá también posteriormente digamos que tuvo su debut en esta copa ante la selección de Bosnia en territorio canadiense, ahí un empate para la selección de la hoja de maple, y Estados Unidos, que de alguna manera vaya que sorprendió en su debut también, derrotando 4-1 a Paraguay, y me atrevo a decir que ha sido hasta el momento de una de las selecciones que mejor ha jugado en este arranque de la Copa del Mundo, así que vamos a ver, las expectativas obviamente comienzan ahí a irse un poquito, sí, obviamente hacia el lado de los Estados Unidos, pero falta mucho, falta mucho camino, aunque haya habido algunas situaciones y resultados sorpresivos, de Yanira.
0: Falta mucho, pero hay muchas emociones. Oye, ¿cómo viste a Brasil? Que pues siempre Brasil ha sido pues por históricamente un equipo que siempre por lo general viene muy bien preparado. ¿Cómo viste a Brasil frente a Marruecos?
1: Sí, que siempre tiene la expectativa en lo más alto, ¿no? Pese a que ya son varios años, varios mundiales en que quizá Brasil no tiene a esas grandes figuras que en algún momento pues nos había acostumbrado, ¿no? Y que han sido parte histórica, obviamente, de sus 5 títulos que tiene a nivel mundial. Ahora, bueno, pues con Neymar, que prácticamente se incorporó de último momento a esta selección que es dirigida por Carlo Ancelotti, fue un resultado hasta cierto punto sorpresivo. Si bien es cierto que Marruecos en la Copa del Mundo de Qatar también dio la gran sorpresa llegando hasta instancias finales, bueno, pues quizá no se esperaba o había la expectativa, obviamente, de ver cómo se iba a comportar en un primer partido de este Mundial jugando frente a la selección de Brasil. Finalmente se dio el resultado de empate a 1 y me parece que es de esos resultados hasta cierto punto sorpresivos. También, por ejemplo, la selección de Japón, que empató a 2 con Holanda, los Países Bajos, que son llamados también a ser uno de los grandes favoritos para esta edición, para quizá poder ser campeón por primera ocasión en su historia, porque Holanda ha llegado a varias finales de una Copa del Mundo, Sudáfrica del 2010, la más reciente, anteriormente, pues por allá del 74, cuando se enfrentó a la selección de Alemania y también perdió. Pero bueno, pues Holanda se piensa que puede ser una de las favoritas para este Mundial y empató a 2 en su debut con la selección de Japón. ¿Qué decir de Yanira también, por ejemplo, amigos de Prisma, de selecciones como la de España, que debutó también hace algunos momentos, el día de hoy tuvo su primer partido, y que terminó empatando a 0 con la selección de Cabo Verde, pequeña isla por ahí, perdida de muy pocos de habitantes, y bueno, pues hoy teniendo un resultado pues sorpresivo y festivo, ¿no? Porque ha habido o existieron muchos cuestionamientos en torno a el tema de cuántas selecciones jugaban este Mundial, ¿no? Todos sabemos ya que es el primer Mundial que se disputa con 48 selecciones, y se pensaba que muchas de esas pues simplemente iban de relleno y que se iban a llevar las grandes goleadas como esta de Cabo Verde, y finalmente dando un resultado pues ahí sorpresivo. Fíjate, Yanira, que continuando un poquito con este tema de los resultados de esta manera, se dio el partido también el fin de semana entre Alemania y Curazao. Se esperaba una goleada. Uh-huh. Y finalmente se dio. 7-1 ganó la selección de Alemania, que también siempre es una de las grandes favoritas. Pero existieron 17 minutos prácticamente de ensueño. ¿A qué me refiero? Alemania ganaba 1-0 y después vino sorpresivamente el empate de la selección de Curazao. Uh-huh. Por 17 minutos el partido estuvo con empate a un gol en este compromiso. Finalmente ya cayó el 2-1, el 3-1 y acabó 7-1, pero los aficionados de Curazao, vaya que la pasaron bien, que disfrutaron, y a pesar de la goleada en contra, pues salieron uh-huh. festejando, uno, que están en una Copa del Mundo, y dos, que pudieron hacer su primer gol en un certamen como estos, y además se lo hicieron a la selección de Alemania. Finalmente se convierte todo el más mínimo motivo de Yanira para sí. poder festejar algo.
0: Así es, y bueno, pues vendrá esta semana Argentina, que también uh-huh. es un equipo al que muchas personas quieren ver, y se perfilan también algunos como Irán, que va a ser su primer partido. Vamos a ver cómo va todo esto. Sí. Por último, ¿cómo ves cómo viene esta semana en enfrentamientos entre equipos?
1: Sí, justamente, ¿no? Ya lo decías, Argentina, que por supuesto hay mucha expectativa. Mientras Messi permanezca con esta selección, creo que tiene cualidades y capacidades y posibilidades, ¿por qué no?, de volver a conseguir un título del mundo. Argentina juega mañana frente a la selección de Algeria. Otra de las quizá por ahí también favoritas, la selección de Francia, también debutará el día de mañana ante Senegal, estos africanos que suelen complicársele a los franceses, mientras que para el próximo miércoles, otro también de los equipos de mucha, mucha expectativa, la selección de Portugal, todavía también con Cristiano Ronaldo, que al igual que Messi va a disputar su sexto mundial uh-huh. De manera consecutiva. Portugal se va a medir al Congo, ya lo decía, esto para el próximo miércoles, uh-huh. y posteriormente, ya para el jueves, una vez más volverá a la escena el equipo mexicano, ahora frente a la selección de Corea, que también, por cierto, ganó su primer partido ante la República Checa, así que, bueno, pues uh-huh. la verdad es que las emociones no van a parar. Este uh-huh. partido no se juega en la Ciudad de México, se va a jugar en Guadalajara, pero bueno, la expectativa seguirá siendo prácticamente en todo el país por lo que pueda hacer y lograr esta selección que hoy dirige Javier Aguirre una vez más.
0: Muy bien, pues Miguel Álvarez, muchísimas gracias, gracias por estar aquí dándonos este resumen de lo que ha habido en estos días y lo que se perfila para esta semana. Muchísimas gracias y ojalá que podamos seguir conversando en algún momento contigo.
1: Claro que sí, Deyanira, cuando gustes podemos estar aquí para platicar de todo lo que está sucediendo. Muchas gracias.
0: Muchas gracias a ti. Un abrazo, Miguel Álvarez, periodista especializado en deportes. Continuamos.
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0: Bien, pues nos vamos ahora a las actividades de la Sala Julián Carrillo con Montserrat Muñoz. Monse, buenas tardes.
3: Hola, ¿qué tal? Deyanira, equipo de Prisma RU, por supuesto, a quienes sintonizan Radio Universidad, a quienes nos visitan presencialmente en la Sala Julián Carrillo. Estamos de fiesta de manteles largos radiofónicos porque ayer, precisamente 14 de junio, Radio UNAM cumplió 89 años, nuestros primeros 89 años al aire desde 1937. Bueno, pues es algo que compartir con ustedes, que hacerles parte, partícipes, y también queremos seguir tejiendo esta historia entre el arte y la cultura con ustedes. Sepan que aquí en nuestras instalaciones, en el mero corazón, en Adolfo Prieto número 133, existe la Sala Julián Carrillo, que también tiene foros digitales para ustedes como Instagram o Facebook, y que ahí pueden acercarse a consultar la programación. Por ejemplo, les esperamos hoy en el evento Puntas en Jazz, a cargo del Ballet Ensamble de México, quienes presentan algunos pasajes del Lago de los Cisnes y otros estándares de jazz con música totalmente en vivo, de piano, y bueno, ellas y ellos se ponen las puntas y nos deleitan con su actuar dancístico. Esto es entrada libre a las 8 de la tarde, todos los lunes, ya casi terminando el mes, pero todavía unas funciones vigentes. 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Y también le agradecemos muchísimo a nuestros radioescuchas del viernes pasado, en donde estuvo celebrando nuestro aniversario Santa Sabina, y también a las personas que no alcanzaron a llegar, pues les mandamos un abrazo sonoro a ustedes, y por ustedes también nos debemos. Y por último, tenemos algunos talleres que estarán ya disponibles de inscripción para el mes de agosto. Entonces, si quieren revisar toda esta información, de nuevo, en Instagram y en Facebook, Sala Julián Carrillo, por supuesto, los lunes en esta sección, y pues Montserrat Muñoz aquí presente, les manda una felicitación haciéndoles parte de nuestro aniversario, con mucho, mucho cariño y mucho corazón. También un abracísimo, abracísimo sonoro, así fuerte, apretado y radiofónico.
4: Muy bien, muchas gracias, Monse, y gracias a usted, público, que qué bueno que se da cita estas semanas y siempre aquí en la Sala Julián Carrillo. Gracias, Monse, buenas tardes. Y vamos a un corte, regresamos a la segunda hora de Prisma RU.
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9: Matar a un ruiseñor, su opus magnum, fue publicada en julio de 1960. En menos de un año ya había compromiso para traducirla a 10 idiomas, entre ellos el español. Al año de su publicación, ya se habían vendido más de 2,5 millones de ejemplares. Al segundo año, cerca de 4,5 millones de libros en inglés. A estas fechas lleva 40 millones de ejemplares vendidos solo en Estados Unidos. En 1961 ganó el premio Pulitzer, galardón estadounidense que representa el máximo reconocimiento literario en ese país. En 1962 se adaptó como película con todos los éxitos que se puedan obtener.
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16: 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En este 2026, la celebración se enmarca en los 475 años de la fundación de la Universidad de México. Una oportunidad única para reconocer la presencia histórica y las contribuciones de las poblaciones LGBTIQ+, en nuestra casa de estudios desde sus orígenes. El programa Mes del Orgullo Puma contará con más de 150 actividades que invitan a la reflexión colectiva en torno a la igualdad, la visibilidad y la celebración de las diversidades sexogenéricas dentro y fuera del espacio académico. Consulta la programación completa del Mes del Orgullo Puma disponible en el sitio oficial o las redes sociales de la Coordinación para la Igualdad de Género en la UNAM. 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Consulta los detalles en las redes sociales de la Coordinación de Universidad Abierta y Educación Digital de la UNAM. El Universum, Museo de las Ciencias, te invita a participar en la Semana de la Diversidad Sexual, que en esta ocasión tendrá como lema Habitar los Espacios con Orgullo, ya que sus actividades estarán enfocadas en las vivencias de la comunidad LGBTIQ+, como habitantes de ciudades y espacios diversos. 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La Semana de la Diversidad Sexual se llevará a cabo del 25 al 28 de junio en el Universum. Consulta la programación completa disponible en su sitio oficial o redes sociales. Para Prisma RU, Daniel Olivares Aranda.
0: Bueno, ya estamos aquí de regreso. Estábamos comentando, Javier Ramírez y yo, pues un poco los que hacen su debut en el Mundial, ¿no? Que entre ellos están
17: Cabo Verde,
0: que quedó 0-0 con España.
17: Con España, una selección que pues es campeona también del mundo y, ajá, y favorita, ¿verdad? Tiene actualmente buenos jugadores del Barcelona ahí, entonces que sí sorprendió que una selección como Cabo Verde le pudiera mantener un empate.
0: Así es, y que no anotara ningún gol España. Pero bueno, vamos a ver sorpresas, seguramente como en todos los mundiales. Y bueno, pues ya estamos en esta segunda hora, aquí en el 96.1 de FM. Esto es Prisma RU para todas y todos ustedes que nos están sintonizando en este momento. Y tenemos, pues es el momento de los saludos también para quienes nos siguen en nuestras redes sociales, Javi.
17: Claro que sí, Deya. ¿Qué te parece si empezamos con X, que recuerden, estamos como Prisma RU. Entonces, si aún no nos encuentran, búsquenos y ahí nos comentan. Tenemos aquí a Rosario Durán, quien nos comenta: saludos desde Gothenburg, Suecia. Y mi última semana en Europa junto con una bella imagen. Y pues lamentamos que sea tu última semana en Europa,
0: Rosario. Oye, pero ya lleva un mes.
17: Sí.
0: Por allá, Rosario.
17: Le va a tocar ahora sí que venir a disfrutar de los últimos partidos aquí al país.
0: Así es, ahí la veremos en el FanFest.
17: También tenemos aquí a Patricia León, quien nos comenta: los gringos muy preocupados por atacar narcos fuera de su país, pero su presidente le da amnistía a narcos y deja que el dinero del crimen organizado fluya libremente en su sistema financiero. Aquí Salvador Medina nos comenta: excelente los comentarios del doctor Raúl Benítez Manault. No se debe confundir soberanía con impunidad. Saludos a toda la producción. Jorge Morán Guzmán nos comenta: y sigue el juego de Irán-Estados Unidos. Un cordial inicio de semana para Deyanira, equipo de Prisma y público. Fer de Lum nos pone: lindo inicio de semana, comenzando la semana junto con Prisma RU. Les mando un abrazo fuerte. Pues un abrazo para todas estas personas que nos comentaron, y también para Jorge Fra, para Patricia León, para Salvador Medina y para todas estas personas que interactúan con nosotros, que no comentan, pero sí nos dan algún retweet.
0: Pasan lista.
17: Con su like. Exacto, con el like dicen: aquí soy y ya estoy escuchando la información.
0: Muy bien, pues sí. Sí, decía Jorge Morán Guzmán: Irán juega ya en Estados Unidos, en Los Ángeles, se enfrentará hoy con Nueva Zelanda a las 7 de la noche. Digo, es una lástima que en televisión abierta no se pasan todos los partidos, solamente algunos, pero pues bueno, ya nos vamos enterando después quienes no pagamos todo este paquete, ¿no?
17: Sí, que mucho, bueno, ha habido comentarios de que debieron de haberse aprovechado las promociones en un inicio cuando aún estaban, y que ahorita ya es un precio exorbitante.
0: Bueno, pues ni hablar. La verdad es que pues tampoco hay quienes no tendríamos tiempo de ver todos los partidos, solamente vemos ahí los más importantes o los que consideramos más importantes, un resumen o el fin de semana que tenemos un poco más de tiempo, pero no, imagínate ver 5 partidos al día, pues no. ¿Cuántos hay hoy? Sí, ¿no? 1, 2, 3, 4 partidos.
17: Parece que ya son, a partir de ahora son 4 al día.
0: 4 al día, no, pues imagínate verlos todos. En fin, ¿qué te parece si nos vamos a Facebook?
17: Claro que sí, de ya.
0: Por aquí, José Luis Camacho López, Rosario Durán también, César Ulises, buen lunes sonoro, muchas gracias, a Mayimayi Piano, Mariam, a nuestros amigos de UNAM China también, a Germán Palacios, Patricia León, Raúl Alberto Hernández Maldonado, a Leviram Huitzi, Resiliencia Carla Salazar, Richard Navarrete, muchas gracias, que están por aquí, a Black Lion Crew también, a Nayeli Arenas, Rafael Katana Cruz, muchas gracias también. ¿Es el músico? Bueno, pues aquí, por aquí nos apareció. Y bueno, pues muchas gracias que están por aquí haciéndose presentes. Siempre un gusto poder estar aquí ofreciéndoles toda esta información para todas y todos ustedes que nos siguen aquí en estos temas, y que estamos ahí muy pendientes de lo que suceda con estos partidos, pero también, por supuesto, en temas que nos competen y que no son interesantes. Aquí César Soto, buen lunes sonoro, un saludo hasta Radio UNAM. Adrián Escobar, hoy los escucharé con un delicioso chocolate, un gusto escucharte, Deyanira, atento a las novedades. Saludos a todos, gracias equipo RU. Pues gracias a ti, Adrián, porque si nuestro radio escuchas, pues no habría nada por aquí, así que gracias por su sintonía.
17: Efectivamente, le hablaremos al aire. Ahora vámonos a Instagram, que recuerden, estamos como Prisma RU96.1. Tenemos saludos para Arcelia, para Jaime RL, Luan Daniel, David Gerardo, Sebas Rosales, para Pink Mami, para Natalia Barajas, para Pau Biológica, para Carlos Trujillo, para Tamara, para Yuri, para Piso 16, para Iván Martínez, para Mauricio Flores, para I Am Saúl, para Daniel Trejo Medina, para Tania, para Citlali, para Eduardo Mendoza, quien nos comenta unos corazones y unas estrellas como tipo galácticas.
0: Muy bien. Bueno,
17: pues saludos para todas esas personas.
0: Claro que sí, muchos saludos. Gracias por estarnos sintonizando. Y pues ahí les seguimos leyendo, compartiendo también algunas notas interesantes, como las que nos platicaba y que escribió el doctor Mauricio Rodríguez, que fíjate, a mí me pareció un gran texto porque hace visible lo que de pronto pues no se habla, ¿no? Porque cómo es que suben las fracturas de nariz y todo este rollo. Pues yo creo que el llamado es a que nos comportemos portemos muy bien en el Mundial, que disfrutemos, que nos emocionemos, que gritemos, pero
17: que seamos
0: nada
17: buenos
0: con
17: anfitriones.
0: Así es, buenos anfitriones, que de pronto pues ya hemos visto ahí mucha emoción con los extranjeros, ¿no? Que a cualquier coreano le gritan BTS, en
17: fin. Exacto. No, más bien a los japoneses,
0: cómo los tratan
17: de forma pues demasiado cariñosa, sí, diría yo, sí, que sí. Muy efusivo de los mexicanos que se hicieron presentes en el partido de Japón. Uh-huh. Entonces, ahí se vio y se vivió un gran ambiente por lo que se veía.
0: Así es, ahí en el FanFest también se dan cita muchos extranjeros. Ahí en este en partido de Países Bajos y Japón, que estuvo pues bastante bueno.
17: Cardíaco.
0: Hubo mucha emoción. Pues qué bueno que se siga disfrutando, todavía faltan varias semanas para que se siga desarrollando este Mundial.
17: Sí, pues recordemos que aún es la primera jornada de, uh-huh, de tres, entonces aún hay varios días de partidos.
0: Así es, ya estaremos comentando aquí, Javi. Por lo pronto, muchas gracias.
17: Muchas gracias, ella, y hasta luego al público.
0: Hasta luego, y bueno, continuamos aquí en Prisma RU con Cristina Godínez. En ceremonia despiden a las y los estudiantes de la UNAM que fueron beneficiados con la beca Fulbright García Robles 2026. Adelante, Cristina.
18: Hola, ¿qué tal, Deyanira? Un saludo para ti y para el auditorio de Prisma RU. Por su excelencia académica y liderazgo, egresadas y egresados de esta casa de estudios recibieron la beca Fulbright García Robles 2026, que otorga la Comisión México-Estados Unidos para el Intercambio Educativo y Cultural. Las y los 13 estudiantes viajarán a instituciones de educación superior de prestigio para realizar estudios de posgrado, prácticas profesionales, estancias de investigación en disciplinas como Derecho, Economía, Ingeniería Industrial, Políticas Públicas, Química y Ciencias de Materiales. En la ceremonia, el director general de Cooperación e Internacionalización de la UNAM, Francisco Suárez Güemes, acompañó a las 6 mujeres y 7 hombres universitarios beneficiados. En tanto, la directora de Finanzas y Contabilidad, encargada de la Dirección Ejecutiva de Comexus, Alma Calderón, recordó que la Generación 2026 está formada por 61 personas becarias procedentes de diversas entidades de México, quienes estarán en 36 renombradas universidades. Por su parte, el director general de Cooperación y Vinculación Educativa de la Secretaría de Educación Pública, Beremundo Carrillo Reveles, puntualizó que el objetivo es asistir a un aula universitaria o a un laboratorio de vanguardia, además de la transformación personal y profesional que se logra cuando el conocimiento cruza frontera. Deyanira, este es mi reporte. Buenas tardes.
0: Gracias, Cristina. Muy buenas tardes. Vamos ahora a la información internacional a través de Radio Francia.
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22: Bienvenidos a este flash informativo. Escuchan Radio Francia Internacional cuando es lunes 15 de junio con Juliette Delaye en los controles titulares.
23: Raquel Villaécija.
22: Estados Unidos espera que el estrecho de Hormuz vuelva a abrirse al tráfico marítimo sin peajes por parte de Irán tras el acuerdo de paz anunciado por ambos países. El vicepresidente estadounidense, J.D. Vance, dijo que las condiciones de apertura de esta vía marítima serán uno de los puntos inmediatos en las negociaciones que se mantendrán en los próximos días. La cancillería iraní anunció poco antes que tenía la intención de cobrar tasas por los servicios marítimos. El contenido del acuerdo no se ha hecho público, pero Irán ha detallado este lunes algunas de las condiciones. El ministro de Exteriores, Esmail Bakai, dijo que desea que el Consejo de Seguridad de la ONU ratifique en una resolución este acuerdo final y que incluya una sección sobre su programa nuclear. Además, Teherán asegura que Estados Unidos debe garantizar que Israel cesa la guerra en Líbano como condición para el pacto. Aunque el primer ministro Benjamin Netanyahu no reaccionó oficialmente, varios ministros de su gobierno y miembros de la oposición criticaron el acuerdo que no garantiza la seguridad de Israel, en palabras del ministro de Seguridad Nacional, el ultraderechista Ben Gavir. Israel ha advertido además que no va a retirar sus tropas de Líbano, una de las condiciones de Irán. Donald Trump participará esta tarde en la apertura de la reunión del G7 en la ciudad francesa de Evian, donde se discutirán, entre otros temas, las consecuencias del acuerdo. Otro de los temas a tratar será la guerra en Ucrania. El presidente ucraniano Volodymyr Zelensky ha pedido a los mandatarios del G7 que den una señal definitiva de apoyo a Kiev tras los ataques rusos de esta madrugada que han dejado 11 muertos. Mañana se reunirá con Donald Trump. Le escuchamos.
1: Sostuve una conversación con el presidente Trump. Le he deseado un feliz cumpleaños. Pero no se trataba solo de felicitaciones. Hemos abordado muchos temas importantes, en particular la guerra, sus orígenes, las opciones diplomáticas y las posiciones de nuestros socios.
22: En el debut en el Mundial de Fútbol, debut hoy de España y Uruguay, favoritas en los encuentros contra Cabo Verde y Arabia Saudí, tras la rotunda victoria ayer de Alemania, 7-1 frente al Curazao, y la derrota de Ecuador, que perdió frente a Costa de Marfil. También tendrá lugar hoy el debut de Irán ante Nueva Zelanda en medio de las tensiones geopolíticas. Hasta aquí este flash informativo. Gracias por escucharnos en RFI.
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0: Dos de la tarde con 20 minutos, el presidente Donald Trump anunció un acuerdo de paz entre los Estados Unidos e Irán, confirmó a través de sus redes sociales que el pacto está completo y ordenó de manera simultánea la apertura libre de peaje del estratégico Estrecho de Hormuz, así como el levantamiento del bloqueo naval estadounidense, instando a que el petróleo vuelva a fluir para la región y el mundo. Este avance diplomático, que se produce tras más de 3 meses de guerra, fue mediado por Pakistán y contó con el apoyo de naciones como Qatar, Arabia Saudita y Turquía. A pesar de los recientes ataques en Beirut que amenazaron con descarrilar las negociaciones, el viceministro de Exteriores iraní, Qasem Garibaldi, dijo que el acuerdo representa el fin definitivo de la guerra, aunque aclaró que el memorándum se redactó a pesar de la falta de confianza hacia el enemigo. Así que, pues vamos a ver. Y bueno, el vicepresidente de Estados Unidos, entre tanto, J.D. Vance, calificó el hecho como algo magnífico para su pueblo y aseguró bajo este nuevo marco, Irán nunca tendrá un arma nuclear. Analicemos esto que sucedió apenas con el maestro Luis Carlos Ortega Robledo. Él es profesor de Relaciones Internacionales en la Facultad de Estudios Superiores Aragón. Maestro Luis Carlos, bienvenido, muy buenas tardes.
19: Muy buenas tardes, te saludo a ti y a todo tu amable auditorio.
0: Muchas gracias, maestro. Pues preguntarle sobre este tema, ¿cómo vio este acuerdo de paz al que se llega Irán, Estados Unidos, como mediador Pakistán? ¿Qué mecanismos de verificación, garantías internacionales podrían darse para asegurar que ambas partes cumplan con el cese inmediato y permanente de las operaciones en todos los frentes, dado que hemos tenido momentos en que pues ya la tregua terminó por no respetarse?
19: Sí, exactamente. Bueno, garantías todavía no podríamos establecerlas jurídicamente como tal. Uh-huh. Es una un acuerdo, digámoslo, en borrador que se tiene. Ambas partes han manifestado un triunfo, cada una de ellas. Lo que podríamos mencionar del acuerdo a propósito de esta, de lo que ya usted introducía, es que, uh-huh, bueno, es provechoso no solamente para Irán, para Estados Unidos, sobre todo en este contexto mundialista, sino en general para el mundo. Hay que tener en cuenta que, bueno, la guerra, la prolongación de la guerra prácticamente había desacelerado la economía a nivel mundial, había frenado el comercio mundial y ha hecho también que entre en desconfianza sobre todo el sector empresarial. En el caso de Estados Unidos, pues bueno, el conflicto ya apuntaba que el país tuviese, según datos de la OCDE, una de las inflaciones más altas, más arriba del 4%, y teniendo también en cuenta Trump, que está prácticamente en la antesala de estas elecciones de medio mandato que se van a celebrar en noviembre, junto también evidentemente con la subida de los precios internacionales del petróleo, porque hay que recordar que sobre todo lo que es el estrecho de Hormuz y el estrecho de Bab el-Mandeb son dos estrechos marítimos importantes para el comercio internacional, en principio porque, bueno, se encuentran en medio del camino entre los centros productivos de Asia Oriental y los mercados de consumo de Europa y de Norteamérica. Nada más para establecer algunos datos, por el estrecho de Hormuz pasa el 30% del comercio global del petróleo y el 20% del gas natural, que atiende, esclarecer un poco el panorama de los escuchas, entre el 15 y el 20% del consumo de Estados Unidos, el 40% de Europa Occidental y el 70% de Asia Oriental. Añadiendo a que, bueno, en el caso del estrecho de Hormuz es un paso importante porque de todas estas petromonarquías dependen precisamente de este estrecho para poder comerciar el petróleo y alcanzar los mercados internacionales. Hay países, por ejemplo, como Qatar o Kuwait, que dependen casi del 100% de sus exportaciones de este estrecho, el caso de Arabia Saudita en un 90%. Entonces, la prolongación, evidentemente, del bloqueo, sobre todo en el estrecho de Hormuz, pues prácticamente afecta no solamente a las petromonarquías, sino también a los países compradores o importadores de petróleo, entre ellos evidentemente Europa, China, el caso de Asia Oriental, pues depende del 80% del petróleo que sale de esa región, y evidentemente los Estados Unidos, que se va directamente afectados. De hecho, una de las partes por las cuales Trump ha cedido a esta negociación es por el aumento de las gasolinas, que se ha presentado este aumento muy fuerte dentro de los Estados Unidos, ¿no? En el contexto de la guerra, pues el precio del barril llegó a subir más de $100 por barril. Entonces, pues bueno, esta crisis energética general prácticamente tiene un impacto negativo a la escala mundial. Entonces, estos acuerdos pues prácticamente son fundamentales, sobre todo porque, bueno, Donald Trump ha hablado de la apertura del estrecho de Hormuz para el transporte marítimo y comercial ante estos alcances o ante estas negociaciones, aunque, bueno, en los compases finales de la negociación se incluyó una cláusula que permitirá a Teherán imponer el pago de servicios marítimos en Hormuz, el famoso peaje, pero siempre en cooperación con Omán, que es el país que se encuentra a la otra orilla del estrecho. También se habla en términos militares de un cese inmediato de la guerra en todos los frentes, incluido el Líbano, aunque Israel no ha aceptado este punto. También se llegó dentro del acuerdo a una liberalización de los activos iraníes, que son más de 25 mil millones de dólares que han estado congelados ya desde varios años atrás. También de la suspensión a las sanciones sobre la venta del petróleo iraní. Hay que tener en cuenta que también uno de los motivos de la guerra en Irán se enmarca en esta guerra comercial entre China y los Estados Unidos, sobre todo porque China estaba comprando grandes cantidades de hidrocarburos iraníes, y lo más importante de ellos es que no se estaban pagando en dólares, sino en la moneda china, lo cual evidentemente molestó mucho a los Estados Unidos. Entonces, parte de estas sanciones económicas tienen que ver también ahí con la participación de China, y dentro de este acuerdo pues se habló de poner fin o una suspensión a estas sanciones, no solamente de petróleo y gas, sino también de productos petroquímicos, del cual son importantes para la economía iraní, y evidentemente el levantamiento del bloqueo naval impuesto por los Estados Unidos. De lo que sí no ha quedado muy claro dentro de este acuerdo es el tema del destino del programa nuclear iraní, que de hecho fue la razón declarada por Trump para iniciar la guerra, que, bueno, quedó sujeta a futuras negociaciones. Entonces, lo que tenemos es un acuerdo, un preludio más bien de nuevas negociaciones para resolver los principales puntos de fricción entre ambos países en el corto plazo, entre ellos, como ya menciono, el programa nuclear iraní y también algunos otros puntos que quedaron pendientes, como el programa de misiles, que tampoco no se logró incluir en este acuerdo. Hay que recordar que que Irán tiene uno de los programas misilísticos más importantes dentro de la región, entre ellos estos misiles hipersónicos que prácticamente han burlado el famoso, la famosa muro o el domo de hierro de Israel. Y tampoco otro asunto pendiente es el apoyo a estas fuerzas proxies iraníes que se tienen fuera del país, en el caso sobre todo de Hezbollah en el Líbano, el caso de Hamas en Palestina, uh-huh, o el de los hutíes en Yemen, que evidentemente son preocupaciones, sobre todo los dos primeros, para Israel. Entonces, bueno, este sería el programa de un panorama general de este acuerdo alcanzado. Quizás, repito, lo más sobresaliente es que queda sobre la mesa de negociación el programa nuclear del gobierno iraní.
0: Muy bien. Y en este sentido, también, maestro, preguntarle cuál es la posición de Israel en este acuerdo, en este pacto, considerando que Trump lo culpó inicialmente de retrasar esta firma. ¿Dónde queda? ¿Qué papel tiene Israel?
19: Israel queda un poco congelada su participación. Tengo entendido que los israelíes están preparando una charla con el presidente de los Estados Unidos para dar una observación sobre todo a dos puntos fundamentales, que es evidentemente el programa de misiles, el programa nuclear y también el tema que hay en Líbano, como ya bien lo acaba de mencionar, en este país pues es uno de los temas ríspidos que hay entre Estados Unidos e Israel, la famosa regaño que salió a nivel en las noticias internacionales sobre estos ataques indiscriminados que está llevando el gobierno de Israel sobre el Líbano, que evidentemente no ha traído resultados positivos, ¿no? Al contrario, ha incrementado, entre otras tantas cosas, pues una enemistad o también actos antisemitas alrededor del mundo que no han beneficiado en nada al gobierno de Israel. Entonces a Israel pues le queda solo esperar a tener esta charla con el gobierno de los Estados Unidos para ver qué se puede qué garantías se pueden obtener para una mayor seguridad a los intereses de Israel en la región.
0: Muy bien, bueno, pues ahí está un tema. Y también, pues por último, preguntarle, maestro, ¿en cuánto tiempo estima que también el mercado energético global sentirá pues este impacto de la eliminación del bloqueo naval y qué efecto real tendrá esto en la inflación internacional? ¿Había habido algunas reacciones tras conocerse este acuerdo?
19: Sí, de hecho, a raíz de que se dieron a conocer las noticias el pasado domingo, los precios internacionales del petróleo se estabilizaron, bajaron el precio. Entonces, es una buena señal en sí para los mercados internacionales, para las inversiones, el comercio en general. Dado que, se habla sobre todo en esta región tan importante en cuanto al tráfico marítimo y sobre todo del petróleo, ya se habla de un contexto de pacificación, por lo menos en este momento en la letra, lo cual pues será benéfico para los, como ya mencionó, para los mercados internacionales.
0: Así es. Bueno, pues también esto no podíamos dejar de preguntar frente a lo que sucedió durante todo este tiempo, estas fluctuaciones respecto al tema energético. Bueno, pues ahí por lo pronto todo esto y quizás ya nada más por último preguntarle, maestro, ¿quién gana, quién pierde en este enfrentamiento? Sobre todo cuando habían arreciado hace unos días, parecería, es una interpretación, que Estados Unidos pues hizo hasta lo imposible por intentar que se rindiera o cediera a Irán, pero no fue así. ¿Qué es lo que podemos ver también en la parte política?
19: Sí, yo creo que más bien es un escenario, yo lo vislumbro, como algunos otros investigadores, uh-huh, un Vietnam para los Estados Unidos. Es cierto que Estados Unidos tuvo triunfos importantes, según lo que menciona la Casa Blanca, es que se atacaron más de 10,000 objetivos, Donald Trump inclusive ha declarado que ya Irán no tiene armada, no tiene fuerza aérea, ni radares, y tampoco líderes, aunque la realidad ha sido totalmente diferente. Es cierto que se destruyeron ciertos complejos, pero el sistema sigue intacto, ¿no? El sistema militar, sobre todo el tema de los misiles, sigue presente. Siguen en las noticias pasadas, hemos visto cómo siguen estos ataques hacia Israel. Es cierto que se eliminaron también algunos líderes importantes, entre ellos al líder supremo Ali Khamenei y a otra larga lista de altos cargos, incluyendo al secretario del Consejo Superior Ali Larijani, o a otros ministros de defensa, comandantes de la Guardia Revolucionaria, pero el régimen sigue ahí, ¿no? Es lo más importante, el objetivo, también uno de el inicio de la guerra por parte de Israel y de Donald Trump era acabar con el régimen iraní, que lo cual no se logró, lo que ha demostrado que, bueno, el régimen cuenta con herramientas suficientes para garantizar su supervivencia en contextos de presión, ¿no? Sobre todo ha mostrado su capacidad de cohesión, nombrando una nueva cúpula y organizando una defensa descentralizada. Y bueno, yo también quisiera agregar el tema económico. Realmente para los Estados Unidos ha sido bastante costoso. Hemos escuchado en las noticias el coste de un dron, por ejemplo, iraní, de 20,000 o 50,000 dólares, con más de 4 millones que cuesta, ¿no? Estos misiles o sistemas de defensa estadounidenses para interceptarlos. Entonces, yo creo que, bueno, que es cierto que Estados Unidos ha atacado o logró destruir sobre todo infraestructura en Irán, pero también el coste que han tenido que pagar ha sido bastante bastante alto. De hecho, en los primeros 6 días de combate, el costo superó los más de 100,000 millones de dólares. También los ataques a las diferentes bases militares estadounidenses dentro de los países aliados como Qatar, Kuwait, Bahrein, Emiratos Árabes Unidos, también fue un duro golpe para los Estados Unidos, ¿no? Inclusive una base ahí del Reino Unido en Chipre. Entonces, pues bueno, el objetivo de Teherán siempre fue enquistar el conflicto, extenderlo por la región y forzar a Estados Unidos y sus socios a esto, a establecer una negociación. Entonces, para concluir, si hay algún ganador, pues yo creo que más bien hubo perdedores, pero en todo caso yo creo que la partida en este caso se la llevó Irán, en el sentido que el gobierno sigue ahí presente.
0: Muy bien. Bueno, pues maestro Luis Carlos Ortega Robledo, muchas gracias por analizar con nosotros este tema aquí en Prisma RU.
19: No, a ustedes, muchísimas gracias.
0: Hasta luego. Hasta gracias, luego. Maestro Luis Carlos Ortega Robledo, profesor de Relaciones Internacionales en la Facultad de Estudios Superiores Aragón, y ese tema, Estados Unidos e Irán alcanzan la paz y se reabre el Estrecho de Hormuz. Continuamos.
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0: Pues saludamos ya a Otto Cázares en este día, en este lunes 15 de junio, ya la mitad de este mes. Qué gusto saludarte, Otto.
4: Qué gusto saludarte también, querida Deyanira, queridos radioescuchas. Me encanta volver a estos espacios y a reflexionar acerca de la muerte del pintor británico David Hockney,

Por qué ganas de haber sido pintor, decía Calvino, para tener la oportunidad de pintar un San Jorge y un dragón. Esa oportunidad, Deyanira, amigos queridos, la tomó David Hockney sin cuestionar por qué, históricamente, volver a pintar una vez más un Jorge y un dragón podría tener una pertinencia estética e histórica sin ingenuidades. Y es que David Hockney entraña la idea del pintor, así como el pintor que quisimos ser cuando entramos a una escuela de arte. David Hockney era una farola en la oscuridad de las andanzas vocacionales del pintor, siempre difíciles, porque los pintores estamos debatidos entre la precariedad del mercado y la idoneidad de nuestra disciplina, que está minada por todas partes. Hockney fue un pintor de cabecera, en el sentido amplio de la expresión, era el nombre que quieres ver en el libro de la cómoda al despertar, y es el nombre que quieres ver en el libro de la cómoda que dejas al dormir. De David Hockney, yo aprendí que para ser pintor se necesitan tres factores: mano, corazón y mente. Una triada muy sencilla de mencionar, pero muy difícil de conjugar, porque casi todos los pintores poseen solo dos: mano, corazón, pero no mente; mano, mente, pero no corazón; corazón, mente, pero no mano. Y dos de estos ingredientes solos no funcionan. Se necesitan los tres. Eso lo sostuvo David Hockney en unas conversaciones magníficas que se encuentran publicadas, El Gran Mensaje, en una edición bellísima, por cierto. David Hockney era uno de esos pintores que inventaba miradas e inventaba sistemas. Concebía el mundo como pintor, pero pintor de veras, de la estirpe de Picasso, Van Gogh y Rembrandt, y lo mejor que tenía era que investigaba como pintor, no como académico. Su sabiduría era la de un pintor, y estaba en diálogo constante con los antecesores entrañables, los antecesores que amamos, los maestros de la pintura que parecen colosos inalcanzables. Hay un dibujo magistral de David Hockney del año 1973 titulado Artist and Model, el artista y su modelo. Y esto está dibujado a la manera picasiana. Hockney se hace un autorretrato con el torso desnudo y aparece sosteniendo una charla con Picasso en un desayunador. Hockney emula en este dibujo la forma que tenía de dibujar Picasso en ciertos periodos de su actividad, donde a su vez Picasso emulaba la forma de dibujar de Rembrandt van Rijn. Todo artista está hecho de otros artistas, o está en su continua frecuentación. Es como decía el poeta Baudelaire: yo escribo para una decena de almas a las que nunca veré, pero a las que amo sin haberlas visto. Pero sería errado que quienes me escuchan piensen que Hockney es alguien con pesadez, con solemnidad. No, nada más alejado. Por el contrario, hay en Hockney una gran alegría, una gran placidez de domador de la noche. Fue Hockney un estandarte de la cultura pop británica, de la cultura queer, ya en Los Ángeles. Hubo en él una placidez y una alegría creadoras, una alegría en el conocimiento que fue una auténtica galla ciencia. Un ejemplo de esto: era yo un estudiante de arte cuando llegó a mis manos, en fotocopias, el magnífico libro de David Hockney titulado Secret Knowledge, el conocimiento secreto, redescubriendo las viejas técnicas de los viejos maestros. Es el subtítulo de este libro. Una primera consideración es que este libro de David Hockney resultó una lección para los historiadores, porque daba a las pinturas estatuto de documentos primarios, las pinturas como evidencia visual, claves simbólicas para la reconstrucción histórica. Pero una segunda consideración más amplia resulta de cómo
David Hockney.

0: te hace preguntas a la historia del arte. Pero que valga el énfasis, ¿cómo hacerle preguntas a los grandes maestros de la pintura tomándolos como interlocutores vivos? David Hockney partió de la muy sana pregunta que puede hacerse uno como pintor, que es, ¿cómo se hace eso que estoy viendo? ¿Cómo se pinta así, pensando que así es la gran pintura del pasado? Así que Hockney emprendió la experimentación con técnicas antiguas del dibujo, desde el frontispicio, la perspectiva, la cámara oscura, para experimentar en carne propia, para aprender por sí mismo y acercarse a la pintura, no como si se tratara de una revelación incomparable y singularísima de un genio, sino algo que si lo comprendo, algo que si sigo algunos pasos, puedo, óigase bien, no pintar como Rubens, ni Rembrandt, ni como Ingres. ¿Eso para qué? Si ellos ya lo hicieron. Sino para que mis cuadros estén colgados junto con los de Rubens, los de Rembrandt y los de Ingres. Eso me parece una profunda sabiduría en el acercamiento que hace David Hockney a la historia del arte. Para terminar la primera parte de este homenaje radiofónico, que no sé si tendrá dos o tres partes, porque hay mucho que hablar acerca de este grandísimo pintor David Hockney, voy a recordar que el nombre de David Hockney estuvo relacionado con el nombre de Wolfgang Amadeus Mozart. Esto debido a la incursión de David Hockney en la escenografía de óperas. Hay una magnífica producción que incluso pueden ver ustedes en YouTube de los años 90 del siglo pasado que realizó el Metropolitan de Nueva York de La flauta mágica de Mozart. Esa versión es una delicia de escuchar y de ver. La escenografía es de Hockney. La dirección es de James Levine, que también es un director ya desaparecido. Y fíjense, hay un dato muy interesante porque el dragón que persigue al protagonista Tamino en el primer cuadro escénico de la ópera tiene guiños al dragón que aparece en la pintura San Jorge y el dragón del pintor del Renacimiento temprano Paolo Uccello. También esas rocas de utilería de la escenografía que utiliza David Hockney resalta que nubes, que piedras, que las espadas incluso están hechas de cartón, como producciones teatrales de prodigios barrocos en las cortes europeas. Este subrayar la materialidad del cartón es algo muy particular de la producción de David Hockney. Hay estudios muy autorizados que hablan acerca de que en un inicio pintura y teatro compartían sus elementos escenográficos. Por poner un ejemplo, los mismos barcos y las olas hechas de cartón que se utilizaban para una representación teatral le servían también a un pintor para ambientar una escena de, digamos, una batalla naval. Este es el universo al que nos introduce la obra magnífica de David Hockney, que murió a los 89 años, un pintor de un puñado de retratos extraordinarios, de paisajes de carácter entrañable y de unas cuantas escenas de domingo en piscinas californianas. Yo continuaré con el tema. Esto es lo que yo tengo que decir este lunes 15 de junio de 2026 para homenajear la mano, el corazón y la mente de este pintor incomparable que fue David Hockney.
1: Muy bien, Otto, pues muchas gracias. Gracias por traernos todo esto en torno a David Hockney. Muchísimas gracias. Te seguiremos escuchando la siguiente semana.
0: Hasta la próxima semana, entonces. Un abrazo muy grande.
1: Un abrazo para ti también. Gracias, Otto. Y continuamos, nos vamos a Cultura con Tamara Quirós.
2: Cultura RU. la información. Qué gusto saludarles a través de estas frecuencias universitarias. Arrancamos la semana con información importante en el ámbito de las artes escénicas. Les comparto que MUAC, el país de los besos en abonos chiquitos, una obra de cabaret político, llega a la Ciudad de México para satirizar el consumo de los medios y el poder. Esta obra sigue la historia de Richie John, rey de MUAC y dueño de bancos, tiendas y televisoras, que gobierna entre besos y abonos chiquitos. Junto a su hija, la princesa Electra, intenta sostener un reino de apariencias, pero su obsesión por lucir un traje majestuoso lo arrastra a un juego de ambición, deudas y secretos que podrían dejarlo sin corona. Para contarnos más detalles de esta propuesta y de sus presentaciones en el Foro La Gruta del Centro Cultural Helénico, nos enlazamos vía telefónica con la actriz Sofía Montaño, parte del elenco de esta puesta en escena. Queremos invitar a nuestra audiencia, Sofía, a que conozca más de la propuesta escénica MUAC, el país de los besos en abonos chiquitos. Me da mucho gusto saber que regresan a la cartelera de la Ciudad de México y me gustaría que tú, como parte del elenco, nos contaras parte del argumento de cómo surge este universo que, según, es ficción, pero que también puede verse reflejado en nuestra realidad.
3: Pues claro, pues como dices, ahora sí que es cabaret político. Van a reconocer, pues, ciertos patrones, ciertas personas que van a decir, ah, caray, ¿será? Como dices, a veces el teatro no es del todo ficción, es un reflejo de la realidad, de nuestra sociedad, y pues eso es lo que busca el cabaret político, pero siempre es muy divertido porque es a través de la comedia. La risa es nuestra resistencia. Ahora sí que ese coraje que traemos atorado lo sacamos a través de la risa. Entonces, pues, invitamos al público a que venga a reírse de sí mismo, a reírse de nuestra sociedad, y bueno, a reírse específicamente de un politiquillo. Bueno, ni siquiera es politiquillo, de un empresario ahí que se ha hecho, ¿qué podemos decir? Millonario a costa de la pobreza de los mexicanos.
2: Esa parte está interesante. Cuéntanos sobre el lenguaje escénico. Vaya, hay diversión, hay ironía y referencias que vamos a reconocer. Hay una crítica social, ¿no? Hacia el poder y hacia esta parte económica, digamos.
3: Sí, hacia el abuso de poder. Es una obra muy bien escrita por Carlos Alexis, que es, bueno, para mí es ahorita el mejor cabaretero que hay en la ciudad. Es una reimaginación del teatro del traje del emperador, de ese cuento que nos contaban de niños. Y bueno, al final es todo para burlarse y sacarte, digo, este coraje que traemos, en especial ahorita, además que la ciudad está hecho un caos. Sí, todo claro. Está hecho un caos, todos tenemos, pues, como un cierto coraje, ¿no? Dentro, pues, ir al teatro a liberarse, ¿no? A reírse, pues es una liberación que, bueno, los invitamos a vivir con nosotros porque, bueno, va a ser muy divertido.
2: Oye, Sofía, ¿cuál es tu personaje, el personaje que interpretas en esta obra, MUAC?
3: Pues mira, yo soy una de esas actrices que le hace, pues ahora sí que la broma, la humillación al emperador. Somos dos actrices, Sastremenda y Sastrepadora. Ajá. Sí, somos cinco personajes: el emperador, el buen Richie John, su mayordomo, su hija, que bueno, se llama Electra, ahora sí que cualquier coincidencia no, cualquier similitud es pura coincidencia, ¿sí? Y nosotras las dos astras.
2: Eso. ¿Quiénes te acompañan en escena? Hay música en vivo, por supuesto, como tiene que ser el cabaret, hay, digamos, coyuntura, ¿no? Contemporaneidad.
3: Claro, ¿no? Y como dices, sí, es cabaret, bueno, tiene que haber música, tiene que haber fiesta, uh-huh. Es casi un musical esto que vamos a presentar. Somos cinco actores y un músico en escena. Uh-huh. Y pues sí, todos jóvenes, todos con mucho que decir, todos con un discurso bien claro. Uh-huh. Y pues mira, ahora sí que la última temporada que tuvimos fue en agosto del año pasado. Sí. Y pues nos fue muy bien, tuvimos sold out todas las funciones, entonces también por eso surgió como este gusanito de deberíamos hacerlo otra vez porque la gente se divirtió, pasaron un buen rato y además, pues, sabes, o sea, dentro de nuestra propia trinchera, bueno, dijimos lo que nos importaba decir. Entonces, pues, por eso ahora la traemos de regreso para que más gente lo pueda disfrutar.
2: Excelente. Oye, son nada más tres presentaciones las que van a tener en el Foro La Gruta.
3: Exacto, sí, viernes, sábado y domingo, solo son tres, así que bueno, ahora sí que compren sus boletos porque no va a haber mucho chance de verlo después. Uh-huh. Además, bueno, como el cabaret político está basado en nuestra realidad, cambia todo el tiempo, ¿sabes? Nada más de agosto para acá lo tuvimos que readaptar, tuvimos que hacer cambios, tuvimos que meter nuevos chistes, todo tiene que estar muy actualizado. Entonces, bueno, no sabemos por cuánto más tiempo podamos hacer esta obra específica, entonces, bueno, los invitamos a disfrutarla con nosotros.
4: Eso, Sofía, y además son tres funciones que probablemente todas sean diferentes, porque esa es la magia también del cabaret, ¿no? De romper esta cuarta pared con el público.
3: Claro, ¿no? Como dices, hay muchísima participación del público, cada función es diferente, cada función tiene, pues sí, como sus características diferentes. Y eso es lo divertido al final del Teatro Cabaret, que está vivo, que es actual y que tiene pues un discurso, ¿sabes? Que tiene una inquietud de decir algo.
4: Claro. Oye, pues vamos a invitar a nuestra audiencia a que conozca más de MUAC, el país de los besos en abonos chiquitos, que vayan a la reflexión, por supuesto, que también vayan a divertirse con este espectáculo. Se van a estar presentando en un foro que a mí me encanta, la Gruta del Helénico, la gente del Helénico. Sí, no, y además la gente que siempre te recibe en el Helénico, todos los que trabajan ahí, son grandiosos, entonces creo que es una buena oportunidad para visitar el Centro Cultural Helénico y, bueno, hacerlo a través de ustedes. Creo que es una buena cita la que podremos armar.
3: Va, que va, pues suena increíble. Tiene razón, el Centro Cultural Helénico es uno de los mejores recintos que tenemos en la ciudad. Sí. Yo nunca he trabajado ahí, estoy muy emocionada porque sea mi primera vez. Y pues muchas gracias, Tamara.
4: Enhorabuena por ello, Sofía. Pues muchas gracias por tomarnos la llamada y por hacernos la invitación para conocer más de esta propuesta escénica. La invitación también la hacemos a nuestra audiencia a que conozca y que sepa por qué regresan a cartelera, que esto también es importante, la vigencia.
3: Claro, todo está vivo, todo está cambiando, todo está actualizado. Ya Carlos Alexis está trabajando, en la readaptación, y pues sí, todos los chistes que contábamos hace un año, pues ya cambiaron.
4: Mucho éxito en estas tres funciones.
3: Muchísimas gracias a ti, Tamara. Hasta luego.
4: Muchas gracias a Sofía Montaño por este enlace. MUAC, el país de los besos en abonos chiquitos, se presenta en el Foro La Gruta del Centro Cultural Helénico del 26 al 28 de junio, el viernes 26 a las 8 de la noche y el sábado y domingo a las 6 de la tarde. Hasta aquí la información de Yanira. Regreso contigo y que tengan muy buen inicio de semana. Hasta mañana.
1: Hasta mañana. Gracias, Tamara. Continuamos.
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1: Y una pregunta a nuestro público radioescucha. ¿Ustedes ya vincularon su línea telefónica? Porque hoy sale una nota en La Jornada que dice, aún sin vincular a una CURP, 85 millones de celulares que podrían quedar inactivos el próximo 30 de junio, es decir, en 15 días. 15 días de que concluya este periodo para vincular las líneas con la CURP, que ustedes ya deben de saber cuál es, o si no se la saben de memoria, pues la pueden consultar muy fácilmente. Solamente de 59 millones, poco más de 59 millones han pasado por este proceso de acuerdo al corte del 12 de junio de la Comisión Reguladora de Telecomunicaciones. Así que si no lo han hecho, pues háganlo, porque si no podrían quedarse sin su línea. Incluso quienes tengan un plan tarifario tienen que hacerlo, porque había esa duda. Quienes ya tenemos plan, ya tienen todos nuestros datos, sí, pero de cualquier manera se tiene que hacer y se supone que, bueno, quedaríamos protegidos también por la ley, nuestros datos personales. Cualquier empresa o particular que recaba datos personales está sujeta a las disposiciones de las leyes en materia de protección de datos personales en posesión de particulares. Así que por ese lado, pues pensemos en que todo se hace bien y que no tenemos nada que temer. Luego, en más información nacional, no habrá nueva mesa entre CENTE, Secretaría de Gobernación y SEP, es lo que dio a conocer la presidenta. Se plantean, eso sí, reuniones tripartitas en los estados, luego de que al fin de semana las secciones de la CENTE acordaron mantener la huelga. La presidenta detalló que no está prevista una nueva reunión entre la Secretaría de Gobernación con la dirigencia del Magisterio. Hubo una sensación por parte del gobierno de que había habido mucha apertura, pero que finalmente no se llegó a algo concreto, o que la CENTE, pues bueno, simplemente no respetaba algunos de los acuerdos a los que habían llegado. El caso es que también hubo votación al interior de la CENTE para ver si se quedan o se iban, levantaban este movimiento, pero no hubo pues el sí para que se regresen, estarán aquí en la Ciudad de México y están también activos en otras partes del país. Así que, pues bueno, dijo que disminuyó bastante la presencia de maestros en algunas partes del plantón en el centro de la Ciudad de México, que el gobierno ya dio sus propuestas, incluso se propuso en su momento en la última reunión que se tuvo una mesa técnica permanente, y ahí están las propuestas y van en agosto a la consulta, ahora escuela por escuela, para acordar qué cambios debe tener la USICAM directamente con los maestros de todo el país. Es lo que dijo hoy la presidenta, así que pues esto todavía no tiene una solución, pero sí hay pues posturas tanto del gobierno como de la propia CENTE, que también hay que decirlo, muchos votaron porque ya se levantara este paro indefinido. En otro tema y en los temas internacionales, manifestantes anti G7 y policías se enfrentaron cerca de la ONU en Ginebra, Suiza. Esto importante también por pues lo que se lleva a cabo en esta sede de la ONU. Estallaron ese domingo en vísperas de la cumbre de la vecina localidad de Vienne, en Francia, que le comentábamos también, y bueno, pues hubo varios manifestantes que hicieron algunos lanzamientos de botellas, de piedras, se enfrentaron con la policía. Y bueno, pues con esto cerramos. Trump cumple 80 años, y bueno, pues nos despedimos con esto que dice Bob Dylan: eres un viejo rey de algún país extinto, es lo que le dijo. Y bueno, pues el presidente de Estados Unidos, les decía, cumplió ayer 80 años, el poeta y músico Bob Dylan, Premio Nobel de Literatura 2016, recordemos, le dirigió un mensaje: eres un viejo rey de algún país extinto, eres más difícil de manejar, no te apresuras a convertirte en nada y no te persiguen las cosas que hiciste. Es parte de lo que le dice Bob Dylan, Premio Nobel, al presidente estadounidense Donald Trump, que cumplió ayer 80 años. Con esto nos despedimos. Gracias por su atención. Gracias a todo el equipo. Yo soy Deyanira Morán y lo espero mañana en punto de la 1 de la tarde. Gracias y buen provecho.
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4: Hace dos programas, Italia. El programa pasado, Lituania. Hoy, Hungría, a través de la música de Miklós Kocsár, 1933 a 2019, sus fechas. Originario de la ciudad de Debrecen, fue alumno de Ferenc Farkas y después se convirtió en profesor importante en el Conservatorio Béla Bartók. Cítaras de fuego de Miklós Kocsár, interpretada por el coro Nyíregyháza.

Además de sus labores compositivas y pedagógicas, Miklós Kocsár hizo una importante labor radiofónica. Trabajó en la radio húngara de 1974 a 1995. La pieza suya que escuchamos enseguida, Alguien camina en las copas de los árboles. De nuevo, la interpretación del coro Nyíregyháza.

Y para la conclusión del programa de hoy, vamos a escuchar enseguida Crepúsculo de invierno. El autor, el húngaro Miklós Kocsár, la interpretación a cargo del coro Nyíregyháza.

0: Y para concluir el programa de hoy, les diré que nuestro protagonista, Miklós Kocsár, fue reconocido en el año de 1973 con uno de los galardones más importantes de la cultura húngara, el Premio Erkel.
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3: Siendo el mes en que Radio UNAM cumple 89 años, 14 de junio, queremos hablar sobre Max Aub, quien fuera uno de los más creativos directores de nuestra estación. Max Aub, un exiliado muy mexicano. Max Aub designa al compañero Rodolfo Sánchez Alvarado como encargado del departamento de grabaciones. Él es quien se encarga de empezar a grabar y guardar los diferentes programas de aquellos colaboradores que no podían asistir a la emisora en vivo, a excepción de los noticieros, que tenían 3 emisiones diarias y que se llevaban a cabo en cabina.

la Facultad de Arquitectura, que se encontraba enfrente de las instalaciones de Radio Universidad, facilitó un pequeño espacio que hacía las funciones de estudio de grabación. Y como se reutilizaban las cintas, borrando las grabaciones previas, Max Au designó dentro del presupuesto una partida para la compra de cintas y posteriormente pudo adquirir más grabadoras.

Es importante mencionar que no todos los programas transmitidos fueron grabados. Muchas voces se perdieron por razones presupuestales. Mientras, otras producciones irrepetibles, por miedo a ser borradas, quedaron en colecciones privadas de colaboradores de la emisora.

15:03 p.m. en la capital de la República Mexicana. Nos da mucho gusto que nos sintonice, le saludamos, le agradecemos su preferencia y atención. Estamos en directo, en vivo, desde nuestros estudios en Adolfo Prieto, número 133, en la Colonia del Valle, al sur de la Ciudad de México. Domicilio, por supuesto, de Radio UNAM. Arturo González continúa al frente de los controles técnicos, Enrique Pacheco en la continuidad. Yo soy Antonio Arias y les saludamos en nombre de todo el equipo de Radio UNAM, deseándole que tenga una excelente tarde y que siga acompañándose con nuestra programación en gran parte musical. Y vamos a ofrecerle a usted precisamente música de el francés Claude Debussy, y esto será su Rapsodia Árabe de 1908, una obra para saxofón alto y orquesta, que interpretan Sohrer Rahbari en el saxofón y le acompañan la Orquesta Filarmónica de la Radio y Televisión de Bruselas bajo la dirección de Alexander Rahbari. Este disco se produjo en 1999 por el sello Naxos.

0: Acabamos de escuchar del compositor francés Claude Debussy su Rapsodia Árabe de 1908 para saxofón alto y orquesta. Interpretaron Sohre Rahbari en el saxofón. Le acompañaron la Orquesta Filarmónica de la Radio y Televisión de Bruselas bajo la dirección de Alexander Rahbari. Esta producción se realizó en 1999 por el sello Naxos. Continuamos con una cápsula y después música de Grecia.
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6: Hola, hola, soy Claudia Mejía, estamos en un nuevo episodio de Ya Oíste. Hoy vamos a hablar sobre alimentación. Ya sé, a veces es como de la rutina, el trabajo, no podemos alimentarnos bien y que llega el fin de semana y nada más queremos estar en casa, no hacer nada, pero creo que es muy importante. Hoy está conmigo un nutriólogo, es Cristian Gómez Montoya. ¿Cómo estás?
7: ¿Qué tal? Mucho gusto. Pues estoy encantado de estar aquí acompañándolos.
6: La alimentación, cuando nos queremos enfocar justo en nuestra alimentación, es que quiero bajar de peso. Uh-huh. Creo que es más como esa parte. Quiero bajar de peso, no tanto por quiero estar saludable. Uh-huh. Entonces, ahí también hay un entorno de mitos muy grandísimos.
7: Claro, hay que empezar nuevamente con esta idea de disfrutar estos alimentos, de incluir pues una gran variedad, de empezar otra vez a disfrutar estos alimentos, de ya empezar a entender lo más valioso que es justo esta experiencia, en dónde podemos encontrar nutrición, pues realmente en todos lados, en lo que, por ejemplo, Navidad, Año Nuevo, que el Día de la Candelaria, realmente muchas veces nos juntamos para comer, para consumir alimentos, que si quiero regalar un detalle, doy chocolates, también aquí podemos encontrar nutrición justamente porque entra esta ingesta de alimento y ahí también, esto también es dieta, no nada más es, ay, la dieta milagro, ay, esta dieta que me va a ayudar a bajar de peso, porque como tú bien lo dijiste, muchas veces nos enfocamos en el peso solamente sin enfocarnos en lo que realmente vale la pena, que es la composición corporal, nuestra salud y el porqué de ese alimento que estamos consumiendo.
6: Dijiste dieta, dieta es comerte un chocolate. Dieta, o sea, abarca toda tu alimentación.
7: Sí, sí, dieta va muchísimo más allá. Es lo que consumes, sea lo que consumas día con día, eso es dieta. Okay. Así sea, comas nada más una manzana, eso ya entraría dentro de una dieta diaria.
6: Ok, y entonces, ¿cuál es la diferencia en llevar justo un plan alimenticio acorde a tus necesidades?
7: Ok, pues mira, llevar un plan alimenticio acorde a tus necesidades es justo eso, ir controlado, dependiendo si tienes alguna patología, dependiendo si tienes alguna necesidad, algún objetivo, si quieres también dirigirlo hacia algo más sencillo, hacia algo más, no sé, no a todos nos gusta lo mismo. Entonces, aquí también entra esta parte de nosotros como profesionales de salud, irnos dirigiendo y acomodando, adecuando estos planes de alimentación organizados a cada persona. No tanto que las personas hagan lo que yo digo, si no les gusta, porque realmente no lo van a seguir. Van a decir, ah, pues, si este producto milagro, así, por más que funcione, no lo voy a consumir. Pero, creo que aquí es importante esta parte de aterrizar hacia dónde quieres ir y qué necesitas con tu alimentación.
6: O sea, sí o sí, todos, todas, debemos de acudir con un nutriólogo, con un profesional, para saber qué comer y saber qué comer bien, si se puede.
7: Claro, y se puede comer rico, se puede comer saludable, se puede comer bastante variado dentro de lo que tú necesitas en tu ingesta diaria recomendada, porque muchas veces pensamos que no, que debemos de comer pura lechuga, que debemos de comer puros licuados, puros jugos inclusive, ¿no? Que se tiene esta creencia, pero la realidad es que no va por ahí. Debe de ser como las características de la dieta correcta, debe ser variado, debe ser suficiente, debe ser adecuado para cada persona, inocuo, que esto quiere decir que sea saludable, limpio para las personas, que no nos haga daño, que cumpla con las características de higiene adecuadas también en el manejo de alimentos, y creo que eso también es muy importante de revisar.
6: Y si una persona que es vegana o vegetariana, no, bueno, vegetariana es diferente, ¿no?
7: Ahorita sí, vamos a hablar sobre diferente. Eso.
6: Pero una persona que es vegana y no tiene un seguimiento constante o adecuado de un profesional, como lo es un nutriólogo, ¿qué impacto tiene en su salud?
7: Bueno, es importante mencionar aquí ya un poquito más específico, por ejemplo, nutrimentos como la vitamina B12, la vitamina D, el omega 3, y estos muchas veces no se pueden cubrir con una dieta 100% vegana, debido a que estos se encuentran mayormente en alimentos de origen animal. Sí se puede ya incluirlo en suplementación, pero hay veces que los mismos veganos dicen, no, yo de plano ni suplementación. Ahí hay que encontrar la manera, es todo un reto, la verdad, también encontrar como la manera de decir, a ver, estos alimentos pueden cumplir un poquito más con lo que necesitas. Se puede tener también un tipo de vida saludable diaria siendo vegano, pero sí tomando en cuenta que es importante cuidar esta parte de la vitamina B12, el calcio, el hierro, la vitamina D, como te decía, el omega 3, porque es esta parte donde ya entran como estos mitos de que no, si haces veganismo, ya vas a bajar de peso, vas a verte bien o vas a ser débil, siempre te van a contar puntos buenos o puntos malos, ¿no? Por eso es importante siempre acercarte con un profesional, porque en redes vas a encontrar opiniones a favor o en contra. En las noticias, de qué tendencias. En todos lados siempre te van a decir mucha información. Y como me decías, hasta una amiga puede llegar y, oye, no, es que mira, fíjate que bajé 10, 15, 20, 30 kilos. Pero no es tanto enfocarnos en el peso, sino enfocarnos.

0: Muchas veces se cree erróneamente que es un tipo de dieta, pero no, como te decía, es un estilo de vida que justamente se deben de seguir. Bueno, las personas, cada persona sigue una idea diferente acorde a su contexto.
1: ¿Y qué pasa con el vegetariano?
0: Ok, bueno, la diferencia entre el vegano y el vegetariano es que el vegetariano a veces sí puede incluir alimentos de origen animal como el huevo o la leche, ya sean ovo-lacto-vegetarianos, ovo-lacto-vegetarianos incluyen ambos, lacto-vegetarianos incluyen solamente productos de leche o lácteos, y los ovo-vegetarianos solamente huevo, pero el vegano sí es un poquito más cerrado a querer consumir. Pero pues hay varios tipos de veganos realmente, hay inclusive un tipo de vegano que solamente consume frutas, semillas que han caído, ni siquiera dañan la naturaleza. O sea, también entra esta parte del medio ambiente y la parte ecológica, por lo que te decía también de no dañar la naturaleza, de la huella ambiental.
1: Yo creo que este episodio se tiene que llamar ¿Por qué ir con tu nutriólogo? Con un nutriólogo. Porque sí, o sea, todo el mundo tenemos esta idea de que ir al nutriólogo es como de va a tardar un buen en que yo llegue a mi meta o ya que me dé lo que me tenga que dar. Pero en realidad no es así, ¿no? Y ahorita tú no lo estás diciendo. Entonces, digo, cambiar ese chip no es tan fácil. Pero como tú decías, empezar por algo ya es una ganancia, ¿no?
0: Sí, y es importante para nosotros nutriólogos empezar a ver esta cuestión de si mi paciente tiene tal característica, se le complica tal cosa. Esto no le gusta, por ejemplo, el aguacate, ¿no? Que claro que es un alimento con gran cantidad de nutrimentos. Si no le gusta, no es como que ya te lo tienes que comer, porque va al
1: Sí.
0: contrario, nunca va a volver a regresar a la consulta. Y también entra esta parte, ¿no? De respetarlo, de decir, bueno, si no le gusta el aguacate, ¿qué otro alimento le puedo ofrecer a mi paciente para que él diga, ah, este me gusta y estoy cumpliendo, ¿no? Siempre es dar estas opciones porque realmente opciones hay muchas.
1: Cristian, muchísimas gracias por acompañarme aquí a este episodio.
0: No, muchísimas gracias a ti por invitarme, por también escucharme, por apoyar también a las personas en esta cuestión de la información, que empiecen a escuchar también todos estos temas que son bastante importantes.
1: Él fue Cristian Gómez Montoya, yo soy Claudia Mejía, nos vemos en un próximo episodio. Adiós.

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5: Las 3 de la tarde con 41 minutos en la capital de la República Mexicana. Y vamos a continuar, como le adelantamos a usted hace unos minutos, con música de Grecia, de autores griegos. En la primera parte escucharemos de Vasilis Tenidis su Rapsodia de Pontos de 1997 para saxofón alto y orquesta. En la segunda parte, de Manos Hatzidakis, La Sonrisa de Gioconda, Opus 22, número 7, de 1965. Vamos a escuchar en el saxofón a Teodor Kerkesos y le acompaña la Orquesta Sinfónica de Salónica bajo la dirección de Myron Mihailidis. Esta producción se realizó en 2006 por el sello Naxos y esperamos que usted lo disfrute.

0: Acabamos de escuchar música de Grecia, de Vasilis Denidis, Rapsodia de Pontos de 1997 para saxofón alto y orquesta, y de Manos Hatzidakis, La sonrisa de Gioconda, de 1965. Hemos escuchado las interpretaciones de Teodoro Kerkesos en el saxofón, acompañado de la Orquesta Sinfónica de Salónica, bajo la dirección de Myron Mihailidis. Esta producción, este disco, se realizó en el año 2006 por el sello Naxos. Continuamos con nuestro corte informativo.
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2: Entonces, el mejor homenaje que podemos hacer a esta gran escritora es acercarnos a su obra, dialogar con ella y vernos de alguna manera en la trama que ella magistralmente desarrolla en Matar a un ruiseñor. Esta novela de Harper Lee la catapultó en muy poco tiempo al reconocimiento público, a la fama, y su novela hasta hoy es muy leída en los ámbitos de la literatura en inglés.
3: Carlos Martínez García, autor, entre otros libros, de La Biblia y la iconografía heterodoxa de Carlos Monsiváis, articulista de La Jornada.
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4: 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La UNAM
5: rinde un homenaje a la trayectoria de la historiadora de la educación, Lourdes Alvarado, en el marco del Seminario Internacional.
6: En el marco del Seminario Internacional Maestras de Maestras, Enseñanza y Educación en la Historia de las Mujeres, organizado por el Instituto de Investigaciones sobre la Universidad y la Educación, se rindió homenaje a la trayectoria de la historiadora de la educación María de Lourdes Alvarado, pionera en el estudio de mujeres en el siglo XIX y próxima a jubilarse, donde aseguró que sus inicios en este campo respondieron al poco estudio que existía al respecto, por lo que las fuentes la llevaron a las mujeres.
7: Y me llamaba la atención porque, bueno, lo común es considerar que las mujeres no se educaban y nada más cuidaban a la familia, el hogar, claro, rezaban estas actividades propias de su sexo, porque tradicionalmente así se les ha llamado en las fuentes. Pero para sorpresa mía, me empecé a encontrar con mujeres que querían algo más. Y mujeres como la coleguita, porque así se firmaba, decía, ¿qué hacer? ¿Cómo podía competir con los hombres si no tenían dónde estudiar letras y temas más allá de la doctrina cristiana y de catecismo, que ese era el ámbito? Entonces empecé a sospechar, porque siempre sospechamos, nosotros los historiadores nos las pasamos sospechando de todo, empecé a sospechar que algo diferente había, que no era tan plano esa idea y que las mujeres al menos aspiraban a otros conocimientos. Claro que estoy hablando de una ultraminoría, pero por algo se empieza.
6: Para Radio UNAM, Virginia Sánchez Machuca.
5: En ceremonia despiden a las y los 13 estudiantes de la UNAM que fueron beneficiados con la beca Fulbright García Robles 2026.
8: Por su excelencia académica y liderazgo, egresadas y egresados de esta casa de estudios recibieron la beca Fulbright García Robles 2026, que otorga la Comisión México-Estados Unidos para el Intercambio Educativo y Cultural. Las y los 13 estudiantes viajarán a instituciones de educación superior de prestigio para realizar estudios de posgrado, prácticas profesionales, estancias de investigación en disciplinas como Derecho, Economía, Ingeniería Industrial, Políticas Públicas, Química y Ciencias de Materiales. En la ceremonia, el director general de Cooperación e Internacionalización de la UNAM, Francisco Suárez Güemes, acompañó a las 6 mujeres y 7 hombres universitarios beneficiados. Por su parte, la directora de Finanzas y Contabilidad, encargada de la Dirección Ejecutiva de Comexus, Alma Calderón, recordó que la generación 2026 está formada por 61 personas becarias procedentes de diversas entidades de México, quienes estarán en 36 renombradas universidades. Para Radio UNAM, Cristina Godínez.
4: Nacional.
5: La presidenta Claudia Sheinbaum descartó nuevas mesas con la Coordinadora Nacional de Trabajadores de la Educación. Indicó que se realizarán reuniones tripartitas en los estados para abordar problemas educativos.
9: Es sobre el tema de los ICAM. Para eso es la consulta, escuela por escuela. Porque hay quien quiere que se regrese a solamente las comisiones mixtas. Es decir, que entre el sindicato y el gobierno se decida las plazas o las nuevas plazas, quién las obtiene y la promoción, como era antes, que llevó a mucha corrupción, la verdad. Sin embargo, hay temas que se quedaron de esta forma de evaluación de los profesores con la cual los profesores no están de acuerdo, las maestras y los maestros. Entonces, por eso vamos a ir a preguntar qué es lo que opinan y lo que ellos opinen, eso va a ser.
4: Internacional.
5: Reino Unido prohibirá el uso de redes sociales a los menores de 16 años con el objetivo de proteger a las infancias de los peligros en línea y reducir su exposición a contenidos perjudiciales. Hasta aquí el corte. Buenas tardes. Le informó Cindy Pérez Ramírez.
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18: Capítulo 1. Propagación de los agaves.
19: Los agaves o magueyes son plantas que tienen hojas alargadas, fibrosas, suculentas, generalmente ordenadas alrededor del tallo en forma de roseta. Tienen espinas en el margen de las hojas y una espina en la punta. El tallo no se observa a simple vista. Estudios demuestran que la mayoría de las especies del género agave florece una sola vez. Forma frutos con semillas si son polinizados y después de eso muere. Pero muchos magueyes, aunque no todos, tienen otras formas de propagarse. Una de ellas es a través de hijuelos que crecen cerca de la planta madre, en algunas ocasiones rodeándola y en otras creciendo alejados de ella, conectados por tallos subterráneos. Otra forma de propagarse es a través de los bulbillos, que son hijuelos que algunas veces crecen en las inflorescencias en lugar de las flores. Lo que hace reflexionar sobre la eternidad de los agaves es observar a la planta madre muriendo rodeada de varias de sus plantas hijas, las cuales son como ramas, de tal forma que cuando la planta madre muere, sus ramas siguen vivas. Entonces, ¿los agaves nunca mueren? Y si son eternos, ¿qué usos tienen en sus prolíficas vidas?
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15: Bienvenidas y bienvenidos a Habitare, Agenda Ambiental Inaplazable. Qué gusto me da saludarles. Yo soy Mariana Vega y estoy muy pendiente de continuar esta charla interesantísima sobre las barrancas. Doctora Clementina Kiwa, ¿cómo estás hoy?
20: Muy bien, Mariana. Pues con muchísimo interés, porque me encanta tener estas conversaciones que se queda uno picado. Bueno, la semana pasada tuvimos a Manuel Perló, que muy graciosamente aceptó acompañarnos otra vez, y le damos la bienvenida. Manuel, muchísimas gracias por acompañarnos.
21: Gracias, Clementina y Mariana. Gracias por aguantarme otra vez. Y al público espero que no paguen o cambien de estación. Así, ya está hablando este señor otra vez.
15: Para nada, nos tiene muy fascinadas este tema, que además está lleno de propuestas.
20: Exacto, exacto. Y bueno, es increíble, como decíamos la vez pasada, que la visión de un economista se mezcla con un urbanista y le da además la bienvenida a los recursos naturales, reconociendo que son una sola cosa, ¿no?
15: Así
20: y las ciudades modernas en realidad ya son ecosistemas modernos, ¿no? Ecosistemas inventados casi por el ser humano.
15: Acompáñenos porque hoy hablaremos de propuestas para recuperar barrancas. Esto es Habitare, Agenda Ambiental Inaplazable.
20: ¡Empezamos!
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15: Pues la conversación con Manuel Perló nos dejó llenas de inspiración, Clemen, para seguir escuchando qué tantas alternativas existen a esta realidad tan absurda de tener espacios bellos, funcionales como las barrancas, llenos de basura.
20: Claro, y no solamente eso, podríamos decir, bueno, ¿y la basura qué? ¿No? Pero en realidad el problema se hace una bola de nieve o una bola de basura, si lo queremos decir más precisamente, porque la basura no solamente se ve fea, ¿no? ¿Qué más problemas provoca la basura en esas zonas de la Ciudad de México?
21: Bueno, una es la contaminación del agua misma, ¿verdad? Uh-huh. Por ejemplo, si tenemos una presa o vaso regulador como los que tenemos, por ejemplo, en una de las barrancas donde yo he trabajado, que es la del río Becerra, ahí tenemos tres presas. Y en esas tres presas se acumulan una cantidad de basura que impide, por ejemplo, que el agua se concentre en esos lugares, pueda ser aprovechada para un uso diferente al de llevarla al desagüe, porque queda totalmente contaminada. Muchas veces la basura tapa las propias presas y los drenajes, y entonces se producen desbordamientos de líquido y entran a los hogares, las vialidades, causan problemas muy serios. Pero además, la basura contamina el suelo. Y a veces lo hace con productos químicos.
20: Claro, porque
21: entonces, sí, la basura, el que puso las pilas, el que puso
20: las botellas de cloro,
21: etcétera, etcétera, toda esa agua se va a ir, digamos, una parte en el líquido, pero otra parte se va a infiltrar al subsuelo y al suelo superficial y va a causar problemas de salud. ¿Qué otro problema genera? Bueno, se acaban las especies naturales, ¿verdad? También por efecto de esta acumulación de contaminantes. El medio ambiente, lo que respiramos, también disminuye en calidad al tener tanta basura, ¿verdad? Entonces, los efectos negativos de la basura sobre las barrancas, en general sobre la ciudad, son pavorosos, ¿verdad? Pero en las barrancas existe esta situación en la que, pues, es muy fácil aventar la basura, ¿verdad? Y que nadie se dé cuenta. Entonces, ahí necesitamos forzosamente un plan maestro, especialmente para el problema de la basura en las barrancas. O sea, es un esquema muy diferente al del resto de la ciudad, en gran parte porque los camiones recolectores de basura no pueden de manera fácil, sencilla, como puede ser en una zona plana de la ciudad, pasar a recoger. Simplemente hay que darse una vuelta por algunas de estas barrancas y de las vialidades que van paralelas para darse cuenta de lo difícil que es que los camiones recolectores de basura lleguen a estos lugares y desciendan 50 metros porque está en una pendiente tremenda todo lo que se ha construido, y recuperar la basura de ahí es enorme. Puede acumularse en algún sitio, viene una gran tormenta y se lleva también la basura al fondo de la barranca. Entonces hay que pensar en un sistema. Yo mencionaba en el programa pasado que hay que crear incentivos para que la gente no tire la basura y más bien la venda y obtenga a cambio de sus desechos, obtenga algún recurso, obtenga despensas, obtenga una transferencia de dinero, obtenga tarjetas para el sistema de transporte, claro, o para algún espectáculo, como decía yo, ya ha sucedido en otras ciudades del mundo. Ahora, el tema de las barrancas no es solamente la basura. Tenemos el problema de las descargas de aguas residuales, que es tan grave como el de la basura. Y ahí, pues resulta que desde fraccionamientos de altos ingresos, conjuntos de sectores medios y colonias populares, pues todos tiran su drenaje a las barrancas, ¿verdad? Entonces, son lugares altamente contaminados, y esta combinación de basura con aguas negras, pues es la peor para el medio ambiente, porque además se pueden producir infiltraciones de lixiviados y de otras sustancias al subsuelo, y nos pueden llegar a contaminar a algunos de los pozos que están cercanos a la zona de las barrancas. Entonces, ese es otro problema, digamos, adicional que tenemos que mencionar. Tenemos también un problema de falta de movilidad en las barrancas, ¿no? O sea, no es fácil irse de un lugar a otro.
20: Sí, no.
21: Ahí yo creo que el cablebús sí puede solucionar problemas. Uh-huh. Es el, digamos, lugar ideal para establecer sistemas de comunicación. Pero necesitamos mejores vialidades. Necesitamos colectores marginales que puedan recibir las aguas negras y que las conduzcan a un drenaje, que sí tenemos sistemas de drenaje, evidentemente.
20: Claro.
21: Tenemos miles de kilómetros de redes de drenaje, pero muchas veces el agua no llega hasta allá porque faltan estos colectores marginales. Entonces ya mencionamos problemas de basura, problemas de descargas negras, problemas de irregularidad en la tenencia del suelo, problemas de deslizamientos que se producen y en los cuales mueren familias enteras, ¿no?
20: Claro.
21: Entonces, todo eso crea un cúmulo de problemas que hay que atender. Y si no se atienden integralmente, entonces cualquier rescate, digamos, que se haga en un tema parcial, por ejemplo, la recolección de basura, pues resulta cosmético. Decir, vamos a recoger basura durante un mes y hacer un programa de rescate de barrancas, no es la solución al problema, porque hay que verlo integral. Hay que verlo, digamos, en todas estas aristas que yo he mencionado, y verlo también a mediano y largo plazo. Esto no puede solucionarse, digamos, en 1, 2, 3 años, ni en 6 años. Necesita un plan a 10, 15 años para empezar a tener buenos resultados, como ha ocurrido en otras sectores. Como planificador urbano, a mí me enseñaron a decir, bueno, ¿por qué no aprendes de lo bueno y de lo malo de otras ciudades? Hay un caso sensacional que es el de la ciudad de Toronto, en Canadá. Tiene el sistema de barrancas urbanas más grande del mundo. Y lo han convertido en el lugar más visitado de toda la ciudad de Toronto. Son los parques naturales a donde la gente va a escalar, a hacer rapeleo, donde la gente va a caminar, donde la gente va a los picnics, donde la gente va a divertirse, donde la gente va a disfrutar del aire libre. Eso podríamos tenerlo nosotros. No digo que mañana o pasado, ni en 3, 5 años, en 10 años, podríamos tener las barrancas, el sistema de barrancas más impresionante de todo el mundo. De verdad es que no estoy exagerando.

0: Grando, ¿eh?
1: Claro.
0: Lo digo realmente porque las conozco y porque tienen un potencial enorme para hacer algo totalmente diferente y aportarle a la ciudad cosas extraordinarias. Déjenme darles un solo ejemplo. Cuando les propuse un proyecto que se llama Fábrica de Agua y les encantó, les gustó mucho, tanto así que lo incluyeron en su programa de desarrollo municipal, ¿verdad? Su programa de desarrollo, ¿verdad? ¿Y cuál es la idea de Fábrica de Agua? Bueno, que una alcaldía como Álvaro Obregón, que hoy depende en un 70% del agua que viene del Cutzamala, podría captar agua de lluvia y agua tratada en cantidad suficiente, no solamente para resolver su propio abasto y no depender tanto del Cutzamala, sino incluso para aportarle a la ciudad agua. Y les ponía yo un ejemplo histórico. Santa Fe, que se ubica en esta alcaldía, fue el lugar que abasteció de agua a la capital virreinal de la Nueva España durante casi 2 siglos. De ahí salía el acueducto de Santa Fe, que le daba agua de manantial, que todavía se pueden ver esos manantiales en la cuarta sección del Bosque Chapultepec, recientemente incorporada a la ciudad. Vayan a hacer una visita, además lo pueden hacer en Cablebus, a ver los manantiales de Santa Fe. Entonces, hoy día la alcaldía podría proporcionarle agua a la ciudad, no necesariamente agua para beber, pero sí agua para riego, para usos no domésticos, etcétera, etcétera. Simplemente la cantidad de agua que llueve y que hoy día no se aprovecha y se va al drenaje y luego a través del drenaje se va hasta el estado de Hidalgo, hasta allá va a dar.
1: Claro, y ¿verdad? Termina en Veracruz. O sea.
0: Y termina exactamente en el Golfo de México. Podría aprovecharse. Tenemos que aprovechar las barrancas para retener el agua, crear, rehabilitar nuestras presas, hacer reservorios en los espacios públicos que están disponibles, que son muchos, crear humedales artificiales, tratar el agua, devolverla al río Becerra en este caso, y mejorar la calidad del agua. Y eventualmente decir, ya no vamos a mandar agua al drenaje, ahora la vamos a utilizar aquí en la propia alcaldía o se la vamos a dar a otra alcaldía que la necesite. Entonces, este programa existe, está, digamos, planteado dentro de su programa de desarrollo, pero lo que yo siempre les he dicho, y ahí entra mi criterio de economista, estas cosas cuestan, estas cosas necesitan financiamiento, necesitan mantenimiento. Entonces, si no vienen acompañadas de un programa de inversiones y de financiamiento, hablar de buenos deseos no sirve absolutamente para nada. Entonces, hay que buscarle a lo que vamos a hacer, todas sus metas a corto, mediano y largo plazo, hay que buscarle pesitos, un símbolo de pesos, tanto en términos de lo que nos va a costar, lo que nos va a ahorrar y también los beneficios que puede representar a mediano y largo plazo.
1: Ahí está la diferencia entre lo que podría ser solamente un sueño, una ilusión o un proyecto. Que tenga pasos, que se conozca de inicio que no es algo fácil o inmediato, porque va a perdurar, incluso para que nosotros ya después no lo veamos, para más generaciones. Y me pongo a pensar en el de ciudades y en efecto, me parece que cada vez más se alienta este estilo de vida porque es muy cómodo, tenemos todos los servicios, tenemos todos o casi todos los tipos de transporte, pero eso muchas veces resulta en algo no sustentable. Y quisiera que nos compartas tu visión de una ciudad que en el futuro sí nos permite vivirla, disfrutarla y no tanto padecerla.
0: Yo creo que podemos hacer avances extraordinarios, ¿eh? Hemos, digamos, como grupo humano, construido estas grandes ciudades, estos lugares donde ha habido mucho progreso, es indiscutible, ¿no? Avances en ciencia, educación, salud, convivencia, cultura. Platicábamos el programa pasado, Mariana, tú lo decías, ¿qué hace única a esta ciudad? En parte su cultura, su vida lúdica, los jóvenes, los conciertos, eso es una riqueza extraordinaria. No podemos simplemente decir, no, pues borrón y cuenta nueva y nos dispersamos por todo el territorio nacional. No, ya está esta ciudad. ¿Cómo las hacemos lugares mejores? Y yo creo que tenemos ejemplos en todo el mundo de buenas prácticas y también de malas. Lo que necesitamos nosotros hacer es seguir las buenas prácticas. Por ejemplo, ¿qué podemos hacer con el agua? Bueno, en vez de traernos agua que está a 170 kilómetros de distancia en el Cutzamala, porque la presa más lejana que está en el estado de Michoacán abastece de agua a este sistema, en vez de traer agua desde allá, ¿por qué no aprovechamos el agua de lluvia? ¿O por qué no tratamos nuestras aguas residuales? residuales, que son 40 mil litros por segundo, y solamente tratamos el 10%. Y esa agua la recirculamos, la utilizamos para riego, para agricultura, y en algunos casos puede ser agua hasta de primer uso. Tenemos ejemplos en el mundo, sí, tenemos ciudades que han convertido

0: convertido el tema del agua en una economía circular, ¿verdad? El agua está permanentemente circulando a través del proceso de evaporación, precipitación, infiltración, uso, tratamiento, recirculación, y así lo está haciendo, no digo que con la misma cantidad de agua, pero de manera circular, en forma tal que la extracción de agua de los sistemas naturales se reduce considerablemente. Incluso hay países, el caso de la ciudad de Singapur, en donde ya para este ciclo del agua incorporan agua desalinizada. Nosotros no tenemos...
1: No tenemos necesidad.
0: Aunque hay algunos ingenieros que dicen que sería importante traer agua desde el Golfo de México, no. Pero a mí me parece una idea descabellada.
1: No, sobre todo que tenemos el agua.
0: Tenemos el agua.
1: Sobra. Entonces, digo, puedes aprovechar, como bien dices, el agua de lluvia.
0: ¿Por qué tenemos que sacar todos los días millones de metros cúbicos de agua al estado de Hidalgo, muchas veces inundándolo y llevándole agua de mala calidad al Valle del Mezquital y a Tula, que a veces se ha inundado, como en 2022, por el exceso de agua? ¿Por qué no la retenemos aquí? ¿Por qué no convertimos a las barrancas en lugares de retención de agua y no solamente en lugares de paso del agua y de contaminación del agua? Alguien me puede decir, bueno, pero será un porcentaje muy pequeño de retención. No importa, con claro. Que podamos tener en 10 de estas barrancas, de las 26 que están en el programa de rescate integral de barrancas que lanzó el gobierno de la Ciudad de México, con 5 de estas barrancas que traten el 3 o el 5% de la lluvia y del agua, digamos, residual que tiran los hogares, en vez de mandarla al drenaje, ¿por qué no la retenemos, la limpiamos, la reutilizamos, la mandamos a donde sea necesaria y luego en última instancia la podemos mandar al drenaje?
1: Claro.
0: Ya con eso estaríamos contribuyendo de manera importante. Entonces, yo pienso que estos proyectos tienen que crearse con lo que los economistas, vuelvo a la economía, llaman efecto demostración. ¿Por qué no hacemos un proyecto nada más, pero bien hecho, con suficientes recursos y vemos si funciona o no funciona? Y eso, si funciona, lo podemos replicar a otras 20 o 30 barrancas. Entonces, el problema de las 26 barrancas, a menos que sea muy superficialmente, pero sí podemos crear casos piloto donde se hagan inversiones serias, bien pensadas, y que no van a cuántos pesos, van a ser inversiones donde va a haber captación de agua de lluvia a escala masiva a través de las vialidades. Creación de espacios de retención de agua artificiales también. En algunos casos, reservorios incluso depósitos de agua. Hoy día pagamos mucho por el agua que traemos del Cutzamala. Si pudiéramos tener depósitos subterráneos de agua en la zona donde sí se pueden construir, que es la zona de barrancas, podríamos ahorrar agua.
1: Claro.
0: Entonces, tenemos que tener un programa integral de mediano y largo plazo, y esta idea de la fábrica de agua, pues es una propuesta que está ahí, pero que no se ha podido realizar. Lo digo pues con frustración, lo digo con...
1: Claro, con tristeza.
0: Con tristeza.
1: También, me imagino.
0: Porque cuando se presentó y se dijo, bueno, esto va a tardar varios años y va a tener un costo y se van a tener que hacer obras y todo el mundo va a tener que colaborar y tenemos que resolver el problema de la basura, de las descargas de aguas residuales, tenemos que generar la participación ciudadana, que la ventaja en el caso de Álvaro Obregón y de esta barranca es que ahí están desde los corporativos más importantes de México, bancos, medios de comunicación, hasta colonias populares. Entonces podíamos crear la idea era crear universidades, hay montones de universidades ahí en esa zona, podíamos crear una sinergia positiva que llevara a esquemas de colaboración para realizar este proyecto, que además si es costoso y se necesita de la participación de la iniciativa privada, de las universidades y de todo mundo.
1: Claro, fíjate, ahorita que dices eso, que son proyectos a largo plazo, me pongo a pensar en los calentadores solares. Yo creo que hace 15, 20 años nadie lo pensaba y ahora la gente incluso lo considera como algo importante para tener en sus casas. Lo mismo me imagino que podría suceder con una ciudad, ¿no? Si cada cierto tiempo tienes que renovar banquetas, ¿por qué no las reestructuras para que tengan estas características que tú dices, ¿no? Que tengan, en lugar de poner topes, que siempre para mí son diques, ¿por qué no hacer topes planeados que tengan esta capacidad de flujo de agua dirigido a zonas en las que se pueda alimentar la recarga? Y tampoco es tanto a complicación desde mi perspectiva, ¿no? Son soluciones quizá más cotidianas. Estos proyectos de captación de agua en las casas tampoco

0: eran tanta ciencia, o sea, era realmente un sistema que dirigiera el agua a un tinaco y era una inversión bastante factible para una familia, pues, de clase media baja quizá o clase baja, ¿no?
1: Tenemos que aprender del ensayo y el error, ¿verdad? Y a corregir y desarrollar muchos programas. Hoy día, por ejemplo, tenemos varios proyectos muy interesantes en el Valle de México de carácter ambiental. Tenemos el lago Texcoco, tenemos la recuperación de ríos. Vamos avanzando poco a poco con planteamientos nuevos que incorporan los temas ambientales a su existencia misma. Desde el principio son proyectos que tienen planteamientos ambientales, ¿verdad? No es nada más lo que se conoce como infraestructura gris o inversiones en infraestructura física, sino es una combinación. Y en cada caso tenemos que desarrollar una combinación específica. Y en el caso de las barrancas, yo creo que podemos, por ejemplo, utilizar esas grandes vialidades que tiene, por ejemplo, Santa Fe, y convertirlas en sistemas de captación de agua de lluvia. Lo podemos hacer porque ya en el mundo la experiencia de captación de agua de lluvia, no solamente en hogares, que lo hemos hecho, hay 50,000, 60,000 casas que tienen sistemas de captación de agua de lluvia. No, hagamos captación de agua de lluvia a nivel masivo y nuestras vialidades son un lugar extraordinario para eso. Pero hay que hacer la inversión, hay que readecuar esas vialidades para que puedan, digamos, captar agua en cantidades masivas, evitando además inundaciones, claro, como los que acabamos de ver en días recientes, y que las puedan llevar a espacios en donde se pueda acumular, donde se pueda tratar, donde se pueda limpiar, incluso donde se pueda aprovechar esa agua para distintos usos. Entonces, yo creo que sí podemos hacer estos proyectos, pero como sociedad necesitamos comprometer recursos, esfuerzos. Cuando vemos, por ejemplo, que para la obra ambiental se destina tan poco recurso, esa es la verdad. Cuando vemos el presupuesto de la Secretaría de Desarrollo del Medio Ambiente, decimos, bueno, pues le van a dar 1,500 o 1,800 millones de pesos, no es nada. Para todo lo que tiene que hacer, no es nada verdaderamente. Necesitamos cambiar de prioridades e invertir en lo que verdaderamente es importante, lo que verdaderamente es de fondo, como es el medio ambiente. Y eso va a requerir recursos. Como economista, yo lo sé, y los presupuestos muchas veces no dan para eso, o las asignaciones presupuestales. Entonces, si me van a proponer un plan de rescate, que me digan cuánto dinero le van a aplicar a eso, y entonces yo voy a saber si realmente es realista y se apega a la realidad, o si es un mero anuncio, digamos, publicitario, de vamos a rescatar tantas barrancas. Sí, ¿y cuánto dinero se va a invertir en eso? ¿Y en qué programas específicos? Claro. Yo quiero saber esa información. Y ahí la ciudadanía tiene derecho a preguntar en qué se va a gastar y cuáles van a ser las prioridades. Entonces, yo creo que sí podemos avanzar en este tipo de proyectos, aprender de ellos todos los días, a descartar lo que no sirva, a corregir errores y a seguir avanzando, como lo están haciendo las ciudades del mundo más exitosas en este momento, tanto en lugares como China, como Holanda, como Singapur, como Buenos Aires y otras, que han elegido una solución aparte de sus problemas, sobre todo a los de tipo ambiental, conservación de recursos naturales, bosques, ríos, suelo, y que han elegido un camino distinto al que seguimos durante muchos siglos, y que, bueno, no hay que satanizarlo, ¿verdad? Ya, ese nos sirvió, y por eso tenemos 23 millones de habitantes aquí, porque algo hicimos bien después de todo, pero ya no podemos seguir por el mismo camino, o para utilizar, digamos, la terminología más académica, el mismo modelo, el mismo paradigma. Necesitamos cambiar nuestro enfoque de cómo entendemos y cómo resolvemos los problemas.
2: Pues nada más que agregar a este programa sobre las propuestas para recuperar barrancas y a su primera parte, que está disponible en nuestro podcast, vayan a escucharlo. Manuel Perló, muchas gracias por todo lo que nos has compartido, por tu trabajo, y seguramente vamos a estar muy al pendientes de cómo se lleva a cabo, Clemente.
0: Claro, y hay que buscar efectivamente impulsar a que nuestros gobiernos hagan realidad estos cambios que necesitamos tan urgentemente.
2: Así es, sí se puede, y muchas gracias por demostrarlo, Manuel.
1: Gracias a ustedes por la invitación, Clementina, Mariana. Es un gusto estar en Habitare.
2: Acá nos veremos una próxima ocasión.
0: Claro que sí.
2: Mientras tanto, déjenos todo lo que reflexionaron, lo que les vino a mente sobre este tema en nuestras redes sociales.
0: Estamos en Facebook en Instituto de Ecología UNAM, todo junto, en X, arroba y Ecología UNAM, en Instagram, Instituto-Ecología UNAM. Y recuerden que todos nuestros programas están en radiopodcast.unam.mx. Y como siempre, le agradecemos al Instituto de Ecología de la UNAM, a Radio UNAM y a Iniciativa Climática de México.
2: Por la información, a Ana Paulina Sánchez del Instituto de Ecología.
0: En los controles y operación técnica, a Miguel Ángel Ferrini.
2: Por la producción, a Lisbeth Mancilla y Paco Ángeles.
0: Y en las voces, les acompañamos Mariana Vega
2: y la doctora Clementina Equiwa. No se pierdan el próximo Habitare, Agenda Ambiental Inaplazable.
0: ¡Hasta la próxima!
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8: Hola, soy Diana Galán, egresada de la licenciatura en Lengua y Literaturas Hispánicas de la Facultad de Filosofía y Letras. Soy poeta y crítica cinematográfica y actualmente colaboro en la Academia Mexicana de Artes y Ciencias Cinematográficas. Formo parte de la primera generación de críticos de cine de Fósforo UNAM, revista digital de crítica cinematográfica de la Filmoteca UNAM. A menudo pensamos en el hogar como esas cuatro paredes que nos rodean. Pero, ¿qué pasa cuando nuestro hogar es, en realidad, todo el territorio que pisamos? Para el segundo número de Fósforo UNAM, escribí un texto sobre el documental Formas de Atravesar un Territorio, de Gabriela Domínguez Rubalcaba, a propósito de su estreno en las salas del Centro Cultural Universitario.
9: Es un ensayo fílmico que busca encontrar las diversidades y las formas en las que podemos cohabitar en un territorio en el que, a través del encuentro con mujeres tzotziles que pastorean borregos, encontramos precisamente lo que nos reúne, de la historia, de la manera en la que esta ciudad también San Cristóbal de las Casas se ha desarrollado en relación con la diversidad cultural que lo habita.
8: Y fue imposible cuestionarme, ¿de qué hablamos cuando hablamos de habitar? ¿Y cómo habitamos el mundo hoy? Formas de Atravesar un Territorio nos acerca a doña Sebastiana y sus hijas, una familia de mujeres tzotziles en los Altos de Chiapas, a través de un montaje que mezcla archivos, fotografías y escenas poéticas en 16 milímetros, la directora construye un ritmo que se siente como el tejido artesanal de lana que ellas realizan. Aquí, el territorio no es solo un mapa, es un ser vivo que se nombra, se cuida y se defiende.
9: Se busca también como tener este encuentro y esta aproximación al territorio, ¿no? Entonces, a través del uso de archivo, de lupas, de juego de tocar, cosas en la imagen, ¿no? Entonces, como que son elementos que de alguna manera van nutriendo la idea de estrechar más esas distancias. El ensayo me permite a mí también poder expresar desde mi punto de vista, desde mi experiencia también, expresar algo más que solo mirar y observar, ¿no?
8: Lo que hace que este filme sea tan relevante es el contraste que nos lanza como espectadores urbanos. Mientras nuestras ciudades crecen a base de explotación y concreto, estas mujeres nos demuestran que habitar no es invadir, sino ser el territorio. Ante la amenaza de constructoras que buscan destruir su bosque, ellas responden con una resistencia luminosa basada en el arraigo y la memoria. Después de su ópera prima, La danza del hipocampo, de 2014, donde el found footage fue el eje para explorar la subjetividad, Domínguez Rubalcaba perfecciona aquí su técnica. En formas de atravesar un territorio, el montaje posibilita un acuerpamiento con las mujeres que retrata.
9: También mi manera de traerlas a la película era una exploración visual también de su universo, del mundo de ellas, con la naturaleza, en relación con el territorio que habitan y con los animales, con lo del mundo de ellas, con la naturaleza, en relación con el territorio que habitan y con...

0: Cava enarbola los afectos a través del gesto de filmar. Doña Sebastián y su familia nos recuerdan que habitar es un derecho y que el mundo no es un objeto de estudio, sino una historia viva y transformadora que nos vincula. Si quieres conocer más de cómo se entretejen los saberes y el cuidado dentro de este filme, puedes leer mi crítica El hogar es nuestro entorno, formas de atravesar un territorio, en el segundo número de Fósforo UNAM, revista digital de crítica cinematográfica de la Filmoteca UNAM. 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
2: Y continuamos esta tarde acompañándole con más música de el francés Théodore Dubois, fallecido en 1924. Vamos a escuchar Tercetino, composición de 1905 para flauta, viola y arpa, y también del francés Maurice Thierrier, fallecido en 1972, la suite en trío para flauta, viola y arpa de 1956. Interpretan Marcos Fregnani Martin en la flauta, en la viola Pierre-Henri Schwereff y en el arpa Rachel Talitman. Esta producción se realizó en 2012 por el sello Harp & Company. Esperamos que usted lo disfrute.

0: Acabamos de escuchar música de Francia, de dos autores diferentes, en la primera parte de Théodore Dubois, Terzetino de 1905 para flauta, viola y arpa, y de Maurice Thierrier, Suite en trío para flauta, viola y arpa de 1956. Esta última obra en tres movimientos, Tempo di Marcia, Andantino Pastorale y Tamburá. Interpretaron Marcos Frignani Martin en la flauta, Pierre-Henri Schwereb en la viola y Rachel Talitman en el arpa. Este disco se realizó en 2012 por el sello Harp and Company. Continuamos con unos mensajes y cápsulas y después más música. Quédese con nosotros.
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16: El peso exacto de un colibrí. Minificción y fútbol. Enrique Juárez Flores.
9: Torneo de verano. Adriana Azucena Rodríguez. El futbolista estrella de la temporada, el mejor pagado, el campeón de goleo, el 10, se estrelló en su automóvil contra un camión de basura. Entró en coma. La afición sufría con su héroe y temía que el equipo se desarticulara sin su capitán. Pero no fue así. El equipo se integraba como uno solo. Algunos aseguraban escuchar la voz del capitán dando sus estratégicas recomendaciones. El balón se movía como por milagro, o por obra del diablo, decían los contrarios. Entraron goles que nadie había lanzado. ¿Cómo saber a quién felicitar? Cuando el equipo ganó el campeonato, el 10 despertó, pero no volvería a jugar. Cometió la indiscreción de contarle a un periodista que el tiempo del sueño comatoso había jugado toda la temporada. Desde entonces, la afición tiende a propiciar accidentes fatales entre sus astros.
16: Despeje de meta. Héctor Carreto. El arquero galo despejó con fuerza. En su rotación, el balón se elevó hasta el cielo. Cuando cayó en los linderos del área grande enemiga, la selección francesa ya no la formaban solo jugadores blancos. Ahora eran, en su mayoría, negros. Incluso el arquero que había despejado era otro. No es mi intención confundirte, estimado lector, pero el balón era el mismo, ¿o no?

0: La brevedad literaria, como acto de comunicación y entretenimiento, tiene un vínculo con la necesidad de identificación ideológica en diversos ámbitos, en este caso con lo deportivo. El terreno del fútbol ha sido un tema muy abordado en la literatura, como ya es sabido, pero en la actualidad resulta ser tan fugaz su importancia como inverosímil. Se presta para la creación literaria brevísima por su relevancia y necesidad de hablar sobre el tema en boga y pasar a otra cosa. Paradójicamente, si nos detenemos a ver el juego de pelota, entendemos su vertiginosidad trasladada y reproducida en el papel, precisamente por el menester de comunicación e identificación. Pero entonces, la brevedad literaria no quiere decir que pertenezca a la moda o sea tan efímera como un tema que resguarda una cortina de humo, con la intención de hacernos olvidar. La creación breve se queda, como todo lo escrito, para dar testimonio, pero con la ventaja de lo lúdico, como el fútbol, como el entretenimiento.
1: Gol y otros relatos de fútbol. Antologador y prólogo, Enrique Juárez Flores, Editores Mexicanos Unidos S.A., México 2020.
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4: Continuamos con más música esta tarde. Vamos a escuchar a continuación de Vlad Marulets, que nace en Bielorrusia, Polonia, en 1986. El concierto para clarinete Klezmer de 2008 en tres movimientos, con foco, ad libitum y ataca. Interpreta David Krakauer en el clarinete y le acompaña la Orquesta Sinfónica Nacional Checa bajo la dirección de Steven Mercurio. Este álbum se realizó en 2018 por el sello Analecta.

0: Acabamos de escuchar el concierto para clarinete Klezmer de 2008 de Vlad Marulets, nacido en Bielorrusia en 1986. Los tres movimientos fueron Con Foco, Ad Libitum y Ataca. Interpretó David Krakauer en el clarinete, acompañado de la Orquesta Sinfónica Nacional Checa, bajo la dirección de Steven Mercurio. Este álbum se produjo en 2018 por el sello Analecta. Continuamos con unos mensajes y después una selección del álbum Influencias.
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1: Debería asombrarnos a todos lo poco que sabemos acerca de ser humano. Porque, como piensa Edgar Morin, filósofo francés, en una obra que se llama El Método, en el volumen 5, dedicado a la humanidad de la humanidad, inicia pensando, o afirmando de hecho, que el conocimiento, nuestro conocimiento acerca de nosotros mismos como seres humanos, en realidad es algo que ha terminado por inhibir nuestra posibilidad de comprender lo que somos. Y recurre a Heidegger, a quien cita, porque para el filósofo alemán, a pesar de que en nuestra época se ha acumulado un gran conocimiento acerca del humano, de manera muy numerosa y muy diversa por todas las ciencias, en realidad hoy sabemos menos qué es el hombre o qué es ser humano. Por eso el ser humano sigue, y aquí cito a Morin, sigue siendo ese desconocido, y hoy más por la mala ciencia que por la ignorancia. De ahí la paradoja: cuanto más conocemos, menos comprendemos al ser humano. Y me parece importante asombrarnos justo por esta paradoja, porque seguimos acumulando conocimientos y seguimos construyendo una ciencia alrededor del ser humano que en realidad nos aleja cada día más de saber lo que somos.
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3: Ya son las 5 de la tarde con 30 minutos en la capital de la República Mexicana y vamos a continuar con una selección del álbum Influencias, que contiene obras de diferentes autores y son obras para clarinete y piano. En la primera parte vamos a escuchar Memorias, de 1954, de Pedro Iturralde, compositor español, del norteamericano Mayer Kupferman, un ensayo de jazz para clarinete solo, Manflowers Baby, y de Astor Piazzolla, Liber Tango. Decíamos del álbum Influencias, producción en 2017, por el sello Da Vinci Classics. Vamos a escuchar en el clarinete a Gianluca Campagnolo y en el piano a Francesco Scrofani Cancellieri.

0: Acabamos de escuchar una selección del álbum Influencias, la producción en 2017 por el sello Da Vinci Classics. Hemos escuchado Memorias de 1954 de Pedro Iturralde, compositor español, de Mayer Kupferman de los Estados Unidos, Manflowers Baby, un ensayo de jazz para clarinete solo, y Liber Tango de Astor Piazzolla, esta última obra que acabamos de escuchar de este compositor argentino, fallecido en 1992, interpretaron Gianluca Campagnolo en el clarinete y Francesco Scrofani Cancellieri en el piano. Esperamos que haya usted disfrutado de esta selección. Después de una breve cápsula, no se pierda un programa más de la serie Gabinete de Curiosidades.
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6: Mis queridas almas gercianas, sean bienvenidas a Gabinete de Curiosidades. Estamos en Radio UNAM a través del 96.1 de FM. Soy Frida Rebontulet. Y en esta ocasión tenemos a una invitada aquí en cabina que nos da mucho gusto tener. Nos hemos conocido, por ejemplo, en el cementerio, y ya verán por qué. Bienvenida, Luisana Zabarce. ¿Cómo estás?
7: Muchísimas gracias, Frida, y igual a todas las personas que nos escuchan, feliz de estar aquí y de compartir este tiempo hablando de estos temas que me encantan.
6: Así es. Bueno, tú eres venezolana, estás radicada aquí en México, hermana, y eres mexicana, te lo han decir también varios de tus alumnos, y que ya en un breve momento nos compartirás esto también. Pero presentarles que ella es licenciada en comunicación y te has ido especializando en temas relacionados al arte funerario, estas aproximaciones a la muerte desde el arte y las humanidades. Pero tú, ¿cómo quisieras presentarte un poquito más a fondo?
7: Yo diría que soy la chica que casi muere a los 17 años y que ahora se dedica a investigar y enseñar sobre cementerios, sobre el arte en los cementerios y todo lo que es cultura material funeraria. Y cómo estos espacios que están más relacionados a cosas tristes pueden enseñarnos cosas hermosas. Entonces, que a eso me dedico y que me encanta prensar flores también, que es naturaleza muerta, y compartir con otras personas que le gustan estos temas.
6: Claro, bueno, das estas clases que también algunas de ellas incluyen estos recorridos completamente respetuosos, ¿no? Y pero enfocándonos justamente en esa apreciación de lo que es la representación, el arte, ¿no? Para honrar la memoria de los difuntos. Particularmente en esta ocasión nos vas a hablar sobre esta cuestión que se le conoce como danza macabra. Y si, primera pregunta, pues que nos digas cómo surge, dónde surge, a causa de qué y en qué parte del mundo, o cómo está esta situación.
7: Las danzas macabras, sé que tienen un nombre pues bastante macabro, ¿no? Pero la verdad es que son una representación que nació en la Baja Edad Media y que estuvieron presentes, de hecho, en iglesias católicas, porque era una idea que ya se venía trabajando desde la literatura del siglo XII, pero en la Baja Edad Media se desarrolló más a propósito de la peste negra y la idea de que la muerte iba a llegar por ti sin importarle tu estatus, tu dinero, quién fueses ni tu edad. Entonces son estos esqueletos que se llevaban de la mano a las personas, al papa, al rey, al campesino, al niño, ¿no? Entonces eran representaciones que a nivel, digamos, gráfico permitían llevar este mensaje, porque como mucha gente no sabía leer o no podían entender letras, entonces básicamente unas imágenes que llevaban a la reflexión de la vida propia, de no dejarse llevar por vanidades también, que ya lo hablaba la Biblia. Entonces es algo bastante como relacionado a Dios, al Dios cristiano, y aunque tenga el nombre de danza macabra, ¿no?
6: Es curioso porque en tradiciones, digamos, antes de la era de Cristo,